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Óigame, esta canción salió en el 1969, escrita por el legendario Catalino Cureta Alonso, puro teatro, y yo no estaba por acá, yo no estaba en Puerto Rico, porque me había llevado el ejército de los Estados Unidos y estaba en Fort Benning, Georgia. Por lo tanto, la conocí luego. Pero nos vamos ahora con más música, por supuesto que sí. Y vamos a enviar saludos a Luis Daniel Muñiz, el senador que canta Luis Daniel Muñiz, escuchando la guava allá en Moca. Quiere complacer a Sirifón y Alicia.

0: Óigame la voz del puertorriqueño José Feliciano, se grabó en el 1969. Lo titulado Cuando pienso en ti, 8:12 ya, 8:12. Y por aquí por Guava, romántico primero. Muchas gracias a Miguelito Acevedo que se mantiene escuchando Guava como siempre. Gracias, muchas gracias, muy, pero que muy agradecido.
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Dice, las grandes favoritas de Pepito, el de Isabela, Peaches and Herb, 1978, reunidos, Rafi Valentín y ahora, trío Los Panchos, el Güero Gil, Chucho Navarro, Johnny Albino, de María Teresa Márquez y Demetrio Ortiz, Mis Noches Sin Ti.

fue grabado en 1963 por Los Panchos con Johnny Albino, Mis Noches Sin Ti, Miguel Fantauzzi, Pegadito, de la Guava, Miguel Fantauzzi, saludos a Edna, saludos a Princesa, Trío Vegabajeño, Cosas de Ayer,

Qué bonito le quedó Trío Vega Bajeño, Cosas de Ayer. 824, Alicia Román Letriz. Está pegadita de Guava, Alicia Román Letriz me dijo, saludos a la gran familia de Guava y quiere escuchar, quiere oír Los Ángeles Negros. Y eso mismo va, Los Ángeles Negros, de Carlos Arturo Brice, Encadenados.

0: Oye, pero mira cómo pasa el tiempo. Ya mismo despedimos el año. 8:27. Aida Santiago. Salgorita.
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Oye, pero mira cómo pasa el tiempo, 8:35, 8:35. Nos vamos ahora con más música. Por aquí, por Guava, desde Aguadillita querida. Romántico primero. Inocencio González todavía está escuchando la Guava. Distinguido hermano mío, Inocencio González, allá en el pueblo de Moca. ¿Nos vamos con quién? Oye, Mijares, 1991. No ha

óigame, una composición de Alejandro Lerner, 1991, Mijares, no hace falta. Inocencio me dijo, búscame una de Nito Méndez, Nito Méndez, y Por culpa de tu amor.

Benito Méndez, 8:43 ahora, 8:43 la continuación de Más Música. Nos saludamos a Mario Osvaldo Llanos Jiménez en Aguadilla. Y por otro lado, el saludito para Virgen y Jorge, allá en el pueblo de Aguada, Virgen y Jorge, en el pueblo de Aguada. Para seguir, y voy a seguir, aquí está Luz Sofía Hernández por Sofía, Amor de Madrugada.

Bueno, señoras y señores, era la voz de Sófilo titulado Amor de Madrugada. Vamos a continuar por aquí por Guava la Grande, Romántico primero, y el acompañamiento de tu servidor Jocelyn Grapals. El saludito para Carlos Vidal, paíto allá en Aguada, escuchando Romántico primero, igualito que Alfredo Ríos Morales. 414 Cruces de Aguada, Rafi Valentín, Pepito el de Isabela, Rafi en Aguadilla. Sigue la música. Dúo Pérez o Rodríguez, lo escribió Rafael Hernández. Cuando nos besamos, oye, saludito para Reyes Acevedo, todavía pegadito de la guava.

pasa el tiempo, ahora son las 8:49, la voz de Rocío Dúrcal, Caminito, entre tangos y mariachis.

escuchando una composición de Juan de Dios Filiberto, era Rocío Dúrcal, lo grabó en el 2001, Caminito. Quedan 5 minutos para las 9, hora de la despedida. Yo soy Jocelyn Grafals, por su atención, gracias, muy agradecido. Reciban abundantes bendiciones.

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1: Son las 10:47.

0: Son las 11:16.
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0: Son las 12:18.
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1: Son las 2:16.
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0: Son las 3:17.
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0: Bukele acaba de anunciar que podría dejar en libertad a la mitad de los 91.000 encarcelados durante el estado de excepción. ¿Cómo entenderlo?
1: En las últimas horas, Trump se ha acercado a Putin y se ha distanciado de Zelensky. ¿Es ese giro la llamada sorpresa de octubre de las elecciones?
2: En Venezuela sigue el proceso para seleccionar a los jueces del Tribunal Supremo. Algunas voces dicen que desborda la Constitución. ¿Es verdad?
0: Hola, bienvenidos a Y Esto No Es Todo, el podcast del Georgetown America's Institute de la Universidad de Georgetown en Washington, D.C. Soy Paz Rodríguez Niel, desde Buenos Aires.
1: Soy Juan Carlos Iragorri, desde Madrid.
2: Y yo soy Uchi Levy y estoy en Bogotá.
0: Es jueves 15 de octubre y esto es todo lo que usted debería saber hoy.

0: El martes, el presidente de El Salvador, Nayib Bukele, hizo un anuncio que sorprendió. El mandatario, que acaba de cumplir 7 años al frente de un gobierno autoritario, habló en la Casa Presidencial, en una rueda de prensa sobre un proyecto de energía con inversión española.
1: De pronto, ante la pregunta de una periodista sobre otro tema, Bukele terminó por contar que en El Salvador existe una comisión, independiente de los jueces y de la fiscalía, y aludió, ojo, a buena parte de los no

0: 91.000 presos capturados desde que entró en vigor el estado de excepción.
1: Nosotros tenemos un plan, yo lo mencioné la otra vez, creo que beneficiaría más o menos a un 50%, más o menos, de los presos que hay en El Salvador que han colaborado con pandillas con una liberación anticipada. O sea, es culpable, pero liberarlo condicionalmente, ¿no?
2: A muchos les pareció extraño que Bukele hablara de ese modo. El presidente decretó el estado de excepción hace 4 años y medio. Por eso miles de integrantes de las pandillas han ido a parar al Centro de Confinamiento del Terrorismo, el CECOT, una mega cárcel.
3: Organizaciones internacionales de derechos humanos, como Human Rights Watch, han cuestionado fuertemente el mecanismo, pero Bukele les ha contestado con dureza. De ahí que también llamaran la atención otras cosas que el presidente dijo el martes sobre los pandilleros.
1: Si colaboró para enterrar un cadáver, hombre, pues casi que merece cadena perpetua, ¿no? Si colaboró en avisar que ahí venía la policía, un muchacho que lo ponían en la orilla de del pasaje y él avisaba cuando venía la policía, es culpable, pues. Pero ¿qué tan culpable es?
0: El Salvador es el país del mundo con mayor cantidad de presos por cada 100.000 habitantes. Paralelamente, Nayib Bukele tiene una popularidad del 94% en su país y su aprobación se debe a su lucha contra la criminalidad.
2: Antes de su anuncio el martes, Bukele habló con el jefe de la diplomacia estadounidense, Marco Rubio, según el Departamento de Estado. ¿Alguna relación entre la llamada y el anuncio? Hablamos con Adam Isaacson, director del Programa de Seguridad Regional de la Washington Office on Latin America, WOLA.
4: Estoy especulando y leyendo entre las líneas de esa breve declaración del Departamento de Estado, pero hay que mirar temas como el escudo de las Américas y la coalición contra los carteles. Esos esfuerzos multilaterales no se ve en esos tanto a El Salvador como en el primer rango de los países que figuran en la foto. Es así casi como por el tema de derechos humanos, el tema de autoritarismo. No quieren poner a Nayib Bukele en frente de la cámara cuando hablan de las prioridades del gobierno de Trump. Aunque Bukele es muy popular dentro de El Salvador, su reputación ha sufrido daños en la región. También el gobierno de Trump, sabemos que está un poco infeliz por las inversiones y los proyectos de infraestructura que maneja China en El Salvador. También se nota que en el pasado El Salvador ha votado en Naciones Unidas para condenar el embargo estadounidense contra Cuba y El Salvador nunca ha votado en contra de ese embargo en Naciones Unidas y la declaración Rubio menciona a Naciones Unidas. También Bukele puede estar infeliz por la manera en que el gobierno de Trump envió a personas quienes no habían cometido un crimen a su megacárcel, el CECOT, en el año 2025. Entonces, mientras la relación es cercana, pueden haber algunas presiones sobre el imagen de Nayib Bukele y eso tal vez, especulando, puede explicar por qué Bukele pensó en voz alta sobre la posibilidad de liberar la mitad de los presos en el país.
3: Faltan ya pocos días para las elecciones legislativas en Estados Unidos y cualquier cosa puede influir en el resultado. El 3 de noviembre, en esas midterm elections, serán elegidos una tercera parte de los 100 senadores, así como los 435 representantes a la Cámara.
0: Lo que hagan o dejen de hacer tanto los republicanos de Donald Trump como los demócratas que están en la oposición puede afectar la votación final. En las últimas horas, por ejemplo, el presidente tomó algunas decisiones respecto de la guerra en Ucrania que empezó en 2022.
2: El viernes anunció un acuerdo con el presidente Vladimir Putin para que Rusia le venda inicialmente a Estados Unidos 300.000 toneladas de diésel. Y este martes anunció un

0: cese al fuego entre Ucrania y Rusia, pero Putin lo incumplió y siguió bombardeando.
1: Estados Unidos no le informó a Ucrania, como otras veces, de semejante ataque. Por eso, cuando el periodista británico Piers Morgan le preguntó en las últimas horas en Londres al presidente ucraniano Volodymyr Zelensky si se siente traicionado, Zelensky contestó, sí, pero es algo más complejo.
2: Do you feel betrayed by what has been happening?
3: Really, yes, really, between us. But I mean, it's a little bit more complicated than just my emotions or my feelings.
4: En Estados Unidos, donde las elecciones son en noviembre, se cree desde hace años que siempre en el mes anterior, en octubre, se produce una crisis internacional, un escándalo de corrupción o una renuncia súbita que puede definir el resultado de los comicios.
1: A eso se le llama justamente la sorpresa de octubre. Pues bien, la revista estadounidense The Atlantic dice ahora en portada que lo sucedido con Trump, Putin y Zelensky es la sorpresa de octubre. ¿Puede serlo? Llamamos ayer a Washington a la periodista Dori Toribio.
5: Juan Carlos, es un asunto importante desde luego, y aquí en Washington está generando fuertes críticas de demócratas y republicanos que piden a Trump que dé marcha atrás en su acuerdo con Putin para que Rusia suministre miles de toneladas de diésel a Estados Unidos, pero sorpresa no es. Trump lleva años acercándose a Moscú y lanzándose a la yugular de Zelensky, y lo va a seguir haciendo por tres razones. Primero, porque se acercan unas elecciones legislativas con malos pronósticos para los republicanos debido al malestar de muchos estadounidenses con la economía y la inflación, que subió en septiembre al 3,7% interanual, la tasa más alta desde mayo, por principalmente la subida del precio de los combustibles persistente tras su guerra en Irán. Pero Trump, en los últimos días, ha culpado a Zelensky, pagando con él su enorme frustración con la guerra rusa en Ucrania, que Trump prometió a sus seguidores terminar en cuanto regresara a la Casa Blanca, y con el conflicto con Irán, que tampoco ha conseguido zanjar tan rápido como les prometió. Segundo, y esto es clave, la visión que tiene Trump de la vida y del mundo es que está dividido entre ganadores y perdedores, ya desde antes de dedicarse a la política. Él siempre ha presumido de estar con aquellos a los que percibe como ganadores. Y cualquier líder mundial que nos esté escuchando ahora debe entender que esa es la manera de tratar con Trump. En el caso de Ucrania, él respeta a Rusia como una potencia y a Putin como su líder dentro de la admiración que tantas veces ha mostrado por hombres fuertes y figuras autoritarias. Para Trump, Ucrania es el país pequeño que debería ceder ante el grande porque no tiene las cartas. ¿Cuántas veces ha repetido eso? Como si hablara del tablero de un juego lejano. Y la última razón, esa es personal. Su historia con Ucrania se remonta a su primer impeachment en 2019, durante su primera presidencia. Aquel juicio político que terminó con la absolución de Trump en el Senado partió de una llamada con Zelensky en la que Trump le ofreció restaurar la ayuda de Estados Unidos a cambio de favores políticos e información comprometedora sobre su rival entonces, Joe Biden. Trump no lo olvidó, se sintió perjudicado por Ucrania. Mientras, por otro lado, en aquellos mismos años, numerosos informes de la inteligencia de Estados Unidos e investigaciones del Congreso concluyeron que Rusia interfirió en las presidenciales de 2016 para ayudar a Trump a llegar a la Casa Blanca.
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0: En Venezuela avanza el proceso por el cual el gobierno y la oposición buscan elegir un nuevo Tribunal Supremo de Justicia. Los opositores están representados por Dinora Figuera, que presidió la Asamblea Nacional, es decir, el Parlamento, en 2015.
1: Por su parte, el gobierno está encabezado por Delcy Rodríguez, que

0: De 5 registros asociados a las distintas variantes de su nombre dentro de la base de datos de sanciones. Rodríguez había sido incluido en el listado de la OFAC el 25 de septiembre de 2018.
1: Por otro lado, mañana se conocerá la lista de los integrantes del Comité de Postulaciones Judiciales, el organismo encargado de seleccionar a los 32 nuevos magistrados del Tribunal Supremo. El comité consta de 23 miembros, 12 de la sociedad civil y 11 legisladores.
2: El objetivo es que ese organismo evalúe a los alrededor de 500 candidatos para convertirse en jueces o magistrados del más alto Tribunal de Justicia de Venezuela. La idea es que la Corte comience a trabajar a más tardar en diciembre. No parece fácil.
3: Estados Unidos ha presionado para que el proceso avance con rapidez, pero hay críticas de quienes dicen que todo eso se está llevando a cabo al margen de la Constitución. ¿Es así? Hablamos ayer en la Florida con el abogado y exfiscal venezolano Zahir Mundaray.
4: Bueno, la primera precisión que yo haría es que esto no es solo un deseo de los Estados Unidos. Yo creo que la gran mayoría de los venezolanos entiende perfectamente lo que ha significado el sistema de justicia en el desmontaje de las instituciones y en la reducción del espacio cívico, esencialmente. Toda la represión ha estado apalancada en el sistema de justicia. La pérdida del Estado de Derecho y la ausencia de instituciones, de separación de poderes y la inseguridad jurídica ha sido construida desde el sistema de justicia. Así que yo creo que realmente es un imperativo que esto se produzca y que atinadamente creo que los Estados Unidos y la representación de la oposición han iniciado este proceso hacia de reinstitucionalización enfocado en el sistema de justicia, que recordemos que es quien desmontó la Asamblea Nacional que ganó la oposición y también inhabilitó candidatos presidenciales y declaró a Maduro ganador de unas elecciones sin que hubiese prueba alguna de ello. Así que ahí hay un atino. Ahora, sobre el tema de la constitucionalidad, si nosotros revisamos los magistrados designados por el régimen desde el año 99 hasta las últimas designaciones que se produjeron recientemente, vemos que todas carecen de constitucionalidad. Por el contrario, creo que es un proceso que, a pesar este reciente, que no es perfecto, está bastante más cerca de lo que es un proceso apegado a los parámetros constitucionales y que aspira a lograr al menos un Tribunal Supremo de Justicia donde los magistrados no sean activistas políticos. En general, y un poco para la audiencia internacional, entiendan que parte de la desgracia venezolana ha sido que los magistrados que han impartido justicia en los últimos 27 años no son más que miembros de un partido político. Así que equilibrar esa balanza yo creo que podría ser un gran logro, a pesar de que el proceso no sea absolutamente apegado a la letra pequeña de la Constitución.
2: Y estas son otras cosas que usted también debería saber hoy.
1: Katie Zachariah, la nueva portavoz de la Casa Blanca, que el martes debutó visiblemente nerviosa ante los medios de comunicación, lo cual suscitó algunas críticas, puede enfrentar ahora algunos problemas éticos y legales. The Washington Post informó ayer que ella, que estudió Derecho en Pepperdine University en Malibu, en California, se ha presentado en programas televisivos como abogada, pero no lo es, pues no ha aprobado el bar, el examen de la barra, en ningún estado de la Unión. Zachariah, de 41 años, reemplazó a Caroline Leavitt, que renunció a finales de agosto.
2: Aquí en España la Fiscalía ha cambiado de parecer con respecto a las denuncias interpuestas por dos extrabajadores de Julio Iglesias. Según ellas, el cantante las agredió sexualmente en 2021 en las casas que tiene en República Dominicana y las Bahamas. Ayer se supo que el fiscal Vicente González, al que le tocó revisar la querella, considera ahora que la Audiencia Nacional sí puede investigar a Iglesias. Un juez será quien defina. La Audiencia Nacional, con sede en Madrid, es un tribunal donde se ventilan grandes delitos, así como las extradiciones y sonados casos de corrupción.
3: El Papa León XIV dedicó ayer el día a recuperarse tras la cirugía del martes en el Hospital Policlínico Gemelli de Roma, donde le extrajeron un tumor maligno, un adenocarcinoma del pulmón. El pontífice hizo fisioterapia respiratoria y pudo caminar un rato. Su médico de cabecera, Luigi Carbone, y Stefano Margaritora, el jefe de cirugía torácica,

0: del hospital, informaron que la evolución del alto prelado sigue según lo previsto. En principio, el viaje que León XIV tiene previsto a Sudamérica en noviembre se mantiene.
1: Y aquí termina, y esto no es todo, donde siempre habrá más. En la producción estuvo Paula Cárdenas.
2: 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Y por supuesto, buscarnos en nuestro canal de YouTube.
1: Gracias por oírnos. Chao. Hasta la próxima.

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1: Caos en educación le deben miles a suplidores locales de comedores escolares y no se sabe cuándo saldrían de la deuda. Agricultores toman medidas para evitar contagios con aves viajeras ante confirmación de casos de gripe aviar en Cabo Rojo y Lajas. Mientras médico internista dice no hay por qué alarmarse, hay tratamiento para personas contagiadas. Abogada advierte no pasará mucho con alegada declaración de Antoniel Cavilés, que alega Elvia Cabrera no le dio arma con la que mató a Gabriela Nicole. Dice defensa tiene un gran reto. Presidente de la Cámara quiere evaluar reforma de permisos aprobada en el Senado antes de bajar la votación. Mientras, exmiembro de la Junta de Control Fiscal advierte, la Cámara Baja debe estar atenta a cuánto costaría la medida y si hay un balance entre desarrollo y protección del medio ambiente. Posponen desahucio contra María Magdalena. Su defensa urge que el Estado encuentre una vivienda acorde con sus necesidades. Estados Unidos propone transmitir fusilamiento del exmayor del ejército Nidal Hassan, pautada para el 3 de diciembre. Trump lo evalúa al enterarse que usa una silla de ruedas. Directora de Amnistía Internacional advierte, se ha probado que la transmisión de una muerte impacta negativamente a los ciudadanos. La policía halla cuerpo baleado de hombre que había sido intervenido una hora antes. La sequía le da nueva vida y uso a los aljibes de Puerto Rico. Así que a falta de cisterna, aljibes. Soy José Luis Renta. 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La hora en Pegaos en la mañana, 5:22. Buenos días. Estas son las noticias más importantes de hoy jueves 15 de octubre. Shirley Morales, quien suple frutas y vegetales a los comedores escolares del país, informó que el Departamento de Educación quedó en pagarle el viernes pasado, algo que no se concretó para que ella pudiera continuar brindando el servicio.
2: Realmente no se resolvió nada. Pensé que sí en la reunión que se estuvo el 30 de septiembre, si no me equivoco, ese día... para yo reanudar el servicio, ellos se comprometieron conmigo en que una cantidad de unas facturas que ya yo había trabajado en el sistema me la iban a estar pagando en o antes del viernes pasado. El miércoles envió un email de seguimiento, lo cual me contestan que ese proceso tarda de 10 a 15 días, cosa que en la reunión no me dijeron. Ellos simplemente dijeron, esta cantidad que está aquí, yo me comprometo pagártela en o antes del viernes para que tú me reanudes el servicio.
1: Radio Isa Pegaos en la mañana a la hora 5:23. Morales, quien suple frutas y vegetales y otros alimentos a los comedores escolares del país, indicó que el gobierno le debe cerca de $400,000 por sus servicios. La escuchamos en Radio Isla 1320.
3: Sí. No, necesito saber cuánto te deben, por lo menos algo sobre, promedio.
2: Sobre 400,000, vamos a decir.
3: Okay, $400,000. Ellos quedaron en pagarte
2: la
3: cuánto.
2: Próxima.
3: Ellos, okay, 400.

0: 800.000. ¿Cuánto quedaron ellos en pagarte el 9 de octubre? Más o menos.
1: El 9 de octubre sobre 60.
0: Ok, sobre 60.000. O sea, tú esperabas un pago de 60.000, el cual no llegó, te deben 400.000 pesos. ¿Qué alimentos tú le suples a comedores escolares?
1: ¿Perdón?
0: ¿Qué alimentos tú le suples a comedores escolares?
1: Bueno, nosotros ahora mismo le estamos supliendo frutas, vegetales, potería, salsa, pasta, dieta.
2: Radio Isa Pegado, 6 de la mañana a la hora 5:25, Morales, que suple frutas y vegetales y otros alimentos a los comedores escolares del país, agregó que solo por una región le deben el pago completo por año y medio de servicios. Además indicó que también hay facturas borradas correspondientes a los servicios que ella ha ofrecido.
3: ¿De cuándo se le debe esta cantidad? ¿Es desde agosto o es antes de agosto?
1: Yo llevo año y medio en el programa y en una región me deben básicamente el todo el tiempo que llevo trabajando.
3: O sea que llevas se te debe un año y medio completo.
1: Ya yo voy para 2 años, yo creo que ahora en noviembre, si no me equivoco.
0: Bueno, noviembre sí, está a la vuelta de la esquina, sí. Shirley. Así que 2 años, podemos resumir aquí que te deben... aproximado que nos has dicho.
3: Sí, que no, entonces no es el ARP que es lo que se rumora, que eso es lo que nos preocupa.
1: La promesa de pago que hicieron fue de unas facturas que simplemente se pudieron trabajar. Las otras facturas todavía no saben cómo las van a trabajar. El día de ayer yo tuve una segunda reunión y me indicaron que no me van a pagar. No saben cuándo me van a pagar. El viernes pasado ellos tuvieron una situación de que el sistema, pues, una persona de Hacienda no saben de qué manera accesó a esas cuentas y por alguna razón, porque tampoco me dieron razón, no saben cómo, borraron todas mis facturas.
2: Radio Isa Pegaos en la mañana a la hora 5:26. Morales, quien suple frutas y vegetales y otros alimentos a los comedores escolares del país, aseguró que no tiene cómo sostenerse de forma indefinida en momentos en los que ni sabe cuándo le van a pagar.
1: Esta situación desespera un poco en el momento de la falta de orientación, porque tú de momento pides explicaciones, haces preguntas y simplemente te contestan no sé, todo el tiempo, un no sé, no sabemos cuándo, las caras que ponen es como que pues tienes que esperar. Y ahora mismo una empresa, por lo menos yo, no me puedo sostener indefinidamente. Yo necesito recibir el dinero pues que legítimamente es mío por mi trabajo.
0: Sí, ya tú rendiste un servicio.
1: Y ya tener un paso adelante de tener por lo menos, no todas las facturas, pero algo, ya en el sistema, ya estaban validadas, y que de momento me diga a mí no, que alguien tuvo acceso, las borró y ahora no se sabe cuánto tiempo te van a pagar. Dentro de cuánto tiempo se va a resolver esto, qué es lo que hay que hacer.
3: Y esto es para...
2: Radio Isa Pegause, la mañana a la hora 5:27. Shirley Morales indicó que el miércoles hizo su última entrega a comedores escolares. La escuchamos en Radio Isla.
3: Preocupante, porque si ellos dejan de suplir, nuestros niños dejan de comer.
0: Sí, no,
1: hay que volver a validar y hacer todo
0: Shirley,
1: el proceso.
0: Disculpa, que sé que estás por Zoom. Ahora, ya tú no estás dando el servicio de suministrar la fruta, los vegetales, la potería y todo eso.
1: Yo entregué mi último día hoy. Estamos en discusión con otro comerciante. Van a verificar el estatus porque ellos, a uno que otro, puede que haya recibido un depósito, porque lo dicen así, no se está pagando. Pero lo que se está pagando no es ni la mitad de lo que...
0: Claro, pero hoy es el último día que tú hiciste la entrega.
1: Yo, por lo menos, mi entrega cumplí hasta hoy. Estoy en discusión a ver si entonces terminamos lo que sería octubre y ver de qué manera manejamos entonces noviembre.
2: Radio Isa Pegause, la mañana a la hora 5:29, el granjero Ariel José dijo que hay maneras de proteger a las aves en su granja evitando los bebederos abiertos. Lo escuchamos en Radio Isla 1320.
4: Mira, afecta, pero también está las medidas que uno toma como granja. En el caso del pato, el pato es un ave migratoria, está volando, siente cansancio en el aire, ve un estanque de agua, se zumba y toma agua. En el caso mío, mis bebederos

0: son un niple, es como un tubito que la gallina sale en una gotita. Si yo no tengo estanque, ya yo me protegí. De esa forma, pues, trato de que si pasa un ave migratoria con sed, no caiga. Pero afecta porque, pues, al estar en esta cuarentena, tenemos la probabilidad de que si muere una parvada, un grupo de aves, de gallinas en mi caso, pues hay que matarlas todas.
1: Radio Isla Pegados de la mañana a la hora 5:30. El presidente de la Asociación de Agricultores, Juan Carlos Rivera, dijo que los dueños de granjas ya se han preparado para evitar los contagios con aves viajeras luego que Agricultura confirmara dos casos detectados de gripe aviar en Cabo Rojo y en el municipio de Lajas.
2: Importante que empezaste la conversación diciendo que nadie sabe de dónde sale el virus, ¿verdad? Y es importante que se sepa que esto es totalmente normal, ¿verdad? En cualquier país. Específicamente estamos en octubre, que es el mes de mayor migración de aves. Estas aves son las que traen estos virus. Uh-huh. Así que eso es normal. Lo que sería normal es no atender el asunto y no atenderlo correctamente. Pero como dice Ariel, la mayoría de las granjas de huevos, de pollos parrilleros, oye, tienen unas condiciones de salubridad buena, y que se contagie es bien difícil. ¿Quién tiene el mayor riesgo? Como dice el doctor, el empleado que está ahí. Pero que el público de manera general no tiene riesgo, a menos que en su casa tenga alguna gallina, ¿verdad? Pero
3: y generalmente.
1: Radio Isa Pegados de la mañana a la hora 5:31. Bueno, antes existía en Puerto Rico un sistema llamado aljibes, que es lo que hoy se conoce como las cisternas. Ivonne Soya del Canal 2 de Telemundo tiene un reportaje sobre el particular. Yo recuerdo visitar el municipio de Isabela en aquel entonces y recibir las órdenes de mi tía que me decía: nene, vete allá abajo al frente, hay una plumita chiquita, ábrela y tráeme agua. Escuchamos.
4: Esta ciudad amurallada fue en la época colonial un importante centro de actividad militar, comercial y de vida civil.
5: La isleta de San Juan, a diferencia de la isla de Puerto Rico, tenía muchos recursos de aguas, pero la isleta de San Juan no tenía ni tan siquiera un río, agua potable no tenía.
4: Sus pobladores optaron por la única opción que les llegaba de forma natural.
5: La única forma de almacenar agua era captarla desde el cielo y depositarla en unos elementos tipo espacio, tipo túnel, que llamamos aljibes, que están soterrados debajo de cada una de los patios interiores.
4: Hoy son fuentes decorativas, otros tapados y sellados, algunos visibles y funcionales, pero en desuso. Estamos dentro de un aljibe, en una de las estructuras más antiguas del viejo San Juan. De hecho, data del 1782 y proveía agua para los residentes de la estructura que en aquel entonces era militar. En el pasado fue un sistema de almacenaje de agua que permitía que cada residente tuviera acceso al líquido.
6: Todas las casas en el viejo San Juan tienen cisterna. Yo le llamo cisterna libre. Los techos de la calle hacia las terrazas tienen un leve desnivel para que el agua corra más rápido.
4: La inclinación de techos y pisos era la clave. Cada vez que llovía, el techo inclinado dirigía el agua hacia el patio interior. El agua cae al aljibe o cisterna. Por gravedad, el sedimento se acumula en un lado, mientras mediante un cubo se extraía el agua más limpia. Tenían inclusive canales para dirigir el exceso de agua a los túneles pluviales.
5: Lo primero que tú tenías que hacer era construir aljibe, los primeros aljibes, y luego se acostumbraba a encalarlo. Hoy día se le puede decir una especie de, entre comillas, empañetar, pero se encalaban, era que la aplicaba en la superficie del ladrillo, cal. Cal tiene una propiedad de desinfección, obviamente.
4: Por su seguridad tenían estructuras externas que facilitaban la extracción del agua, algunas con un brocal de piedra, una cubierta de ladrillo, una alzada de hierro forjado y una cigüeña o polea para colocar el cubo de madera.
5: En esencia, siempre se usó más o menos hasta 1893, cuando empieza a planificar y luego a construir el acueducto de Río Piedras.
4: Pero la sequía les ha dado nueva vida.
6: Yo tengo agua y para darle al vecindario en cantidad.
7: Mi
3: planes más tarde sería poder renovarlo, ponerle

0: motor y utilizarlo para la casa y para la finca que tengo.
1: Esta vecina del viejo San Juan y este residente de Isabela tienen aljibes y se están preparando para esta época de sequía.
2: Excelente. Interesante.
3: Radio Isa, pegados en la mañana a la hora 5:34, el médico internista José Sepúlveda aseguró que no hay por qué alarmarse cuando hay tratamiento para cualquier contagio con gripe aviar.
4: Eso es importante, que empezaste la conversación diciendo que nadie sabe de dónde sale el virus, ¿verdad? Y es importante que se sepa que esto es totalmente normal, ¿verdad? Uh-huh. En cualquier país. Específicamente estamos en octubre, que es el mes de mayor migración de aves. Estas aves son las que traen estos virus. Uh-huh. Así que eso es normal. Lo que sería normal es no atender el asunto y no atenderlo correctamente. Pero como dice Ariel, la mayoría de las granjas de huevos, de pollos parrilleros, oye, tienen unas condiciones de salubridad buenas. Y que se contagie es bien difícil. ¿Quién tiene el mayor riesgo? Como dice el doctor, el empleado que está ahí. Pero que el público de manera general no tiene riesgo, a menos que en su casa tenga alguna gallina, ¿verdad? Pero...
5: Y generalmente...
3: Pegados de la mañana a la hora 5:35. Además, el médico José Sepúlveda dijo que la opción correcta para evitar un contagio con cualquier enfermedad en las carnes es que esté bien cocinada. Lo escuchamos en Radio Isla.
6: Puedes comer los huevitos, pero si hay sospecha de la granja, pues bien cociditos, no cruditos.
5: Ok, yo... iba a decirle algo, siempre me los como bien cocido.
6: Muy bien, igual que la leche, que debe ser pasteurizada o bien calientita.
5: Sí, ok, bueno, pues entonces bien cocido, o sea, huevito no blandito, huevito durito. Así que asegúrese por lo menos
6: siempre libre.
5: Por esta etapa de que sea de esa manera. Bueno, ¿y puedo seguir comiendo pollo o debo tener alguna precaución con el pollo también?
6: Siempre lo cocines bien, acuérdate que hay no tan solamente la gripe, tú sabes que en el cerdo tenemos parásitos. Uh-huh. Siempre hay que cocinar bien, o sea, sí. No comerlo como si fuera sushi, porque ahí entonces estuviera a riesgo.
5: Claro. Ni el pollo ni el cerdo.
6: Pero en este caso particular que estamos hablando, lo que la gente le tiene pánico y empieza a escuchar y empieza a caer, que inclusive estábamos hablando en la sala y la licenciada rápido le dio, me dijo, me está dando hasta picor. Ajá. Es que sí puede haber un contagio.
5: Correcto.
6: Obviamente sí puede haber un contagio.
5: A personas.
6: Claro, pero uh-huh. Si tienes un contacto directo con ese animal que está contagiado ya. Uh-huh. Obviamente, si tú tienes un contacto con un animal, con cualquiera, olvídate que sea de granja o el que sea, y empiezas a sentir en los primeros dos días los ojos irritados, conjuntivitis, dolor de garganta, te puede dar fiebre, si se complica te puede dar hasta náuseas y vómito, que es mucho de los síntomas de los que vemos con todos los virus y bacterias, claro, que hay hoy en día. Pero si tuviste ese contacto, hay que ser responsable, sí, rápido, ir al doctor para hacer la prueba y ponerte en tratamiento.
5: Hoy día
3: Radio Isa, pegados de la mañana a la hora 5:37, la licenciada Chantal Delgado opinó que no pasará nada con la apelación del veredicto de culpabilidad y solicitud de un nuevo juicio contra Elvia Cabrera por la muerte de Gabriela Nicole Pratt, luego de que la defensa presentara como parte de los nuevos argumentos la declaración de su hija Antonia Escaviles que la exime de culpabilidad. Escuchamos a la licenciada Santiago aquí en Radio Isla 1320.
7: Yo no creo que aquí vaya a pasar mucho.
8: Me lo imaginé que iba a decir eso.
7: Porque es que el reto que tienen es, primero, ¿cuándo se supo esta información? ¿Por qué no estuvo disponible antes? Si la defensa puede obtenerla mediante gestiones razonables antes o durante el juicio. Si esa información, o sea, la confiabilidad, si es susceptible de corroboración o hay una declaración contradictoria. Si demuestra inocencia en vez de suscitar dudas sobre aspectos secundarios que pueda traer esa nueva prueba. O sea, y ahí es que está el reto mayor. Esto a mí me parece que es más bien para el juicio público, para que pues, el pueblo puertorriqueño ahora uh-huh. piense que él ya no tuvo nada que ver en el asesinato. Pero en este caso, cuando, y hemos hablado de esto muchas veces, y yo lo he dicho en distintos programas, cuando vamos a la definición de autor y coautor que provee el Código Penal, no es nada más que el acto en sí, el evento que ocasiona la muerte, es lo que pasa antes, durante y después. Y aquí también hubo unas imputaciones en cuanto a Elvia, en términos de lo que hicieron cuando llegó la gente de la policía a buscar la ropa a la casa. Tenemos la declaración de la prima de Gabriela de lo que dice que ella le hace o le dice en la escena ahí con respecto a

0: que aquí no pasó nada.
1: Radio Isa Pegado 11 de la mañana a la hora 5:39, la licenciada Chantal Delgado estableció además que nadie creería que Antonio Escaviles, que se declaró culpable, ahora pueda asistir a la defensa de su madre cuando ni siquiera pudo cooperar con su propia defensa.
0: Llega justo cuando Antoniesca ya tiene una sentencia, que sabe que en 5 años puede solicitar los beneficios de la Junta de Libertad bajo palabra, mientras que su mamá se va a raspar 102 años de cárcel. Entonces, esto es lo que llamamos en derecho hearsay, o sea...
2: Ok.
0: O sea, y vuelvo y te digo, yo lamentablemente no me puedo creer, yo Chantal, esto soy yo, que ella no tuvo esta conversación con su mamá y que ella no le dijo a su mamá, mira la que me dio a mi arma fuegaba, Mariani también hizo esto, yo lo que la apuñalé, lo que se le atribuye.
2: Que hubo otras personas que ahí le
0: lo
2: dieron.
0: Que se atribuye, que exacto, que ella dice en esa declaración que además le estás tomando 3 páginas, según lo que ha trascendido públicamente, declaración a una persona que sus abogadas por meses largos estuvieron indicando que ni siquiera podía cooperar con su defensa, que hubo varias peticiones de procesabilidad porque ella ni siquiera estaba en condiciones de asistir a su defensa, pero ahora lo está para asistir a la de su mamá. Entonces, aquí o nos peinamos o nos hacemos rolo.
1: Radio Isa Pegado 11 de la mañana a la hora 5:40, el exmiembro de la Junta de Control Fiscal, Antonio Medina, resaltó la importancia de que la Cámara de Representantes evalúe el costo de la reforma de permisos y la existencia o ausencia de un balance entre el desarrollo y la protección del medio ambiente. Lo escuchamos en Radio Isla 1320.
3: Esto es un punto muy importante. ¿Cuál es el costo de esta reforma? Porque recordemos que para que la Junta de Supervisión Fiscal apruebe una ley, y estamos hablando de una ley significativa que es muy importante para Puerto Rico, bien complicada, si aumenta los costos, la ley tiene que explicar cómo va a subir los costos para mantener el presupuesto balanceado. Por lo tanto, yo no creo que el Senado pueda simple y sencillamente crear estas nuevas oficinas sin eliminar otras oficinas o sin consolidar a diferentes áreas del gobierno bajo una sombrilla, digamos el Departamento de Desarrollo Económico. Y yo creo que es sumamente importante que tengamos lo que llaman en inglés los check and balances, ¿verdad? Y un ejemplo de eso es la Junta de Planificación, o el nombre que le quieran poner ahora, y otro es el Departamento de Recursos Naturales, porque yo sí creo que es importante que tengamos los diferentes departamentos del gobierno asegurándose que se cumple con la ley, y la Marina Primo Terrestre es un buen ejemplo de esa ley, donde la responsabilidad de esa ley está bajo el Departamento de Recursos Naturales. Y aunque yo promulgo mucho el desarrollo económico, no podemos tener un desarrollo económico que sea tan agresivo que entonces rompa ese balance necesario entre la conservación de nuestros recursos naturales y el aumento de empleo y desarrollo de nuestra economía.
1: Radio Isa Pegado 11 de la mañana a la hora 5:43, el portavoz de la Delegación Popular en el Senado, Luis Javier Hernández, advirtió cómo con la propuesta reforma de permisos, una persona que quiera impugnar un desarrollo debe tener una fianza de $50,000.
4: Nuestra delegación hizo una petición al presidente para que fuera devuelto el proyecto a comisión, para que se diera la oportunidad, no solamente a las delegaciones, sino al pueblo en general, especialmente a los expertos. Recuerda, Mili, que esto es un tema muy técnico, ¿verdad? Uh-huh. Y el diablo está en los detalles, y con el PNP, pues nada se puede confiar. Y mi preocupación es que hayan varias píldoras venenosas en el proyecto, pero peor aún, ayer el pueblo pudo ver que el PNP, reconociendo que este proyecto era difícil de poder presentar, radicaron más de 15 enmiendas allí en el floor, incluyendo el propio senador Eliezer Molina, que después le votó en contra del proyecto, pero presentó una enmienda. Y muchas de esas enmiendas hacían mucho más incompatible el proyecto. Por ejemplo, el tema de la impugnación de permisos. Una de las enmiendas que presentaron hace que un ciudadano particular, para poder impugnar un permiso, tiene que tener una fianza de $50,000.
0: Pero

0: Radio Isla Pegado será mañana a la hora 5:44. Además, Luis Javier Hernández criticó cómo la reforma de permisos le da un superpoder al Departamento de Desarrollo Económico y Comercio.
1: No, eso se subió, por eso te digo, se presentó una enmienda para de 1% llevarlo a 10%. Y todos los compañeros del PNP que se jactan de que leyeron el proyecto, pues tal parece que no lo se lo leyeron bien, porque ahora sí que se hace más difícil poder impugnar un permiso por parte de un privado.
2: ¿La fianza sube de cuánto?
1: Y así mismo. A 10%.
2: ¿Cuánto
1: y
2: está ahora?
1: Estima, cual, yo creo que está como un 1%, pero estima, que es lo más curioso de la enmienda, que todo proyecto se va a estimar en no menos de $500,000. Así que yo vuelvo y te digo, todas estas cosas hacen que este proyecto obligatoriamente, responsablemente, hubiese pasado a comisión para atender todas las preocupaciones, no solamente de las delegaciones, porque nosotros obviamente sí leímos parte del proyecto y nos enfocamos en tres aspectos importantes. El primero, la centralización y el poder supremo que se le brinda al secretario del DEC por encima de la OCPE, la Junta de Planificación y los municipios.
0: Radio Isla Pegado de la mañana a la hora 5:46. Además, el portavoz de la Delegación Popular en el Senado, Luis Javier Hernández, agregó que la propuesta reforma de permisos, que representa un retroceso, también le quita poderes a los municipios.
1: Eso, esa preocupación que siempre le hemos tenido en ambos proyectos de administración y del presidente, persisten. Así que eso es un asunto que es un retroceso en el tema de permisos a nivel de Estados Unidos. Y el mundo, Mili, el mundo gira en descentralizar el tema de permisos, porque cada municipio, cada jurisdicción tiene su complicación y tiene su enfoque. Pues ellos no, ellos le dan al secretario del DEC un poder supremo. Y ya sabemos la experiencia que hemos tenido con los secretarios del DEC. Ahora mismo hay un asunto hasta en el FEI.
2: ¿Ante el FEI?
1: El otro asunto es la autonomía municipal, Mili. O sea, este proyecto le quita poderes a los municipios. Por más que ellos quieran decir que no se los quitan, se los quitan.
2: ¿De qué manera? O sea, porque si los municipios se habían quejado.
1: Porque hay áreas, Mili, en las cuales los municipios toman decisiones y ahora brindan recomendaciones. Y hay una línea bien distinta entre lo que es decidir o recomendar. El presidente de la Comisión de Asuntos Municipales, José Santiago, el presidente de la Comisión de Asuntos Municipales, o sea, la persona que ellos, la mayoría del PNP, le delegó porque tiene expertise en los municipios, el traer las preocupaciones municipales, le presentó allí más de 10 artículos que le quitaban poderes a los municipios y ellos no le hicieron caso a lo que presentó José.
0: Radio Isla Pegado en la mañana a la hora 5:48, la senadora por el Partido Independentista, María de Lourdes Santiago, catalogó de poco fructífera la discusión sobre el proyecto sustitutivo de la reforma de permisos que se aprobó en el Senado el martes y que ahora está evaluando la Cámara de Representantes. La escuchamos aquí en Radio Isla 1320.
3: El debate fue extenso, pero en cierta medida poco fructífero, porque algunas de las...
2: Se mucho, pero no se entendió.
3: Algunos de los turnos defendiendo el proyecto realmente carecían de apoyo en lo sustantivo del proyecto, que tiene unos peligros muy, muy preocupantes. Por ejemplo, a pesar de la insistencia de los expertos de modernizar la definición de zona marítimo terrestre y dejar de hacer referencia a los cambios en la marea, porque en Puerto Rico son muy poco perceptibles, se sigue utilizando ese criterio de sensibilidad de las mareas y se excluyó de la definición de zona marítimo terrestre la consideración de efectos atmosféricos como los huracanes. Cuando la ciencia ha insistido en ampliar la consideración de este tipo de eventos, en Puerto Rico tenemos sitios que, ahora que viene el fin de este mes, tenemos sitios en donde la marejada de los muertos puede causar más daño que el paso de un huracán, y todas esas consideraciones fueron descartadas.

0: Radio Isa Pega, 11 de la mañana a la hora 5:49, la senadora por el Partido Independentista, María de Lourdes Santiago, señaló que entre las propuestas que trae la nueva reforma de permisos quedarían menos terrenos para cultivar, entre otros factores medioambientales.
1: Propiedad está en terrenos que tienen esa calificación.
2: ¿Qué pedirá el proyecto que se pueda desarrollar ahí?
1: Habría que ver qué ocurre a futuro, ¿no? Se abre la puerta para que ocurran muchas arbitrariedades. Se pide una revisión de la meta que se había establecido en Puerto Rico, en el plan de uso de terreno, de 600.000 cuerdas dedicadas para el cultivo. Y esto, de nuevo, va en línea con otras tendencias que hemos visto. En este cuatrienio, Mili, se pueden contar con los dedos de una mano las menciones que se han hecho de la necesidad de generar mayor actividad agrícola local. El tema de soberanía alimentaria ha estado totalmente ausente.
2: Pero eso se traduce en que vamos a tener menos terrenos para poder cultivar, es lo que
1: es lo que persigue la medida.
2: Okay.
1: Y que solamente se consideren como suelos dignos de esa protección aquellos que sean cultivables mediante procesos de alta productividad mecanizables, lo que quiere decir que los agricultores pequeños y medianos quedan excluidos de esa propuesta de planificación del país.
0: Radio Isa Pega, 11 de la mañana a la hora 5:51. La senadora por el Partido Independentista, María de Lourdes Santiago, advirtió que deben ser interrogados todos los involucrados en el caso del contrato a Star Academy por parte del Departamento de la Familia.
1: La meta de una investigación, la que sea,
2: la meta
1: tiene que ser encontrar la verdad. Y para encontrar la verdad hay que interrogar a todas las partes involucradas. La abogada que estuvo declarando en el día de ayer es la persona que, según Blanca Medina, había recomendado que no se firmara el contrato que está en controversia y que por razón de sus recomendaciones se le revocó el destaque que le permitía estar en el Departamento de la Vivienda. Las dos deponentes de la semana pasada dieron versiones totalmente contrarias sobre ese incidente en particular. La señora Medina dice, le pidieron que revocara el destaque. La señora Susan Roy, la secretaria, desmiente. Bueno, pues hay que traer a la persona que tiene que arrojar luz sobre eso. Lo mismo en el caso del subadministrador, que por razones poco honrosas dejó su puesto, pero igual su versión sobre el proceso que siguió la consideración del contrato tiene que escucharse. La gente que estuvo en esa primera reunión del Departamento de Educación, en la que estuvieron presentes cabilderos estadounidenses, a toda esa gente hay que interrogarla. No podemos caer en lo que pasó con el tema del DDEC y de Domenech, donde solamente se interrogó a una persona.
0: Radio Isa Pega, 11 de la mañana a la hora 5:52. La licenciada Sofía Vázquez denunció que al momento no se ha definido una fecha para desahuciar a María Magdalena Ortiz Rosado, la mujer de 85 años que enfrenta una orden para desalojar la que ha sido su residencia por más de dos décadas en San Juan y que estaba prevista para concretarse la semana pasada tras un largo proceso judicial. La escuchamos en Radio Isla 1320.
3: Esto ocurre apenas el jueves pasado, ¿verdad? Donde se hace un llamado sobre todo a la agencia a que cumplan con su deber ministerial de poder evaluar la situación y poder proveer alternativas reales. En estos momentos se han hecho se han ofrecido algunas alternativas que todavía están en el proceso de evaluarse y poder continuar con todos los protocolos. No se ha aceptado ninguna vivienda todavía, ¿verdad? Eso son gestiones que se están haciendo. Lo que ocurre la semana pasada es que se pospone el lanzamiento, sin embargo no hay fecha de lanzamiento en estos momentos. Eso le corresponde a la parte demandante hacer las gestiones para volver a solicitar. Así que, ¿verdad? Para reiterar, lo que ha ocurrido es que las agencias están poniendo a correr todos estos protocolos.
0: Radio Isla Pega, 11 de la mañana a la hora 5:54, la licenciada Sofía Vázquez hizo un llamado al gobierno a evaluar las necesidades de la octogenaria, para la cual aún no hay un lugar establecido para que pueda movilizarse.
3: Bueno, como le dije, estas son...

0: que se están evaluando cuando hablamos de alternativas reales es que le corresponde a las agencias no solo hacer, ¿verdad?, identificar estas viviendas, sino también apoyar con el proceso de elegibilidad, ver cuáles son las circunstancias, en este caso de Doña María, pero como regla general de las distintas familias que a grandes rasgos en estos procesos de desahucio no todas pueden ser ubicadas en vivienda pública. No por eso significa que la alternativa es decirle, bueno, pues quédense en la calle. Tenemos unas instituciones, un gobierno, ¿verdad?, que tiene todos estos recursos, así que nuestro llamado es que hagan su deber, hagan las evaluaciones correspondientes, porque no puede ser que estemos en un país que permita que una persona que lleva 27 años en su hogar a sus 85 años esté totalmente desamparada y sin ayuda y no tenga, ¿verdad?, un lugar a donde ir o donde quedarse o la alternativa que sea, ¿verdad?, y que la única opción que se le dé es que se quede en la calle.
1: Radio Isa Pegaus en la mañana a la hora 5:55, la directora de Amnistía Internacional, Lisa Gallardo, señaló que la transmisión de una muerte es uno de los métodos que se utilizan para gobernar desde el miedo. La escuchamos aquí en Radio Isla 1320.
2: Estamos viendo, me gustaría mucho traer el tema de gobernar desde el miedo. Y yo creo que hay un elemento importante aquí que tiene que ver con que las personas empiecen no solamente a desensibilizarse, sino a ver el poder que tiene el gobierno sobre sus ciudadanos, en este caso particularmente esta ejecución. Y ejercer y gobernar desde el miedo es una de las 7 señales de autoritarismo que Amnistía Internacional ya ha ido identificando globalmente. Hay 7 señales, son diferentes, una es gobernar desde el miedo, otra es interponerse al acceso a la información, a la prensa, coartar la libertad de expresión, criminalizar ciertos grupos y organizaciones. Así que no nos quitemos de nuestra mente el análisis de esa ejecución en vivo. Es parte de esa lista de acciones.
3: Quiero ir donde gobierno. Nadie, que no.
1: Además, la directora de Amnistía Internacional, Lisa Gallardo, dijo que la transmisión de un fusilamiento afecta psicológicamente a los ciudadanos que lo ven y promueve la falta de sensibilidad.
2: Del streaming, ¿verdad?, de que se proyecte esta ejecución a través de las redes sociales u otros medios. Hay que abundar sobre el impacto que eso tiene sobre la sociedad. Y muy bien estaba diciendo el licenciado Kevin Rivera que esto tiene un impacto directo, psicológico, social. Hay problemas éticos envueltos aquí. Las personas se van no solamente desensibilizando ante la muerte, sino ante el concepto de la pena de muerte. Este contenido eventualmente se podría utilizar para propaganda, se puede utilizar para seguir abonando, ¿verdad?, con la cultura de la muerte
3: y para reclutar
2: y
3: también.
2: Lo convierte en un espectáculo, que es lo más lamentable aquí. Convierte este ejercicio, esta aplicación de este castigo cruel en
1: mira,
2: un espectáculo.
1: Yo tengo una idea. Radio Isa Pegaus de la mañana a la hora 5:58, el licenciado Kevin Rivera condenó por su parte el anuncio de fusilamiento del exmilitar Nidal Hassan por el ataque en 2009 contra soldados en Fort Hood, Texas. Lo escuchamos en Radio Isla 1320.
4: El problema incluso va mucho más allá de la cuestión religiosa. Aquí hemos estado, primero que este no es el primer, en tu era, Sonia, sí ha habido ejecuciones en los Estados Unidos. El año pasado incluso hubo una ejecución en Carolina del Sur. De hecho, salió mal la ejecución. No le dieron, a disparo, a ejecución. Es que no ha habido, exactamente, no nos estamos enterando de las barbaridades porque ya nos han parecido tan a diario, tan normalizadas. De momento se habla de que se va entonces a live streaming, a transmitir en vivo. Pero la realidad es que Estados Unidos nos ha estado llevando por un camino incluso de transmitir esas ejecuciones. No transmitieron cerca de 200 ejecuciones en el Caribe contra pescadores en su inmensa mayoría. No las transmitió también el Departamento de Guerra. Así que en ese sentido, no nos están dando una... No, y después de eso se probó...
5: No pescan drogas, lo que pescaban era sí, drogas. No, eso es obvio, no, todos los videos se veían ahí los faldos de drogas.
4: Eso, primero que no es...
2: No ha habido ningún debido proceso de ley. en esas ejecuciones.
4: Exactamente. Así que sin el debido proceso son ejecuciones extrajudiciales y se estaban también transmitiendo. Así que a lo que nos ha tenido acostumbrados

0: la administración que defiende el compañero aquí a mi izquierda, ha sido entonces esa cuestión de estar transmitiendo.
1: Radio Isla, pegaos en la mañana a las 6.
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3: Muy buenos días, Puerto Rico. Bienvenidos a otra edición Pegaos en la Mañana por Radio Isla 1320 y Telemundo Puerto Rico. Ya aquí conectada con José Luis Renta. Mira, ¿viste?
4: Sí, no sé.
3: Black, white,
4: yo
3: white,
4: te lo
3: black.
4: Dije, yo te lo dije anoche, de blanca.
3: ¿De verdad? Pues ese mensajito no me llegó.
4: Bueno, pero seguro.
3: Sí, la telepatía.
4: Te lo texté, mira.
3: Mira, eso fue, te quedaste a la contaste y te... Mili, acuérdate que vamos a vestirnos tranquilo. How are you, good morning?
4: Pues todo bien, aquí ya gozando porque se acerca el viernes. ¿Hoy es qué?
3: ¡Viernes!
4: ¡Ay, nada más!
3: ¡Ay, señor, alabado sea!
4: Fíjate, esta semana se fue rápido.
3: Claro, porque hubo un día feriadito.
4: Fíjate, estoy simpatizando con...
3: ¿Con qué?
4: Los días de trabajo de semana a base de 4 días.
3: Pues fíjate, no es mala la idea. Siempre y cuando los servicios, ¿verdad?
4: Se va rápido.
3: Sí, se va rapidito. Ya tú sabes. Ay, señor, sí, ya. Bueno, vamos a hablar de varias cosas. Vamos a dar seguimiento a algunas investigaciones que estaban corriendo en la legislación. De Puerto Rico, qué va a pasar con la investigación que estaba haciendo la comisión de Wandy Soto sobre los señalamientos y las denuncias que se han hecho hacia la figura de la secretaria del Departamento de la Familia, que son eso, unas alegaciones. Eso sí, como te dije, nosotros estuvimos divulgando esta semana en Día a Día que los federales han seguido entrevistando y tengo más información que divulgaré más adelante. Pero la cosa no se ha quedado ahí, así que la pregunta es si la legislatura va a citar a más personas, porque yo creo que aquí, para aclarar, porque está la versión de Blanca Medina y la versión de la secretaria de la familia. ¿Quién dice la verdad? La verdad es solo una. No hay dos verdades.
4: Claro.
3: Es una. Y yo creo que aquí hay otras figuras que pudiesen clarificar qué es la que hay, ¿verdad? Para beneficio del país. Y seguimos con serias situaciones dentro del Departamento de la Familia. O sea, hay quejas en la oficina de recibo. Ya yo dije que había quejas en la región de Mayagüez. Son muchas cosas las que están pasando. Así que hay que darle seguimiento a eso. ¿Qué ha pasado con Power Expectations? Mari Carmen Zapata ha estado dando entrevistas a algunos medios. Y la razón por la cual ella sale es que el domingo en una portada del periódico El Nuevo Día, José Colón le estaba echando toda la responsabilidad a ella y ella dice, espérate.
4: Sí, sí.
3: Dijo básicamente lo mismo que ha dicho, lo que dijo en la comisión de gobierno cuando fue, que ella claritamente explicó todo. Pues en esta ocasión pues tuvo un one-on-one con algunos medios de comunicación y me parece bien.
4: Claro,
3: que se defienda.
4: Claro.
3: Si usted entiende que tiene la verdad de su lado, que usted está diciendo la verdad, en este caso, que es lo que Mari Carmen Zapata ha dicho una y otra vez, que la mantenían al margen de muchas cosas. Y eso debe decir que el SAR de energía no le daba seguimiento a las cosas, eso es parte de su función. Así que nada, vamos a ver qué está pasando con eso. Quiero darle seguimiento a qué ha pasado con Parcela Suárez allá en Loíza. Hay muchas cosas que, ¿verdad? Yo sé que los titulares a veces se nos van en unas cosas. Mira, yo no sé, el Seguro Social va a aumentar. ¿Viste?
4: Sí.
3: Va a aumentar el guito. Un ajuste.
4: Ah, va a aumentar.
3: Sí,
4: pero eso es del año que viene en adelante.
3: Claro.

0: Claro, pero...
1: Ah, mujer, tú, no, yo pensé que era desde ahora.
0: Tú te beneficias de eso, ¿verdad?
1: Sí, yo cojo ahí un aumentito.
0: Mira, un ñaquisito.
1: Un ñaquisito.
0: Bueno.
1: Son buenos.
0: Pues claro que son buenos. Nada, el Seguro Social a partir del 2027, en enero del 2027, se va a observar un aumento en el Seguro Social de 3.6. El promedio, me decía Víctor Rodríguez, quien era antes el portavoz del Seguro Social, me dijo que el promedio aquí del Seguro Social para los puertorriqueños es de $1,200 el chequecito. Uh-huh. Hay quienes pueden tener menos, hay quienes puedan tener más. Así. Pero el promedio son unos $1,200. Usted puede ver unos $42 en aumento. Hay quienes posiblemente se queden igual.
1: Claro, 42 pesos dan, bueno, más fíjate, para pagar el agua,
0: pagar
1: que el ahora agua. Está en 30.
0: O para pagar la gasolina.
1: Ahora, ¿cuánto es que
0: ayer
1: vale?
0: Yo llené el tanque con 60 pesos y me dio un yello, pero...
1: Deja ver, el agua está en 30.
0: 30 y pico.
1: 30,
0: sí,
1: 30
0: sí, 30 sí, sí, sí, sí, sí. Pero bueno, nada, que la cosa está... Está difícil, pero el Seguro Social pues hace estos ajustes.
1: Bueno, para gasolina.
0: Importante aquí, el Seguro Social no lo va a llamar a usted para pedirle información personal. No dé información personal suya a nadie. Este aumento va a entrar en vigor sin que usted tenga que hacer nada. O sea,
1: nada.
0: Mi good bunny.
1: Nadie.
0: Este viejito bello que yo tengo aquí a mi lado no tiene que hacer nada, simplemente en enero...
1: Me gustó lo de bello, lo de viejito.
0: Ay, no, pues yo te lo digo de cariño. Ay, Dios mío, mami. Mira, no, en serio, no tienen que hacer absolutamente nada. Esto es un ajuste que el Seguro Social le va a estar haciendo, así que...
1: Oye, qué bien.
0: Bien, algo es algo.
1: Seguro.
0: Algo es algo. Mira, vamos...
1: Pero tú sabes que se pagan, o sea, hay gente que coge Seguro Social, pero paga contribuciones.
0: Bueno, si tienen un trabajito, que sea, no
1: sí,
0: sé.
1: Tienen que pagar contribuciones.
0: Bueno, ahí no me, yo no soy experta en Seguro Social.
1: Yo pago contribuciones.
0: Ah, pues viene por los ingresos adicionales.
1: Sí. Uh-huh. Además que hay un tope. Hay un tope que
0: sí,
1: creo
0: tú
1: que
0: eso... Tú puedes trabajar part-time, pero un tope.
1: Desde que entró Trump al gobierno...
0: Desde que entró Trump,
1: sí,
0: muchas cosas han cambiado, José Luis Renta.
1: Una de las cosas que cambiaron fue esa, a pagar contribuciones.
0: Pues precisamente esa es la portada del periódico El Nuevo Día. 800,000 boricuas van a recibir un poquito más de dinero, y es el 3.6% que anunció el Seguro Social... Para, pues por el aumento de costo de vida, la verdad es que con la inflación
1: sí,
0: eso se va a hacer, mira, se va a ir en nada, sí. En nada. Así que esa es parte de... Referidos de Mari Carmen Zapata señalan omisiones del TRIPPO. Ella, en efecto, esto fue lo que dijo en la Comisión de Gobierno en la Cámara de Representantes. Mira, ayer te quiero comentar esto, me parece que es importante darle visibilidad. Ayer el Departamento del Trabajo hizo una feria de empleo en Plaza Las Américas. Y yo quise ir para ver quién, ¿verdad? Cómo iba la cosa. Tengo que decirte que me impresioné mucho con la fila kilométrica que llegaba hasta afuera. O sea, todo estaba fluyendo.
1: De gente...
0: De todas las edades.
1: Buscando un trabajo.
0: De todas las edades. Luego se mandó un comunicado de prensa informando que unas 1,800 personas participaron.
1: Wow.
0: De... Sí, sí, sí, sí. Les tengo que reconocer que me mira, sí, sobre 1,600 personas. 1,600 personas participaron de esta feria de empleo que convocó el Departamento del Trabajo y de todas las edades. Jóvenes, happy medium, como digo yo, y adultos mayores. Vi muchos adultos mayores. Y hay quienes puedan decir, ay, no, estaban obedeciendo, ¿no? Yo vi gente llenando solicitud, especialmente para locales de comida rápida. Una señora tuve la oportunidad, entrevisté a varios, pero la que salió ayer en día a día, le dije, mira, primero que nos ve, un abrazo a ella, que nos ve todas las mañanas aquí en Pegados en la Mañana. Me dijo, Mili, es para empatar la pelea, porque es que todo está caro y necesito empatar la pelea. Además que yo soy productiva. Me dijo, yo tengo energía para trabajar. Y yo, pues mira, qué bueno, éxito. Conocí a un bombero retirado que trabajó en Capeco. Saludos a ese bombero que también nos ve en las mañanas.
1: Todavía apaga fuego.
0: Apaga fuego de que la cosa está cara y tiene que apagar fuego porque si no va a tener un problema en la casa. No, pero fuera de juego, él...
1: Mira, Mili, hace 30 años... Yo estuve en la Florida, en

0: Disney World. Y una de las cosas que me llamó la atención en aquel entonces en Disney World era que la inmensa mayoría de los que estaban trabajando en las puertas de los distintos
1: adultos
0: parques
1: mayores.
0: Eran adultos mayores.
1: Sí.
0: En United States, ok, hace 30 años.
1: Pues eso fue lo que vi ayer.
0: O sea que el Seguro Social no le estaba dando.
1: No, es que no da y el retiro no da, mi gente, no da. Quería compartir eso contigo porque observé mucho adulto mayor que sí estaba buscando trabajo. Y hubo un caso en particular que me rompió el alma, que no quiso hablar frente a cámara. Pero me dijo, Mili, llevo 3 años en la búsqueda de trabajo. Yo soy productivo, no me dan la oportunidad. Yo le dije, dame eso para cámara. Y me dice, no. Pero de verdad, te tengo que decir que salí de allí con el moco bajo porque vi mucha necesidad. Y eso es lo que tiene que ver nuestro gobierno, la necesidad que está pasando el país. Así que con eso nos vamos. Espérate, no comente la puerta. La portada del periódico El Vocero es que se está buscando utilizar un dinero de reserva para poder bajar el costo de la luz, algo que no creo que vaya a pasar. Así que esas son las cosas que están pasando. Déjame aquí buscar rapidito la portada del periódico Metro. Metro, Puerto Rico lidera muertes por corrientes marinas. Esa es la portada del periódico Metro. Bueno, Good Morning, ¿está listo? Vamos para los titulares.
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0: Buenas noticias, anuncian aumento para los pensionados del Seguro Social a partir del próximo año. Caos en educación, le deben miles a suplidores locales de comedores escolares y no se sabe cuándo saldarían la vieja deuda. Agricultores toman medidas para evitar contagios con aves viajeras ante confirmación de casos de gripe aviar en Cabo Rojo y Lajas. Abogada advierte no pasará mucho con alegada declaración de Antonio Escavilés, que a su vez alega Elvia Cabrera no le dio arma con la que mató a Gabriela Nicol. El presidente de la Cámara quiere evaluar la reforma de permisos aprobada en el Senado antes de bajarla a votación. Estados Unidos propone transmitir fusilamiento del exmayor del ejército Nidal Hassan, pautado para el 3 de diciembre. Trump lo evalúa al enterarse de que usa una silla de ruedas. Directora de Amnistía Internacional advierte se ha aprobado que la transmisión de una muerte impacta negativamente a los ciudadanos. Soy José Luis Renta. 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
1: Ayer lamentablemente una persona falleció en el charco El Hippie en Naguabo, pero hoy en horas de la mañana la policía de Puerto Rico está informando que pudieron ya identificar a esta persona. Y estamos hablando que ayer en horas de la tarde una pareja que venía de visita aquí a Puerto Rico desde el estado de Ohio, lamentablemente el caballero se lanzó desde una roca hacia el río, lamentablemente, ¿verdad? Se sumergió y no salió. Ya entonces el manejo de emergencias municipal, esto fue en Humacao, identificó a la persona como Ray Hoffman, de 33 años, quien lamentablemente presentó una lesión en la cabeza y falleció. Son las 6:13 de la mañana y de Humacao nos vamos para el municipio de Loíza y recibo hoy a la alcaldesa Julia Nazario. ¿Cómo está usted, alcaldesa?
3: Estamos muy bien, muy buenos días a todos.
1: ¿Todo en orden?
3: Todo en orden.
1: Vamos a ponernos al día con Parcela Suárez, que esa ha sido su lucha. Dios mío, ¿por cuánto tiempo ya? ¿Un año y medio?
3: Casi dos años,
1: alcaldesa. Sí. Finalmente, ayer se le dio el permiso que usted estuvo luchando desde el día uno.
3: Desde el día uno, porque ciertamente hay allí una situación con una carretera. Yo he sido enfática y quiero aclarar, porque el cuerpo, el mismo de RNA, publica el permiso que me dieron
1: ayer en la tarde.
3: Ya yo lo tenía, no lo había hecho público, porque el mismo tiene una serie de errores contundentes.
1: ¿Cómo que errores?
3: Así que yo no puedo utilizar un permiso. Por ejemplo, habla de que me están dando un permiso para trabajar un proyecto de erosión costera. La alcaldesa no tiene la capacidad de trabajar un proyecto de erosión costera. Yo

0: Ingeniero para tirar un muro de roca para reparar una
1: Sí, lo
0: carretera.
1: interesante de todo esto es que usted le estaba pidiendo permiso a Recursos Naturales, entonces Recursos Naturales, se le había Recursos Naturales estaba
0: Me
1: pidiendo
0: lo
1: permiso,
0: dio,
1: se
0: me
1: lo
0: lo
1: dio,
0: dio.
1: pero entonces le estaba pidiendo un permiso al cuerpo de ingeniero. Le dieron el permiso
0: Permiso
1: al
0: del
1: cuerpo de
0: cuerpo.
1: ingeniero y entonces Recursos
0: Me
1: Naturales,
0: lo denegó,
1: por
0: me lo
1: eso.
0: denegó. Y sorpresivamente ayer, aunque yo he estado luchando por él, pero yo creía que me iban a pedir que lo volviera a solicitar. No, no, me llegó un permiso. Dice que en toda situación me tengo que reportar con Tortuguero en Salinas. Cuando yo tengo a los vigilantes en Loíza, Tortuguero está en Vega Baja, en Vega Baja,
1: Ay,
0: en Vega
1: pero
0: Baja, y Salinas está distante. O sea, tienen, me informan también que el proyecto que voy a hacer está en el Mar Caribe cuando yo estoy en el Océano Atlántico.
1: ay, padre, ¿quién hizo ese permiso?
0: Lo firmó el director de permiso, no lo firmó ni el subsecretario ni el secretario.
1: O sea, ¿qué
0: Así
1: pasa?
0: que hoy yo espero que me llegue con todo eso. Ya
1: Pero
0: yo me puse en
1: usted
0: mi
1: ya le
0: mole.
1: dijo, mire, espérate, esto aquí tiene un
0: Bueno,
1: montón de
0: como ellos se
1: errores.
0: comunicaron conmigo a través de las redes yo le dije y le puse todos los errores que tiene. Hoy va a salir el comunicado oficialmente diciéndole que no puedo comenzar los trabajos hasta que no me den ese permiso debidamente corregido.
1: Corregido, porque entonces si no le está dejando al municipio de Loíza toda la responsabilidad de atender ese asunto cuando le corresponde a Recursos Naturales.
0: La erosión costera es un asunto de recursos
1: Sí,
0: naturales,
1: es que
0: ¿no?
1: le pusieron como un permiso genérico, es lo que yo estoy entendiendo.
0: No, no,
1: Ni
0: no,
1: siquiera, ¿no?
0: no, no, no, ningún genérico. Me
1: Se lo
0: están
1: hicieron adrede, se lo hicieron adrede.
0: poniendo la responsabilidad y yo he sido muy cauteloso y todo el tiempo he dicho, los dos proyectos pueden coexistir. Yo puedo arreglar la carretera y ellos pueden hacer su proyecto de sacos de arena. Yo nunca me he opuesto a eso. Yo siempre he dicho, déjame hacer mi proyecto,
1: Y haz
0: déjame,
1: el
0: y haz
1: tuyo.
0: el tuyo.
1: Yo en un momento dado le había preguntado al secretario de Recursos Naturales cuando le daba seguimiento al tema y me dice, no, yo le dije, pero usted va a necesitar un permiso del cuerpo de ingeniero, creo que fue lo que le había comentado. Y me dijo, no, no, yo no voy a necesitar permiso para lo que yo voy a hacer porque lo voy a hacer en otra área.
0: Sí, lo necesitaba y yo misma se lo dije todo el tiempo, inclusive lo escribí. Le hace falta un permiso. Sí, le hace falta un permiso que al día de hoy no tiene.
1: No lo tiene, entonces.
0: No, si no, ya él hubiese hecho porque él hizo la inversión de comprar los sacos de arena. Ya están aquí los sacos.
1: ¿Y dónde están guardados los saquitos
0: Yo
1: esos?
0: quisiera saber porque él se
1: Porque
0: lo comunicó a
1: no
0: la
1: puede usar
0: comunidad.
1: cualquier tipo de arena.
0: No, no, eso está específico en una carta que le mandaron que no puede utilizar cualquier arena, tiene que ser, ¿verdad? Él sacó arena de Río Grande de Loíza sin permiso, ¿te acuerdas? El escándalo aquel que le mandaron una reprimenda y la llevó, está allí tirada, está tirada en Parcela Suárez esa arena. Yo espero que ahora con esa arena yo pueda rellenar para tirar la carretera, que es lo que me interesa.
1: Sí, porque aquí tenemos una comunidad que literalmente se fue parte de la carretera, que es lo que usted tiene que arreglar, pero es por la erosión costera que está impactando al país. Lo que pasa es que no escuchamos al Comité de Cambio Climático, que muy bien lo ha dicho, que tenemos que atender esos asuntos, pero también hay un asunto de la comunidad.
0: Cuando yo tire la carretera, tire las piedras que va a ser la base para yo tirar la carretera, estoy protegiendo dos viviendas, pero yo he sido enfática y pueden buscar todos mis escritos. Yo no me atribuyo lo que no puedo. El problema de erosión costera tiene que ser un proyecto de país y le corresponde a Recursos Naturales trabajar ese proyecto de país. Así que yo voy a reparar la carretera, con eso mitigo el daño de la carretera y protejo por unos años las dos
1: Claro, pero
0: viviendas que
1: ese no
0: están en
1: resuelve el
0: peligro.
1: asunto.
0: No,
1: Eso
0: no,
1: es
0: no.
1: una solución a corto plazo, como usted me
0: Exacto,
1: acaba de decir, que es
0: exacto.
1: el muro ese de rocas. ¿Cuánto saldría más o menos ese muro de roca?
0: No, no, somos bendecidos por
1: Ah.
0: Dios. La roca, el dueño de la... ay, ¿cómo se llama? ¿Dónde sacan las rocas? El dueño de donde está la roca va a donarle a Loíza la roca y yo voy a pagarle el trabajo.
1: O sea, que usted va a pagar la mano de obra.
0: Exacto.
1: O sea, que más o menos cuánto saldría esa mano de obra.
0: No, entre todos se nos debe de estar yendo de 80 a 100 mil dólares.
1: Ok, 80 a 100 mil pesitos, que por lo menos da un poquito de seguridad y que usted pueda entonces arreglar la carretera.
0: Y nos puede.

0: Puede durar, lo que vamos a hacer nos puede durar de 8 a 10 años. Igual que dije con los Lucas, cuando tiramos el muro en los Lucas, dije, esto es un proyecto
1: A
0: de,
1: corto
0: a
1: plazo.
0: corto plazo, tiene el gobierno que trabajar. Pues mira, lo único que está allí es lo que yo hice. Lo único que está allí es lo que yo hice, nadie ha hecho nada más. Y aquel proyecto está sólido, nacieron plantitas y ahora vamos a... Le escribimos también a Recursos Naturales, dame permiso para tirar la arena sobre las rocas para que las plantas sigan fortaleciéndose, porque eso le da solidez a las rocas.
1: Bueno, pero entonces, incluyendo el arreglo de la carretera, es que suma entonces entre 80.000 a 100.000.
0: Sí,
1: Todo, todo,
0: todo,
1: todo. Así que eso puede comenzar tan pronto. Corrijan el
0: todo. Yo ya
1: error
0: había
1: en
0: citado
1: el permiso.
0: para hoy, para planificarnos para ver si entre el lunes o martes de la semana que viene podemos comenzar, pero dependo de que me manden un permiso
1: Permiso.
0: correcto.
1: Sí, corregido ahora, pero le han dicho algo desde que usted se expresó en sus redes sociales, porque usted
0: Fue anoche, fue anoche.
1: fue anoche, así que usted espera que durante el día de hoy, en algún momento, se comuniquen con usted.
0: Bueno, me envíen el permiso corregido porque la comunicación es cero. Yo recibo un permiso de recursos naturales que me habían filtrado, que me había llegado. Me lo habían filtrado,
1: Ay, ay, ay.
0: pero nadie se comunicó conmigo de recursos
1: Así que
0: naturales.
1: nadie se ha comunicado de manera formal para decirle, mira,
0: No.
1: alcaldesa, ya usted tiene este permiso. No hay
0: No, nada.
1: nada de comunicación.
0: Nada, nada. Cero comunicación.
1: Pero y todas las personas que fueron a su municipio, ¿usted se acuerda de la fotografía que
0: Ni
1: tomaron?
0: una comunicación más. El director regional de Carolina, el señor Alvarado, es el que en ocasiones me llama, como cuando me dijo que ya llegaron los sacos de arena, que iban a mover maquinaria para allá, y ahí es que yo le digo, pero ustedes tienen un permiso. No, no nos hace falta el permiso. Sí, les hace falta un permiso, porque yo dije, si a mí me piden un permiso, ellos también tienen que tener un permiso. Nadie está por encima de la ley.
1: No, bueno, si hay que pedir permiso, se pide permiso, es lo que hay que hacer. El problema es que estamos acostumbrados aquí a pedir perdón y no permiso en muchas cosas, alcaldesa. Quiero aprovechar, ya por lo menos lo de Parcela Suárez, se está moviendo la cosa.
0: Sí,
1: Si corrigen
0: gracias.
1: el permiso. Ahora, la situación del agua.
0: Pues mira, tenemos agua en Piñones, ha
1: Alabado
0: estado
1: sea
0: más o
1: Dios.
0: menos estable, de verdad,
1: Sí, porque es
0: desde hace, ya vamos, ¿verdad? Como mes y medio estable. En Loíza, tenemos agua todos los días, pero con muy poca presión.
1: Ah, tienen agua, pero poca presión.
0: Pero tenemos agua.
1: ¿Y algo que le pueda decir la autoridad sobre eso? ¿O usted ya dijo, ay, bueno, que por lo menos tenemos algo? Mire.
0: No, no, no. Yo sigo llamando porque Loíza recibe agua de un tanque que está en las pocas montañas que tenemos en Loíza, los mogotes de piedra que tenemos en Loíza. Tenemos un tanque de agua. Ese tanque de agua en la sequía se vació totalmente y nos dieron agua directa por una tubería de antaño. Así que todavía estamos recibiendo agua de la tubería de antaño. Como nos han dicho que ya los embalses y los cuerpos de agua
1: Sí, que
0: están
1: está bien.
0: desbordados, yo llamo como cada 2 días para preguntar cuándo nos van a llenar el tanque.
1: No, y que aumente entonces esa presión, porque tienen agüita,
0: Cuando
1: pero
0: llenen el tanque,
1: entonces cuando llenen el tanque,
0: vamos a
1: ay,
0: tener
1: padre.
0: presión.
1: Sé que la tubería de antaño, como dice usted, no llega suficiente.
0: No, no, va con poca presión porque no es el
1: Sí,
0: sistema
1: no, no, claro.
0: indicado para darnos agua.
1: Mire, alcaldesa, yo no había visto el debate legislativo del martes. ¿Qué le pasó al senador Gregorio Matías con usted?
0: Ciertamente, ¿verdad? Pero yo tengo que ser honesta. Yo no creo que fuera totalmente conmigo.
1: Sí,
0: Ellos
1: sí,
0: toman
1: sí.
0: su tiempo que se le
1: En lo
0: da.
1: que se refería era como que, como el nuevo PPD, la refundación, y habló como que pues que habían figuras, pues que ya llevaban años en. Eso fue lo que yo más o menos traté de
0: Bueno, no, no, no,
1: entender.
0: no. Él no habló, llevaban años. Él habló de juventud.
1: Juventud.
0: Y juventud no es lo
1: Ah.
0: mismo que llevar años. Él quiso decir, adiós, Pablito quería gente
1: De
0: joven
1: joven.
0: y nombraron estos viejos.
1: Ya sé si ese audio estuviese por ahí, pero es que yo anoche lo vi y dije, adiós, ¿y qué pasó aquí? Alcaldesa, ¿qué le parece eso?
0: pues una falta de respeto bien grande. Yo no tengo complejo de mi edad, tú sabes que yo lo digo donde quiera. Yo lo celebré mis 70 años.

0: De hecho, yo me encontré con una senadora, que no voy a darle el nombre, del partido PNP, que
1: Ajá.
0: se estaba quejando conmigo de lo mismo, de que le pregunta cuándo te vas y por qué te vas y por
1: Ah,
0: qué
1: de
0: no te
1: verdad.
0: vas. Ajá. Tú sabes, pues nosotros las mujeres, hombres o mujeres, cuando llegamos a cierta edad no tenemos por qué irnos si no queremos, mientras uno tenga fuerza y deseos de trabajar y servir, lo
1: Es que
0: sigue
1: aquí tenemos
0: haciendo.
1: como una falsa impresión de que uno llega a una edad un poquito más madurito, con más experiencia en la vida y que entonces ya la gente
0: Pero
1: no es productiva.
0: nos educaron para eso. Es parte de la formación que nos
1: Pero mira,
0: dieron.
1: hay que desaprender, sacarse del cerebrito
0: Claro,
1: tantas
0: pues yo
1: cositas.
0: lo desaprendí con mi mamá, porque todo el mundo dice a los 60 me tengo que ir. Ay, estoy esperando el retiro. No, no, no haga eso. Si usted tiene fuerza, siga contribuyendo al país. Y este país se dirige a que sean viejos los que lo mantengamos de pie, porque estamos envejeciendo. No hay jóvenes
1: Así que lo que dijo el
0: suficientes.
1: senador Gregorio Matías fue una falta de respeto. Usted le contestó en las redes.
0: Bueno, se lo merecía.
1: No, no, pues claro, pero es un irrespetuoso.
0: Es un irrespetuoso. Es un irrespetuoso. Le dije más, le dije que yo puedo ser su mamá, porque las mujeres paran a los 16. Yo podría ser su
1: Nena,
0: mamá.
1: yo paré tarde, allá tú en tu
0: No, no,
1: época,
0: pero
1: que parían temprano.
0: que estamos capaces, desde que nos llega la
1: Claro,
0: menstruación,
1: sí.
0: estamos listas para parir. Así que si él tiene 54 y yo tengo 70, yo podría ser su mamá.
1: No me cuque, doña Julia. Nada, pero honestamente yo vi el sonido, lo vi anoche y dije, adiós, pero ¿qué pasó aquí? Y que con doña Julia, que doña Julia no se queda callada.
0: Pero lo hago con
1: Ah,
0: respeto.
1: no, no, pero
0: Fíjate que me
1: uno
0: puse a
1: puede.
0: disposición de ser, ¿verdad?, parte de su familia.
1: Eso es mucho decir. Pero honestamente, uno puede contestarle a las personas exacto en el marco del respeto. No, no hay que ser irrespetuoso.
0: Y tenemos que. Mira, yo subí un video en la campaña para delegada presidencial y una persona me dijo que la palabra que utilicé en fogosidad,
1: Ajá.
0: yo bien fogosa y dije que una sabandija estaba gobernando el país. Y la persona me escribió
1: Ajá.
0: y yo borré el video que había puesto.
1: Okay.
0: Lo borré porque entendí que no puedo generalizar.
1: Okay. Sí, uno no, la gente no es perfecta, así que usted corrigió.
0: Por eso, pues, estoy diciendo, ¿verdad?, que podemos equivocarnos, pero la norma no puede ser que sigamos insultando a PNP, a populares, a PI. El discurso está cansando a la gente. Y te
1: Bueno,
0: voy a
1: sí.
0: decir cómo lo está cansando, que lo que yo le escribí al señor Gregorio Matías, que es la segunda vez que se mete conmigo.
1: Ah, de verdad.
0: Sí, él ya en la campaña política me había dicho, después que votó en contra del conector,
1: Ajá.
0: defendió al candidato que estaba impulsando el conector.
1: Ah, okay.
0: Sí, así que nada, Matías, se le abraza, se le quiere, Dios lo bendiga, como usted dice siempre, yo también lo bendigo.
1: Bueno, pues ahí para Gregorio Matías, directamente de Loíza, Puerto Rico. Alcaldesa, gracias por estar con nosotros y ojalá que corrijan eso del permiso y la cosa se
0: Yo
1: arreglaría
0: sé que
1: perfecto.
0: hoy se va a corregir.
1: Bueno, gracias, alcaldesa. Usted
0: Gracias a
1: sigue
0: usted.
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5: Muy buenos días, soy Aixa Vázquez y a esta hora les actualizo cómo están las condiciones en las carreteras del país. Se investiga un accidente en la carretera número 3 a la altura de los almacenes de Cono. Esto es en el área de Canóvanas, en dirección hacia Carolina. Esto es poco antes de la zona de Los Colobos. Desconocemos la magnitud del accidente, pero acaba recién de ocurrir. Las autoridades van de camino, así que ténganlo en cuenta. Esa carretera número 3 desde Río Grande, pasando por Canóvanas y eventualmente Carolina.

0: pues es prácticamente una de las principales. Si entiende pertinente, puede buscar rutas alternas, aunque la vía no se nos ha indicado que haya sido cerrada al tránsito. Alguna de estas rutas es la carretera 66 o ruta 66. En la zona metropolitana, el tránsito bastante cómodo. En el área norte, el expreso de Diego entre Vega Baja, Vega Alta y Dorado se experimenta tránsito pesado. También puede utilizar el carril de TL o expreso en dirección hacia la zona metropolitana, donde todavía fluyendo las carreteras sin inconvenientes, aunque ha estado lloviendo, así que pavimento húmedo, mucha cautela, salga algo antes de lo usual de su hogar para que no se le complique, porque si el pavimento húmedo le añadimos exceso de velocidad y descuido, son elementos que pueden el eventual también degenerar en algún accidente. De hecho, hay un accidente, pero en la carretera 116 en Lajas, con vehículo volcado, pero sin personas heridas de gravedad. No hay inconvenientes en Caguas, más allá del tránsito ya lento en la 30 de Juncos hacia Caguas, y en el sur del país, las carreteras todavía bastante cómodas. En una hora regreso con más del informe del tránsito.
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3: Y usted se sigue informando aquí en Pegaos en la Mañana por Radio Isla 1320 y Telemundo Puerto Rico. Son las 6:33 de la mañana. Por el momento la cosa en las vías públicas está bien. Pero ayer me sorprendió, antes de terminar mis segmentos en día a día, dije, madre santa, en Toa Alta detuvieron a un padre luego de que se le encontrara un fili de marihuana en la crayola de su hija. Tengo entendido que la hija tenía unos 6 años. Y yo, madre santísima, pero ¿qué está pasando en este país? Que esta niñita le pudo haber pasado algo. Y precisamente lo que quiero es conectar con el policía municipal que estuvo a cargo de este caso. Tengo conectado vía Zoom al comisionado de la Policía Municipal. Esto fue en Toa Alta. Julio Cantre, muy buenos días. ¿Cómo está usted? Vamos a ver si le puede quitar el mute, don Julio, para yo escucharle. Mire ver ahora. Ahí vamos. Ya mismito. Vamos a estar conectando con... Ya mismito me dicen si conectamos con don Julio Cantre, que lo veo. Pero no lo es. Ahora sí. Don Julio, ¿cómo sí, está?
4: Todo bien, gracias a Dios. Buenos días a todos.
3: Bueno, don Julio, cuénteme un poquito, porque le tengo que reconocer que ayer cuando vi la noticia en telemundopere.com, yo dije, pero madre santísima, ¿qué está pasando aquí? Si usted me pudiese dar los detalles de lo que ocurrió.
4: Sí, mira, en la mañana de ayer se comunicaron a nosotros, al cuartel de la Policía Municipal de aquí de Toa Alta,

0: de la escuela activando un protocolo, ¿verdad? Que a una niña de 6 años se le había ocupado lo que conocemos comúnmente como un fili, un cigarrillo de marihuana en dicha escuela. Nos personamos allá al lugar y efectivamente ocupamos dicha sustancia controlada, la cual se le hizo una prueba de campo y arrojó positivo a marihuana. Comúnmente, ¿verdad? No es de lo que conocemos como cannabis medicinal, pues lo que era marihuana, marihuana.
1: Sí, marihuana que compraron por ahí. Ahora le pregunto,
0: Correcto.
1: comisionado, ¿esto en efecto se encontró en las crayolas de la nena?
0: Sí, correcto. Aparentemente lo que surge de la investigación es que por alguna razón en la residencia de la niña, pues cayó dentro, mientras recogían las crayolas, cayó dentro de su cartuchera y de ahí es que la niña la lleva a la escuela. Entonces, cuando le indican a la niña que necesitaban algo de la cartuchera, no sé si eran unos crayones o un lápiz, cuando la niña lo fue a sacar, se encontró con eso y rápidamente se lo entregó a la maestra.
1: Ah, o sea que la propia niña, ¿sabes? Se lo entregó a la maestra. O sea que es que cayó dentro de la cartuchera de ella y pues ahí entonces ella se lo pasa pensando que. O es que la niña sabía. No, dudo mucho que la niña supiese que era eso.
0: No, no, no, inclusive no, la niña no sabía que era eso, se lo entrega a la maestra, proceden con el protocolo y ahí es que nosotros comenzamos la investigación, posteriormente arrestando al padre de la niña.
1: Ok, al padre, ¿ya, pues, ya identificaron a este individuo? Porque no he visto que su nombre haya salido.
0: Sí, no, lo que tengo a la mano, ¿verdad? Porque como se radicó tarde,
1: Ok.
0: la única información pues que me brindaron es de nombre Christopher Isaac, de 26 años, es lo que tengo por ahora, pues más adelante estaremos dando el nombre completo.
1: O sea, Christopher Isaac, de 26 años.
0: Correcto.
1: ¿Y qué dice este caballero sobre esto? Porque ya se le sometieron cargos.
0: Sí, se le radicaron cargos en la noche de ayer, se le radicaron dos cargos, un artículo 404 de la Ley de Sustancias Controladas, también se le radicó un artículo 54 de la Ley 57 de maltrato a menores. En ambos hubo causas, ambos eran delitos, son delitos graves. Por uno se le fijó una fianza de 15 mil dólares, por la otra se le fijó una fianza de 5 mil dólares, la cual prestó y está bajo la custodia de su señora madre.
1: Ok, o sea que la niña está a cargo de su mamá.
0: Correcto, correcto. El departamento de la familia comenzó también el proceso en la misma tarde de ayer. Fueron bien diligentes, llegaron súper rápido. Primero se la dejaron bajo la custodia de la madre de la niña, pero una vez pues se culminó la investigación, pues pasó a manos de su señora madre nuevamente.
1: Okay, pero este es el señor Christopher Isaac, ¿convive con la mamá de la menor o ellos están separados y le tocaba a él tener a la menor?
0: No conviven, ellos conviven juntos.
1: Okay.
0: Son pareja. Inclusive
1: Conviven.
0: él es el padre biológico, él es el padre biológico de dos niños de esa residencia.
1: Okay. Pero que no son hermanos, son, bueno, sí son hermanos de entonces
0: Sí, son
1: de esta
0: hermanitos, son
1: niña.
0: hermanitos.
1: Son hermanitos.
0: Sí.
1: Bueno, ¿y cómo él se comportó cuando ustedes lo detuvieron, cuando lo entrevistaron? Le dijo, mira, que tu niña fue con un fili a la escuela.
0: No, él en todo momento pues estuvo tranquilo, ¿verdad?
1: Okay.
0: Mediante la investigación, inclusive. Luego nos aceptó que sí, realmente eso era de propiedad de él, que eso
1: Ah,
0: le pertenecía.
1: sí, que le pertenecía a él, pero lamentablemente cayó en la
0: Al
1: cartuchera de una
0: caballero,
1: niña.
0: correcto.
1: Ay, Padre
0: Eso es
1: Celestial.
0: correcto, bien, bien lamentable.
1: Pues sí, porque imagínate, pobre muchacha, y sabrá Dios, como ya no sabe lo que es, mire maestra, tenga esto aquí, o sea, 6 años,
0: No, así
1: imagínate.
0: mismo, así mismo como lo estás diciendo, eso fue lo que sucedió.
1: Ay, Padre, cosas que pasan aquí. Mire, don, comisionado, le quiero dar las gracias por conectar con nosotros tempranito aquí en Pegados en la Mañana. Se me cuida mucho.
0: No, seguro que sí, acá siempre estamos a la orden.
1: Muchas gracias. El comisionado de la Policía Municipal de Toa Alta, don Julio Cantre, hablándonos un poco de lo que pasó ayer en la mañana. Una niña de 6 años va a la escuela, como de costumbre, tiene su cartuchera estaba en las clases y de momento se ha encontrado

0: chequear con algo que no era una crayola, era un fili de marihuana. Madre santísima. Y anoche mismo pues se le sometieron cargos al progenitor de esta niña, un muchachito de 26 años. Madre mía. Bueno, señores, son las 6:40 de la mañana y paso con el presidente de la Unión General de Trabajadores, Edwin Méndez, que lo tengo aquí. ¿Cómo está usted?
1: Todo bien, Emily, buenos días.
0: ¿Todo bien? ¿Todo en orden?
1: Todo en orden.
0: Bueno, ustedes sacaron ayer la Unión General de Trabajadores un comunicado sobre esta propuesta nuevamente sobre la mesa, en vez de trabajar 5 días, que se trabajen 4. ¿Cuál es correcto la postura oficial? ¿Se oponen a esto?
1: Bueno, no nos oponemos ni lo aprobamos. Entendemos que este es un proyecto que debe ser discutido pues con los sindicatos, porque ¿qué vamos a ver con esta reducción de jornada?
0: Se queda el salario igual, según me dijo el representante.
1: Sí, el salario se queda igual, pero nuestra preocupación no es eso. Nuestra preocupación es que en base al salario que ellos tienen y en base a la jornada trabajada, pues ellos tienen otras acumulaciones. Uh-huh. Entendemos que esto puede representar una reducción en otros beneficios que tienen los empleados públicos.
0: ¿Cómo cuáles?
1: Acumulación de días de vacaciones, uh-huh, bono de Navidad, que se computa a través del tiempo trabajado. A fin de año, pues estamos viendo que es una reducción de 66 días de trabajo. Que va a representar algún cambio en esos beneficios. Llevamos mucho tiempo pues trabajando con diferentes leyes que ha aprobado el gobierno, que ha sido cada vez en detrimento de la clase trabajadora y en sus beneficios. Nosotros entendemos que debe ser evaluada, debe ser...
0: Ustedes han pedido espacio al representante, aunque eso no le va a tocar a la comisión de representantes Joel Franquiatiles, creo que eso le va a tocar a Roberto López, el representante Roberto López.
1: Correcto, preparé una carta que debe estar saliendo en el día de hoy, okay, dirigida a Roberto López, para sentarnos y discutirle el proyecto, porque debe ser claro, debe estar plasmado en el proyecto lo que se está indicando, porque no es claro, ahora mismo no es claro, hay unas lagunas.
0: Y no es la primera vez que se pone sobre la mesa y los pasados proyectos recibieron la negativa.
1: Es correcto, este es un proyecto ya que anteriormente se había sacado muchos años atrás. Nosotros como sindicato pues vemos que tenemos que atenderlo, tenemos que darle seguimiento y que cuenten con nosotros los sindicatos para llevar a cabo el proyecto si es lo que desean aprobarlo, pero le vemos muchas fallas, necesitamos que se atiendan esas necesidades y cómo va a ser implementado, porque estamos viendo un proyecto que no habla claro del empleado de que está trabajando ahora mismo. Uh-huh. No habla del que viene luego a trabajar, cuántas horas le van a garantizar, qué salario le van a garantizar, cómo nos afectaría esto en los convenios colectivos. Nosotros tenemos unos convenios colectivos que negociamos con cada agencia y nosotros vamos a defender esos convenios colectivos. Tenemos que aclarar estas dudas y por eso estamos solicitando pues la reunión con Roberto López para...
0: Okay. ¿Cómo está la cosa? Asunto. Porque cambiando un poco de tema, en el cardiovascular, usted sabe que salió el que estaba a cargo del hospital cardiovascular, ustedes tenían unas, correcto, cosas pendientes. ¿En qué quedó eso finalmente? Bueno, nosotros, ¿hay mejor diálogo?
1: Sí, nos reunimos con la que estaba como directora interina en la Junta de Relaciones del Trabajo. Estamos en una negociación. Ella ha sido bastante diligente. Estamos en una negociación, se supone que a mediados de este mes tengamos una parte de esa negociación en los acuerdos. Todavía no vamos a estar divulgando hasta que esto no se concrete.
0: Pero hay mejor diálogo.
1: Hay mejor diálogo, sí. Ahora pues vamos a solicitar una reunión con la nueva directora, pues nombraron otra nueva directora, no interina, sino en propiedad.
0: En propiedad.
1: Y estamos pues solicitando pues una reunión para seguir el diálogo y continuar con la negociación que tenemos en la Junta de Relaciones del Trabajo.
0: Ok, o sea que eso está entonces corriendo.
1: Sí, está
0: la cosa
1: corriendo.
0: ¿Alguna preocupación que ustedes tengan con otros convenios? Porque ustedes no solamente representan, o sea, tienen a varios empleados, corrección, tienen correcto, salud, correcto, incluso el Canal 6.
1: Sí, correcto. Tenemos varios convenios colectivos, como siempre hemos mencionado. Emergencias médicas lo tenemos detenido desde el 2024, verano del 2024, en la Junta de Supervisión Fiscal, que no han movido ese convenio, ni tan siquiera va a poder firmarlo. Ha sido ratificado. Tenemos corrección, que tenemos una situación en la que siempre hemos mencionado, como la falta de personal, uh-huh, y tenemos varias situaciones, pero nos tenemos una preocupación grande que es con estas leyes que se han creado hace 20 años atrás. Así

0: Yo ha sido clave en la baja de los unionados, en los sindicatos. Nosotros los sindicatos pues también somos patronos, nosotros también nos afecta estas leyes que están creando y necesitamos pues, que se atienda. Cada día pues nosotros tenemos unas necesidades
1: ¿A qué se refiere?
0: Hacia la matrícula.
1: O sea, ¿ustedes tienen que hacer ajustes en su matrícula o algo está pasando?
0: Bueno, nosotros mismo? Actualmente desde que vino la ley 7, ley 66, hemos tenido bajas en los sindicatos, en diferentes sindicatos.
1: ¿Y
0: por lo
1: eso,
0: menos UGT es una baja que ha sido un
1: 50%. ¿Y qué consecuencia va a tener eso en los sindicatos?
0: Bueno, todo se ve reflejado, en el gobierno, se ve reflejado en todas las agencias. Nuestros empleados aportan al país también tienen sus necesidades. O sea que nosotros también somos patronos. Nosotros también nos vemos afectados en diferentes puntos con los aumentos de la luz, con los aumentos de la gasolina. Son temas que nosotros traemos porque no solamente nosotros estamos aquí defendiendo derechos de los unionados, nosotros también damos empleo. Damos empleo para que aporten al país.
1: ¿Pero hay alguna consecuencia que ahora mismo la UGT tiene que hacer algún tipo de reducción debido a todo lo que está pasando en el país?
0: En estos momentos, pues nosotros pues estamos pues atendiendo nuestras situaciones como todo patrono.
1: Okay.
0: Estamos trabajando con ella. Estamos trabajando con ella, pero estas leyes pues debemos pues tratar de que no sigan afectando a la clase trabajadora. Llevamos más de 20 años legislando leyes que afectan a todo el país.
1: Pues estaremos entonces pendientes cuál podría ser entonces ese impacto que usted me está diciendo que también tiene en los sindicatos. Edwin Méndez, gracias por estar aquí con nosotros, presidente de la Unión General de Trabajadores. Usted siga conectado porque hay movimiento en la Policía de Puerto Rico. ¿De qué se trata? Le decimos en breve.
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1: Y usted sigue conectado aquí en Pegados en la Mañana por Radio Isla 1320 y Telemundo Puerto Rico. Son las 6:51 de la mañana y en estos momentos FURA, la División de Inteligencia de FURA de la Policía de Puerto Rico, están diligenciando una orden de allanamiento en Bayamón. Esto es específicamente en el barrio Medina de Atotejas en Bayamón. Hay un matrimonio detenido en estos momentos, la información que nos provee la policía de Puerto Rico. Esto, como dije, la división de FURA, así que un matrimonio arrestado con drogas, pero no solamente drogas, también estamos hablando de armas. Me están diciendo que encontraron múltiples armas en el lugar, como varias AK-47, que no es poca cosa. Así que ya mismito vamos a estar conectando con la policía de Puerto Rico para tenerles más detalles sobre este allanamiento y el arresto de un matrimonio, esto en Atotejas, en Bayamón. Es la información que nos provee la policía de Puerto Rico en este momento. Bueno, vamos a conectar con uno de los nenes que está siempre puesto para el problema. ¿Cómo estás, Luis Herrero? Good morning.
2: Buenos días, Mili. Buenos días a todos los que nos escuchan por Radio Isla y nos ven por Telemundo. Espero que estén teniendo una bonita mañana.
1: Bueno, ¿cómo está la cría? ¿Todo en orden? ¿Dormiste algo?
2: Todo en orden. Aquí estamos bregando y estamos en un proceso de que no queremos estar separados de mamá.
1: Ay,
2: y que
1: sí,
2: si mamá mamitis lo suelta, lo pone en la cuna, se lo da a papá, lo pone en el bouncer, pues gritamos y lloramos, así que estamos en eso.
1: Eso es parte del proceso.
2: Bien divertido.
1: Después lo vas a extrañar. Bueno, la cosa
2: es supuestamente
1: muchas investigaciones, lo de Power Expectation sigue ahí. Ya mismito precisamente vamos a hablar con el representante Víctor Paredes. Investigaciones en el Senado. Al fin y al cabo hay quienes dicen que no ocurre nada. ¿Qué tú crees? O sea, de todo lo que está pasando.
2: Mira, ok, vamos por parte. De que no ocurre nada, realmente no ocurre nada importante para el país. Y me parece que las expresiones que envió ayer Johnny Méndez, presidente de la Cámara, sobre la reforma de permisos, donde él esencialmente está diciendo, bueno, sí, el Senado aprobó lo que quiso, yo voy a esperar a que me llegue oficialmente la versión aprobada por el Senado para entonces sentarme a analizarlo y ver qué vamos a hacer, pues te dice que en lo sustantivo, una promesa de campaña, uno de los temas principales que esta administración usó para salir electa y que la gobernadora usó para atacar a Pedro Pierluisi y irritarlo en primaria, de que las cosas no se movían, de que las cosas no salían, pues en los temas sustantivos principales, independientemente si usted está de acuerdo o no con la reforma de permiso, no va a pasar nada. En cuanto a las investigaciones, pues yo te confieso que yo le tengo algo de fe a las investigaciones federales. Parece que en el tema de familia, etc., sí, hay mucho movimiento. Y por el otro lado, en los temas de energía, pues me tengo que sentar a esperar. Porque a mí la portada de los tres chiflados de la energía del pasado domingo del Nuevo Día, de José Colón, Osvaldo Carlos y el licenciado Juan González, a mí me voló la cabeza que esos tres chiflados tengan la fortaleza moral de pararse frente a un periodista de del calibre de Omar Guillermo Capella a decir que ellos no tienen absolutamente nada de culpa por el lío, la debacle de la generación temporera, y atreverse a echarle la culpa a la única mujer de los cuatro, a Mari Zapata, que fue la única que hasta ahora ha demostrado tener algo de valores y principios, que puso todo por escrito.

0: y renunció antes de seguir siendo parte de esta charada y esta ridícula y esta payasería de estos tres chiflados de la energía, pues habla mucho del estado que estamos. Y te tengo que confesar que yo no le tengo fe al gobierno de Jennifer González de investigar esto hasta las últimas consecuencias. La secretaria de Justicia está en un 3 y 2 aquí, veremos qué hace. Y al final, si hace algo, terminará en el FEI, y a la oficina del FEI pues tampoco le tengo mucha fe. Así que sí, creo que la manera que tú describiste al principio es que no pasa nada.
1: Ética está a manos llenas. Perdóname. Que FEI está a manos llenas con un montón de investigaciones. Ética también tiene un montón de referidos. O sea, aquí está medio mundo referido y hay múltiples investigaciones. Yo no sé cómo darán abasto, pero la realidad es que hasta ahora no ha pasado mucho con todo lo que, ¿verdad? Hemos
0: gran
1: estado
0: momento para ser abogado criminalista de cuello blanco, tengo que decirte. Mis colegas que son abogados que ven estos casos, de seguro les está sonando el teléfono y tienen mucho trabajo. Pero de nuevo, Mili, hoy es 15 de octubre. Sí. Le quedan a este año, segundo año de la administración, poco más de 75 días.
1: Bueno,
0: y ya el año que viene estamos en el año preelectoral, en el año de posicionamiento de candidaturas, de quién corre, quién no corre. Veremos las luchas internas en el PNP aumentar. Y en efecto, aquí no pasa nada.
1: Y yo sé que ustedes van a estar bien pendientes a lo del FEI y Ciari Pérez Peña, porque ya venció, ya mismito vence en estos días.
0: Que ya mismo, sí.
1: Sí, vence en estos días, pendiente a esas detalles que ustedes estuvieron ahí al tanto de ese caso. Bueno, pues entonces conectamos esta mañana con los chicos que están puestos para el problema, pero sí, aquí están puestos para la mañana a las 8 por Radio Así Isla es. 1320. Cuídate, Luis Herrero, nos vemos ahorita.
0: Cuídate, Miguel, nos vemos.
1: En breve vamos a estar dándole seguimiento qué ha pasado con la investigación de la Cámara de Representantes y Power Expectations. Pues le vamos a dar seguimiento en breve aquí en Pegados en la Mañana.
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2: Y usted sigue informándose aquí en Pegados en la Mañana por Radio Isla 1320 y Telemundo Puerto Rico, ya oficialmente en la segunda hora de este espacio. Gracias por la sintonía y siempre bien acompañada de mi querido Good Bunny, José Luis Renta.
3: Oye, Billy.
2: Cuéntamelo.
3: No, yo comentando pasó? Aquí este turista.
2: Dito, sí.
3: O sea, es lo que llama un accidente desgraciado. Pero, ¿verdad que?
2: Vienen a pasarla bien aquí en PR, y lamentablemente.
3: Yo me imagino que tal vez vio a otra gente lanzándose desde lo alto y dijo, pues espérate, esto está bien bueno.
2: Sí,
3: así madre, que hay que tener mucho cuidado. Imagínate tú, wow.
2: Así que nada, vamos, es triste, ya identificaron a esta persona, una pareja de Ohio que estaba aquí de vacaciones y lamentablemente pues pasó lo que ocurrió ayer y ya se identificó la persona. Un hombre de 33 años.
3: Ay,
2: Reed Hoffman, joven.
3: Un hombre joven.
2: Presentó una lesión en la cabeza. Así que lamentablemente eso fue lo que ocurrió ayer en el charco El Hippie en el municipio de Naguabo. Pero obviamente esta información la da la policía de la región de Humacao, pero esto fue en Naguabo, lamentablemente.
3: Y el caso este de la nena que le ocupa un cigarrillo de marihuana. Bendito. Y ella, ¿verdad? En su inocencia.
2: Pues si tiene 6 años, es una niña.
3: Y se lo lleva a la maestra.
2: Pues claro, porque le cayó, aparentemente cayó dentro de la cartuchera. Y pues nada, me imagino que como parte de la que estaban utilizando sus herramientas de estudio, pues la nena vio eso y se lo llevó a la maestra.
3: Ay, ay, ay.
2: Le llevó un fili de marihuana, dio positivo a marihuana. Así que nada, le sometieron cargos a su padre. De 26 años, la niña está pues en custodia de su mamá y pues se le sometieron cargos anoche, según la policía municipal de Toalta.
3: Mi madre, hay que portarse bien.
2: Bueno, hay que hacer las cosas bien, o sea, que tú no puedes estar manejando esas cosas en áreas donde están tus hijos menores, o sea, ojo con eso, pero bueno, ya las autoridades ahí sometieron cargos, así que nada. ¿Estás ready para los titulares, Good Bunny?
3: Estamos ready.
2: Pues vamos a los titulares.
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4: Alcaldesa de Loíza recibe permiso de recursos naturales, pero con errores. Le da autorización para trabajar un proyecto de erosión costera en Parcela Suárez. Julia Nazario dice, lo único que puede hacer es construir una muralla. Radicarán cargos contra un padre cuya hija se le ocupó un cigarrillo de marihuana en la escuela en Toa Alta. Unión General de Trabajadores advierte representaría una reducción en beneficios de vacaciones y enfermedad para empleados del gobierno, una reducción de la jornada laboral a 4 días. Con una lesión en la cabeza, turista fallecido en charco El Hippie en Naguabo. Soy José Luis Renta. 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
1: La alcaldesa de Loíza, mire que estuvo tiempo, casi dos años, pidiéndole un permiso a la agencia pertinente, Recursos Naturales. Básicamente es para poder atender una situación apremiante en la comunidad Parcera Suárez. Ella en un momento dado tenía un permiso de Recursos Naturales, pero pues se había vencido y le habían pedido un permiso del Cuerpo de Ingenieros, el cual ya tiene la alcaldesa. Nada, luego de tanto nadar, al final del día, Recursos Naturales le otorgó un permiso a la alcaldesa para poder atender varias cosas. La carretera que lamentablemente el mar se llevó y poder construir un muro de roca que es una solución a corto plazo, porque la situación de erosión costera le toca a Recursos Naturales. Pues la alcaldesa me dijo aquí, mira, a mí ni me dieron el permiso, pero ¿sabes qué? Tienen que corregirlo porque es muy genérico. Dice que yo voy a atender la erosión costera, eso no me toca a mí, y el permiso tiene varios errores. Así que tienen que arreglarlo para entonces yo poder iniciar los trabajos y hacer este muro de roca para poder atender la situación de manera temporera. Esto fue lo que dijo aquí en Pegados en la Mañana Julia Nazario.
2: Lo necesitaba y yo misma se lo dije todo el tiempo, inclusive lo escribí. Le hace falta un permiso. Sí, le hace falta un permiso que al día de hoy no tiene.
1: No lo tiene.
2: Entonces, no, si no, ya él hubiese hecho, porque él hizo la inversión de comprar los sacos de arena. Ya están aquí los sacos.
1: ¿Y dónde están guardados los saquitos esos?
2: Yo quisiera saber porque él
1: porque
2: se lo
1: no puede, no con la puede usar cualquier tipo de arena.
2: No, no, eso está específico en una carta que le mandaron. Que no puede utilizar cualquier arena, tiene que ser, ¿verdad? Él sacó arena de Río Grande de Loíza sin permiso, ¿te acuerdas? El escándalo aquel que le mandaron una reprimenda y la llevó, está allí tirada, está tirada en Parcela Suárez esa arena. Yo espero que ahora con esa arena yo pueda rellenar para tirar la carretera, que es lo que me interesa.
1: Bueno, vamos a ver entonces cuándo la alcaldesa puede comenzar ese proyecto, que como les dije, es un muro de roca para atender la situación, arreglar la carretera, y también hay que velar por esa comunidad que está ahí en Parcela Suárez. Son las 7:07 de la mañana y vamos a conectar, darle seguimiento a varios temas, entre ellos la investigación que está haciendo la Comisión de Gobierno de la Cámara de Representantes, y pues me acompaña vía Zoom el presidente de esa comisión, el representante Víctor Párez. ¿Cómo está usted, representante?
3: Buenos días para ti y Mili, para el pueblo de Puerto Rico. Todo bien, gracias a Dios.
1: Bueno, Párez, ¿cómo va ese proceso? Yo sé que quedaban pendientes varias cositas. Usted, yo sé que me había adelantado que está seguro que van a ser referidos, pero aquí como que ha cambiado un poco la cosa. La portada del periódico El Nuevo Día del domingo, de estas tres figuras, literalmente echándole la culpa a la exdirectora de Energía Eléctrica, y ella tuvo que salir públicamente a algunos medios para defenderse y decir no, espérate, eso no es así. ¿Qué le parece a usted todo esto?
3: Pues mire, en primer lugar, debo decirte que finalmente ayer el secretario de la Cámara nos entregó las transcripciones de las tres vistas públicas, que era la data que nos faltaba para completar este primer informe que vamos a estar trabajando ya en su etapa final, para entonces poder someterlo a la Cámara de Representantes a su aprobación y hacer los referidos que vamos a hacer a la diferentes agencias de gobierno, tanto locales como federales. Eso ya está en ese paso, así que muy pronto estaremos anunciando finalmente este informe y haciéndolo público para que ustedes tengan el acceso al mismo. En cuanto al tema del periódico El Nuevo Día, primera plana el pasado domingo, sorprendido, Mili, aquí la culpa es huérfana. Yo no puedo entender que estas tres figuras, tanto José Colón como Pablo Carlos como Juan González Galarza, que estaban en todos los documentos que tenemos en la Comisión de Gobierno, en todos, están ellos presentes en este trámite, en este contrato fallido de New Fortress, perdón, de Power Expectation, hago la aclaración, pero sin embargo, el domingo, no, aquí nadie tiene culpa, es Mari Zapata. Yo creo que, ¿verdad? Creo que el pueblo de Puerto Rico está claro de todos estos elementos que ocurrieron, y yo creo que el pueblo tiene ahora que decidir y tiene que adjudicar quién dice la verdad.
1: Claro, lo que pasa es que parte de ese trabajo lo va a hacer la Comisión de Gobierno que usted preside.
3: Claro, o sea, claro, que vamos a hacerlo público.
1: ¿Para cuándo

0: Más o menos estima, porque ya por fin se le entregaron las transcripciones de los testimonios de Josué Colón, Mari Zapata y el 3PPO, que es el licenciado Osvaldo Carlo.
1: Sí, ya ayer, como te mencioné, no tenemos nuestro poder, ya los abogados están trabajando esa parte final del informe, ya tenemos un informe preliminar ya hecho, que tiene como 40 páginas, con los otros elementos que estaban de las vistas públicas y documentos que estaban en la comisión de gobierno. Ahora con estas tres transcripciones va a ser la parte más importante, porque es la parte que nos va a sustentar en esos testimonios, las contradicciones que hubieron en cada uno de ellos y cómo vamos nosotros ahora a organizarlo para poder hacer ese informe, incluir en el mismo y obviamente hacer los referidos que vamos a hacer.
0: Sí, que ya usted me vaticinó, me adelantó que va a haber referidos, o sea, y aquí sería...
1: Va a haber referidos y seguidamente los vamos a hacer.
0: O sea, que sería a justicia, presumo.
1: Va a ser local y federal.
0: Ok, y a los federales. ¿A la Cámara de Representantes algún tipo de entidad, ya sea local o federal, le ha solicitado a ustedes documentos?
1: Bueno, en el caso de la Oficina de la Contralor, la semana pasada nos llamaron, mostraron mucho interés en las transcripciones de las vistas públicas. Ayer nos llamaron, ya estamos en estos próximos días montándole todas las datas que tenemos y la información para compartirla con ellos. Así que ya esta oficina va a tener en su haber esa información, que para ellos entiendo va a ser importante. Ninguna otra agencia, por lo menos a mí, no ha llamado, ni justicia, ni a nivel federal, hasta el día de hoy.
0: Ok, hasta el día de hoy no, por lo menos ni justicia ni los federales le han pedido información. Esto del contralor usted no lo había dicho previamente, así que ya de manera formal entonces se le va a estar enviando las transcripciones.
1: Sí, correcto. Ellos van a enviar unos auditores con unos pendrives para poder grabar en esos pendrives todo lo que tenemos de data que tenemos en la Comisión de Gobierno de esta investigación, pero nos indicaron que su mayor interés, aparte de la data que tenemos de lo que ya hemos recopilado, son las transcripciones.
0: ¿Usted ha podido ver un poco esas transcripciones? O sea, usted estuvo en la vista, usted sabe lo que dijo.
1: Sí, es la misma, pudimos verla. Yo, es conocido por todo el pueblo de Puerto Rico, que escucharon, vieron estas vistas públicas y pudieron ver los contrastes. Usted, el que leyó el pasado domingo el reportaje del Nuevo Día y el que escuchó las respuestas de la pregunta que le hicieron a José Colón, va a haber un contraste dramático. O sea, aquí, igual que Osvaldo Carlos, aquí uno no puede decir en estos momentos históricos que vive Puerto Rico, levanto las manos, yo no sabía nada, estoy ajeno de todo, porque los documentos y la evidencia que tenemos dice lo contrario.
0: Representante, ¿Josué Colón aquí mintió?
1: Pues mira, esa respuesta, ¿verdad? Yo quiero, no la quiero adelantar, porque quiero ser, ¿verdad? Ese informe que vamos a hacer público, y yo voy a firmar, quiero que tenga los elementos importantes y que tenga la transparencia que hace falta. Así que te puedo decir que sí hay choques en la respuesta que dio y lo que públicamente ha dicho. De hecho, el ingeniero José Colón envió a la comisión dos memoriales adicionales después que hizo tuvo la vista pública, en una especie de corrección, ninguno sin juramentar, de corrección a lo que dijo la vista pública, que estaba bajo juramento. Así que esos documentos que son unas, básicamente como unos memoriales que él escribe y somete a la comisión, en parte para poder él, en tema de juicio, ¿verdad?, justificar la respuesta que dio en esa vista pública y lo que él públicamente había dicho en los medios de comunicación.
0: Claro, pero esos memoriales no fueron que envió el SAR de Energía, no son bajo juramento, no fue una declaración.
1: No están bajo juramento. No están jurados, no están juramentados, no hay que ser jurada. Así que si el ingeniero José Colón, ¿verdad?, entiende que él dice la verdad en todo el sentido de la palabra, pues yo le invito a que bajo juramento haga estos dos documentos y los remita a la Comisión de Gobierno, pero con una versión jurada de lo que está haciendo ahí en estos documentos es la verdad y nada más que la verdad.
0: ¿Usted va a utilizar como parte de su informe esos memoriales que le envió sin juramentar?
1: Sí, obviamente es parte de la investigación, se van a incluir como parte del informe, vamos a hacer referencia a los mismos, pero yo no voy a estar usando una data que no es juramentada, que básicamente lo que hace es que como que se corrige lo que digo en la primera vista, y vuelvo, insisto, si él entiende que esos dos documentos que envió memorar el nuevo que

0: Y by the way, ya está en la página de la Cámara de Representantes. Aquí le invito a que quiera poder leerla, tenerla hacer el juicio. Están en la página de la Cámara, igual que otros documentos que hemos subido. Así que ciertamente, Mili, la parte sustantiva y fundamental de este informe, que contiene mucha data, pero va a ser la parte de las vistas públicas que fueron juramentadas.
1: Ok, ahí entonces pues ya presumo que ya para la semana que viene ustedes tendrán un poquito más claro ese informe preliminar.
0: Yo espero que ya, si en semana y media, 2 semanas, Mili, porque es bastante data que estamos, el abogado está trabajando con otro equipo legal para poder tener, ¿verdad?, y hacer un informe, ¿verdad?, que realmente sea sustantivo, que tenga credibilidad y que tenga transparencia, y que sea un informe contundente, ¿verdad?, de nuestra responsabilidad con el pueblo de Puerto Rico, que va a incluir también, no solamente los referidos, Mili, altamente también recomendaciones de acciones a tomar, como por ejemplo, que ya hemos hecho públicamente en tu programa, el TPPO, que ya es hora que se cancele ese contrato.
1: Pero no han cancelado nada.
0: Exactamente, no ocurrió nada, pues eso te digo, que va a ser parte de ese informe que va a ser sustentado en la Cámara de Representantes, aprobado, y el día de hoy no ha ocurrido. Eso es una. Número dos, en el caso del comité que recomienda estos contratos, Mili, también hay que buscar otro tipo de elementos legislativos, legales, que den base a que esas figuras que adjudican o recomiendan contratos multimillonarios rindan cuentas ética gubernamental, el pueblo sepa quiénes son. Esos son elementos que van a estar incluidos en el informe, que ciertamente van a sustentar que este elemento que ocurrió con este contrato no se repita más.
1: Bueno, esperemos que no se repita. Imagínense, ustedes le pidieron que se cancelara el contrato del TPPO, el SAR de Energía le contestó a ustedes que estaban pues allanando el camino para eso, pero no ha ocurrido al día de hoy. El contrato, claro, sigue.
0: Por eso es que te menciono que parte de lo que vamos a recomendar y vamos a estar trabajando en la Cámara de Representantes es...
1: Okay.
0: Legislación, ¿verdad?, que pueda sustentar que tú puedas tener la base para que estos tipos de contratos que se dieron con el TPPO, que se da con la justificación, entre comillas, de evitar conflictos de interés cuando hay contratos como este entre Luma y Genera, pues ciertamente pueda tener unos elementos legales y transparentes, que el pueblo de Puerto Rico pueda tener, saber quiénes son y que son gente que respondan a la gente y al pueblo de Puerto Rico.
1: Ahora, lo vi a usted la semana pasada en una vista del representante José Cheito Hernández dándole seguimiento a lo del buque del gas, lo del New Fortress y todo esto. Hay una parte que me parece que es sumamente importante y voy a seguir enfatizando en eso. ¿Cómo es que no podemos hacer nada y cambiar el contrato que se le otorgó a New Fortress Energy para administrar uno de los muelles de San Juan y que básicamente nos tienen secuestrado? Ya lo habíamos vivido 2 veces, ya por fin el buque entró, pero estuvimos casi un mes con el buque dando vuelta, y eso lo va a pagar lamentablemente la gente en la factura de luz. ¿Cómo corregimos para que no nos pase lo mismo? Allí se tocó por encimita lo del contrato, que Puerto dijo que se incumplía, pues sí está incumpliendo porque no me está trayendo el gas. O sea, New Fortress tiene control del muelle y a New Fortress le compramos el gas.
0: Están todos los elementos, Mili, para que el gobierno de Puerto Rico proceda, primeramente, en cancelar ese contrato de esa exclusividad del muelle que tiene con New Fortress, que hasta el día de hoy, ¿verdad?, ha habido más que razones, más que elementos para que pueda llevarse a cabo cualquier acción judicial para cancelarlo. Y por otro lado, el contrato de gas natural que tiene New Fortress, que ha sido un chantajista, que han sido unos abusadores con el pueblo de Puerto Rico, chantajeando con que el barco no entra, con usando superfugios que no son reales, que han sido contradictorios, porque mucha gente lo ha contradicho. Y ahora, Billy, que se tome acciones contundentes. De hecho, el compañero José Aponte, que ha sido, ¿verdad?, históricamente, ha llevado vocal a cabo este proceso con mucha más, no ha sido vocal, correcto. Yo he sido eco con él, que ya es hora que el gobierno de Puerto Rico tome los pasos pertinentes para que este tipo de contrato, ambos, el del muelle y el de gas natural, se cancelen y que el pueblo tenga la tranquilidad de que estos tipos de elementos no usen el chantaje para que hoy pagamos un precio altísimo en el precio del kilovatio hora por culpa de situaciones como esta.
1: Claro, pero eso es algo que le va a solicitar la Cámara de Representantes, porque vi al director de puertos de que sí, que habían posibilidades, que podría verificar. O sea, no me queda del todo claro si realmente es que se va a cancelar o qué van a evaluar, si pues hubo un incumplimiento.
0: La próxima semana, me parece que es el lunes, el compañero presidente.

0: presidente de la Comisión de Transportación e Infraestructura, José Cheito Hernández, convocó una vista pública precisamente para este tema del muelle. Y obviamente es una vista pública donde van a estar participando el director ejecutivo de los puertos, el Sal de Energía, que fue convocado a esa vista pública, entre otros, para que pueda responder y qué acciones van a tomar para que estos elementos, y digo elementos, Mili, porque son gente que no tienen ningún tipo de escrúpulo con el pueblo de Puerto Rico, no les importa nada que nuestra gente que ve este programa y te escucha esté pagando la luz a precios históricos por negligencia y acciones como esta gente que están haciendo, usando el elemento del chantaje para poder usar estos tipos de acciones contra Puerto Rico.
1: Representante, sobre la reforma de permisos, usted sabe que el Senado ya aprobó y aprobó una mezcla del proyecto del Ejecutivo y de Tomás Rivera Chats.
0: Correcto.
1: Ya sabemos que el presidente de la Cámara ha dicho que va a estar evaluando él mismo su postura sobre eso.
0: Pues mira, en la Cámara de Representantes no ha llegado todavía, o no ha cruzado, ¿verdad?, el Senado, el proyecto finalmente aprobado por el Senado. Sabemos que en la sesión que se aprobó hubo enmiendas en el pleno del Senado que fueron incluidas, así que deben estar trabajando en esas enmiendas que se incluyeron a última hora. Esa es una. Número dos, el presidente de la Cámara ya ha dicho que va a trabajar, que no descarta vista pública. Sabes que en la Cámara de Representantes existe una comisión especial que preside el presidente de la Cámara, Johnny Méndez, que es quien va a trabajar este proyecto, que va a llegar a la Cámara, y obviamente va a tener que tener y evaluarse y estudiarse, ¿verdad?, con lo que merece de evaluación, porque es un proyecto que tiene más de 800 páginas, que hay que mirarlo, hay que evaluarlo y ciertamente finalmente aprobarlo como tiene que ser. Pero mire, importante, Puerto Rico necesita una reforma de permiso, porque no podemos seguir esperando que el permiso todo esto dure un año, dos años. Ciertamente con un balance, ¿verdad?, que tiene que haber...
1: Tiene que haber un contrapeso. O sea, si bien yo entiendo el punto que usted me dice, pero tiene que haber un balance y un contrapeso, y a veces cuando hacemos las cosas rapidito no trae problemas.
0: Claro. Un contrapeso en la parte de recursos naturales, en el medio ambiente, en la parte de desarrollo económico. Un balance entre ambos elementos para que podamos tener en Puerto Rico, ¿verdad?, mayor desarrollo económico, más empleo y mejor economía.
1: Representante, gracias por conectar con nosotros. Estaremos pendientes a esta investigación, al informe que va a ser de Power Expectations y, bueno, lo que va a pasar también con New Fortress el lunes. Muchas gracias por conectar con nosotros. El presidente de la Comisión de Gobierno de la Cámara de Representantes, Víctor Párez. Son las 7:23 de la mañana y conecto con Ana Rolón de la familia de MMM. Muy buenos días. ¿Cómo estás, Ana?
2: Buenos días, Mili, todo bien, saludos.
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0: 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Gracias por conectar con nosotros, Ana. Cuídate mucho y usted sigue conectado aquí en Pegados en la Mañana. Son las 7:26 de la mañana.
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3: Muy buenos días, excelente mañana. Soy Aixa Vázquez y a esta hora les actualizo cómo están las condiciones en las carreteras del país. Ya se investigó un accidente de carácter leve en la carretera número 3, cercano a los almacenes Econos en Canóvanas, en los carriles en dirección hacia Carolina. Sin embargo, ya estamos prácticamente en la hora pico del tránsito mañanero en las afueras del área de San Juan y por consiguiente hablamos de esa carretera número 3. Téngalo en cuenta que hay tránsito pesado, pero aún así está fluyendo sin mayores inconvenientes. Claro está, acceder ya a esta hora a la Valdoriotti de Castro, ya sea desde esa carretera número 3 o la ruta 66, es tarea bastante complicada. Todo lo que es la jurisdicción de Carolina de la Valdoriotti está bien pesado el tránsito. Se opta por vías alternas como la carretera 187, la puede utilizar en completa confianza, esa vía de la zona de Piñones, que lo saca allí a la zona de Boca de Cangrejo. Ya una vez en la Valdoriotti ya ha culminado el tapón, comienza la jurisdicción de acercarnos a la vía de San Juan. En cuanto a la zona norte, ya ha comenzado a fluir más ligero el tránsito en el expreso de Diego entre Vega Baja y Vega Alta, más lento sin embargo ya entre Bayamón y la zona metropolitana, pero no hay accidentes, así que el tránsito de todas las mañanas también en la 167, la carretera número 5, la 165 y la carretera número 2 en Santa Rosa, y en la zona de Caguas, el expreso 52 y la carretera número 1, tránsito moderado a pesado, pero bien, bien lento. La 30 de Juncos hacia Gurabo, aunque no hay reportes de accidentes por parte de las autoridades, sabemos sí que la lluvia ha estado afectando a gran parte del país. Que tengan excelente jueves.
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0: Y gracias por conectar aquí en Pegaos en la Mañana por Radio Isla 1320 y Telemundo Puerto Rico. Saludo a los boricos que me están escuchando. están escuchando Pegados en la Mañana desde Roma, Italia. Así que qué bueno que están conectados y manteniéndose informados por allá en Italia. Bueno, señores, son las 7:30 de la mañana y la policía acaba de mandar un...

0: un informe donde está dando los detalles de que se sometieron 4 cargos contra un empleado de la AAA. Esto ocurrió en una tienda muy conocida en Plaza Isabela. Y de acuerdo a la información que provee la policía, para la fecha del 17 de septiembre, bien tempranito en la mañana, el imputado, un empleado de la AAA, se apropió de una computadora para videojuegos, o sea, gaming, valorada en bastante dinero, 1,470 pesitos en la tienda, una tienda muy conocida en Plaza Isabel. Así que como parte de esa investigación, alegadamente este empleado se encontraba en horas laborables y utilizó un vehículo oficial para alegadamente cometer este robo. Así que nada, eso lo informa la policía de Puerto Rico, de la región de Aguadilla. Son las 7:31. Vamos a hablar de cosas de acueducto, pero otros temas específicamente. Vamos a hablar de el crédito que se iba a otorgar, que se estará otorgando a aquellos abonados que no contaron con un servicio eficiente de la Autoridad de Acueductos y Alcantarillados por distintas razones. Nuevamente conectamos vía telefónica con Edna Borges. Edna Borges es la directora de servicio al cliente de la Autoridad de Acueductos y Alcantarillados. ¿Cómo está usted?
1: Muy bien, gracias a Dios, todo bien.
0: Bueno, ¿cómo se va a estar entonces implementando esto del crédito? ¿Qué tienen que hacer las personas? ¿Cómo va a correr?
1: En la parte del crédito, ya nosotros le pusimos en sus cuentas los créditos, ya los aplicamos. Pero para que el cliente pueda ver el crédito de servicio eficiente, lo va a ver en la primera factura, ¿verdad? Todos sabemos que nosotros facturamos primera y segunda factura. Cuando vean que dice primera factura, van a recibir la mitad. Y posterior, cuando le llegue después de los 25, 30 días, la próxima parte de la factura, van a ver la mitad de ese crédito.
0: Okay, sabe que eso ya eso está corriendo.
1: Sí, terminamos en noviembre, si Dios permite, que todo el mundo pueda ver todos sus créditos según facturación.
0: Ahora, ayer se mandó un comunicado de que la Autoridad de Acueductos y la AAA va a comenzar a enviar avisos por WhatsApp y por correo electrónico.
1: Sí, la autoridad quiere implementar una comunicación directa con nuestros clientes. Por eso queremos que los clientes actualicen la data que tienen en sus cuentas, sus emails, su número de teléfono. Cuando implementamos lo de los créditos, pudimos comunicarnos con la mayoría de nuestros clientes por WhatsApp y por su email, pero nos percatamos que la mayoría de nuestros clientes no están actualizadas su data. Uh-huh. Y queremos de ahora en adelante, de noviembre en adelante, poder comenzar a enviarles cuando tenemos trabajo ya programado o alguna avería que afecte el servicio en sectores particulares, poder comunicarnos directamente con los clientes. Y necesitamos que actualicen su data.
0: O sea, que se percataron de esto, de que entonces no tenían esta información actualizada. Así que, ¿pero qué tiene que hacer la persona? O sea, ¿llamar a acueducto, ir a una oficina? ¿Cuál es el mambo?
1: Sí, tenemos varias alternativas. Primero, el cliente no tiene que salir de su hogar. Okay. De lunes a domingo, de 6 de la mañana a 11, puede llamar a cuadro telefónico, que es el 787-620-2482. Puede pasar por cualquiera de nuestras oficinas sin hacer cita. Tenemos 2 oficinas a nivel isla. En esas oficinas lo único que tiene es que llenar un formulario. Si no fue hacer otra transacción, solamente llenar un formulario con la información y nosotros actualizamos durante el día esa data. Es muy importante que lo haga, actualizar su dirección postal, porque muchos clientes no le está llegando a veces la facturación que se la llaman para decirlo, y es que cambió por correo algún buzón, alguna información y no la ha actualizado. Así que los exhortamos a que actualicen su data. Es algo sencillo, es algo rápido. Pueden usar también Mi Acueducto, la aplicación. Lo que hacen es que van a mi perfil, actualizan los datos y ya toda la comunicación que nosotros tengamos que enviarle la van a recibir de primera mano.
0: Ahora, el número de teléfono, vamos a repetirlo para aquellas personas que no le dieron tiempo a poder anotar el número de teléfono donde deben llamar para que puedan hacer ese cambio y actualizar su data, porque entonces eso también afecta a todos los procesos que vayan a hacer con la autoridad.
1: Correcto, el 787-620-2482, lunes a domingo, de 6 de la mañana a 11 de la noche.
0: Okay, así que ahí puede. Ahora, volviendo al tema de los créditos, ¿cuántos créditos hasta el momento se han otorgado, si usted tiene esa información?
1: Ya casi 39,000 créditos que después de la evaluación ya hemos otorgado.

0: otorgado están aprobados, ya están ¿verdad? En las cuentas de los clientes. Pero los clientes que ya lo pueden visualizar son aproximadamente 8.000 clientes que ya le ha llegado esa primera factura. Okay. Los demás, paulatinamente, todos los días le van llegando facturas donde pueden ver sus créditos.
1: O sea, que lo correcto a que podemos decir entonces que ya 8.000 abonados de acueductos han visto reflejado ya el crédito en esa primera fase de la factura.
0: Sí, correcto.
1: Okay, pero en total van a ser 39.000.
0: Correcto.
1: Ahora, usted sabe que el alcalde de San Juan, Miguel Romero, había enviado una cartita a la Autoridad de Acueductos y Alcantarillados pidiendo que este crédito, que este análisis que hizo la Autoridad de Acueductos y Alcantarillados se pudiera incluir otras comunidades. No sé en qué quedó esa petición que hizo el alcalde de San Juan, directora.
0: Sí, el alcalde de San Juan, como bien usted lo ha dicho, hizo una petición, el área operacional la está evaluando, este proceso todavía está. Para contestarle correctamente al alcalde todas sus peticiones, ¿verdad? Porque en el escrito nos solicitó distintas informaciones y con eso estamos evaluando y se está trabajando.
1: Okay. ¿Y ustedes ya recibieron la información que suministró el alcalde de evidencia de que los servicios que ofreció la autoridad en esas comunidades que se vieron impactadas, eso les llegó a ustedes?
0: Esa información no estoy de conocimiento completo, ¿verdad? Porque ya eso sería directamente o a presidencia o al área operacional. Perfecto. Así que exactamente no tengo la información.
1: Claro, pero entonces ustedes están analizando esa petición que hizo el alcalde.
0: Claro que sí.
1: Okay. De esa petición que hizo y lo que él pidió de esas comunidades, no sé si ustedes, dentro de ese análisis de cuántos abonados estamos hablando, que tal vez pudiesen recibir un crédito.
0: Como le dije, la parte, nosotros al servicio a clientes aplicamos el ajuste. La parte del análisis, si corresponde a mayor cantidad de sectores o por cientos, nos lo certifican las áreas operacionales.
1: Sí, que esa no es un área que usted, o sea, usted lo que va a hacer es que una vez esa área operacional haga el análisis, le dice entonces al servicio a cliente, mira, aplícate esto a estas comunidades.
0: Sí, es un documento que el área operacional, el director, tiene que, ¿verdad? El formulario que tiene que llenar, donde nos indican los sectores, los días y el porciento que nosotros aplicamos a las cuentas del cliente.
1: Okay. Aquí me está escribiendo una persona que ha estado sin agua. Me dice aquí que solamente le van a acreditar 3 meses, a pesar que ella alega que tiene 1 año sin el servicio de agua. En esos casos que entienden que han estado más tiempo sin el servicio de agua, ¿qué pueden hacer? ¿Llamar a la oficina de servicio al cliente, someter algún recurso?
0: Sí, el cliente tiene derecho a llamar, como les dije, a cuadro telefónico, a pasar a la oficina más cercana y va a indicar exactamente, mire, me dieron 3 meses, yo tuve 1 año, decir qué meses estuvo, cuánto fue el tiempo, ese análisis lo tiene el cliente. Nosotros generamos una orden de servicio que pasa al área operacional donde ellos analizan ese caso en particular y si necesitan acreditarle más tiempo, le acreditamos el tiempo.
1: Edna Borges, directora del servicio al cliente de la Autoridad de Acueductos y Alcantarillados, gracias por conectar con nosotros, que tenga un buen día.
0: Muy buen día a todos.
1: Cómo no, cuídese mucho. Usted está conectado aquí en Pegados, son las 7:39 de la mañana, regresamos en breve.
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4: Buenos días, mi nombre es Luis Manuel Villar, de la Oficina de Comunicaciones de la Asociación de Empleados AELA, la fuerza que mueve a Puerto Rico. Esta tarde los espero junto a Johanna Millán con una hora repleta de pura información en Palante con AELA a través de la cadena Radio Isla 1320 y la página oficial de la Asociación de Empleados. ¿Qué tendremos hoy? Mire, conectamos con el director ejecutivo de la Junta de Retiro del Gobierno de Puerto Rico como parte de la Semana del Pensionado. Así que felicidades a todos. También recibimos al director de la Oficina de Asuntos Legales de AELA. Vamos a hablar de las declaratorias de herederos. Importante este tema. Así que conecte con nosotros a partir de la 1:55. También repetimos la entrevista al gran Manny Manuel, que tiene concierto este fin de semana. Así que aproveche el descuento de AELA. Pero mañana es el abrazo de oro en Plaza AELA a partir de las 8 de la mañana. Llegue allí al atrio central porque tendremos una fiesta dedicada a los pensionados como parte de su semana. Carlisa Colón tendrá a cargo la animación. También habrá un tributo a Olga Tañón, a Puro Fuego y los Caribbean Tenors. Va a ser un party estupendo, celebrando el compromiso y el legado que han dejado los pensionados para el Puerto Rico que estamos viviendo hoy. Siempre tomando café mi AELA. Y mire, si usted es pensionado, únase a la fuerza que mueve a Puerto Rico. Llame al 787-641-2021 y hágase socio. No importa si alguna vez se desvinculó de la fuerza que mueve a Puerto Rico. Los esperamos esta tarde a las 1:55 a través de la cadena Radio Isla 1320 y la página oficial de la Asociación de Empleados. Que tengan todos buenos días.
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0: sigue informando aquí en Pegados en la Mañana por Radio Isla 1320 y Telemundo Puerto Rico. En breve vamos a tener los detalles de un operativo, un allanamiento que hizo la División de Inteligencia de Fura. 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Son las 7:46 de la mañana. Vamos a darles información sobre este operativo que se llevó a cabo en Bayamón. Estamos hablando de que se detuvo a un matrimonio que alegadamente tenía armas y drogas en su residencia. Voy a conectar con el teniente David Díaz. Él es el director de la División de Inteligencia de FURA. Saludos, teniente, ¿cómo está?
1: Saludos, saludos.
0: La información que nos puede proveer sobre este allanamiento que ustedes hicieron en esta residencia en Bayamón.
1: Durante la mañana de hoy estuvimos dirigiendo una orden de allanamiento dirigida a la calle Ramón Miranda, residencia 92D, donde se arrestaron dos personas, una femenina de 60 años, un masculino de 55 años de edad, al cual se le ocuparon cuatro pistolas, dos AK-47, dos rifles AK-47, bastantes pastillas, las denominadas Percocet, dinero en efectivo, marihuana, municiones y abastecedores.
0: O sea, esta gente estaba blindada con armas y drogas.
1: Eso es correcto.
0: Ahora, esto fue como parte de una investigación que ustedes estaban realizando en la División de Inteligencia de FURA.
1: Eso es correcto. Nosotros realizamos tanto investigaciones en el interior de la isla como en lo que nos dedicamos a trabajar lo que tiene que ser el narcotráfico a gran escala de kilos hacia la isla.
0: Okay. Ahora, ¿cuánto tiempo llevaban ustedes haciendo esta investigación?
1: Esta investigación lleva alrededor de 3 semanas con personal de nosotros haciendo la debida investigación y corroboración de información.
0: Claro, a ustedes le llega información mediante fuentes y ustedes van corroborando e investigando.
1: Correcto.
0: Okay. Esta pareja, de lo que estoy observando en telemundopr.com, de las imágenes, estamos hablando de una residencia. ¿En qué urbanización fue esto?
1: Esto es en Atoteja, en la calle Ramón Miranda, residencia 92D.
0: Okay. Entonces, ¿ellos a qué se dedican? Sabemos que, ¿verdad?, tenían esto, pero las profesiones que tenían estas personas, porque vuelvo y repito, o sea, estamos viendo una residencia que uno pasa por allí y no pensaría que estas personas están con armas y drogas en esa residencia.
1: Hasta el momento, según la información que tenemos, ninguno de los dos posee trabajo.
0: Ah, ¿no trabajan?
1: No.
0: Okay, o sea que... Pero que ustedes sepan, ¿pertenecen a una organización criminal, algo...?
1: Eso es parte de la investigación que se está realizando, porque la investigación no queda aquí, si continúa.
0: O sea, que van, lo más seguro ustedes, de cara al futuro, estarán haciendo más allanamientos, posiblemente.
1: No descartamos ese informe.
0: Okay, así que llevaron 3 semanas a raíz de una información que les llega a ustedes, y este es el primer allanamiento como parte de esa investigación.
1: Eso es correcto.
0: ¿De cuántos años me dijo que el caballero tenía cuánto?
1: 55 años de edad y su pareja 60 años de edad.
0: Aunque tú me dices que no, y en el pasado habían trabajado, que ustedes tengan esa información a la mano.
1: No, esa información no la tenemos a la mano, eso será mediante la entrevista que estaremos realizando.
0: ¿Al expediente criminal que ustedes sepan?
1: No poseen ninguno de los dos expediente criminal.
0: O sea, que estamos hablando que posiblemente ellos tenían después un operativo de vender estas Percocets y todo eso.
1: Eso es correcto.
0: Ay, padre, pero las AK-47, lo que yo me imagino son las metralletas estas, ¿verdad?
1: Sí, es un rifle poderoso de largo alcance.
0: Bueno, es que estaremos entonces pendientes a esta investigación, que no va a ser entonces el primer allanamiento que ustedes van a estar realizando. Posiblemente estarían haciendo más.
1: No descartamos esa información.
0: Teniente, gracias por conectar con nosotros aquí en Pegados en la Mañana y darnos esa información sobre este allanamiento. Estamos hablando, si usted entra ahora mismo a telemundopr.com, usted va a poder ver la imagen de que ha sido suministrada de la residencia. Uno pasaría por ahí, uno ni se imagina que estas personas, porque lo que me dijo el oficial es que tenían Percocet y tenían rifles. Estamos hablando AK-47, 4.

0: pistolas, Percocet. Estamos hablando de una persona de 55 años y la señora de 60 años en esta residencia, y fue una confidencia que recibieron, y luego de una investigación se hizo este allanamiento en esta casa en Bayamón, Atotejas, en Bayamón. Ahorita estuvimos dialogando con la alcaldesa de Loíza, Julia Nazario, quien ya por fin cuenta con un permiso del Departamento de Recursos Naturales y Ambientales para poder hacer unos trabajos en Parcela Suárez. Permiso que ella sostiene que tiene que ser corregido porque tiene errores. Una vez sea corregido, ya va a poder realizar los trabajos. Pero hablamos también con la alcaldesa de Loíza sobre las expresiones que había hecho el senador Gregorio Matías haciendo referencia a la edad de ella como de la edad del alcalde de Coamo. Hay que recordar pues que hubo un evento del Partido Popular Democrático este fin de semana. Y bueno, en la sesión del martes, el senador hizo unas expresiones haciendo alusión a la edad de la alcaldesa. ¿Qué tuvo que decir ella sobre ese tema? Escuchemos.
1: Hablo, llevaban años, él habló de juventud, y juventud no es lo mismo que llevar años. Él quiso decir, adiós, Pablito quería gente joven, y nombraron estos viejos.
0: Ya sé si ese audio estuviese por ahí, pero que yo anoche lo vi, yo dije, adiós, ¿y qué pasó aquí? Alcaldesa, ¿qué le parece eso?
1: Pues una falta de respeto bien grande. Yo no tengo complejo de mi edad. Tú sabes que yo lo digo donde quiera. Yo lo celebré mis 70 años. De hecho, yo me encontré con una senadora, que no voy a darle el nombre, del partido PNP, ajá, que se estaba quejando conmigo de lo mismo. De que le preguntas cuándo te vas y por qué te vas.
0: Ah, ¿de verdad?
1: Ajá, ajá. Tú sabes, pues nosotros las mujeres, hombres o mujeres, cuando llegamos a cierta edad no tenemos por qué irnos si no queremos, mientras uno tenga fuerza y deseos de trabajar y servirlo.
0: Es que aquí tenemos como, mientras tenga esa energía para seguir trabajando, pues claro que sí. Precisamente ayer en la feria de empleo del Departamento del Trabajo vimos jóvenes media edad y vimos adultos mayores buscando trabajo, y adultos mayores que me decían, Mimi, yo puedo seguir trabajando, yo tengo energía, pero la realidad es que lo estaban haciendo para poder empatar la pelea, porque sí, la cosa en Puerto Rico y a nivel mundial, el alto costo de vida. Bueno, estuvimos hablando con el presidente de la Comisión de Gobierno de la Cámara de Representantes, Víctor Párez, dándole seguimiento a la investigación que hizo esa comisión sobre el contrato de Power Expectations. Ya sabemos, este es el contrato que se otorgó para poder tener generación temporera en caso de que alguna de las centrales saliera fuera de servicio, que pasa a cada rato. ¿Qué pasa? Ahí se dio una alegada firma fraudulenta, entre otras cosas. Pero ya la transcripción de los testimonios de Josué Colón, quien es el SAR de Energía, del director de la 3PPO, que es el licenciado Osvaldo Carlos Linares, y también la exdirectora de Energía Eléctrica, ya todo eso se hizo. La Secretaría lo entregó ayer y con esa información se va a preparar un informe final que ya nos adelantó en pasadas entrevistas y hoy nuevamente, de que van a haber referidos tanto a las autoridades locales como las autoridades federales. Ya la Oficina del Contralor de Puerto Rico está pidiendo esa misma información a la Comisión de Gobierno. Pero recientemente el SAER de Energía le entregó unos memoriales a la Comisión de Gobierno, según me explica el representante Víctor Párez, tratando de corregir cosas que dijo bajo juramento. Pero esos memoriales que entregó el SAR de Energía no están juramentados. Y algo que está pidiendo el presidente de esa comisión, el representante Víctor Párez, es que lo ponga bajo juramento. Escuchemos.
2: Así que te puedo decir que sí hay choques en la respuesta que dio y lo que públicamente ha dicho. De hecho, el ingeniero José Colón envió a la comisión dos memoriales adicionales después que hizo tuvo la vista pública, en una especie de corrección, ninguno sin juramentar, de corrección a lo que dijo en la vista pública, que estaba bajo juramento. Así que esos documentos que son unas, básicamente como unos memoriales que él escribe y somete a la comisión, en parte para poder él, en tema de juicio, ¿verdad?, justificar la respuesta que dio en esa vista pública y lo que él públicamente había dicho en los medios de comunicación.
0: Claro, pero esos memoriales no fueron que envió el SAR de Energía, no son bajo juramento, no fue una declaración jurada.
2: No están bajo juramento.
0: no estuvo bajo juramento y lo tiene que poner bajo juramento. Bueno, señores, ya mismito en Hoy Día Puerto Rico, a través de la pantalla de Telemundo, van a hablar sobre el Seguro Social y cómo esto pudiese impactar tu bolsillo.

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2: Y no se asusten, no ajusten su emisor a través de YouTube, Emily Méndez, pero ya rapidito voy a pasar con el analista Luis Herrero, que está en sendo tapón. Luis, good morning.
3: Ay, Emily, qué vergüenza, yo que me tripeo a Jonathan por llegar tarde, aquí estoy yo. Chica, había un accidente horrible frente a mi casa.
2: Pero sí, dámele, espérate, que yo... Dame la información, ¿dónde es el accidente? ¿Dónde es el accidente?
3: No, es en la calle, la avenida David Ortiz, en Guaynabo. No era un accidente grande, lo que pasa es que ahí lo que es un carril, y pues ese que es un carril con un tapón completamente para lo normal, de la máquina de la en Guaynabo, y pues aquí estamos.
2: Pues mira, yo te voy a dejar aquí porque tú estás bien acompañado. Ya tú tienes... Hola, buenos días, joven aún. Viste, ella sí llegó temprano.
3: Por ahí está Lara. Sí, Lara llegó temprano. Gracias, Lara.
2: Ay, Lara está ready, puesta para el problema. No, puesta siempre para mañana. Sí. Mira la otra. Ella está igual que ustedes. Yo creo que lleva.
4: Bueno, pero es que, ¿qué vamos a hacer?
2: ¿Te unes o no tienes que dar la batalla?
4: Hay que estar puesto para lo que sea en este punto.
3: Mira, yo voy a decir lo que la gente que llega tarde siempre dice: ya estoy por plaza. Siempre la estoy por plaza. Así que llevo para mi noticia.
2: No, tranquilo, que seguimos entonces. ¿Con qué vienes hoy en la mañana? Si puedes adelantar algo antes de yo desaparecer.
3: Mira, pues obviamente tenemos que hablar de la parte de la reforma de permiso en la Cámara. Creo que las personas del presidente Johnny Méndez son bastante obvias de que no se va a aprobar en lo que queda de año. Vamos a hablar un poquito de lo que te dijo Mr. Párez en cuanto a la investigación, a los reciclados de energía y las mentiras de José Colón. Tenemos hoy Jueves de Ciencia Boricua y vamos a hablar con una viróloga puertorriqueña sobre la influenza aviar y sus peligros y lo que ha pasado en el sureste. Y tenemos que hablar un poquito de política de Estados Unidos, del aumento del sur mundial, inflación, entre otros. Así que ese es el menú por el puesto para mañana.
2: Bueno, pues va, arranca esto ahora y Lara se queda aquí al mando en lo que tú llegas, querido.
3: Así seguimos. No,
4: pues
3: sí,
4: pues gracias, mira, Mili. Lara. Hola, Luis.
3: Hola, ¿cómo estuvo tu mañana hoy?
4: Espero que intensa, la mañana estuvo intensa porque el Spirit Week continúa en la escuela, pero ahí vamos.
3: A mí me toca la otra semana. Hoy que era el día Spirit Week, ¿qué tocaba llevar a Lila y a
4: Hoy fue Dream Job. Amelia fue vestida de bailarina y Lila fue vestida de gobernadora.
3: Ah, o sea que ese es el sueño de Lila.
4: Ese es el Dream Job.
3: Pues sí. me puedo ver.
4: Así que nada, pues se hace lo que se puede. Ella fue allí como con un blazer y una cosa.
3: Y la 2060, aquí estaba haciendo la anuncia ahora.
4: Supongo. Ya, yo hice el cálculo y los 35 son en el 42, creo.

0: Así que nada, de ahí en adelante en cualquier momento, supongo. Pues claro, que vas a estar viva. Ella es como Milena, es como un año menor que Milena. Bueno, yo espero que estés ahí. Pues Luis, cuéntanos. Estamos hablando hoy de sin prisa la Cámara con la reforma de permisos, y Johnny Méndez hizo unas declaraciones escritas donde dice que se esperará recibir el proyecto para comenzar su estudio en detalle. ¿A qué te suena eso?
1: A mí me suena a que eso va directamente al archivo 12 en el escritorio del presidente y no se van a mover con velocidad justo. Esto confirma nuestras sospechas de que el presidente del Senado aprobó esto más por una un interés personal de posicionarse como candidato. Y que no discutió. WAPA Aguadilla. Esta mañana, Johnny Méndez preside la comisión en la Cámara que maneja la reforma de permisos. Así que él directamente como presidente está manejando este asunto, y él directamente le dijo que se va a tomar su tiempo.
0: Y si nos pusiéramos aquí el sombrero de mentalista, ¿qué tú crees que va a pasar con esta apuesta de Tomás Rivera Chats? ¿Tú crees que le va a salir bien? ¿Tú crees que va a ser un papelón, que se va a quedar en nada? Si fueses a apostar en Calchi.
1: Bueno, si yo fuera a apostar en Calchi, yo diría que esto no le va a salir bien a nadie. Pero, tristemente, creo que la responsabilidad y la culpa al final no se lo va a llevar Tomás Rivera Chats. Al final se la va a llevar la fortaleza y la gobernadora por varias razones. Número uno, porque esto era una promesa de campaña. Y como le dije a mí en mi intervención hoy en Prensa de la Mañana, una de las justificaciones de la tesis de la gobernadora para aceptar a Pedro Pierluisi y retar en primaria es que en Puerto Rico las cosas no se han podido, que no pasaba nada y que ella venía y mover las cosas, recordará. Ella arrancó su campaña montada en máquinas de construcción.
0: Como un tractor.
1: Creo que era una grúa, una puerca, varias cosas así.
0: Sí, no sé cuál es el nombre propio de una puerca, así con L y todo, pero sí estaba montada en una puerca, en un field de tierra.
1: Con su casco de construcción azul, etcétera. Y ya se va a acabar el segundo año, vamos a pasar el 50% de su administración. Muy probablemente sin que se apruebe una reforma de permiso. Y por otro lado, conociendo también a Tomás Rivera Chats, y ayer hablamos un poquito, especulamos sobre el tema de sus donativos, etcétera, yo me imagino que Rivera Chats puede mirarse ahora e ir a los donantes tradicionales del PNP y de la política y sentarse con los constructores, con los constructores de hogares, con los industriales, con todas las personas que están trabajando en estos temas, y decirle, bueno, yo cumplí. Ustedes saben lo que yo quiero y lo que yo creo. Aquí está el proyecto, lo creo justo, agarré lo que vino de la fortaleza y lo mejoré. Así que confíen en mí, en el 28, yo les garantizo que lo mismo que hice ahora lo puedo lograr. Así que yo voy a ir a jugar como un win-win para ti, Rachel, que el único que es el pueblo, que no pasa nada, ¿no? Y un poco, pues, ese es la marca de fábrica de esta administración, ya ven, casi su 50% de tiempo, que no pasa nada, y la mayoría de las personas no pasa nada, no por factores externos, no por crisis que la gobernadora no controla. No pasa nada porque en el mismo PNP no se ponen de acuerdo.
0: De paso, esto es una conversación que tuvimos ayer fuera del aire, pero la información es pública, la consiguen el Contralor Electoral. Y los nombres de esos donantes grandes a los que tú haces alusión, que él podría estar tocándole la puerta, ¿verdad? Están ahí, de un ejercicio a ojo. Pudimos ver que los donativos más modestos son de 250, el grueso de los donativos que recaudó el presidente del Senado en el periodo de erradicación de informes del Contralor Electoral anterior, ¿verdad? Hay uno que debe estar por someterse ahora en octubre. En el último informe que aparece registrado, levantó mucho dinero y levantó mucho dinero de donantes individuales, ¿verdad? Del máximo, que son 3.300. Y puede ver los nombres y las industrias a las que se vinculan esas personas, que podríamos decir que por ahí van los tiros.
1: Correcto, correcto. Y de hecho hay donantes prominentes en este informe del segundo trimestre de este año que están atados a la industria de la construcción.
0: Sí.
1: OTL, Residencia de Lugo, como entre otros temas, que de nuevo son donantes que le dan a todo el mundo. Tampoco es particularmente noticioso que le den a Tomás Rivera Chats, pero yo, de nuevo, sí. No.

0: nos ponemos el sombrero.
1: Esta especulación, análisis, no tengo información, pero yo viendo el tomaje de la chat, entendiendo que él está bastante decidido en correr para gobernador. Como cualquier candidato a la elección, tiene que estar haciendo un récord, y ese récord tiene que incluir medidas concretas para sectores que pudieran apoyarle en una elección. El tema del arroz con bicicleta que hay en la administración, nada se mueve, no sabemos exactamente ni la hora del día que es, pues yo tengo la reforma de permiso, yo personalmente la voy a atender, yo personalmente la voy a enmendar, yo personalmente voy a presentar un sustitutivo y yo personalmente la voy a aprobar.
0: O sea, que esto es un poco de cucagomecismo de Tomás Rivera Chats.
1: Sin duda. Y un cucagomecismo camino a una posible aspiración a la gobernación. No me quedan otros.
0: Pues nada, vamos a ver. La cita directa de Johnny Méndez.
1: Te pregunto ya a ti sobre Johnny Méndez. ¿Tú crees que Johnny Méndez, que uno piensa que todavía es el amigo principal de la gobernadora, ¿tú crees que Johnny Méndez con esa cita está ayudando a la gobernadora? También Johnny Méndez está medio alto de todo este lío y todo esto.
0: Bueno, dice, y cito, vamos a esperar que las medidas aprobadas por el Senado lleguen a la Cámara de Representantes para así comenzar su estudio en detalle, recordando que son proyectos voluminosos, antes de delinear el curso a tomar para su evaluación. O sea, que esto puede tomar 15 años en evaluarse por el volumen de... Yo creo que él no quiso ser demasiado combativo con esas declaraciones, pero yo creo que un poco diciéndole a su compañero, que de paso se ven de ventana a ventana, ¿verdad? Las presidencias se pueden saludar. Pues él no tiene planes de hacer nada con esto.
1: Y oye, ¿qué fue lo mismo más sangrado? Si tú que trabajaste en el Capitolio, ¿puedes esperar a que lleguen los documentos a la Secretaría de la Cámara? Vamos, quizás allá en el 40 y 50 hay que esperar a que lleguen los papeles, porque uno no sabía exactamente la versión final. Pero ya todo
0: es electrónico. Sí, o sea, eso te aparece en Sutra antes de que le, o sea, cuando le ponen el número a mano, eso te lo ponchan ahí en secretaría y eso sube a Sutra inmediatamente. O sea, y si es algo que el presidente de cualquiera de los dos cuerpos le avisa al secretario o secretaria, va tal cosa, yo quiero eso ayer, sepa usted que eso lo van a escanear y lo van a procesar de inmediato y le van a dar un número. Así que yo creo que pues aquí él no tiene prisa. Total, ¿verdad? Ya queda 4 semanas de sesión. Creo que, o sea, lo responsable sería no ver un proyecto de 900 páginas en las próximas 4 semanas, ¿verdad? Hay muchas cosas pasando. Pero de ahí a que se vaya a ver, pues mira, vaya usted a saber. Como dijimos más temprano esta semana, ya estamos a ley de un año de que abran las candidaturas. Ya para el mes de octubre los partidos comienzan sus procesos internos. Yo no veo que haya ambiente para que ellos quieran agilizar esto si no quieren.
1: De acuerdo, 100%. Y la fortaleza en esto también parece que estaba en manos mejor, porque las personas de Johnny Méndez ayer se parecen a las personas de Jean Peña, que están haciendo juicios el martes. Eso parece entender la fortaleza, que también especialmente dijo que ellos van a esperar la versión que llegue al escritorio de la gobernadora para decidir si la firma o no. Ok.
0: Tremendo. En teoría, todos los proyectos que llegan al escritorio de la gobernadora son así. Porque todos pueden recibir enmiendas, ¿verdad?
1: Y esto no es un proyecto cualquiera. Esto no es la cambiarle el nombre a una escuela o a una calle o crear el día de la felicitación de los sombreros violetos. Esta es una de las promesas principales de campaña.
0: Y que como tú dices, pues, era su justificación para retar a un incumbente que mal que bien podía revalidar.
1: De acuerdo, 100%. Así que nada, y te voy a decir otra cosa también, y esto lo creo que lo hablamos ayer, pero le hacen la vida fácil a Pablo José Méndez en la oposición, este tipo de cosas, porque de nuevo, ¿dónde hay un punto de tensión para el Partido Popular de cara al 28? Con el tema ambiental, sin duda.
0: Sin duda, ha sido un tema, ¿verdad? Que hasta dentro del propio partido, pues se ha cuestionado.
1: Correcto.
0: El rumbo.
1: El PIB ha buscado bajo cielo y tierra, hasta se han inventado cosas que no son ciertas para tratar de decir que el megaproyecto turístico.

0: de Cabo Esencia y Pablo José están peleando y una cosa tiene que ver con la otra. La manera más fácil, yo creo, para el partido del gobierno, para el PNP, ponerle la cosa difícil al comisionado residente es hacerlo decidir y decir, bueno, comisionado, usted dice que tiene una agenda para el desarrollo económico, usted habla de mover la economía para luego, ¿verdad?, que hay más riqueza y redistribuir esa riqueza de una manera más eficiente, pero se opone a la reforma de permisos porque usted está, le tiene miedo a los ambientalistas, etcétera. Pero la manera tan burda, tan bruta, tan desorganizada que hacen esto y otras cosas, se la dieron fácil a la delegación del PPD votar en contra, sencillo, extremadamente fácil. Y yo creo que nadie hoy está cuestionando el Partido Popular Democrático, como suele ocurrir, ocurre en otras medidas, el votarle en contra de este proyecto. Porque incluso ni siquiera sabemos lo que tiene el proyecto.
1: No, claro, o sea, es irreal, ¿verdad?, que una persona se va a sentar a leer las 900 páginas de cuando lo redactaron la semana pasada a hasta ahora. Claro, nos escriben por aquí en YouTube que con AI eso se analiza en minutos, sin duda, pero hay un trabajo legislativo que usted tiene que hacer responsablemente. Como dije ayer, aún para temas que a mí me puedan ser simpáticos del saque, ¿verdad?, yo creo que los procesos de vistas públicas son necesarios, se ventila información importante, se pueden ver cosas que uno, ¿verdad?, el que escribió el proyecto no consideró necesariamente, se pueden aclarar dudas de las personas, ¿verdad?, alguien que quizás estaba en contra, de pronto pues ve cómo va la cosa y puede cambiar su voto. O sea, yo creo que le beneficiaba, y políticamente, en un momento donde Tomás Rivera Schatz está tratando de hacer el Tomás 2.0, el adulto en la habitación, el hombre razonable, el hombre de Estado, pues tenía la oportunidad de hacer esto y crecerse. Hacerlo hacia la trágala, pues, queda en nada. O sea, queda en nada, luce mal, no se va a aprobar. Y pues, o sea, podía haber dicho, gobernadora, mire, su administración vino y depuso y le escuchamos y escuchamos al pueblo. Nada de eso pasó.
0: Mira, Lara, en una administración funcional, terminó la primera sesión 30 de junio, no se aprobó el proyecto por diversas razones. Tuvimos todo el mes de julio, todo el mes de agosto, para pensarlo, discutir, debatir, poner en una pizarra qué queremos, qué no queremos, qué funcionó, qué no funcionó, tomar la retroalimentación de la primera sesión de vista pública y arrancar esa segunda sesión corriendo. Con el proyecto ya en consenso, Cámara, Senado y la Fortaleza, aprobarlo en una, dos, tres semanas. Y no el tema de la vista pública, haz una vista pública, invita a todos los opositores y aprovecha esa vista pública y aclarar el mismo a los opositores. Como decir, los opositores están exagerando, los opositores tienen otros intereses, etcétera. Pero no lo hicieron. Y, tristemente, un proyecto tan importante, se viene haciendo otra gente internet en el PNP, otro capítulo con un potencial para la nación. Y el mejor, la mejor evidencia de que este proyecto se aprobó a la trágala y que no es que no ha salido ni un solo senador de mayoría de la Cámara.
1: ¿No ha salido qué?
0: Del Senado. Ningún senador de mayoría del PNP defendiendo.
1: Ah, no, claro que no. Se perdieron, no sé si están en un retiro de clausura.
0: No, ni sé. El portavoz Gregorio, ni el chau chau del Senado, presidente de la Comisión de Gobierno, Ángel Toledo. Nadie ha salido a decir nada de este proyecto. Si fuera tan bueno, yo estaría.
1: Claro, sí, o sea, sí, estarían en un victory lap en todos los medios hablando de lo eficiente y maravilloso que es el Senado de Tomás Rivera Schatz y lo rápido que aprueban las cosas.
0: ¿Cuál es el eslogan que ha usado Rivera Schatz en sus 20 años en la política? Cuando el PNP gobierna, Puerto Rico progresa. Aquí lo tiene. Pues dale, vamos a ver, dime exactamente si vamos a progresar con este proyecto. Así que no tengo mucho más que añadir, excepto que aquí tenemos otra falla más, otra muerte más de una iniciativa que pudiera, bueno, que pudiera haber resuelto problemas importantes, estructurales de la economía de Puerto Rico y que fracasa simplemente por la lucha interna del PNP.
1: Y bueno, moviéndonos del Senado a la Cámara, ¿verdad? Y bueno, la Cámara por el tema de las vistas y que Víctor Párez ha dicho que va a haber unos referidos, pero esta semana Mari Zapata se defiende de quienes tú has bautizado como los tres chiflados de la energía. ¿Qué te pareció ese artículo del Nuevo Día?
0: Ok, varias cosas. Interesante.

0: el Departamento de Justicia, al Contralor, a Cámara, a Senado, a todo el mundo. Son nueve agencias que están en ética gubernamental, que necesitan ser corregidos, hasta el DACO, correcto. Pues es el trabajo de una persona con un alto grado de conocimiento de cómo funciona la burocracia energética. Y más importante aún, con un alto grado de conocimiento de cómo taparse eso mismo para no...
1: Yo lo que me pregunto es, si estos tres protagonistas de la noticia sabían de los referidos, ¿verdad? Cuando surge, o sea, cuando ella se va y renuncia, si ellos, ¿verdad?, de inmediato supieron esto, o es que pues la información le llegó más o menos al mismo tiempo que al Nuevo Día, y de pronto por eso es que salen los tres juntos a dar esta entrevista el domingo. Porque ellos, evidentemente, ellos han querido tirar a Marizapata a Mondongo desde su salida. Pero pues yo no sé si ellos contaban con que ella, como dicen en inglés, she had the receipts. Ellos...
0: Mira, yo desconozco exactamente el timeline, y ya estoy quemado aquí, así que estoy buscando mi teléfono. Pero la vista pública de Marizapata, en la cámara, fue el 21 de agosto. Ella fue despedida el 3 de septiembre, y los referidos son del primero. Así que yo entiendo que ella hizo sus referidos sin encomendarse a nadie. Yo no creo que ella consultó con nadie, ella lo hizo, veía por donde venía la cosa, y ahora está protegiendo. Y me parece que es una buena estrategia, pero está haciendo bastante bien.
1: Claro, yo creo que es una buena estrategia, pero habiendo recibido estos referidos autoridades locales, nadie cogió el teléfono y le informó a los tres chiflados antes de, ¿verdad?, en este interín, o sea, va más de un mes. Pienso que si ellos hubiesen sabido esto desde el principio, hubiesen sido más cuidadosos en sus alocuciones públicas recientes.
0: Mira, yo no puedo meterme en la mente de los reciclados porque...
1: O quizás ellos están en el que tenga miedo de morir que no nazca, tú sabes. Yo no sé.
0: Sí, yo no sé si hay una arrogancia interna de pensarse que están por encima de la ley, o de creer que pueden cambiar la realidad con sus palabras. O sea, vamos por parte. Viendo los telegrams de José Colón como para no caer en su equipo desde el año pasado, pues primero que todo, y luego la semana pasada, ya están ellos una persona que está totalmente imaginada de la realidad y viviéndose con el culé de su grandeza y de sus poderes plenipotenciarios. Número dos, la manera en que actuaron desde que se enteraron del fraude, del posible fraude de Power Expectations, que buscaron de forma y manera de no decirle nada a Marizapata, de sustituir a Power Expectations por otra empresa, y luego que José Colón haya tenido la osadía de ir a mentir malogramente en la cámara y después enviar un memito una semana después corrigiendo lo que él dijo, pues ni Víctor Párez se lo creyó. Esta mañana Víctor Párez no dijo que José Colón era un mentiroso porque fue elegante y dijo, esperen a que llegue a Víctor Informe, pero a todos los efectos. Para los efectos de Víctor Párez y la cámara PNP, y para los efectos del país entero, José Colón es un mentiroso. Así que si sabían o no de los informes, yo no sé, porque ellos están ya tan fuera de la realidad que ellos están disparando balas locas a ver qué pega.
1: Y hablando, ¿verdad?, de esa percepción, y más que percepción, la evidencia nos dice que ha mentido Josué Colón. ¿Cómo tú justificas que él permanezca siendo el zar de energía?
0: Hay un trend en Instagram que se llama Preguntas sin Respuesta. Para allá hay una pregunta sin respuesta.
1: Bueno, pues vamos a la pausa y cuando regresemos vas a estar aquí conmigo.
0: Sí, ya estoy, para que voy corriendo por ahí.
1: Dale, corre, vamos. Corre. Bueno, nos vamos a una pausa, regresamos ya mismo.
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4: Un programa mañanero y un recién nacido. No, a lo que me está viendo. Como me dijo mi esposa ayer, en un momento particular de crisis, con los dos. Recuerda que estos son los buenos momentos. Que estás viviendo the good old times.
5: Sí, pero a veces.
4: Mira, vamos con los temas serios. Estábamos hablando antes de la pausa de las querellas que presentó Mari Zapata ante las diversas agencias investigadoras antes de renunciar a su puesto como director ejecutivo de la Autoridad de Energía Eléctrica. Vamos al detalle un poco de lo que dice Mari Zapata, según el periódico El Nuevo Día y su periodista Manuel Guillama Capella. De nuevo, ellos tuvieron acceso a los referidos que la directora hizo en cuanto a la contratación específicamente de Power Expectations. Y dice aquí un resumen que parece que presentó Mari Zapata al comenzar la querella. Dice, la secuencia documental

0: documental presenta una diferencia material entre la información conocida por TPPO y el expediente disponible para la AEE al ejercer su facultad de consentimiento. Y me parece que esa es la tesis central de todo el documento, que por un lado ya dice, yo como directora ejecutiva de Energía Eléctrica me toca firmar el contrato, yo entiendo que me toca firmar el contrato, pero los documentos y la información a la que yo tuve acceso para firmar el contrato es materialmente diferente a los documentos que estaban en el poder de la entidad encargada de la negociación, que es el famoso TPPO y Osvaldo Carlos. Y entonces eso, y de nuevo, recuerden que este informe es de hace, esta querella es de hace mes y medio, pues eso pone aún más en ridículo a los tres chiflados de la energía y su historia del domingo del nuevo día, porque no me puedes venir a decir a mí, José Colón y Osvaldo Carlos, a decirme a mí que Mari Zapata es la que tiene toda la culpa, porque ella es la que no hizo las preguntas, ella es la que no tenía, la que tenía acceso a la información y no quiso hacer caso sobre ella, cuando un mes y medio antes, por escrito, ella ya le puso al FBI y a la Secretaría de Justicia que el TPPO que dirige uno de los tres chiflados de la energía no la había puesto ya en posición de conocer nada, y que incluso está diferente una cosa con la otra.
1: A mí también, obviamente, me, si fuese miembro de este gabinete, me vuela la cabeza también cómo están dispuestos a tirar a mondongo a una persona del gabinete por encima de Osvaldo Carlos, ¿verdad? O sea,
0: y Mari Zapata, que yo no sé nada de ella, la conocí cuando el país, cuando la gobernadora la anunció, pero Mari Zapata no es popular.
1: No.
0: Mari Zapata no la heredó, no la heredaron de Pedro Pierluisi. Me dicen que es una buena profesional y que hace su trabajo, pero Mari Zapata es una retirada pensionada de la Autoridad de Energía Eléctrica que subió dentro de la estructura de cómo funcionaban las cosas de la Autoridad de Energía Eléctrica. Energéticos progresistas, todo ese tipo de cosas, al igual que José Colón. Y recuerden algo que a veces se nos olvida: la gobernadora también es una energética progresista. Lo que pasa es que la gobernadora lleva tantos años en la política electiva, sí, pero se nos olvida que la gobernadora comenzó su carrera profesional, su primer trabajo fue en la Autoridad de Energía Eléctrica, si no me equivoco lo consiguió a los 18, 19 años,
1: sí, bajo, decir, o sea, una chamaquita,
0: bajo Pedro
1: Rosselló. Ella es representante desde muy joven,
0: y entiendo que su hermano también empezó en la Autoridad de Energía Eléctrica también desde joven, en las estructuras, cómo se manejaba la cosa de la Autoridad de Energía Eléctrica. Así que si alguien sabe, y de hecho la gobernadora por muchos años mantuvo su puesto de carrera en la Autoridad de Energía Eléctrica siendo legisladora, sin sueldo, lo tenías allí aguantado por si algún día salía a la política, podía regresar. Y entiendo que ella renuncia, finalmente termina renunciando cuando pasa la transición a Luma, que pues tenías que tomar la decisión. Entonces ahí es que yo entiendo que ella deja que el puesto vacante. Hago toda esta historia simplemente para nuevamente recordarle a nuestra querida audiencia que la gobernadora no es una ignorante en temas de energía eléctrica, y que ella misma viene de ese entorno y de ese aparato y de esa burocracia. Sigo leyendo de la querella de doña Mari Zapata, según lo recoge el Nuevo Día. Esa diferencia, o sea, la diferencia entre la información que ella tenía y que el TPPO tenía sobre el contrato, esa diferencia adquiere particular relevancia porque la AEE había solicitado expresamente el récord de las comunicaciones y documentos relacionados con la transacción, y posteriormente recibió un paquete representando como completo que no identificaba la controversia ni la revisión pendiente. Las circunstancias que produjeron esa diferencia ameritan investigación por su posible incidencia sobre la integridad y suficiencia del récord mediante el cual la AE evaluó y consistió la sustitución, señaló la ingeniera con relación al análisis que realizó el TPPO, cuyo informe fue entregado el 30 de julio. ¿Ha sido más claro?
1: Yo no sé qué decirte.
0: O sea, ahí hay que destrucción de evidencia, obstrucción a la justicia.
1: Ahí hay una serie de problemas.
0: Negligencia grave en cumplimiento del deber.
1: Yo vuelvo y repito lo que dije el martes. Qué bueno que ellos dieron esa entrevista el domingo para nuestra información y entretenimiento, pero si yo fuese asesora, ¿verdad?, en manejo de crisis de ellos, yo les hubiese dicho, yo necesito que los tres se me callen y dejen los celulares y se me desaparezcan, que nadie los encuentre.
0: Ellos tenían que haberse callado el 7 de junio.
1: Claro,
0: cuando, o sea, desde el saque. El abogado de E-Rock les escribió diciendo que la,

0: persona que iba a firmar no podía firmar, no estaba autorizada a firmar al nombre de ellos. Desde ese momento tienen que callarse la boca. Pero lo que
1: hicieron, bueno, más que callarse la boca, en ese momento debían alertar y parar la cosa. Pero dejar de dar declaraciones públicas, sin duda.
0: Como decían los profesores cuando se acababa el tiempo, bolígrafos abajo. Es el momento de bolígrafos abajo.
1: Pero pues, nada. Yo quisiera, uh-huh. A veces yo y esto es un problema muy mío, ¿verdad? Yo quisiera ser más caripela en esta vida a veces. Yo digo, de verdad que es que yo me quedo boba con la gente y sus acciones.
0: Mira, adicional, y aquí hay un jugador que ha pasado medio por lejos del radar, que es Flowtech. Te recordarán que Osvaldo Carlos, a pesar de que no tenía contrato, siguió trabajando todo el mes de julio. Para sustituir.
1: Por la bondad de su corazón, claro. Obviamente, Luis.
0: No, porque él dice que no tenía contrato para informarle a nadie del fraude de Power Expectations, pero aún sin tener contrato seguía trabajando para sustituir a E-Rock por Flowtech en el contrato, y lo logró en agosto. Así que estuvo trabajando 3 o 4 semanas, a lo mejor después puso esas horas en la factura. Anyway, el asunto es que Zapata refiere a Flowtech a la Comisión de Bolsa y Valores, FEC. Flowtech es una empresa pública que cotiza en la Bolsa de Valores, así que es regulada por la agencia federal que regula, ¿verdad?, las bolsas, el SEC. Y dice aquí doña Zapata que refirió a Flowtech afirmando que sus notificaciones al mercado, porque Flowtech le anunció al mercado y su acción subió, que había firmado un contrato valorado en $6,000 millones para vender energía temporera a Puerto Rico por 10 años. Y claro que sí, tremendo contrato, pues claro que las acciones subieron. Pues Zapata le dijo al SEC que las notificaciones al mercado de Flowtech difieren del récord contractual contemporáneo de la AEE, en referencia a la declaración de la corporación pública le había adjudicado un contrato, así como los supuestos ingresos de $400 millones que esperaban derivar de su participación. La ingeniera también sostuvo ante el SEC que el tracto temporal de la integración de Flowtech al consorcio de Power Expectations puede ameritar examinarse. Y este es el timeline. La AE accedió a la incorporación de Flowtech el 31 de julio, mes y medio después de que el TPPO iniciara una investigación de la delegada por la autoridad de las agencias público-privadas, luego de que se recibiera señalamientos de parte de E-Rock que entró la presunta acción de Flowtech a Power Expectations, lo que ustedes ya saben. Dice aquí Mari Zapata en su querella: la cuestión jurídicamente relevante no depende de asumir que toda la información conocida por TPPO tenía necesariamente que ser comunicada a la AEE, sino de establecer si la naturaleza de la información, los requerimientos formulados por la AEE, las funciones asumidas por los participantes o las representaciones efectuadas generaban deberes de divulgación, exactitud o integridad respecto del expediente presentado. O sea, doña Mari Zapata no está diciendo me tenías que decir todo. Lo que Mari Zapata está diciendo es que me parece demasiado extraño que la información que precisamente faltaba en el documento que tú me diste para firmar este contrato es la información que apuntaba el fraude, el chanchullo y la sustitución a última hora de un jugador por otro.
1: Nada, vamos a ver, ¿verdad? Hemos discutido cómo en esta administración federal no hay mucho interés y movimiento por investigar y encauzar republicanos particularmente, ¿verdad? Pero la suerte se acaba también, ¿verdad? Un día de estos Trump se levanta de medio del lado equivocado de la cama y manda a que investiguen a todo el mundo. Más allá de que yo creo que esto amerita investigación, ¿verdad? ¿Qué pueda pasar con la investigación? Pues vamos a ver.
0: Mira, Osvaldo Carlos, obviamente José Colón no habló el nuevo día, pero Osvaldo Carlos le habló. Dice aquí: el referido nos lo hace nada más y nada menos que un abogado de la AE. ¿Vas a partir la premisa con un abogado que te refiere algo a ti que su cliente no conoce? Está hablando de...
1: Sí, de Zapata.
0: A mí me está absurdo. Yo sé que Zapata tiene su posición y se la respeto, pero desde el punto de vista de que recibe un referido de un abogado, yo voy a partir la premisa de que su cliente... Y voy a partir la premisa de que su cliente no conoce. Hay que estirar el chicle. Yo no entendí absolutamente nada de lo que quiso ahí decir Osvaldo Carlos. Y pues una vez más me tengo que hacer eco de lo que dijiste al comienzo de este segmento. Cállense la boca, la realidad no la van a cambiar con palabras.
1: Y más allá de la realidad, yo creo que la percepción pública, ellos ya la perdieron. O sea, el juicio, el,

0: Percepción pública lo perdieron.
1: Vamos a la pausa. Regresamos con más del Puesto Palo.
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1: 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Cámara de Representantes recibe transcripciones de vistas públicas. Es lo que les faltaba para preparar informe y hacer referidos a autoridades locales y federales sobre contrato fallido con Power Expectation. Sorprendido Víctor Paredes con que el SAR de Energía y la 3PPO se hayan zafado de cualquier responsabilidad sobre el acuerdo. 8,000 abonados ya han recibido ajuste en la factura del agua por constantes interrupciones. Pero faltan un montón más. Autoridades arrestan a un matrimonio con rifles y pistolas durante allanamiento en Bayamón. Escuchamos al teniente David Díaz, director de la División de Inteligencia en FURA.
2: Estuvimos dirigiendo una orden de allanamiento dirigida a la calle Ramón Miranda, residencia 92D, donde se arrestaron dos personas, una femenina de 60 años, un masculino de 55 años de edad, al cual se le ocuparon cuatro pistolas, dos AK-47, dos rifles AK-47, bastantes pastillas, las denominadas Percocet, dinero en efectivo, marihuana, municiones y abastecedores.
3: O sea, esta gente estaba blindada con armas y droga.
2: Eso es correcto.
3: Ahora,

0: Esto fue como parte de una investigación que ustedes estaban realizando en la División de Inteligencia de Fura.
1: Eso es correcto. Nosotros realizamos tanto investigaciones en el interior de la isla como en lo que nos dedicamos a trabajar lo que tiene que ser el narcotráfico a gran escala de kilos hacia la isla.
0: Okay. Ahora, ¿cuánto tiempo llevaban ustedes haciendo esta investigación?
1: Esta investigación lleva alrededor de 3 semanas con personal de nosotros haciendo la debida investigación y corroboración de información.
0: Claro, a ustedes le llega información mediante fuentes y ustedes van corroborando e investigando.
1: Correcto.
0: Ok. Esta pareja, estamos, de lo que estoy observando en telemundopr.com, de las imágenes, estamos hablando de una residencia. ¿En qué urbanización fue esto?
1: Esto es en Atoteja, en la calle Ramón Miranda, residencia 92D.
0: Ok.
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5: Regresamos, amigos y amigas, aquí a Puestos para la Mañana. Este que les habla su amigo Luis Herrero, hoy acompañado de Lara Mercado, como toda esta semana, aunque mañana Lara no va a estar, está con nosotros el panel. Voy a ver a empezar a las 8.
6: Panel extendido.
5: Panel extendido, voy a ver a con Sobrino y con José Javier Lama. Bueno, hay noticias de turismo. Ayer el CEO, Jorge Pérez, que apodamos con cariño aquí, el sal de la cerveza fría, dio un informe a la industria sobre su primer año al mando de Discover Puerto Rico, la entidad encargada del mercado de Puerto Rico como destino, y presentó pues números positivos. Según los datos que comparte, estoy leyendo el vocero, el artículo es de Carlos Apuntisto y Nostrosa. Según los datos compartidos por Pérez, se está proyectando que al cierre de este año, 31 de diciembre de 2026, la isla va a haber recibido 8.9 millones de visitantes, lo que refleja un aumento de 5% en comparación con el 2025. Y saben que el 2025 fue un gran año para el turismo en Puerto Rico, no solo porque, pues sí, en temporada alta fue un éxito, pero la temporada baja estuvo apoyada por la residencia de Bad Bunny, que trajo a Puerto Rico por docenas de miles de turistas.
6: Y que probablemente
5: fuera de la isla.
6: Mucho de este aumento viene también de gente que no consiguió necesariamente boletos, bueno, pero se enamoraron, ¿verdad?, de la idea del Puerto Rico, de la residencia, y poder venir a vivirlo acá.
5: Y según estimado de la organización, se proyecta que se supere los 9 mil millones en gastos de visitantes no residentes durante este año. 9 mil millones de dólares en una economía de 120 y pico mil millones como es nuestra economía, pues una cantidad sustancial. Y recuerden que siempre se los digo que el turismo, para efectos de cuentas nacionales, de cómo se contabiliza la economía de un país, se considera exportación, porque es dinero que circula fuera de la economía del destino y que entonces pues los visitantes vienen y gastan ese dinero en Puerto Rico, así que es dinero que estaba afuera y que llega, que para los efectos prácticos pues es el mismo efecto que tiene exportar productos, que tú los vendes fuera de tu jurisdicción. Y me llama mucho la atención que Pérez resaltó que uno de los aumentos más grandes en turistas son de Europa. Dice aquí que los resultados de crecimiento de visitantes provenientes de España aumentaron 34% en comparación con el 2025.
6: Claro, Iberia también aumentó sus rutas.
5: Sí, ahora hay 8 vuelos a la semana.
6: Hay, si no hay días de la semana que hay 2 vuelos correcto, diarios, de ida y de vuelta.
5: Correcto. Y Reino Unido en 22%, entre otros destinos.
6: Fíjate, europeos. Ese es un vuelo que teníamos directo cuando Alejandro. Cojan oreja.
5: Lo dejó para el Ricky Rosselló. Datos, no opinión.
6: Correcto.
5: Tenía un vuelo a Londres, a Copenhague, a Estocolmo y a Oslo. Una vez a la semana.
6: Sí. Y teníamos también, pero ese no, yo creo que ahí fue la pandemia probablemente, el de Alemania.
5: El de Alemania, Condor, ese murió por la pandemia. Y no sé de qué esfuerzo hice alguno para traerlo. Buen vuelo, yo lo cogí una vez de regreso de Frankfurt y era tremendo vuelito. Y Condor era una aerolínea bastante, bastante buena. El asunto, ok. Aquí están las noticias positivas. Pérez aprovecha la coyuntura de decir, mira, tengo resultados, y una vez más apela a que, según él entiende, Discover se va a quedar sin fondos el año que viene. Voy a leer primero lo que dice Pérez y después le explico lo que yo entiendo que está pasando. Dice aquí, híjole Pérez, esto es una noticia sumamente positiva. Estos datos son proyectados a diciembre 31, contando con un noviembre y diciembre que va a ser buenísimo.

0: toda la data de las reservas de los hoteles, vuelos, alquileres a corto plazo, entre otros. Los datos son positivos para el sector. Con un noviembre y diciembre excepcional, vamos a acabar otro año más que se suma a los años del 2019 de un crecimiento año tras año. No obstante, aunque hasta el momento no se han reflejado dichos resultados, positivos, Pérez admitió que el quedarse Discover Puerto Rico sin los fondos adicionales, que son 28 millones solicitados del sobrante del room tax, podrían tener un efecto negativo en la forma en que se pueda mercadear el destino y así mantener la racha positiva del turismo en la isla. Si nosotros no conseguimos esos 28 millones adicionales, va a ser muy complicada la forma de mercadear. Esto cambiaría por completo porque nosotros ahora estamos entrando a la promoción de los meses de invierno, que es nuestra promoción fuerte. Si no recibiéramos esos 28 millones adicionales, básicamente a diciembre tuviésemos que aguantar casi por completo nuestra promoción y de enero a junio sería muy poco lo que pudiéramos hacer porque serían los primeros 6 meses. Sería un escenario muy lamentable considerar el retorno que ha tenido el dinero que se le ha dado a Discover Puerto Rico. Discover Puerto Rico recibe 50 millones de dólares de la compañía de turismo. Creo que ese es el número, es un número por ahí todos los años como parte de los recaudos. Recuerden que turismo recauda todo el room tax y los casinos. Y de eso pues esencialmente financia la operación de la corporación, financia el DMO, paga los bonos del centro de convenciones, entre otros temas. Pero de la pandemia para acá, el DMO directamente accedió a fondos federales de COVID, accedió a fondos federales de recuperación turística y entiendo que la Junta y el gobierno de Pedro Pierluisi le dieron dinero adicional para promocionar el mercado y reactivar el turismo. Y de nuevo, estos números pues te dicen
1: que funcionó. Fue una buena inversión.
0: ¿Cuánto fue turismo? ¿Cuánto fue Bad Bunny? ¿Cuánto fue que Puerto Rico está de moda? Pues no creo que haya forma de saber eso, pero contra los números hablan por sí solos. El tema es que ya todos esos fondos se agotaron y lo que está pidiendo el DMO al gobierno de Puerto Rico es que le pasen más chavitos de la compañía de turismo para promocionar el destino. De mi época trabajando en temas de promoción del destino de Puerto Rico, esto es mucho más dinero del que había. En el 2013, 2014, 15, 16, yo creo que se gastaba máximo como 23 millones de dólares. Era lo que se gastaba en promoción turística del destino en todo lo que se hacía. Aquí estás pidiendo, ya tú tienes 50, que no son 50 total, porque con eso paga la operación del DMO. O sea, realmente ellos tienen como eso mismo, 18, 20, 21 que se gastan en publicidad y están pidiendo 28 adicionales. Estoy seguro que el gobierno los tiene si los quiere gastar. El tema es si es prioridad de la Fortaleza y de la compañía de turismo dar ese dinero y si la Junta de Supervisión Fiscal también autoriza
1: esa transferencia. Bueno, pensaría yo, ¿verdad? Que autorice o no la Junta, pues esos son otros 20 pesos. Uh-huh. En cuanto a las prioridades del gobierno, esta es una de las pocas victorias que tiene la gobernadora, ¿verdad?
0: Sin duda.
1: Que no necesariamente son adjudicables a ella. ¿Verdad? Estamos hablando de que hay unos esfuerzos que vienen corriendo desde la gobernación de Pierluisi, pero esos resultados se están viendo hoy. Así que esto es algo de lo que ella puede, ¿verdad?, darse golpes en el pecho. Tenemos, por ejemplo, el anuncio reciente del Elolay del Cirque du Soleil. Tenemos la celebración del Miss Universo que está a punto de llevarse a cabo, que yo sé que esto ha sido controversial, pero o sea, se vendió en menos nada. Las habitaciones de hoteles se están vendiendo, los aficionados de los concursos están deseosos de venir. La semana pasada vinieron un grupo de reinas a grabar contenido promocional y visitar diferentes lugares a través de toda la isla. Así que, ¿verdad? Esa exposición se va a tener y podremos ver los resultados ya en el próximo mes, sabremos si fue un éxito o no el evento. Así que yo creo que esta es una de las pocas cosas que la gobernadora puede decir que están funcionando. Quisiera pensar que van a continuar ese esfuerzo de promoción del destino.
0: El DMO es una creación del Partido Nuevo Progresista, un proyecto que se aprobó bajo Ricardo Rosselló. Es un proyecto que originalmente yo me opuse y que me ha convencido en el funcionamiento, que yo creo que fue una buena movida. Pero al comienzo de este cuatrenio se presentó un proyecto de administración para eliminar el DMO. Que yo no sé exactamente cuán bien o mal están las relaciones entre la gobernadora y esa entidad. Yo creo que la llegada de Jorge Pérez en parte se hace porque él tiene una buena relación con la gobernadora y un poco pues yo creo que ahí va el tema. Pero aquí hay un win, aquí hay una industria súper importante que hay que proteger y si los 28 millones existen,

0: Yo creo que se debería dar seria consideración a que será eso.
1: Si vamos en un presupuesto como el nuestro, 28 millones.
0: Oye. 28 millones que regresan, que se multiplican. Oye. Porque de nuevo se multiplican. 28 millones que se convierten en 100%. Mucho mejor que cualquiera de los gastos que usted ha escuchado por ahí. Mucho mejor que darse los a Baby. Vamos a la pausa, regresamos con más.
1: Pero Baby ya no está.
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4: Estas son las historias que la redacción de Radio Isla 1320 trabaja en estos momentos. Autoridad de Acueductos y Alcantarillados solicita a clientes que actualicen su información postal para poder tener comunicación directa en casos de averías. Alcaldesa de Loíza recibe permiso de recursos naturales, pero con errores. Le dan autorización para trabajar un proyecto de erosión costera en parcelas Suárez. Julia Nazario dice, lo único que puede hacer es construir una muralla y la carretera para las familias que viven en esa zona. Unión General de Trabajadores advierte representaría una reducción en beneficios de vacaciones y enfermedad para empleados del gobierno, una reducción en la jornada laboral a 4 días. 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

0: Buenos días. Muy buenos días. Buenos días a todos los radioescuchas de Guava la Grande, la más completa del oeste. Acaba de comenzar otra edición más de Desayunando con Guava, que se transmite todos los días, de lunes a viernes, de 9 de la mañana a 11, a través del cuadrante 850 AM, cubriendo la zona oeste, noroeste, suroeste y central oeste del país. Además de que nos pueden sintonizar por internet, usted escriba www.guava850m.com y en la red social Facebook usted escriba Guava la Grande. Escriba Guava la Grande en Facebook y también vamos a estar conversando y compartiendo fotos y un resumen de todo lo que acontece en nuestras ediciones diarias de lunes a viernes de 9 a 11 de la mañana a través del cuadrante 850 AM. Así que aquí estamos como todos los días, de lunes a viernes en vivo. Soy Víctor Vázquez Domenech, estoy aquí en el estudio José Capella Álvarez, originando desde la Avenida Victoria en Aguadillita, querida para el mundo. Óigame, y hoy es jueves 15 de octubre de 2026. Ya estamos a mitad del mes de octubre. Usted ve cómo va esto, a las millas de chanflán, decía mi compañera Berenice. Así que, como todos los días, me acompaña allí en el estudio Ullo Cuevas. Llega desde Isabela, Puerto Rico, Yediel Grafals Nieve. Buenos días, Yediel.
1: Muy buenos días, Víctor. Muy buenos días para ti. Buenos días para nuestro compañero Alex Ariel González, que está con nosotros desde bien tempranito y aquí en la transición. Les saludamos también a toda la gente linda que nos sintoniza por el cuadrante 850 AM y los que nos sintonizan por la internet. Y como bien dice Víctor, ya estamos a mitad de octubre. Yo creo que a este 2026 le dieron purina, porque este año va demasiado rápido.
0: Increíble, qué rapidísimo se nos ha ido el año. Los otros días te dije, Yediel, chequea el mes de octubre, que ya mismo lo terminamos y mira cómo vamos. A mitad del mes de octubre, qué rápido.
1: Yo no sé, pero yo creo que de la pandemia para acá, como que uno pierde la noción del tiempo. Los años pasan y uno no se da cuenta.
0: Y los fines de semana llegan rápido, pero así mismo se van.
1: Exacto.
0: Nuestros días de descanso se nos va a las millas. Así que, pero qué bueno que estemos desayunando. Qué bueno que también podamos compartir con ustedes todo lo que acontece en nuestra región oeste del país principalmente, ¿verdad? Y que usted se pueda beneficiar de todo y cada uno de los eventos que hay. Y sobre todo que esté bien informado, Yediel, igual que también le buscamos entretenimiento, información, noticias para que ustedes conozcan todo y cada una de las cosas que van a suceder en el área oeste del país. Seguimos pendiente, ¿verdad?, al caso de la Secretaría del Departamento de la Familia. Hoy sale una nueva situación, prensa abierta denuncia que se realizó un viaje a España y después de ese viaje a España pues llegó un contratito para esa misma compañía. Así que parece que ha sido varias formas, ¿verdad?, o varias ocasiones en que esto está sucediendo. Así que estamos próximos a ver qué sucede en la Cámara de Representantes en el Senado. También estamos pendientes al proyecto de ley de permisos, que es la ley que el Senado de Puerto Rico aprobó ayer y que ahora pasaría a el área de el área de la Cámara de Representantes. Para obtener el aval o si la Cámara de Representantes va a introducir algunos cambios. Te envié el numerito por acá, por si acaso yo lo anoté mal, Yediel, no sé. Todo en esta vida puede pasar y más cuando, ¿verdad? Cuando soy un humano que cometo muchos errores también. Bueno,

0: Y esta ley de permisos pasa ahora a la Cámara de Representantes luego de su aprobación en el Senado. Ya el presidente de la Cámara ha dicho que va a realizar vistas públicas y que va a tener esta situación, va a tener alguna discusión adicional en la Cámara de Representantes. Y veremos a ver qué pasa, ¿verdad? Con estas próximas días. Y el presidente también ha dicho, el presidente de la Cámara, como que lo va a coger suave con este asunto. Va a escuchar partes. Y si hay que hacerle cambios, o sea, introducir enmiendas, lo hará. Y eso es lo que vamos a estar observando, a ver cómo se va a desarrollar ese proceso, ya que hay demasiadas voces en el país levantando banderas rojas de lo que podría ocasionar esta ley de permisos si se implementa, ¿verdad?, en asuntos ambientales, Yediel. Y yo creo que es bueno que nuestra gente conozca todas las partes, ¿verdad? Las partes que están a favor, los que dicen que puede mejorar la ley de permiso y los que están en contra.
1: Y precisamente, Víctor, esta semana había leído la noticia de que un grupo de científicos y, como bien dices, ambientalistas, expertos, habían sometido una carta con sus preocupaciones de que se realizaran vistas públicas para este proyecto que busca hacerle las enmiendas al Código de Permiso. Y principalmente porque trastocaría, ¿verdad?, esas zonas que son protegidas, incluso zona cársica y hasta lo que son las playas también. Así que en ese sentido, por eso es que los expertos, ¿verdad?, están levantando esas banderas de que se deberían realizar un proceso de vistas públicas antes de aprobarse esta medida o si, como bien dice, habría que realizarle alguna enmienda o algún cambio.
0: Y entonces son los ayer el presidente, también hubo una crítica muy fuerte, ¿verdad?, a la delegación del Partido Popular Democrático en el Senado, pues no sugirieron enmiendas para este proyecto, ¿verdad? Y sin embargo, el senador Eliezer Molina fue uno de los que mayor enmiendas introdujo a este proyecto de ley. Inclusive fue tan específico en las enmiendas que realizó, o sea, que se leyó el proyecto junto con sus asesores de arriba abajo, que enmiendas eran para sustituir una R por una N, una R por una S, así de minucioso fue las enmiendas del senador Eliezer Molina. Igualmente hubo un voto explicativo de la senadora ahora independiente, Joan Rodríguez Bebe, Yediel, que también, a pesar de que expuso una interrogante en cuanto a cómo unas personas podrían apelar y la cantidad de dinero que tendrían que pagar a un tribunal para llevar un caso al tribunal, dijo que iba a votar a favor del mismo, ¿verdad? Porque entendía que era un proyecto bueno. La delegación del PNP estuvo a favor, hubo 3 abstenciones, 7 votos en contra, o 6, no recuerdo exactamente. Y obviamente la delegación del Partido Independentista Puertorriqueño le votó en contra de esta, las 2 senadores, María Lourdes Santiago y Adrián González, que entrevistamos hace unos días a Adrián González. Así que veremos a ver qué pasa, ¿verdad? Porque fue aprobado en el Senado de Puerto Rico.
1: Wow.
0: Y es un sustitutivo que también tenemos que poner en perspectiva que de la administración, o sea, la gobernadora Jennifer González sometió un proyecto de ley al Senado, pero el presidente del Senado también había sometido un proyecto de ley el día antes que la gobernadora lo presentara, la madrugó. Y de estos 2 proyectos sale este tercer proyecto que es un sustitutivo.
1: Correcto. O sea,
0: tomaron las cositas. Ellos, según ellos, tomaron todas las cosas buenas del proyecto de administración, todas las cosas buenas del proyecto del presidente del Senado y hicieron este proyecto de ley, ¿verdad? La crítica está en que las vistas públicas del Senado fueron para los 2 proyectos. Sin embargo, para este proyecto sustitutivo, que hay cosas diferentes a estos 2 proyectos, pues no se hicieron vistas públicas. Y esa es la crítica de los ambientalistas.

0: artistas y de las organizaciones sin fines de lucro.
1: Exacto, a eso es lo que vamos. Se realizaron vistas públicas, como bien dices, para los otros proyectos que se habían sometido. Sin embargo, este proyecto no ha visto las vistas públicas y hay diferencias, ¿verdad? Y a eso en parte es lo que ha causado toda esta controversia. Así que vamos a ver qué es lo que va a pasar con este, con estas enmiendas a lo que es el código de permisos. Y seguimos aquí entonces en Desayunando con Guava. Estamos haciendo la conexión que tenemos un abogado constitucionalista pendiente que se va a estar presentando un libro también próximamente aquí en Aguadilla. Así que estamos haciendo las gestiones, ¿verdad?, para tenerlo con nosotros.
0: Y precisamente, Yediel, es importante, ¿verdad?, lo que señala, ¿verdad?, este libro, el libro del licenciado Héctor Luis Acevedo, es un libro que va a comparar las constituciones de Puerto Rico versus la constitución de los Estados Unidos. Ustedes saben que la constitución de Puerto Rico se dice que es más avanzada que la misma constitución de los Estados Unidos porque hay unas protecciones mucho mayor que lo que protege la constitución de los Estados Unidos. Sin embargo, nuestra condición política nos implementa que todo lo que... sucede que todo lo que se implementa en los Estados Unidos, aunque esté en nuestra constitución protegida, se tiene que implementar lo que dicen los Estados Unidos.
1: Oh.
0: Si son por leyes, si es por leyes, ¿verdad? O si son determinaciones del Tribunal Supremo. Esa es nuestra, ¿verdad?, nuestra situación política del país. Por ejemplo, Puerto Rico rechaza la pena de muerte, ¿verdad? Pero si los puertorriqueños son juzgados bajo el Tribunal Federal, pues pueden recibir la pena de muerte. Son los gobiernos estatales, bajo la Constitución de Puerto Rico, se prohíbe, pero el gobierno federal, si es por un asunto federal y se juzga bajo la Constitución de los Estados Unidos, pues entonces sí prevalece la pena de muerte. Nosotros también restringimos mediante la Constitución la grabación de llamadas telefónicas. Sin embargo, los entes federales que investigan en Puerto Rico pueden grabar las conversaciones y pueden utilizarlo, ¿verdad?, como evidencia en un proceso judicial. Sin embargo, bajo la Constitución de Puerto Rico está prohibido la grabación de las llamadas telefónicas. Ahí ustedes pueden ver, ¿verdad?, que nuestra condición política del estatus, pues tiene esas lagunas, ¿verdad?, que aunque estén protegidas por nuestra Constitución, se tienen que hacer bajo los parámetros de los Estados Unidos de Norteamérica.
1: Y ahora uno se pone a pensar, Víctor, ¿será por eso entonces cuando uno llama, por ejemplo, porque me pasó en estos días, esta semana, tuve que llamar al plan médico y cuando, ¿verdad?, cuando te contestan la llamada, te dicen, mira, para propósitos de calidad de esto, que la llamada va a ser grabada, te lo advierten.
0: Te lo tienen que advertir.
1: Sí, exacto.
0: Bajo el gobierno de Puerto Rico.
1: Uh-huh.
0: Sin embargo, bajo una investigación federal, no te tienen que advertir que te están grabando.
1: Oh, wow.
0: Porque, ¿verdad? Pues allá en Estados Unidos se pueden grabar conversaciones. Por eso es que usted ha escuchado que el FBI presenta como evidencia una grabación.
1: Exacto, sí.
0: Sin embargo, en el estatal, si es una jurisdicción estatal, no se puede presentar evidencia de grabaciones a menos que estén grabadas, o sea, ¿verdad?, una investigación con todas las de la ley y que tenga permiso para ser grabado por un tribunal. Un tribunal le da el permiso para esa evidencia.
1: Uh-huh.
0: Y si la va a aceptar.
1: Y esa es la importancia también, Víctor.
0: De conocerme, ¿verdad?
1: A eso es lo que vengo, de conocer cuáles son esas constituciones y cuáles son esos derechos constitucionales que tenemos como ciudadanos. Porque también a veces la gente habla, me acojo a la quinta enmienda. Y hay gente que puede que no sepa ni lo que dice la quinta enmienda también. Así que también hay que, como bien dice, saber qué es lo que está tanto en la Constitución de los Estados Unidos como en la Constitución de Puerto Rico. Y vamos a seguir haciendo la gestión, ¿verdad? Porque lo hemos intentado ya en múltiples ocasiones. Vamos a ver si el abogado puede...
0: Le estoy escribiendo, ¿verdad? A ver si, ¿verdad?, hay alguna situación, no lo sé. Pero...

0: y secretario del Departamento de Estado de Puerto Rico. Y vamos a estar hablando sobre este asunto. Entonces, en lo que conseguimos a Héctor Luis, nosotros acabamos de comentar, ¿verdad?, lo de la reforma de permisos. Esta reforma de permisos que tuvo la aprobación en la Cámara, en el Senado de Puerto Rico, pasa ahora a la Cámara de Representantes, y como lo dijimos, hay unas muchas voces levantando su voz de alerta ante la posibilidad de lo que ellos entienden que es una peligrosa reforma de permisos. Una de las personas que ha levantado esta situación es un ex legislador municipal de nuestra zona y quien perteneció al movimiento Victoria Ciudadana, así que lo tenemos en línea telefónica.
1: Así es, Víctor. Le damos la bienvenida vía telefónica a Ángel Bebo Ortiz. Muy buenos días, bienvenido.
2: Buenos días a todos y todas. Gracias por la oportunidad. Saludo a Víctor, a Yedén. Gracias por este espacio un momentito. Yo quiero aprovechar para explicarle a la gente que la reforma de permiso son más de 800 páginas.
0: Wow.
2: Y no es tan solo las 800 páginas, es lo que dice, lo que busca. Pero hay algo particular que se lo quiero decir en arroz y habichola a la gente. Que el Partido Nuevo Progresista, Joan Rodríguez Bebe y Eliezer Molina, le votó a favor a esa enmienda. Y dice claramente que cualquier persona, grupo, entidad, hasta el mismo municipio, todo el mundo que vaya a reclamar un derecho que tenga para defender su comunidad, su propiedad, su interés particular, por un desarrollo que le va a afectar a usted, esa persona tiene que buscar una fianza. Si el proyecto vale más de vale menos de $500,000, usted tiene que buscar el 1%, que son $5,000, para comenzar el proceso. Dale esa fianza.
0: ¿Quién tiene esos chavos aquí? Yo no tengo $5,000 debajo de la almohada.
2: No, escúchate esto, Víctor. Si vale más de $500,000, tiene que buscar el 10%. Significa, a como están los costos hoy en día, $500,000 vale cualquier construcción por ahí hoy en día.
0: Ajá. Mira la casita que buscar, que ella sí, en Bayamón, 424,000.
2: Por eso, pues tiene que buscar $50,000, nada más de fianza, sin contar abogado, de fe, mil cosas más. $50,000 para llevar que su reclamo.
0: Pues eso lo trajo Joan Rodríguez Bebe allí, pero le votó a favor. Yo no entiendo.
2: Pues es lo que te digo. Yo le digo a la gente. Mira, hay algo particular sobre este detalle. El proyecto de esencia, con ese proyecto, si lo firma la Cámara, lo aprueba la Cámara y lo firma la gobernadora, los líderes comunitarios, para reclamar lo de esencia, tienen que buscar, adivina cuánto.
0: Pero si eso vale como 2,000,000,000 de pesos, ¿no?
2: Pues tiene que buscar $1,200,000 de fianza.
0: Para solamente ver, o sea, para uno, ¿cómo se dice? Llevar la botaleta de que eso está mal. Hacer una querella, ¿no?
2: Hacer una querella, que eso está mal. Entonces, además de eso, en el 2011, aquí se quitó la ley de legitimación activa que le daba a cualquier persona reclamar un impacto ambiental, un desarrollo controversial. O sea, que nos quitan en el 2011 esa ley, que se intentó otra vez colocar en el cuatrenio pasado, que el Partido Popular y el PNP no le dio paso. Ahora hacen esta medida, que esto es lo que le quita totalmente la protección a la gente, a las comunidades y a cualquier persona que tenga un derecho para defender su propiedad, su bienestar, su familia y el medio ambiente. Así que esto es una hipocresía total. Mira, porque el proyecto podemos aquí hablar de mil cosas técnicas, pero esta enmienda particularmente es la más que le hace daño a las comunidades, porque prácticamente, ¿quién tiene ese dinero para defenderse? ¿Quién lo tiene?
0: Bendito, pero...
2: Y eso no se está hablando.

0: trabajando y no lo habló el PNP, no lo habló Eliezer Molina ni yo, Rodríguez Bebe. Son unos hipócritas, son falsantes y el pueblo tiene que estar muy pendiente quiénes fueron los senadores que le votaron a favor, que Jason Rosa y Karen Román del Oeste le votaron a favor y los otros senadores a esta medida. Y esta medida va en contra de todo el mundo, de todo el mundo.
1: Oye, Yediel, perdona.
2: Sí, entre los científicos, ¿verdad? Porque se han opuesto científicos ambientalistas para que se realizaran vistas públicas para este proyecto. Entre esas preocupaciones estaban las repercusiones a lo que es el medio ambiente, incluyendo las playas. Este código de permisos, ¿cómo impacta directamente lo que serían esas zonas protegidas?
0: Este código de permisos desmantela toda la lucha que se lleva más de 100 años trabajando. Porque esta lucha de las playas no es de ayer o antier o de 20 años, no, la lucha de las playas lleva décadas, ¿verdad? Y yo creo que le quita, ¿tú sabes por qué le quita a la reforma de permiso? Porque le quita totalmente el poder a las comunidades de reclamo. Cuando tú le quitas el poder de reclamo a las comunidades, entonces usted no tiene forma de defenderse. Y mira, aquí se ha hablado sobre el tema de las playas, que es muy importante, pero no se está hablando de...
2: Bebo, ¿está por aquí todavía?
1: Bebo, perdimos.
0: Si me escucha.
1: Sí, ahora, ¿me escucha? Pero perdimos la comunicación que nos decía lo último sobre las playas, Bebo.
0: Ok, sobre las playas, el acceso de las playas, de las playas está protegido y legislado bajo el Estatuto de Recursos Naturales y su reglamento. Que no se esté cumpliendo son otros 20 pesos. Sobre el deslinde que se quiere hacer nacional, que ese deslinde nacional también se va a pique con este proyecto. Ese deslinde que se quiere trabajar individualmente, como se hace ahora bajo el Estatuto del Departamento de Recursos Naturales, se va a pique, porque el mismo proyecto de la reforma de permiso establece unas nuevas juntas administrativas y evaluadoras, todas ellas, para eliminar la oficina de permiso, recursos naturales, instituto de cultura, todo lo que protege el medio ambiente en Puerto Rico y nuestros recursos naturales, los van a desmantelar para crear juntas administrativas y lo coloca más burocrático, porque crea 5 juntas administrativas. Quien va a tener el poder completo va a ser el gobernador de turno, sin autonomía cada una de esas dependencias. Y por eso te digo que aquí, además de lo técnico, lo importante es que las comunidades van a perder completamente el poder de defenderse.
1: Ahora ir al tribunal, que es de justicia, y los tribunales se supone que tengan un equilibrio, ¿verdad? Que el rico y el pobre pueda pedir justicia en el tribunal, pero en este caso ningún pobre puede pedirle que en su casa, al lado de su casa, van a hacer un condominio de 60 pisos, porque ¿cómo va a pagar llegar a ir al tribunal?
0: Mira, Víctor, en mis años, yo tengo 41 años, y en mis años que llevo trabajando estos temas, yo he estado en más de 100 vistas y casos en los tribunales sobre temas de asfaltera, torrentes de comunicaciones. Hemos trabajado sin números, centenares de casos. Te voy a dar un ejemplo. Un caso de una torre de telecomunicación, de una antena.
1: Uh-huh. Que las vemos un donde quiera, eso, en todos los bags y en el oeste hay un montón.
0: Uh-huh. Un mínimo, para tú llevar un recurso de revisión administrativa y después llevarlo al apelativo, al Supremo y todo ese proceso, puede costar, sin este proyecto, $50,000 o más. O sea que, si nos colocan este proyecto, es difícil llevar un caso y defender a las comunidades. O ahora mismo, si van a construir una cementera, una faltera, que el valor es $1,200,000, no hay forma de llevar estos casos y defender a las comunidades. No lo hay. Entonces, Yo escucho a mucha gente decir que está defendiendo a las comunidades, pero está a favor de las medidas, de las enmiendas y del proyecto. Pues hipocresía, porque es imposible tú defender a la gente votándole a favor a esta medida.
1: El senador Eliezer Molina introdujo muchas enmiendas, votó a favor, pero dijo que tuvieran tranquilidad porque él sabía que la gobernadora no

0: iba a firmar ese proyecto.
1: No, visto, no. Eso radicó 14 enmiendas. De esas 14 enmiendas, cuatro de ellas cambiarle una letra en una ocasión.
0: Sí, eso le estaba diciendo.
1: Cinco de ellas era que en vez que diga ingeniero licenciado. Y dos de ellas era eliminar el inciso en la página 535, artículo 12.5 y el 12.6, que no tiene que ver nada con impacto sobre el proyecto. No tuvo impacto sobre cada una de esas enmiendas.
0: Pero le votó a favor.
1: Y después,
0: ¿no? ¿Le votó a favor?
1: No, no. Le votó a favor de las enmiendas de él, a las enmiendas del PDP, y después, bajo la presión de los grupos ambientales, le votó en contra. Y después que le vota en contra, empieza a insultar a la gente que estaba protestando por los que estaban luchando en contra del proyecto. Pues un tipo loco. Un tipo loco solamente hace. Entonces, defiende a Tomás Rivera Chat, defiende el proyecto de Tommy, porque ese proyecto no es de Jennifer González, es de Tomás Rivera Chat.
0: Uh-huh, es un sustitutivo.
1: No es de Jennifer González.
0: Lo radicaron en el Senado.
1: Uh-huh. Lo radicaron en el Senado porque eso es un sustitutivo del 1753 y 1873. Uh-huh. Por eso fue que ellos dicen que hubo vista pública, pero hubo vista pública de los proyectos originales, del sustitutivo. Con las más de 116 enmiendas que trajo el PDP, no se discutieron. Y una de las enmiendas era la fianza. Eso no se discute en vista pública. Así que siguen jugando con las palabras para confundir a la gente y no son honestos con el pueblo.
0: Oye, pero ahora pasa la Cámara, Bebo. Hay esperanza porque la Cámara dice, el presidente de la Cámara, que va a realizar unas vistas públicas. Y que hoy leí un reportaje que decía como que lo va a trabajar, primero lo va a leer para después entonces saber cómo lo va a trabajar. Eso fue lo que dijo.
1: Bueno, Johnny Méndez nunca lee ningún proyecto. Pero esos son los asesores. Segundo, en estos 2 años... ¿ustedes han escuchado algo de la Cámara de Representantes?
0: ¿Quién es el presidente?
1: La Cámara de Representantes. La Cámara de Representantes inexistente.
0: Ay,
1: o sea, ¿qué validez tiene Johnny Méndez? Y tercero, ellos van a radicar sus enmiendas. Por supuesto que sí. Y eso después posiblemente vaya de nuevo al Senado. Posiblemente. Esto no es un proyecto para defender los intereses del pueblo de Puerto Rico. Esto no es un proyecto para defender el ambiente. Esto es un proyecto de una guerra política interna del PNP que tiene secuestrado al pueblo de Puerto Rico. Porque más de 60 mil dólares gastó Tomás Rivera Chat en asesoría con el licenciado Macega en este proyecto, cuando él sabe que va para la Cámara de Representantes. Esto es una lucha de poder del PNP que tiene secuestrado al pueblo de Puerto Rico. Además que el proyecto es malo, es malísimo. Esto es un gasto de fondos públicos en una pelea interna del PNP.
0: Pero entonces, ¿qué podemos hacer, Ángel Bebo Ortiz, ante este panorama? Luego de la aprobación en el Senado, ahora pasa a la Cámara de Representantes. Nosotros como ciudadanos, poniéndonos todos en la calidad de ciudadanos, ¿qué podemos hacer, Bebo?
1: Es que todos los ciudadanos tenemos que estar primero alerta, muy pendiente, fiscalizando, pidiéndole a los senadores y representantes que le voten en contra de esta medida, que le voten en contra. Este proyecto de 800 páginas no es enmendable en el FLOAR, no lo es. ¿Por qué? Porque para enmendar este proyecto en el FLOAR, usted, el pueblo de Puerto Rico, tiene que hacer un nuevo proyecto de reforma de permiso. Mira, el reglamento conjunto ha estado en 4 ocasiones en el Tribunal Supremo. Uh-huh. Ahora mismo, hasta el día de hoy, nosotros tenemos los reglamentos conjuntos vigentes, lo tenemos parcial, porque estamos utilizando parte de 2016, parte de 2019 y parte de un reglamento que hizo Manolo Cid de emergencia. Este país está inoperante sobre la reglamentación. ¿Y por qué lo mantienen así? Por la pelea chiquita que tiene el PNP de no resolver nada. Y yo le digo a la gente...
0: intereses por ahí, veo, no podemos tapar el cielo con la mano, debe haber chavos corriendo por un tubo y 7 llaves.
1: Por supuesto que sí, que eso lo sabemos, y gastan mucho dinero mucho dinero.

0: en llevar su mensaje para sus proyectos específicos en contra de las comunidades. Yo lo sé porque yo lo vivo en carne propia todos los días, tú sabes. Mira, yo te doy un ejemplo. Aquí, este proyecto de reforma de permiso no le resuelve la situación a los pequeños y medianos comerciantes. Eso es falso. Eso es falso porque quieren quitarle el permiso, un único permiso, o sea, le cambian la palabra, ¿verdad? Otorgar un único permiso. Y cuando tú entras a la categoría de único permiso, dejan todos los incisos, todos los artículos del permiso único vigente que tenemos actual. Entonces, no hay ningún cambio. Mira, hay una panadería bien famosa del oeste que lleva más de 8 meses que terminó su panadería en el municipio de Camuy. Allí está todavía cerrada.
1: Ah, sí, sí.
0: Está cerrada. Tengo negocios que yo conozco que me dicen, Bebo, voy a cerrar porque estoy pagando $3,000 de renta y llevo 7 meses y no me han dado el permiso.
1: Pero que en Aguadilla estuvieron prácticamente igual, la misma panadería. Estuvieron meses allí construido y esperando el permiso.
0: Pues, entonces, mira, ¿por qué un negocio que es de donas y está en la calle 5 y se va a mudar a la calle 7, tú te tardas 8 meses en darle un permiso si es el mismo negocio de donas que lleva 20 años allí? O sea, eso no lo va a resolver ni el permiso que tenemos actual ni la reforma de permiso que están votándole a favor en el Senado. No lo resuelve porque cuando entras en detalle sobre cómo es el mecanismo de darle el permiso a los pequeños medianos comerciantes, son los mismos requisitos y el mismo sistema que utiliza el permiso único actualmente.
2: Bueno, Bebo, esa exhortación final en la mañana de hoy referente a lo que es esta enmienda a los códigos de permiso.
0: Nada, que estén muy pendientes a la gente, que los pequeños y medianos comerciantes levanten su voz, levanten su reclamo, llamen a su alcalde, a su representante, a sus senadores. Ustedes son una fuerza de motor gigantesca en este pueblo. Muchos se quedan callados por miedo a la persecución, a la opresión. Pues no, nosotros somos mayoría, somos la fuerza. Este servidor lleva 25 años fiscalizando 1,000 temas y hemos sido 25 años pequeños y medianos comerciantes en Puerto Rico trabajando día a día. ¿Y saben qué? Con mucho honor vamos a seguir defendiendo a los pequeños y medianos comerciantes, a la gente trabajadora. Y esto no implica nada más a los pequeños, también a muchos puertorriqueños que le están construyendo cosas que impactan en sus casas, en sus hogares. Mi exhortación es que levanten la voz, levanten su teléfono, llamen a su senador, representante y alcalde y hagan la presión que hay que hacer para detener esta barbaridad que es la reforma de permiso.
1: Ángel Bebo Ortiz, líder del Movimiento Victoria Ciudadana, gracias por estos minutos para acá, para Guava, muy amable.
0: Muchas bendiciones, cuídense.
1: Igual bye. Para usted. Bueno, siguiendo, ¿verdad?, con lo que habíamos adelantado al principio del programa, hay la presentación del libro. El libro se llama Fundamentos y Textos Constitucionales de Estados Unidos. Esta presentación es Aguadilla. Quiero que la gente escuche bien para que pueda asistir, porque esa presentación es hoy precisamente, Yediel.
2: Así es. Y le damos la bienvenida vía telefónica al abogado constitucionalista, profesor universitario, también exalcalde de San Juan y exsecretario de Estado de Puerto Rico, y es el licenciado Héctor Luis Acevedo. Muy buenos días, bienvenido.
3: Con mucho placer estar aquí con ustedes en Guava, y esta tarde estaremos en Aguadilla presentando el libro de los documentos constitucionales y dos introducciones largas, ¿verdad?, a la Constitución de Estados Unidos y la de Puerto Rico. Y hay unos aspectos que yo me he empeñado en aclarar porque son noveles, ¿verdad?, que he estado investigando. Como por ejemplo, a mí me preguntan todo el mundo, oye, ¿cómo es posible que la Declaración de Independencia de los Estados Unidos diga que todos los hombres nacen iguales y el que lo escribe tenía esclavo? Pues lo que pasa es que investigué, porque es una contradicción aparente, pero él

0: se refería no a todos los individuos, sino a todos los pueblos, al pueblo inglés y al pueblo americano, o sea que es al colectivo, no al individuo. Si uno no le explican eso, pues hay una contradicción. También explico en este libro que Lincoln inició los procedimientos para abolir la esclavitud, pero no abolió la esclavitud. De hecho, en la proclama, que yo la incluyo en el libro, él abole en medio de la guerra, como comandante en jefe de la guerra civil, abole la esclavitud en los estados rebeldes y en las ciudades bajo el poder rebeldes, para que emigraran los esclavos al ejército del norte, pero no abole la esclavitud en los estados esclavistas, que eran cuatro, que se quedaron con él en la guerra civil. Eso es importante, y de hecho ustedes van a ver ciudad por ciudad, dice New Orleans sí, el otro no, o sea, uno a uno. Y él muere en abril de 1865, y la enmienda 13 se aprueba en diciembre, o sea, que él estaba muerto hacía varios meses ya. Igual hacemos en la Constitución de Puerto Rico el origen de la cláusula de minoría que está aplicándose en esta misma, en este cuatrenio, para legisladores del Partido Independentista. ¿Y por qué la cláusula dice que se hace a base de voto para gobernador y no del voto por los legisladores? Por eso es que son los del PIB que llegaron segundos para gobernador, que les tocaron esos escaños, a pesar de que en la papeleta legislativa ellos llegaron tercero y no el Partido Popular, que llegó segundo. Pero la Constitución habla de voto para gobernador. Igual explicamos algo muy interesante. En Estados Unidos el presidente jura el 20 de enero y el Congreso se reúne el 3 de enero. Por lo tanto, no hay nombramientos de receso, a diferencia de Puerto Rico, donde el gobernador jura el 2 de enero y la Asamblea Legislativa se reúne el 9 o el 10 de enero. Por eso, en Puerto Rico, cuando el gobernador jura, se jura, como yo juré esa misma tarde, a todo el gabinete. Y el gobernador el día 3 de enero tiene a todo el mundo en las oficinas. En Estados Unidos no, porque al no haber nombramientos de receso, ¿qué sucede? Pues entonces tienen que ir apurando. Él jura el 20, el 21 hacer una vista y confirmar al secretario de la Defensa y al secretario de Estado, porque no hay secretario de la Defensa. Y la ley dispone que él tramita cualquier acto de defensa. Así que es importantísimo nosotros tener conocimiento de estos detalles. El alcalde de la ciudad de Aguadilla, Julio Roldán, está auspiciando esta noche este libro, y los primeros que vayan le van a regalar el libro. Así que va a estar esta tarde, desde las 6 de la tarde estaremos allí en la alcaldía, igual que en otros libros como el de Betancourt y Muñoz Marín, los mensajes que se han publicado. El Departamento Cultural de Aguadilla ha tomado la iniciativa en Puerto Rico de facilitarle a los ciudadanos estos documentos para que usted tenga la información. El conocimiento no obliga a la sabiduría, pero la convoca, la invita, y por eso nuestra invitación.
1: Licenciado, muchas personas han comentado que la Constitución de Puerto Rico es más de avanzada y tiene mayores protecciones que la Constitución de los Estados Unidos. Basado en la fuente de información que usted tuvo en investigación, ¿usted podría afirmar o comentar si es real o no que hay más protección en la Constitución de Puerto Rico que en los Estados Unidos?
0: Eso es correcto, claro. En primer lugar, pues la Constitución de Estados Unidos se aprueba en 1787, el 17 de septiembre. Y la de Puerto Rico se reúne la constituyente el 17 de septiembre de 1951. O sea que hay más de un siglo y medio de diferencia.
1: Casi 200 años, más o menos, ¿verdad?
0: Casi 200 años. Pero la de Puerto Rico aún en estos momentos tiene avanzada. Por ejemplo, la redistribución electoral en Puerto Rico se dispone un régimen que ha salido de excelencia mundial. Una junta preside el juez del Supremo, y de las siete juntas, seis han sido por unanimidad.

0: mientras que en Estados Unidos es una guerra en los tribunales y las legislaturas atropellan a las minorías, los demócratas a los republicanos y los republicanos a los demócratas. En Puerto Rico dimos un ejemplo. El derecho a la intimidad, por ejemplo, es un derecho que está en nuestra Constitución, en el artículo 2, que es la Carta de Derechos, de comisión que presidió don Jaime Benítez, que era rector de la Universidad de Puerto Rico. Y ese derecho está expreso ahí. En Estados Unidos, ese derecho no surge de la Constitución, sino por interpretación del tribunal. Eso es importante. Saber que la Constitución de Puerto Rico, igual en diferentes aspectos, pues es una constitución de avanzada en los derechos sociales, en los derechos individuales, la igualdad de la mujer. Imagínate que en Puerto Rico la igualdad de la mujer está establecida en la Constitución, igual paga por igual trabajo. En Estados Unidos no se logró aprobar esa enmienda constitucional. O sea, eso fue ahora. O sea, que aquí pues refleja unos valores de nuestro pueblo, la sabiduría de los constituyentes. En Puerto Rico la constituyente se aprobó por todos los partidos que concurrieron. El PIB no fue, por eso son 92 constituyentes, porque se le reservaron 3 espacios al Partido Independentista, quien no acudió, pero el Partido Estadista, el Partido Popular, el Partido Socialista acudieron. Y 88 de los 92 aprobaron la Constitución. O sea, que es una Constitución de consenso, con ejemplaridad constituyente, de dándole más poder a las minorías. En Puerto Rico hay escaños por acumulación desde 1917 y se expandieron a 11 escaños en el Senado y 11 escaños en la Cámara. Por cierto, voy a aprovechar esta entrevista porque hay algo que es terrible y es que más de 100.000 puertorriqueños perdieron su voto para votar por senador por acumulación o representante por acumulación porque votaron de más. Usted solamente en las elecciones puede votar por un senador por acumulación y por un representante. ¿Qué pasa? Como en las primarias vota por 4, 5, 6, cuando llegan las elecciones sigue la inercia. Y no sabe que yo explicando esto a mi compañero Ignacio Rivera, en Fuego Cruzado, me dice, pues uno de los que perdí el voto fui yo, me dice él, porque votó por 6 y podía votar por 1. Yo quiero señalar eso en esta mañana porque es una situación bien drástica que un ciudadano pueda perder su voto a senador por acumulación o a representante por acumulación porque votó por más. Si vota por más de uno, no se le cuente ese voto para ninguno por acumulación.
1: Yo creo que es que confunden con las primarias de ley. Que
0: es correcto, es correcto, porque viene con esa inercia de votar por varios en la primaria y entonces cuando llega la elección tampoco se les explica eso mucho. Y el resultado es una pérdida grande, de más de 100.000 votos perdidos.
1: Wow.
0: Y eso es algo que la radio, la televisión, los medios de comunicación nos tienen que ayudar, porque usted vote por quien usted desee, pero lo peor es queriendo votando de más, no vota por ninguno. Y eso pues hay que explicarlo. ¿Por qué la Constitución dice que solamente usted puede votar por uno por acumulación? Porque es la manera de... esos escaños se crean en el 1917 y se amplían en el 52 para darle oportunidad a los partidos de minoría. El efecto es a través de lo que se llama la proporcionalidad. Que, por ejemplo, el Partido Republicano sacaba el 40% de los votos y no tenía ningún legislador, porque si es un escaño mayoritario, usted con 40% no gana nunca. Entonces se crearon los de acumulación para permitir que el 40% llegara a la legislatura.
2: Y en esta misma línea, quiero preguntarle cuál es esa importancia de nosotros como puertorriqueños que conozcamos y comprendamos tanto la Constitución de Puerto Rico como la de Estados Unidos.
0: No, porque nos aplican las dos. La de Estados Unidos en el artículo 6, párrafo 2, tiene una cláusula que se conoce como la cláusula de supremacía.

0: Constitución de Estados Unidos y las leyes federales van por encima de cualquier otra medida en sus jurisdicciones.
1: En los estados, a base de los territorios.
0: Y los territorios, y el Estado Libre Asociado, y San Tomás, y todo el mundo que esté bajo la bandera americana está bajo la disposición de lo que interprete el Tribunal Supremo en la cláusula de supremacía. Déjame darte un ejemplo bien reciente. El Tribunal Supremo, en el caso de Ramos versus Luisiana, en el 2020, determinó que todo jurado tiene que determinar su veredicto por unanimidad. Repito, que todo jurado tiene que determinar por unanimidad. La Constitución de Puerto Rico, igual que la de Luisiana, disponía que pues, Puerto Rico de 9-3. O sea, usted necesitaba 9 de 12 jurados para un veredicto. Pues esa disposición quedó enmendada porque el Supremo, bajo la cláusula de supremacía, determinó que tenía que ser unánime. Y de ese momento en adelante, en Puerto Rico, los jurados tienen que ser unánimes. Uh-huh. Esa interrelación en el federalismo americano hay que entenderla porque nos aplican las dos constituciones. Puerto Rico puede dar más derechos que los Estados Unidos, pero no puede dar menos. Eso se llama la teoría de la factura más ancha. Y eso, esa dinámica, ¿verdad? A veces es sencilla de explicar y entender, pero requiere que uno haga un esfuerzo porque es tu vida la que aplica. Son tus derechos, tu intimidad, el derecho tuyo a educarte, el derecho tuyo a la salud, el derecho a tu vida íntima, a expresarte, el derecho al voto. Todo eso lo vamos a discutir esta noche en esta convocatoria que tenemos en la alcaldía con nuestro alcalde a las 6 de la tarde.
1: A las 6 de la tarde, dice aquí Museo Aguadillano de Historia en la calle Progreso número 5 de Aguadilla, a las 6 de la tarde con su señoría, el licenciado Héctor Luis Acevedo.
0: Allí estaremos, si Dios permite.
1: Gracias, licenciado, por estar disponible para Guava. 850, muchas saludes y bendiciones.
0: Un placer.
1: Ahí está el licenciado Héctor Luis Acevedo hablándonos sobre la presentación del libro Fundamentos y Textos Constitucionales de Estados Unidos. Yediel.
2: Así es, Víctor. Ya son las 9:49. Vamos a ir a la presentación porque vamos a seguir lo corrido directo con los muchachos de Tu Dinero Seguro para hablar de esa planificación financiera.
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1: Así es, Tu Dinero Seguro aquí en Desayunando con Guava, como todos los jueves, orientándonos sobre las últimas tendencias económicas. Y está en el estudio, como todos los jueves, el compañero, amigo, experto financiero, Wilson Acevedo García.
4: Víctor Yediel, buenos días, me gusta esa energía. Todas las personas que de igual forma nos siguen todos los jueves, muy buenos días a todos. Vamos a estar tocando unos temas muy interesantes.
1: Lo veo allí.
4: Vamos a estar hablando de lo que sucedió en el empleo. La inflación, oye, tuvo un pequeño aumento. Esto por todo lo que está sucediendo geopolíticamente hablando, oye, y las oportunidades que nosotros como puertorriqueños tenemos.
1: Hay repercusiones positivas y negativas. Uh-huh. Ahí tenemos que hablar un poquito,
4: vamos,
1: ¿verdad?
4: A hablar de todo.
1: Y oportunidades, que es lo más importante.
4: Exacto.
2: Y de igual forma, vía telefónica, le damos la bienvenida al experto financiero José Luis Rivera. Muy buenos días, bienvenido.
5: Muy buenos días. Gracias por la oportunidad. Muy contento aquí de poder estar compartiendo con ustedes esta mañana información de mucho valor, ¿verdad?, para las personas que están buscando tomar decisiones importantes en sus finanzas.
1: ¿Desde dónde estás, José Luis?
5: Hoy estamos desde Arecibo.
1: Desde Arecibo. Mm. Qué bien. Bueno, y déjame hacer un disclaimer. Ahorita a las 10 en punto del check-out, vamos a escuchar lo que se llama, ¿verdad?
2: Claro, la alerta.
1: La alerta. Uh-huh. Ahorita a las mismas 10, lo escuchamos rapidito y continuamos con el programa.
4: Ok.
1: Wilson, vamos a hablar un poquito sobre el mercado laboral en los Estados Unidos, porque ese mercado laboral, como tú bien adelantaste, muestra unas señales de desale, de sa, espérate.

0: ¿Cómo se dice? Desaceleración. Oye, no me sale.
1: Desaceleración.
0: Disminución. Disminución en el empleo en los Estados Unidos. ¿Qué pasa ahí,
2: Mira, vamos a arrancar con ese tema, Víctor, porque verdad lo que sucede en Estados Unidos, también nosotros, ¿verdad? Uh-huh. Acá en Puerto Rico también lo vemos y tenemos que estar siempre bien pendiente a esa data. En septiembre, el dato de lo que viene siendo el mercado laboral salió más bajo de lo esperado, porque se esperaban 84,000 nuevos empleos y fueron 29,000 empleos. Uh-huh. Oye, hubo empleo, está bien, pero fue muy por debajo de lo que realmente se esperaba. Y cuando miramos lo que es el desempleo, pues alcanzó un 4.2, un poco elevado. Ahora, esto significa, Víctor, que las empresas pues están siendo un poquito más cautelosas a la hora de contratar.
0: De reclutar.
2: Podemos también ver que hoy en día, pues lo que antes 7, 8 personas hacía el trabajo en esta área, pero hoy en día una o dos pueden hacer el trabajo.
0: Uh-huh.
2: Le dan más funciones y también, ¿verdad? Hemos hablado mucho que como hoy en día la inteligencia artificial pues ha hecho, ¿verdad? Ha beneficiado en muchas áreas y pues entonces pues eso también juega un papel muy importante. Pero lo que sí hay que estar viendo, Víctor, es la parte de que nos encontramos en los meses más alto en consumo. Mm-hmm. Y donde se va a requerir, ¿verdad?, un personal para poder trabajar.
0: Al final de octubre está Halloween, llega después Acción de Gracias y la Navidad.
2: La Navidad. Todos sabemos que el consumo se dispara, pues por ende van a tener que estas empresas contratar el personal. Lo que aquí es que hay que estar mirando es por cuánto tiempo. Va a ser a largo plazo, va a ser entonces solamente por este season.
0: Si habrá temporeros o temporales.
2: Y entonces vamos a estar analizando en estos próximos meses qué realmente, cómo van a estar saliendo esos datos y ver cómo entonces en los empleos esto va a estar aumentando.
0: ¿Y qué significa entonces eso, Wilson, verdad? Con esta información que tenemos.
2: Significa, Víctor, la parte de que hay que estar pendiente a lo que está pasando en el empleo, pero más aún, nosotros como puertorriqueños debemos prestar atención a lo que pueden ser los gastos que podemos estar haciendo. Debemos estar pendiente también la parte de lo que viene siendo, si tenemos alguna deuda, no seguir sumándoles deuda a nuestras finanzas, sino intentar de buscar la manera de cómo salir de eso lo más pronto posible. Y tenemos que estar también mitigar, ¿verdad? Más que mitigar, ver la parte, Víctor, en nuestras finanzas, de tener una parte de un bolsillo de emergencia. Esta estrategia siempre se analiza y se mira, porque es que necesitamos tener una buena estructura financiera por si acaso ocurre algo. Hablando de lo que viene siendo la economía, no nos toma por sorpresa, sino que nosotros estemos bien estructurados y podamos de igual forma mes a mes poder trabajar con nuestras finanzas.
1: Rivera, cuando hablamos entonces de la inflación, ¿esto continúa afectando a nuestros bolsillos? O sea, ¿sigue en aumento?
3: Mira, sí, bien similar a lo que está pasando con el desempleo, que también aumentó. Pues en estos últimos meses la inflación ha aumentado un poco, no ha sido drástico, pero sí aumentó de lo que era un 3.4, ahora un 3.7% de inflación, aunque es leve, pero sigue siendo un aumento en la inflación. A mí me gusta, ¿verdad?, porque el tema de la inflación es un tema complejo, profundo, pero en Arroyo Avizuela, de la manera más sencilla posible, a mí me gusta el ejemplo de la docena de huevos. Aquí yo creo que en Puerto Rico todos conocemos ese refrán que decía, cuando los huevos se pongan a peseta.
0: Cuando los huevos se ponen a peseta. O los huevos se pusieron a peseta, era lo que decía nuestra
3: gente. Exactamente. Ajá. Hace 15, 16 años atrás, una docena de huevos, si tú sacabas el costo por unidad, podía ser quizás unos 10 centavos. Uh-huh. Entonces, pues por bien. Eso el refrán era tan popular. Pero hoy en día ya una unidad puede costarte, si lo divides por unidad, está por encima de los 40 centavos. Uh-huh. Entonces, eso, sí, ¿verdad? Lo que uno quizás no se da cuenta porque va subiendo poco a poco. Además de otros factores como oferta, demanda, por eso te digo que muchas cosas pueden afectar. Pero yo creo que es un ejemplo, una ilustración bien básica que todos podemos entender de cómo es que con el pasar de los años el costo de las cosas siguen subiendo. Entonces, cuando hablamos de inflación, A veces pensamos que

0: que si está un 3.4, un 3.7, pues a veces pensamos que cuando dice el índice de inflación bajó, ejemplo, bajó un 2%, bajó a 1.8, supongamos, pues a veces pensamos que eso significa que el precio de las cosas va a bajar, pero no necesariamente significa que el precio de las cosas va a bajar. So, así que por eso es que es tan importante esta planificación, añadiendo y atando a lo que estaba explicando Wilson, porque si hacemos un buen presupuesto, ¿verdad? Real de nuestros ingresos, nuestros gastos, cuánto nos sobra, reserva, además, y podemos buscar buenas alternativas para nuestro dinero, podemos mantener lo que se dice la paz con la inflación y podemos sobrepasarla si conseguimos algunas herramientas donde tengamos rendimiento por encima de la inflación.
1: Wilson, quisiera hablar un poco, ¿verdad?, sobre la economía mundial. Uh-huh. Hay un crecimiento, pero obviamente hay unos riesgos, ¿verdad?, unos nuevos retos, y me gustaría que me hablaras también de lo que dijo el Fondo Monetario Internacional.
2: Pues mira, una de las cosas que mencionó es que en el 2026 va a haber un aumento de lo que es 3.1. Y se espera que para el 2027 sea 3.4. Pero, sin embargo, una de las cosas que realmente le prestó atención en la parte de lo que está ocurriendo con el petróleo, de lo que está ocurriendo geopolíticamente hablando, esas tensiones internacionales, esas noticias que todos los días escuchamos, y especialmente lo que está pasando día a día con lo de la inteligencia artificial. Hay que tocar un dato que me llamó mucho la atención, que también lo trajo Chewy, José, como de Chewy le decimos de cariño. Uh-huh. Una de las cosas es que yo estaba viendo un post que pusieron en el 2002. 5 artículos, como hoy en día, costaba $16 en ese momento. Y hoy
1: una
2: en
1: comparativa.
2: El, una comparativa. Uh-huh. Y hoy en el 2026, como por comprarlo exactamente
1: los mismos 5 artículos,
2: son $42. Wow. Adicionales.
1: De 16 a 40 y pico.
2: Estamos hablando en cuestión de lo que tenemos que pagar adicional.
1: Y estamos hablando del 2002 al 2026.
2: Al 2026, en 5 artículos nada más. Pues hay que estar pendiente no solamente a lo que está pasando con la inflación, porque pues muchas de las cosas que nosotros recibimos en Puerto Rico pues viene a través de allá afuera, y por ende pues si el combustible está alto, pues los artículos también van a llegar a nuestra casa con pagando nosotros más, así que el bolsillo del puertorriqueño se puede ver un poquito trastocado. Lo que sí es que el tema, yo creo que central de todo lo que hemos hablado, es planificar, es tener esa planificación en el hogar. La economía siempre, ¿verdad?, va a tener momentos buenos, va a tener momentos que no van a ser tan buenos, pero nosotros los puertorriqueños tenemos que planificar.
1: Estamos escuchando la alerta de tsunami.
3: No.
1: La alerta de... Sí, ahora sí, ahora sí.
3: Pero puedes cortar aquí.
2: Perfecto.
1: Esto es...

0: Escucharon el ejercicio de Shake Out de la Red Sísmica de Puerto Rico. Esperamos que puedan hacer el ejercicio y que hayan, se hayan agachado, ¿verdad? Agáchate, cúbrete y sujétate. Es las recomendaciones de la Red Sísmica de Puerto Rico. Puede pasar un terremoto en cualquier momento, inclusive estando nosotros al aire. Y esto es uno de los ejercicios que se hacen y que está obligado, ¿verdad? Todas las comunicaciones del país a realizarlo. Yediel, importante. Agacharse, cubrirse o sujetarse en caso de algún terremoto.
1: Así es. Vamos a retomar el tema que estábamos discutiendo con Wilson y era sobre ese panorama dentro de la economía mundial que crece, pero está enfrentando unos riesgos.
2: Eso es así. Y antes de seguir con el programa, oye, tenían que, a todos los que nos están sintonizando, tenían que ver a Yediel cómo hacía todo lo de este. así que, mira, pues estos temas, ¿verdad? De lo que, retomando la conversación, lo que sí tenemos que es planificar. Planificar uh-huh. es lo que tenemos que estar haciendo nosotros como puertorriqueño, que la economía va a tener unos momentos positivos y unos momentos que también van a ser un poco
0: retantes,
2: pero las personas deben planificar, proteger su ahorro y tomar decisiones responsables y así aprovechar la oportunidad de que, Víctor, yo digo que vamos a estar hablando de ese tema ahora, que las personas están esperando mucho, qué oportunidades, ¿verdad? Nosotros podemos tener como puertorriqueños.
1: Y efectivamente, José Luis, dentro de este panorama que hemos entonces discutido, ¿cuáles son esas soluciones que podemos encontrar entre los productos de Tu Dinero Seguro?
3: Mira, haciendo referencia y, ¿verdad?, atando todo lo que hemos dialogado hasta ahora, eso nos lleva a buscar alternativas que nos, como productos o anualidades en este caso, que nos den un rendimiento por encima de la inflación. Entonces, ahora, como dirían ustedes en las noticias de última hora, pues tenemos la oportunidad y el privilegio de poder ofrecer anualidades estilo CD con un 6% de rendimiento garantizado por 10 años. Eso, para las personas que están buscando un ingreso fijo a largo plazo, es una excelente herramienta, porque si la persona deposita $100,000 o más en esa anualidad, puede llevarse ese ingreso mensualmente y tener un ingreso adicional fijo garantizado por 10 años. Eso ayuda con los costos como van subiendo, ¿verdad? Que las personas puedan suplementar su estilo de vida sin gastar su capital.
2: Oye, José, yo digo que esto no se había visto. Yo no he visto que hayamos tenido unos intereses fijos del 6%.
3: Esto es una gran... No, definitivamente. Yo me acuerdo llegaron hasta como hasta un 5.70, 75, algo así.
2: Y duró como un
3: mes. Y sí, fue como algo relámpago. So, realmente no sabemos cuánto esto va a durar, pero el que tenga la oportunidad de aprovecharlo, que lo aproveche. Y también que quisiera añadir, porque no todo el mundo está buscando quizás algo a un plazo tan largo. Hay personas que quizás prefieren a un periodo más corto, como 3-5 años, y esas personas también pueden estar recibiendo unos intereses sobre un 5.20, 5.45, 5.70. So que alternativas hay, dependiendo la liquidez, ¿verdad?, la disponibilidad del dinero que la persona quiera tener en ese momento. So que yo le invito a las personas que nos llamen, se comuniquen con nosotros para poderlo ayudar a estructurar de manera correcta.
0: José, ¿y el mínimo de inversión cuánto es?
3: Bueno, en la del 6% es un contrato a 10 años y son $100,000. Pero si la persona quiere hacer algún otro contrato de 3 años en adelante con unos intereses de un 5.20, pues ya el mínimo es un $10,000. Es el mínimo.
0: Y lo que hemos hablado, ¿verdad? Siempre el principal siempre está garantizado.
2: Mira, hoy en día, Víctor, las personas lo que buscan es tranquilidad.

0: calidad. Es ante tanta noticia que pueden escuchar las personas diariamente,
1: Claro.
0: lo que están buscando es que su dinerito primero, que el principal, esté garantizado. Oye, que tengan una opción dentro de su planificación financiera, que el producto que escojan, pues de igual forma el interés sea garantizado, y eso es lo que estamos hablando hoy. Y muchas veces lo que están buscando es que el dinerito esté por encima de la inflación. Si hoy la inflación está en 3.7, pues el que tú tengas la oportunidad de tener un producto desde 5.20 en adelante, un 6%, como el que habló José, es una gran oportunidad, porque tu dinerito no está perdiendo poder adquisitivo, sino de que está por encima de lo que es el costo hoy en día. Te lo puedes llevar en mensualidad de los intereses si buscas, complementarlo con tu seguro social o complementarlo con lo que busques para seguir con el estilo de vida sin que tu dinero se afecte, colocar beneficiario. Hay tantas y tantas cosas que te ofrecen las anualidades fijas estilo CD, que es comunicarse con nosotros, Víctor, para entonces poder sentarnos, escucharte, hacer esa radiografía y ver cuál es el producto que se adapta a ti.
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1: Gracias a Wilson Acevedo García, gracias a José Rivera por estar con nosotros y gracias por orientarnos y sobre todo hablar, entender un poquito este asunto, ¿verdad? De las últimas tendencias económicas, como lo hemos hecho durante los pasados 5 años. Así que gracias.
0: Excelente
3: Gracias por
0: día.
3: la invitación.
1: Gracias.
3: Gente bien. Sí.
1: Bueno, continuamos aquí desayunando con Wada, Víctor Vázquez y Yediel Grafals. Esta mañana intensa de mucha información y la información continúa, Yediel.
2: Así es. Esto es Desayunando con Guava, Víctor Vázquez, Yediel Grafals. Vamos a hacer la pausa, pero al regreso veremos con el segmento de Gotitas de Sanación con la doctora Cintia Suset Pérez, psicóloga clínica. Así que mantengan la sintonía, que regresamos en breve.
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0: 10:03 en la mañana, estamos de regreso aquí en el tercer segmento en Desayunando con Guava, como siempre de lunes a viernes de 9 a 11 de la mañana por el cuadrante 850 en su radio y también por la internet en el www.guava850m.com. Le damos la bienvenida como todos los jueves en el segmento de Gotitas de Sanación para hablar de lo que es la salud mental a la psicóloga clínica, la doctora Cintia Suset Pérez. Muy buenos días, bienvenida.
1: Buenos días, Puerto Rico, área oeste y a todos los radioyentes que jueves con jueves nos escuchan. Qué rico, un jueves más.
0: Así mismo, y agradecidos como siempre, doctora, de que saque estos minutos con nosotros aquí en Desayunando con Guava.
1: Sí, un placer para mí, y más ahora que ya no sé si ya notaron, pero ya como que comenzó esta la brisita, que si oscurecer temprano, amanecer temprano, todo temprano, así que eso significa solamente una cosa. Para los que son como yo, la Navidad ya está comenzando y eso es espectacular.
0: Así mismo es, yo me doy cuenta precisamente eso mismo, cuando a mí me gusta tratar de hacer todas las cositas antes de que baje el sol, y cada vez las hago más temprano.
1: Ok, pues ahí tengo que decir que entonces eres un early bird, yo soy una night wolf, a mí me gusta hacer las cositas un poquito más tarde y entonces me oscurece temprano y entonces me gusta honrar la noche para dormir, así que yo digo pues ya cayó el sol, así que pues vamos a recogernos como las gallinas.
0: Ah, María. Pues entonces hoy tenemos un tema bien pertinente que es el tema prácticamente de la semana. Y es que el 10 de octubre se celebra o se conmemora lo que es el Día Mundial de la Salud Mental. Cuéntenos, doctora, sí. ¿Cómo fue que surgió el Día Mundial de la Salud Mental y qué nos propone el lema de este año?
1: Pues mira, el pasado 10 de octubre, Yediel, nosotros conmemoramos lo que fue el Día Mundial de la Salud Mental. Este día se estableció para la fecha del 1992, según recuerdo, por la Federación Mundial para la Salud Mental. Así que esta fue una organización que fue fundada en 1948. Cuando esto se fundó, tenemos una persona reconocida que es como Richard Hunter, si más no recuerdo, que era el entonces subsecretario general de la Federación, que fue una figura clave en esta iniciativa. Así que esta fecha nació para poder educar y movilizar esfuerzos en favor a la salud mental. Así que con los años, sus campañas lo que han promovido es la dignidad, la calidad del cuidado, el acceso a los servicios y la lucha contra el estigma. Así que este año, Yediel, el lema completo es: escuchemos a las personas con experiencia vivida. Voces reales, cambio real. Mira qué cosa bella. ¿Por qué? Porque, ¿qué significa esto? Esto nos lleva, Yediel, a que quienes viven dificultades de salud

0: Totalmente. Y es bien significativo, de verdad que sí, porque cada vez más vemos que hay muchos más cambios. Entonces, los cambios pues no son otra cosa más que transiciones, pero estas transiciones pueden influir de manera significativa en cómo nosotros accesamos los servicios. Y no todos tenemos la misma capacidad para accesar un servicio de la misma manera que otro. Y si no tenemos eso en consideración, ya tú sabes que se va a poner los huevos a peseta, como decimos por ahí.
1: Y me quiero detener en ese tema, doctora. ¿Cómo entonces afectan esas decisiones que toman las aseguradoras y el gobierno para el acceso y la continuidad de los servicios de salud mental?
0: Pues mira, las decisiones del sistema pues llegan hasta el consultorio, eso es muy obvio, ¿verdad? Y hasta nuestros hogares, e influyen en los servicios que están disponibles. Así que con qué profesionales podemos atendernos y cuánto esperamos para recibir ayuda, pues va a depender de este tipo de decisiones. Así que el gobierno tiene una responsabilidad mediante las políticas públicas, la asignación de los recursos y la fiscalización de estos servicios. ¿Por qué? Porque junto, por ejemplo, puedo traer el ejemplo del tema que hablamos recientemente sobre las reclamaciones que están haciendo los proveedores, que no solamente se ha quedado en los proveedores de salud mental, sino que hay otros tantos proveedores de salud, psiquiatras, médicos, cirujanos, que están teniendo unas luchas similares, diferentes pero similares, con lo que son las aseguradoras. Por ejemplo, ante estos reclamos con Triple S Vital, con APS, y en el caso de ellos, pues tal vez con otras fuentes. Pues mira, lo que se exige básicamente es la transparencia. ¿Por qué? Porque la justa compensación y el respeto a los acuerdos, pues directamente va a influir en cómo el beneficiario recibe el servicio, cuál es la accesibilidad que tiene ese beneficiario a ese servicio, porque a la hora de la verdad, pues hay unos requisitos que deben de cubrir estos proveedores para poder llevar, que es el interés mayor, este servicio hasta el beneficiario, hasta el asegurado, ¿verdad? Así que, cuando este beneficiario está empapado de lo que es el tema de su plan médico, de cómo le cubre, de cuáles son los recursos, y vamos, ahora hay un montón de recursos que cubren los planes y muchas de las personas ni lo saben. Así que cuando cuestionamos, por ejemplo, las tarifas, los pagos que recibimos, en el caso de los colegas, pues nosotros también estamos hablando de los recursos necesarios para mantener nuestro espacio, nuestro personal y la continuidad del cuidado para estos beneficiarios que se benefician, siendo redundantes, de los servicios que nosotros ofrecemos. Así que detrás de cada servicio, detrás de cada tarjetita de su plan médico, ¿verdad? Hay un profesional que está sosteniendo eso, una persona que también está recibiendo. O sea, esta tarjetita es un símbolo, sea del plan médico que sea, si lo llevamos al acceso a servicios, que es a través de las aseguradoras, por lo tanto a través del plan médico, por lo tanto a través de la tarjetita, pues en ambos extremos de esta tarjeta hay dos personas, en una está el beneficiario y en otra está el proveedor, que puede ser un psicólogo, un psiquiatra, un doctor, un especialista, un subespecialista. Así que es bien, bien, bien delicado esto, Yediel.
1: Y entonces, doctora, para esos ciudadanos, ¿qué pueden hacer cuando encuentren las dificultades para recibir sus servicios o, como bien nos dice, que no comprenden las decisiones de su plan médico?
0: Pues mira, es bien importante que estos ciudadanos puedan hablar con su plan médico. Todas las aseguradoras y todos los gobiernos, todos los municipios tienen espacios para poder atender estas situaciones en Puerto Rico mayormente. Si hablamos, por ejemplo, de las aseguradoras del gobierno, pues está la SES. La SES es quien se encarga de poder, como se dice, monitorear y auditar cómo se ofrecen estos servicios. ¿Y por qué esto es bien importante? Porque, por ejemplo, para un beneficiario de Plan Vital, Yediel, incluyendo quienes reciben servicios mediante, por ejemplo, distintas aseguradoras, cuando hablamos de escuchar sus voces, estamos hablando de que ellos puedan contar con una atención disponible y continua para poder tener ese apoyo que es fundamental. Así que si sus condiciones económicas o las de su proveedor y las administrativas pues dificultan que este servicio pueda ser llevado de persona A a persona B, pues se reduce la accesibilidad a este servicio. Así que estas preocupaciones pues nos llevan a nosotros poder tratar de expandir lo que es esta voz para que la gente pueda educarse sobre esta situación.

0: Así que las experiencias de los pacientes van a permitir comprender lo que ocurre más allá de los documentos a través de la información. ¿Y cómo puede hacerlo? Mire, puede hacerlo a través de su plan médico preguntando cuáles son sus recursos, cuáles son sus beneficios, cuál es el impacto de estos recursos o beneficios, cuáles son las limitaciones que tiene usted como beneficiario, cuáles son sus alternativas, ¿ve? Y esto no solamente lo puede hacer a través de su plan médico, sino que hay una aseguradora mayor, como quien dice, la mamá de los pollitos, que también puede, usted puede llamar y usted puede hacer las averiguaciones pertinentes o recibir la orientación que usted necesite de acuerdo a su situación, porque aquí hay distintas situaciones que están al presente. Puede ser que usted tenga una condición de salud, puede ser que usted tenga una diversidad funcional que usted necesite, o sea, hay tantas cosas que sostienen, y más allá de que estamos hablando, por ejemplo, del Día Mundial de la Salud, es que aquí el tema bien importante es que la salud mental es todo. Uh-huh. Si tú tienes un catarro, tú estás desanimado probablemente. Si hay una condición física impactando, hay dificultades o alteraciones en el estado de ánimo. Si por encima hay una condición de salud mental, o sea, es bien serio. Así que escuchar la voz de las personas no es solamente atender una única parte de la situación, sino poder entender cómo contextualmente se desarrollan estos eventos, estas necesidades para poder cubrirlas de manera eficiente.
1: Y como parte de esta exhortación, doctora, ¿qué recursos están disponibles en Puerto Rico y qué llamado se les puede hacer tanto a los ciudadanos como a sus colegas, que son los profesionales de la salud mental aquí en Puerto Rico?
0: Sí, mira, definitivamente para orientación sobre sus derechos y reclamaciones, los ciudadanos pueden llamar a la Oficina del Procurador del Paciente. Déjame apuntar el número por aquí para poder proveértelo. Aquí lo tengo, el 1-800-981-0031. También puede solicitar orientación a su aseguradora y a SES, como ya bien he mencionado. Para acompañamiento psicológico pueden comunicarse con nosotros en SANE, consultar nuestro servicio y disponibilidad, enviando un mensaje a través de la plataforma WhatsApp al 787-ME-HONRO, 787-634-6676, y a nuestros colegas, nuestra práctica tiene valor. Definitivamente. Así que nuestra preparación, nuestra ética y nuestro compromiso pues merecen un respeto. Así que yo soy la doctora Cintia Suset Pérez, soy psicóloga clínica licenciada en Puerto Rico y junto con otros colegas profesionales me encuentro alzando la voz por una justa compensación y por unas condiciones que necesitamos para nosotros poder sostener el cuidado de servicios de salud mental en nuestra isla. Yo soy solamente una, pero en Puerto Rico somos muchos los profesionales de salud mental que día a día nos levantamos con la aspiración de que hayan servicios para todos los ciudadanos de Puerto Rico. Así que esta lucha y este esfuerzo que estamos sosteniendo, Yediel, y yo sé que esta psicoeducación es un espacio que es un espacio comunitario, es un servicio comunitario, y precisamente por eso me atrevo a alzar la voz acá, porque me importan los radioyentes que me están escuchando y sobre todo las personas que necesitan de servicios justos para que puedan seguir recibiendo los tratamientos que están recibiendo. Así que aquí hay una dimensión humana bien grande que nosotros estamos tocando, y es que para continuar ofreciendo los servicios accesibles y de calidad y en cumplimiento con nuestras responsabilidades, pues también necesitamos que usted también pueda monitorear sus servicios y pueda hacer las reclamaciones pertinentes a su plan médico para asegurar que usted, ¿verdad?, reciba ese servicio de calidad y que su aseguradora también responda por esos servicios que sus proveedores le están dando. Así que les invito a preguntar, a documentar y a hacerse escuchar, y a nuestros colegas a unir nuestras voces y a participar. Así que sostenemos un pueblo, así que si sostenemos un pueblo tenemos que alzar la voz y tenemos que unirnos para poder lograr que todo el mundo reciba el servicio que merece. Así que la justa compensación también es acceso a salud mental. Y en este Día Mundial de la Salud, este pasado 10 de octubre, y decidí seguir hablando con esto más allá del día, porque la salud mental no es solamente un día, sino la vivimos cada día y en cada momento que tenemos vida. Así que muchísimas gracias por el espacio. Recuerden que juntos nos sostenemos, pero unidos nos protegemos.
1: Gracias, doctora, como siempre, por traer todos los jueves un asunto tan importante aquí en esta emisora de radio, que es la salud mental y especialmente la salud mental de cada puertorriqueño. Así que muchas gracias, doctora, como siempre.
0: Gracias a ustedes, que tengan muy buen día y siempre vamos a estar aquí

0: para poder llevar todos estos temas que son de gran pertinencia. Ustedes han abierto un espacio para todos los radioyentes, que es un espacio chulo. Aquí no solamente se aprende de salud mental, se aprende de finanzas, aquí se aprende de todo. Uh-huh. Así que siempre quiero que ustedes tengan como que esa primera noticia y ese primer dato que salga de aquí, de Desayunando por Guava, por con Víctor y Yediel.
1: Bien, muchas gracias, doctora, y que tenga excelente día, como siempre.
0: Igual a ustedes, un abrazo. Chao.
1: Ahí la tenían. Era la doctora Cintia Suset Pérez, psicóloga clínica. Hoy orientándonos sobre todo sobre el Día Mundial de la Salud Mental, que se celebró el pasado 10 de octubre. Ya son las 10:28 en la mañana. Esta es WABA Aguadilla. Vamos a hacer una pausa, pero al regreso las entrevistas y la información continúa. Víctor Vázquez y Yediel Grafals, regresamos en breve.

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6: Es con 34 en la mañana, estamos de regreso ya en la parte final de Desayunando con Guava, como siempre, de lunes a viernes, de 9 a 11 de la mañana, por el cuadrante 850 en su radio. Así que vamos a ir atendiendo las llamadas del público. Si usted desea comentar de cualquiera de los temas que hemos discutido en la mañana de hoy, ya sea de la reforma de permiso, la presentación del libro, también tuvimos a los muchachos de Tu Dinero Seguro, nos pueden hablar del checkout, si realizaron también el ejercicio del checkout. Hablamos con la doctora Cintia Suset Pérez en el segmento de Gotitas de Sanación y sobre el Día Mundial de la Salud Mental. Así que cualquier tema o cualquier situación en su comunidad, ya se pueden comunicar con nosotros. 787-891-0085 y también el 787-891-1230. Ya las líneas telefónicas están disponibles.
7: Eso es así, Yediel, y vamos a estar también dialogando con unos funcionarios de nuestra isla hermana, ¿verdad? De la República Dominicana, específicamente de Santo Domingo, que están de visitas en el pueblo de Aguadilla y están conociendo, ¿verdad?, lo que es el funcionamiento de lo que son las empresas municipales, ¿verdad?, en el municipio de Aguadilla, para llevar ideas y quizás implementar empresas similares en nuestro vecino país de la República Dominicana, y vamos a hablar con esos funcionarios. Así que, mientras tanto, lo que llegan acá al estudio, 787-891-0085 y 787-891-1230. Recordándoles que hoy a las 6 de la tarde la presentación del libro del licenciado Héctor Luis Acevedo va a ser en el Museo de Historia Aguadillana, en la calle Progreso número 5. La entrada es totalmente libre de costo. Los primeros que lleguen van a recibir, ¿verdad?, copia del libro de don Héctor Luis Acevedo, que ustedes saben que es licenciado constitucionalista. Oye, y Yediel, una de las preguntas que se formuló y que pudimos dialogar es esa preocupación de que los senadores por acumulación, hubo más de 100,000 votos que no se adjudicaron. 100,000 votos, una gran cantidad de votos, porque las personas tendían a votar por más de un candidato en ese renglón, que solamente se permite uno.
6: Así es. Y esa cantidad de votos, Víctor, pudo haber hecho la diferencia. A eso es lo que venimos. Pudo haber hecho una diferencia, claro, en esas elecciones generales del pasado 2024. Y de igual forma, recuerdo, y hay que reconocer también, que previo a las elecciones de ese 2024... Maelo Vargas Saavedra, a través de su programa Tiempo de Análisis, también se encargó, a través de sus entrevistas, de orientar precisamente a las personas de cómo podían votar en todas las papeletas, Víctor. Tanto en la de la alcaldía, la ejecutiva y también la papeleta legislativa.
7: Así que si hay alguna pregunta sobre ese tema, pues Héctor Luis Acevedo va a estar hoy en la presentación de su libro aquí en Aguadilla, en el Museo de Aguadillano, en la calle Progreso número 5. Tengo por aquí, Yediel, tenemos invitado porque hay una delegación de la República Dominicana que está en Puerto Rico, ¿verdad? En el área de aquí de Aguadilla, del municipio de Santo Domingo Este, y están con nosotros y ya está uno de ellos está con nosotros en el estudio, y vamos a hablar qué es lo que ha pasado en Aguadilla y qué asuntos de las empresas municipales quieren obtener información.
6: Así es. Le damos la bienvenida a Alberto Villanueva Ruiz, quien es director ejecutivo de empresas municipales de la Ciudad de Encantos. Buenos días, bienvenido.
8: Buenos días, Alberto. Buenos días, Víctor, el compañero allá en los controles.
7: Gracias por estar con nosotros. Óyame, una visita extraordinaria desde Santo Domingo Este en la República Dominicana.
8: Sí, tenemos los compañeros aquí, Andrés Martínez, que representa de Santo Domingo Este, que está bien envuelto en lo que son las empresas municipales que quieren desarrollar eso en Santo Domingo. Están emulando lo que se ha hecho bien aquí y le ha llamado la atención, y ya su segunda visita aquí con nosotros.
7: Delegado municipal es su posición.
9: Así es.
7: Déjame acercarle el micrófono, ¿verdad? Porque no quiero que se pierda ninguna información.
9: ¿Cómo estás? Muchas gracias. Gracias por la cálida bienvenida. Gracias a Guava. Nosotros nos sentimos muy alegres. La alcaldía de Aguadilla, Alberto, el señor alcalde, una ciudad extraordinaria.
7: Es así.
9: Es decir, yo comparo estas ciudades como pocos a nivel internacional. Yo he visitado muchas ciudades y he visto su desarrollo, pero como esta he visto pocas. Yo le decía al señor alcalde que Aguadilla ha tenido un antes y un después, a nivel social, a nivel comercial, a nivel de oportunidades. Y no solamente vine a hablar con el alcalde, sino también que he hablado con la gente en la calle, porque ahí nosotros nos damos cuenta la realidad del asunto. Y la gente está contenta. La gente
7: dice, a ver si es compatible lo que se dice aquí con lo que está en la calle. Eso es normal en cualquier persona.
9: Exactamente. Y realmente no hemos chocado con la extraordinaria experiencia, que es lo mismo. Es decir, ayer fuimos a comer unos heladitos que hay muy famosos aquí en Aguadilla.
7: Riquísimo.
9: De maíz, muy bueno.
7: Muy
9: bueno.
7: Riquísimo.
9: Yo lo comparé con unos heladitos que yo probé en San José, Costa Rica.
7: Ajá.
9: Y wow, extraordinario. No le estamos dando payola, como dicen.
7: Pero
9: es parte de la cultura.
7: Es que es parte de nosotros. Que no vaya Alberto, que no vaya al pueblo de Aguadilla, no se come el mantecadito.
8: No visito Aguadilla.
7: Oye, usted es delegado municipal.
9: Sí.
7: Explíqueme en qué ciudad específicamente y cuáles son sus funciones, para tener un poquito de perspectiva.
9: Nosotros estamos exactamente en la ciudad de Santo Domingo Este, junto al señor alcalde Dio Astacio, alcalde de Santo Domingo Este, Costa del Faro. ¿Por qué Costa del Faro? Porque tenemos 27 kilómetros de costa. Tenemos el primer faro de América Latina, que es el Faro Colón, donde están los restos todavía del descubridor de América, Cristóbal Colón. Allá fungimos como la función de delegado municipal. ¿Y por qué delegado municipal? Delegado municipal es un representante del alcalde, una voz, los oídos de parte de la alcaldía, y estamos aquí porque exactamente nos han enviado para no copiar, porque copiar se escucha como muy muy feo para nosotros, sino ver el ejemplo y poder implementarlo allá, porque a ustedes les ha funcionado y vemos que wow, la comunidad está alegre, la gente le encanta, está dando fruto.
7: Replicar lo bueno no es copiar. Exacto. Replicar lo bueno es ampliarlo.
9: Exactamente. Entonces, nosotros estamos en ese proceso. El señor alcalde de Aguadilla nos ha abierto las puertas extraordinariamente, su atención, y claramente agradecer públicamente a don Alberto, un extraordinario gerente de las empresas municipales.
7: Comprometido.
9: Muy comprometido. Ver cómo Aguadilla ha implementado eso para nosotros ha sido como wow, y lo queremos hacer, y en diciembre vamos a traer una comisión más ampliada de lo que es la alcaldía. Muy probable también venga el señor alcalde allá, porque queremos hacer un lanzamiento el año que viene de empresas municipales en Santo Domingo Este. Nosotros tenemos muchas cosas ya que pueden...
7: Invítame para allá, para el tres golpes.
9: Lo vamos a invitar.
7: Para el tres golpes. Estoy loco por comer el tres golpes ese.
9: No, muy bueno. Aquí yo me he dado cuenta que el asopado es riquísimo.
7: Pero te ha aprendido. Lo ha llevado a comer bueno.
8: Ya lleva desde el domingo por acá con nosotros. Ya
7: visitado. Mofongo, comió mofongo.
9: Sí, claro.
8: Muy bien. Ya ha ido a Rincón, Isabela.
7: Una chuletita cancán, un ajo mamposteado.
9: También.
8: también lo probé.
7: Yadiel, ibas a formular una pregunta, por favor.
6: Sí, y hay que reconocer también que esta colaboración ha sido mutua, porque también el alcalde de Aguadilla, Julio Roldán, ha visitado lo que es la República Dominicana. Así que no es la primera vez que el municipio de Aguadilla colabora con lo que es República Dominicana.
9: No, claro. El alcalde Julio Roldán estuvo allá y le dimos un reconocimiento junto a una comisión

0: por el trabajo que se ha hecho aquí en Aguadilla. Para nosotros, ver un alcalde cómo trabaja es ejemplo de cómo la ciudadanía se desarrolla. Porque yo siempre digo, la alcaldía no solamente está para recoger basura. Hay que dejar eso claro. La alcaldía es todo. La alcaldía es seguridad, la alcaldía es cultura, es desarrollo, es educación, es limpieza, es salud.
1: Y cualquier problema de la ciudadanía, la gente va a la alcaldía, aunque no
0: Exactamente.
1: le corresponda a la alcaldía.
0: Exactamente. Entonces, la comisión de Aguadilla estuvo allá y ahí fue que comenzaron los vínculos para nosotros hacer esa alianza que hoy estamos desarrollando.
1: ¿Qué le llama la atención de las empresas municipales? Usted como, ¿verdad?, delegado municipal, me imagino que tiene que brindar su informe, pero ¿qué le llama la atención?
0: Bueno, lo primero que me llama la atención es la creatividad. La creatividad de sacar de algo que no existía a algo que se ha desarrollado y que a la gente le ha gustado. Pero también a algo que es accesible. No es un costo que tú vas a ir a patinar, por ejemplo, que me llamó mucho la atención, la pista de patinaje. Nosotros ya tenemos un lugar, yo le decía a Alberto, que vamos a hacer una pista de patinaje. ¿Por qué? Porque es un lugar que se presta, pero exactamente es un lugar que lo tenemos abandonado. Ahí no se hace nada. Entonces vamos a transformar bajo la idea que ustedes nos mostraron y eso me ha llamado mucho la atención, pero también las transparencias, cómo se manejan los procedimientos, los recursos, el proceso de llevar las cosas y mantenerla,
1: Y
0: porque
1: que
0: no.
1: sea autosustentable, ¿no? ¿Verdad? Que
0: Exactamente.
1: el ingreso sea del ingreso que se genere, se puede sostener esa empresa.
0: Exactamente. ¿Por qué? Porque cuando vemos, por ejemplo, un parqueo municipal que se sustenta solo, vemos las empresas que se sustenta solo, vemos que los procedimientos se cumplen, entonces es algo digno de nosotros sentarnos, evaluarlo y ponerlo en práctica y replicarlo.
1: Alberto, lo has llevado porque también para ampliar un poquito la información, enumérame las empresas municipales en Aguadilla, ¿verdad? Para que también la gente conozca de qué estamos hablando específicamente.
2: Las empresas sí es un conglomerado de locales, por ponerle así, lo que tenemos la pista de
1: La
2: patinaje,
1: pista en Badeaje.
2: tenemos las que son las canchas de pique, porque eso está de moda ahora.
1: Eso está, hasta una película hicieron.
2: Tenemos lo del Discovery Bay Paddleboard, que son los patitos que
1: Los
2: le
1: cisnes,
2: de
1: los
2: cisnes,
1: cisnes.
2: son cisnes, la gente los conoce por los
1: Los
2: patitos.
1: patitos que están allí en el Parque Colón.
2: Tenemos el estacionamiento del Crash Boat, que eso incluye los baños también, que eso no tiene ningún costo para la ciudadanía, y eso lo mantienen las empresas. Eso que quede claro, que eso lo mantienen las empresas. Y también parte de las cascadas que le dijimos es que están, en este momento está rentada a una entidad. Y tenemos el estacionamiento nuevo que hicimos en el pueblo, que se rescató. Ese estacionamiento
1: Lleva
2: iba a
1: un
2: ser
1: montón de años
2: demolido
1: cerrado, ¿verdad?
2: y se hicieron unos estudios, se lo aprobaron y rescatamos eso, que está dando fruto, no tanto a los empleados como a las personas que vienen a consumir al pueblo, sino a los residentes, porque se habilitó un área para residentes, que tienen 30 estacionamientos, que son de residentes, que pagan su cuota y tienen su carro seguro. Y así
1: No los
2: evitan
1: tienen
2: que
1: en las
2: vandalicen
1: calles.
2: y todo, y no están en la calle y se sienten seguros de
1: Ah, y
2: eso.
1: o sea, y pueden pernoctar los
2: Sí,
1: carros
2: tienen sus
1: allí.
2: vehículos, ya ellos tienen un estacionamiento asignado. Hay
1: O sea
2: 30,
1: que
2: como te dije.
1: prácticamente esto funciona 24 horas.
2: Está 24 horas. Ellos tienen su propio VIP para entrar y salir a la hora que ellos deseen.
1: Mira qué bien.
2: Que así,
1: No lo
2: o sea,
1: desconocía eso, qué
2: sí, ya la
1: bueno.
2: comunidad también se beneficia de haber remodelado ese
1: Pagan un
2: edificio.
1: fee para eso.
2: Exacto,
1: Pero
2: pagan un
1: tienes
2: fin.
1: tu,
2: Y
1: tu
2: un
1: ca.
2: fin módico, tú sabes que no es tampoco para explotar al ciudadano. Y ellos están muy
1: Digo, pero
2: contentos.
1: yo pagaría para tener mi carro seguro.
2: Pues tienen su carro seguro. Hay 30 familias que se beneficiaron de esto.
1: Qué bien, qué bien. Si se necesita más, en algún momento pueden
2: Exacto, se
1: ampliarlo,
2: podría buscar uno.
1: considerar.
2: Tenemos 12 pisos, se podría considerar habilitarle una.
1: Y le pregunto, usted como director, ¿verdad?, de las empresas municipales, lo que pretende es que todo sea autosustentable, ¿no?
2: Eso es correcto, eso le explicaba a Amner Martínez, que cómo es que funciona, porque nosotros no tenemos un presupuesto del municipio, nosotros generamos nuestro propio presupuesto y con los propios ingresos de nosotros sustentamos lo que son las empresas, que eso las personas, algunas piensan que el municipio está aportando, nos da chavos, nosotros le damos al municipio, tenemos que pagar al municipio.
1: Y ese es el
2: Y ese es
1: concepto.
2: el concepto
1: Y por la economía como está en el país, no todos los municipios pueden generar sus ingresos propios, así que se ayuda con la ciudadanía ofreciéndole un servicio que ellos paguen y que se pueda sostener.
0: Exactamente, no, y se consume lo local. Se consume lo local. Por ejemplo, nosotros llegamos el domingo y el domingo casi no había nadie en la calle. Estaba lloviendo, pero el lunes era día de fiesta. Y algo que le quiero reconocer

0: Aguadilla es que la gente se toma muy en serio el descanso, y eso es bueno, descansar. Porque el lunes no había casi nadie en la calle, nosotros estábamos asustados, decía, ¿pero dónde se fueron la gente? ¿Y dónde está la gente? Pero encontramos una señora que nos dijo, no, nosotros descansamos los días de fiesta, porque descanso, después los otros días es labor. Y claramente, nosotros reconocemos la limpieza que hay en la ciudad. La ciudad más limpia no es aquella que se recoge la basura cada 3 horas, no. Es aquella que sus ciudadanos no ensucian. Tienen una conciencia y una costumbre diferente de desarrollo y por lo tanto no la ensucian. Pero para nosotros, por ejemplo, que tenemos allá más de 20 kilómetros de costa, ya ustedes se pueden imaginar qué nosotros podemos hacer en esos 20 kilómetros de malecón, ¿verdad? Es decir, podemos crear una empresa municipal con kioscos turísticos.
1: Viola de aquí.
0: Sí, exactamente. Es muy, muy bonito. Y podemos replicar eso, podemos ponerle banderas, podemos. Vamos, ya estamos
1: De su
0: ideando, ¿no?
1: identidad también.
0: Exactamente,
1: Claro.
0: exactamente. Porque así la gente, porque por ejemplo, yo he ido al malecón allá de mi ciudad, el malecón no tiene kioscos. Pero ahora con kiosco hacerle, va a ser algo muy,
1: No sé
0: pero
1: si
0: muy.
1: fue por la mañana, pero ahí camina muchísima
0: No he,
1: gente
0: no he,
1: haciendo ejercicio durante la mañana.
0: ya, no he ido en la mañana, pero me
1: ¿Verdad?
0: imagino,
1: A
0: pero
1: las 6, 5:30,
0: de las
1: 6 de la
0: 5
1: mañana.
2: y
1: De las
2: hasta
1: 5
2: por
1: hay
2: la
3: gente caminando por ahí.
1: caminando ahí. Hay baños que están allí disponibles también para la
0: No, y que se
1: ciudadanía.
0: presta para hacer ejercicio.
2: Y en la
0: Entonces
2: tarde
0: nosotros.
2: también. Ya cuando está bajando el sol en el atardecer
1: Ah,
2: también.
1: también.
0: Ya.
1: Otra
0: Sí,
1: gran
0: eso lo vimos.
1: cantidad.
0: Ayer sí vimos eso, gente caminando al atardecer. Sin embargo, nosotros creemos en Santo Domingo Este que podemos desarrollar esas ideas. Para nosotros tenemos, nosotros podemos fácilmente, yo le decía a Alberto, que podemos crear más de 8 empresas municipales
1: Pues
0: allá.
1: claro.
0: ¿Por qué? Porque tenemos la ubicación, tenemos los locales, tenemos, se
1: Y
0: presta
1: genera
0: y va a
1: empleo.
0: generar empleo, va a generar turismo, va a generar cultura, desarrollo y va a ayudar al
1: Lo
0: municipio.
1: que hay que hacerlo como, ¿verdad? Lo digo con la humilde opinión, como está en Aguadilla, mantenerlos limpios, accesibles, que tengan los baños disponibles, que la gente pueda acudir, que si hay actividades se utilice un área y otra, la gente hace lo que quiera hacer, o sea, en armonía con todas las partes. Mientras eso está, va a tener el éxito que tiene en Aguadilla, ¿verdad? Eso es lo que yo puedo observar que ha pasado en Aguadilla.
0: Sí, no, realmente nosotros hemos visto que el éxito aquí ha sido constante. Y al ser constante, las cosas caminan bien, el futuro se genera más rápido. Y las oportunidades también, porque
1: ¿Cómo
0: hablamos.
1: en qué empresa ha pensado que
0: Bueno,
1: pueden
0: ya
1: hacer en
0: nosotros
1: República
0: en los
1: Dominicana?
0: 4 días que nosotros tenemos acá, hemos pensado en el parqueo municipal, hemos pensado.
1: Allá hay
0: Estamos construyendo uno exactamente ahora.
1: Oh,
0: Y lo vamos a poner bajo ese régimen, ¿verdad?
1: y
0: Entonces,
1: privado, pero hay parque así lo que no, lo que hay aquí
0: hay parque
1: parqueo, hay
0: privado, pero
1: privado.
0: municipal no hay. Entonces le podemos dar ese giro a la gente, buscar
1: Claro,
0: economía también, porque un
1: claro.
0: parking privado no es lo mismo que un parking público,
1: El
0: ¿verdad?
1: precio
0: Entonces
1: cambia.
0: el precio cambia. Entonces nosotros estamos haciendo uno allá, vamos a desarrollarlos en el malecón, podemos desarrollar los kioscos, las pistas de patinaje, podemos desarrollar muchas cosas que hemos visto aquí. Por ejemplo, algo que queremos y podemos es hacer una cafetería municipal, donde la gente vaya a comer pizza, donde la gente vaya a comer una hamburguesa. Tenemos espacio, allá tenemos espacio, pero también otra empresa municipal que nos llegó estando aquí es una ruta turística con buses. Allá tenemos 9 lugares turísticos dentro del municipio, que solamente están en Santo Domingo Este, en toda la República Dominicana solo están
1: Y
0: allá.
1: no hay un medio colectivo
0: No hay un medio colectivo que haga esa ruta.
3: Que ellos lo vieron, se les
1: El
3: mostró lo
1: tramo.
3: de tramo, que a él le gustó la idea de
1: Aquí
3: tramo.
1: tramo es libre de costo.
3: Sí, ellos están perviosa la idea y de ahí también creo que surge la idea de la ruta turística esa
1: No, no, es
3: que
1: que la pueden hacer quizás ustedes con un costo menor y o que la gente lo pague y se pueda
0: Sí,
1: sostener.
0: nuestro alcalde Diostacio ha tenido desde hace 2 años la idea y hemos trabajado una ruta turística porque Santo Domingo Este es el único municipio del país que tiene aeropuerto internamente, juntamente con un farallón, juntamente con una cueva nativa de los Tres Ojos, manantiales subterráneos, pero también tiene el Parque del Este, también tiene el único parque temático de energía renovable. Y también tiene el único parque de renovación vial. Entonces, tenemos cosas allá que no tenemos en otro, que no hay en otro municipio. Y nosotros tenemos que sacarle provecho a esto. Otra cosa es que la gente cuando llega a República Dominicana, si no llega a Punta Gana, llega a Santo Domingo.

0: y el aeropuerto está en Santo Domingo Este. Entonces, tenemos esa ventaja, tenemos la playa cerca, tenemos todo cerca y toda esa parte turística que podamos hacerlo, así como tomar a tramo, en un ejemplo, convertirlo para nosotros en un recorrido turístico de bajo costo y que, por ejemplo, allá en el municipio, estamos hablando que al municipio llegan más de 6,000 turistas mensualmente. Más de 6,000 turistas. Tomar esos 6,000 turistas, incrementarlo en los primeros 3 meses a unos 10,000 turistas y entonces hacer ese recorrido.
1: ¿Y cuánto es la población?
0: Estamos hablando que es una población muy, muy inmensa. Es 1,300,000.
2: Oh, wow.
3: Casi medio Puerto
1: Rico. Santo Domingo
3: Este.
1: Y disculpe la ignorancia porque lo desconozco. Y entonces... Yo pensaba que era Santo Domingo nada más. O sea, Santo Domingo se divide en varios municipios.
0: Lo que pasa es que la provincia,
1: okay,
0: la provincia es Santo Domingo.
1: Okay.
0: Provincia Santo Domingo. Ahora, municipio se divide...
1: Ya ¿dentro de Santo
0: dentro
1: Domingo?
0: De Santo Domingo se divide en el municipio.
1: ¿Cuántos hay?
0: Santo Domingo Norte, Santo Domingo Este y Santo Domingo Oeste. Oh. Y el Distrito Nacional se divide en cuatro. Entonces, pero... todos juntos conforman la provincia de Santo Domingo.
1: Estoy aprendiendo.
0: Entonces, pero
1: yo sé que usted habrá preguntado varias de esas cosas.
0: Pero nosotros somos el municipio más grande dentro de la provincia y el municipio más grande dentro del país.
1: Y de más población también.
0: Y de más población también.
1: Okay.
0: Es decir, no solamente en población, sino también geográficamente somos el más grande.
1: Territorialmente.
0: Okay. Ahora mismo se está construyendo allá el mall más grande de Latinoamérica.
1: La verdad.
0: Sí, estamos hablando que va a tener aproximadamente 6 hoteles de 50 plantas dentro del mall. 6 hoteles de 50 plantas va a generar 6,500 empleos directos.
1: 50 plantas que son...
3: 50 pisos.
0: Pisos. De la cadena Hilton. Entonces, ese va a ser...
1: ¿Dentro de ese mall?
0: Ajá, dentro de ese mall.
1: Oh, wow.
0: Entonces, ese va a ser... ahí van a haber vivienda, va a haber hoteles, va a haber supermercado, banco. Es decir, estamos hablando que es una inversión privada, claro está.
1: Claro.
0: Pero que va a beneficiar el municipio.
1: ¿Y comenzó la construcción?
0: Sí, ya para el año que viene va a ser la inauguración.
1: Oh.
0: Entonces, creemos... Es decir, si nosotros que lo vimos como comenzaron... Ahí no se han detenido desde el día 1.
1: Uh-huh.
0: La construcción es 24/7 para poder avanzar. Es decir, va a ser el mall más grande de Latinoamérica.
1: ¿Y yo quiero ir para allá?
0: De Latinoamérica. Entonces, ahí ustedes se van a poder quedar en el hotel, va a tener piscinas olímpicas. Es decir, va a ser un mall como muy pocos malls a nivel mundial. Y eso se está construyendo en Santo Domingo Este. Pero aparte de eso, Santo Domingo Este está generando inversión inmobiliaria en más de un 300%.
1: ¡Wow!
0: La gente que vive en las otras provincias, en los otros municipios, se están mudando para Santo Domingo Este. Y uno pregunta, ¿por qué? Bueno, hay desarrollo, hay oportunidades, hay crecimiento.
1: ¿Y la infraestructura?
0: La infraestructura es lo que estamos trabajando. Por ejemplo, tenemos hoteles nuevos, tenemos que mantener calles sólidas, servicios sólidos, todo lo que es la parte gubernamental sólida, para que la gente no solamente vive en una ciudad. Nosotros tenemos un tema ya, es que nosotros queremos hacer una gestión que la gente le guste y disfrute donde viva. Por eso mismo cuidamos esa parte de la infraestructura. Creemos también que al generar nuevos empleos, la gente antes, 10 años atrás o 15 años atrás, tenía que ir, nosotros decimos, al otro lado del puente, porque está dividido por un río, los municipios están divididos por un río.
1: Okay. El este, el oeste
0: y el distrito y el norte. Entonces, ¿qué ocurre? Antes la gente tenía que ir hacia el otro lado. Ya la gente no está yendo a trabajar al otro lado, porque la gente se está quedando dentro de su municipio, porque se le están creando oportunidades. Nuestra meta es que para el 2028 casi el 80% de municipios vivan, trabajen dentro del municipio.
1: Y sigo preguntando por ignorancia, ¿verdad? Este desarrollo en Santo Domingo Este, ¿tiene que ver con el gobierno presidencial de la República Dominicana? ¿Hay alguna inversión, alguna ayuda o cómo se trabaja?
0: Claramente el gobierno ha tenido su participación, el gobierno central, no podemos ser mezquinos en esa parte. Uh-huh. El presidente Luis Abinader ha hecho una excelente labor a favor del municipio. Está exactamente en infraestructura, carreteras, agua potable, todo lo que tiene que ver con el

0: escuelas, edificios gubernamentales, vivienda. Se han hecho en 4 años 12 mil viviendas.
1: Wow.
0: 12 mil viviendas. 12 mil viviendas que están en proyectos
1: En toda la
0: habitacionales
1: nación.
0: en toda la nación. Pero la mayoría de esas 12 mil viviendas, adivine dónde están.
1: No me digas,
0: En
1: Santo
0: Santo Domingo
1: Domingo
0: Este.
1: Este.
0: Entonces,
1: Ah.
0: ¿qué ocurre? El presidente tiene sus ojos puestos en nuestro municipio. Sin embargo, nuestro alcalde, una vez llega a la municipalidad, a la alcaldía, ha dado un giro diferente. En la misma población dice que hay un antes y un después. ¿Por qué? Nosotros hemos traído una visión diferente de hacer municipalidad. Y por eso estamos aquí, porque un ejemplo de que queremos hacer las cosas diferentes, de que queremos apoyar
1: ¿Y
0: el
1: de cuánto es el
0: municipio.
1: término de del alcalde?
0: 4 años,
1: Cuatro años. ¿Y
0: cuatro
1: empezó
0: años.
1: cuándo?
0: Empezó en el 2024
1: Oh,
0: hasta el
1: okay.
0: 2028.
2: Pues igual que aquí.
1: ¿Verdad?
2: Sí, igual que aquí.
0: Es igual que acá, son 4 años. Entonces, nosotros queremos hacer una gestión eficiente al lado del alcalde
1: ¿Es
0: Ibarra
1: su
0: Lasso.
1: primer cuatrenio?
0: Sí, señor. En nuestro primer cuatrenio
1: ¿Y
0: y
1: pueden aspirar a otros
0: sí.
1: cuatrenios? Sí, porque hay lugares que los limitan. No.
0: Sí. Nosotros sí.
1: ¿Ustedes, hay limitación o no? Él
0: No,
1: puede.
0: no hay limitación en
1: En
0: referencia al
1: términos.
0: alcalde, ¿verdad? La presidencia allá en República Dominicana solamente hay un cuatrenio y uno que repite, 18
1: Okay.
0: años.
1: Y
0: Pueden
1: eso le
0: ir
1: pasó a Luis, al
0: si
1: presidente.
0: el presidente Luis Abinader ahora termina en el 28,
1: Ya tiene sus dos cuatrenios.
0: ya tiene sus 4 años, entonces ahora viene un nuevo presidente por elección democrática. Y entonces, pero en referencia a la alcaldía, nosotros podemos volver a repetir.
1: ¿Y ustedes son del mismo partido
0: Somos del mismo partido.
1: del
0: Sí,
1: presidente? ¿Cuál
0: señor.
1: es el partido?
0: Partido Revolucionario Moderno,
1: Okay.
0: PRM.
1: Pues para
0: Sí.
1: aprender un poquito, ¿verdad? Ya.
0: Nosotros creemos que República Dominicana avanza. Son 12
1: Okay.
0: millones de turistas en el año
1: Wow.
0: que hemos recibido a través del Ministerio de Turismo de nuestro ministro excelente David Collado, y que ha hecho un excelente trabajo también en la República Dominicana. Y tener tanto turista, tener tanto desarrollo, tener tanta gente, te crea muchas cosas. No solo te crea muchos problemas que nosotros tenemos que hacerle frente día tras día, pero eso es parte de la gestión, poder darle seguimiento, poder darle solución a lo que la gente necesita o a lo que se presenta. Y lo hemos visto en Aguadilla. Felicito públicamente a toda Aguadilla por sus patronales, que son, tengo entendido que
1: Ah,
0: son este mes. Felicidades a toda la ciudad.
1: el artista ahí, nuestra y su Milly Quesada, nosotros la queremos
0: La
1: como
0: reina,
1: la
0: la reina de
1: reina.
3: y el conjunto
1: Ah,
3: Quiqueya
1: y el
3: también
1: conjunto
3: está ahí.
1: Quiqueya, de ahí, pero yo no sé, él es más jovencito, pero yo escuchaba la música del
3: Eso
1: conjunto Quiqueya. Los puertorriqueños eran locos o son locos con el
3: sí,
1: conjunto
3: todavía
1: Quiqueya.
0: queda. Sí, nos enteramos que están de patronal y felicidades.
1: Qué bien.
0: Esperemos que disfruten tanto al conjunto Quiqueya como a la reina del
1: La
0: merengue, ¿verdad?
1: reina, la emperatriz del merengue, Milly
0: Y que
1: Quesada.
0: claramente todo el pueblo de Aguadilla se desborde a la celebración, claramente con mensura y cordura, ¿verdad? Pero que celebren esta nueva
1: ¿Y el patrón de
0: patronal.
1: ustedes es?
0: A la Virgen de la Alta
1: La
0: Gracia.
1: Alta
0: Sí,
1: Gracia. Okay.
0: entonces allá lo celebramos el 21 de enero,
1: Okay.
0: todos los 21 de enero. Entonces, estamos aquí en Aguadilla por esa situación, porque nos dimos cuenta que Aguadilla está creciendo a nivel internacional. Ya
1: Estamos
0: no,
1: puestos en el mapa donde quieras.
0: exactamente, están puestos en los ojos de muchas naciones y están haciendo las cosas muy bien. Y realmente, de parte de la Alcaldía de Santo Domingo Este, de nuestro alcalde Dio Astacio, del gobierno de República Dominicana, le saludamos, le felicitamos, no solamente al alcalde, no solamente a todos los directores, sino también a todo el pueblo,
1: Qué
0: porque
1: bien.
0: una gestión no se basa solamente de quienes están al frente, sino también quienes están al lado, y eso es digno de admirar.
1: Bien. Alberto, mensaje final al recibir a funcionarios dominicanos, ¿verdad? Y esa buena impresión que se han llevado de las empresas municipales, ¿qué podríamos decir?
3: Más nada, el municipio de Aguadilla se siente orgulloso de que otras personas reconozcan la labor que está haciendo el alcalde junto a los demás compañeros de la administración, ¿verdad? Porque es un equipo, está el alcalde, pero tiene su gente que le ayuda a echar para adelante esto, que
1: Claro.
3: los proyectos salgan hacia adelante. Ellos han visto que todo es transparente, se han llevado una buena impresión y estamos súper contentos y orgullosos de tenerlos aquí. Ya ellos vinieron hace poco aquí otra vez,
1: Ay, qué
3: que
1: bien.
3: la delegación de ellos vino primero, estuvo con Maelo aquí, hablaron un ratito, volvieron ahora. Como ya tú ves, la impresión ha sido tan buena que ellos vuelven en diciembre, quieren volver en diciembre para que todos sus delegados allá pues vean
1: A que sientan una Navidad acá de

0: Los hijos.
1: Pero nada, contento de tenerlos aquí. Estamos con los brazos abiertos siempre para los hermanos dominicanos.
2: Mensaje final, ¿verdad? Gracias primero por considerarnos, por visitar Aguadilla. Nos honramos de su visita y qué bueno que también haya compartido con nosotros en la emisora lo que pudo vivir. ¿Qué mensaje podemos dar finalmente a nuestros radioescuchas, ¿verdad? De esta visita y lo que se va a llevar para la República y para Santo Domingo Este.
3: Bueno, realmente decirle a Aguadilla que siga creciendo, que no se detenga, que el cielo es el límite, ¿verdad? Que siga siendo esa ciudad soñada, esa ciudad turística, esa ciudad desarrollada, juntamente. Los sueños no se logran solo, los sueños llegan y nosotros tenemos gente que en el camino nos acompaña para poder lograrlo. Y cada munícipe de Aguadilla debe de entender eso, que el vecino que tiene al lado, que tiene al frente, que tiene atrás, es parte de ese sueño como ciudad, de que sigan hacia adelante. Y para nosotros es más que un agradecimiento decirle que es una ciudad totalmente hermosa, totalmente linda. A nosotros nos ha encantado la cultura, la comida, las atenciones. Y que no cambien, no cambien, que sigan siendo Aguadilla. Y que en 20 años, cuando volvamos a Aguadilla,
2: Nos trae
3: podamos
2: sus
3: ver,
2: hijos, sus
3: pueda traer
2: nietos.
3: nuestros nietos, podamos decir, yo fui parte de lo que esta ciudad comenzó a hacer. Y ese es mi mensaje final. Gracias a todo el pueblo de Puerto Rico, un pueblo que apreciamos mucho. Ya yo he estado anteriormente en Puerto Rico. Y mi esposa dice que Puerto Rico es una casa bonita en un lugar bonito. Y ella la primera vez que vino, ella se quedó encantada
2: Qué bien.
3: por las atenciones del puertorriqueño. Para mí es de mucho aprecio, mucho carisma. Y desearle al pueblo puertorriqueño todos los éxitos por delante, futuro. Y en República Dominicana las puertas están abiertas. Allá los
2: Gracias.
3: esperamos, son nuestros hermanos, siempre lo hemos dicho. Uno se monta en un vuelo el vuelo, uno dura más en la sala de espera más que en el vuelo.
2: Así mismo es.
3: Y eso es,
2: Así mismo
3: eso
2: es.
3: es importante porque sabemos que estamos tan cerca que no, nos limitan 32 minutos en el aire.
2: No, nos hace
3: Muchísimas
2: falta un
3: gracias.
2: vuelo directito ahí de
1: Sí,
2: Aguadilla.
1: eso yo le
2: Eso
1: explicaba
2: viene en
1: que
2: camino.
1: eso estuvo una vez, ya vino,
2: Sí,
1: pero
2: sí.
1: entonces estamos retomando otra vez, estaba hablando para ver que eso
2: Eso
1: vuelva a
2: es un
1: subir.
2: brinquito, como
1: Sí.
2: decimos nosotros,
3: Y
2: un brinquito.
3: agradecer, muchas gracias por la atención a la emisora, a
2: A
3: ustedes,
2: la
3: por la
2: orden.
3: invitación de poder escucharnos y compartir este ratito
2: No, gracias
3: con
2: a
3: toda
2: usted.
3: la emisora.
2: Gracias a usted. Privilegio de nosotros. Gracias a
0: Así
2: ella,
0: es.
2: ¿verdad? Muy, muy, muy amable. Muy
3: Gracias,
2: amable.
3: siempre a la orden.
0: Así es, le agradecemos por estar aquí en la mañana de hoy con nosotros. Ya son las 11:05 en la mañana, Víctor. 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Tal vez no hoy, pero recuerda que las tormentas no duran para siempre. Así que puede que tengamos un momento difícil en la vida, Víctor, pero siempre lo vamos a superar y siempre lo vamos a sobrellevar. Así que con ese mensaje positivo los dejamos en la mañana de hoy y los invitamos a que mantengan la sintonía porque ya mismito comienza la placita radial, el Radio Shopper con Alex Ariel González.
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0: Y si Dios lo permite, mañana regresamos en otra edición de Desayunando con Guava. 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Tengan todos excelente día.
2: Y buen provecho.
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0: Oye, a más en la vida. Me habían preguntado eso. Mira que brutal ingeniero ahí, ¿eh? La ley, diantre. Yo me acuerdo de la ley, mano. Ya, ya, ya. Pero eso es muy nuevo para ti. ¿Cómo es? ¿El qué? ¿El qué? La ley, eso era de los, eso era de los 90 por ahí más o menos, ¿verdad? ¿Qué salió primero, la ley o Black Guayaba? Ah, o Maná. Pero Maná, hey. Mira, gente, empezamos el programa a esta hora. Empezamos el programa, el cuadro telefónico ya está ready. ¿Y a cuánto estamos hoy? Pues hoy, hoy estamos a 10. Mira para allá, espérate. Hoy estamos a 15. 18 es el porciento de batería que me queda en el celular. Por poco leo el. Tengo que colgarlo, ¿eh? A dejar el cargador. Voy a ponerlo aquí. Espera, voy a poner el cargador para que no sea para qué. 15 de octubre. Y aquí estamos en otra edición más de Radio Show. Pero usted llama para acá, me deja saber lo que está vendiendo, comprando, intercambiando. Me dice el artículo, el precio, que es bien importante, y su número de teléfono, ¿ok? Así que de esa manera, pues mire, hacemos el negocio como tiene que ser. Vamos al cuadro, 8910085. El cuadro está ready y aquí nos entretenemos y divertimos. Ya mismito venimos por ahí con lo que está pasando en Puerto Rico y en el mundo en las últimas horas, porque aquí se entera, ¿ok? Vamos con el, vamos a abrir líneas y ya estamos con la number one al aire. Hello.
1: Oye, soy el número uno, buenos días.
0: El número uno, papá. Si estuviéramos regalando algo, te lo ganaba, pero lamentablemente estamos hoy, María, estamos hoy pelados estamos aquí hoy.
1: Sí, yo es que yo llamé ayer, que te acuerdas, yo estaba vendiendo una guitarra.
0: La guitarra, sí,
1: yo estoy,
0: sí,
1: llamando y, porque parece que ayer no, porque todo el mundo la sabe tocar, ¿eh? Pero a lo mejor el que escuchó ayer la sabe tocar, pero no sabe sacarle melodía, porque todo el mundo la sabe tocar, ¿ves?
0: Ajá, pero no, eso es verdad. Eso es como, sí, la...
1: Como eso la... no es para todo el mundo, tú sabes.
0: Eso es que tiene que sacarle ahí, aunque sea un, como decía mi papá, el que se matan dos, que se matan dos, así fue. Es más, ese fue el primero que yo aprendí, yo creo. El que se matan, mira, que se matan dos, para los que no saben de esa cuestión, es el ritmo que hace que, o sea, que tú puedes tocar varias cositas así, pues, como parece que dice que se matan dos, que se matan dos, que se matan. Para mí que eso lo dijo un fañoso. Para mí que eso se lo inventó un pañoso, que vacilando, ¿verdad? Vacilando aquí un ratito. Cuéntame.
1: Pues, sí, no, seguro. Mira, pues, pido 2.5, que le

0: interese.
1: ¿Qué guitarra es? ¿Qué guitarra
0: Mira, es una guitarra, porque acuérdate que ahora cualquier mocho de guitarra, tú vas a ir a casa musical y te piden 300 pesos, 200, como yo he chequeado.
1: Ajá.
0: Es una guitarra valenciana.
1: Valenciana.
0: Esto ya no lo hay, ¿sabes? Que aproveche, tú sabes, pues yo se la voy a vender. Simplemente el problema es que lo de instalar, pues cada vez que yo voy a... Yo no canto mucho, pero avanzo. Cada vez que voy a cantar, pues se me queda en blanco y ya me desagradé y la voy a vender.
1: Mira, valenciana, valenciana no es lo mismo que española, ¿verdad? ¿O sí?
0: Eso es, estas guitarras son hechas en México, pero son españolas, eso ya no lo hay tampoco.
1: Sí, porque dice valenciana y... Okay, okay.
0: Sí, eso ya no lo hay, búscala por ahí a ver si la consigue. El que sabe de lo que yo le hablo.
1: Okay.
0: Bueno, estoy pidiendo 2.5 y si me conviene, pues uno siempre negocia.
1: Sí, sí.
0: ¿Está bien? 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Okay.
1: Repite el numerito, ¿cuál es?
0: 787-456-0121. Que le interese, pues, me llame.
1: Ahí está, vamos a hacer la cosa, yo tengo una aquí. Vamos a afinar esta. A ver cómo suena.
0: Mira,
1: ahí.
0: A ver. Ajá.
1: No, mira, ahí. Sube.
0: Dale, a ver.
1: Es que no sé mucho, ¿verdad? Aquí yo tengo.
0: Sí, pero ahora hay un pito, en los teléfonos hay una aplicación que tú la afinas.
1: Ok. Ya la tengo afinadita. Vamos a ver cómo suena esto así. Vamos a ver cómo suena esto aquí. ¡Ay, ay! ¡Sorprendido, papá! Las ganas mías de estar de tocar así. pero se lo creyeron de momento. Mira, 2.5 dijiste la guitarra.
0: Sí, 2.5, mejor oferta, como dicen. ¿Sí?
1: Ok, 2.5 la guitarrita, y entonces pues ahí está. Otra vez el teléfono, una vez más, ¿cuál es?
0: 787-456-0121.
1: Ok, pues ahí está, okay. Papá. Gracias por llamarnos. Okay, excelente día.
0: Gracias a ti. Igual, pase buen día.
1: Ahí está. Era como se toca eso. Ahí es. Qué lindo eso. Imagínate un amanecer, Carlos. Un amanecer, una taza de café y eso ahí sonando. Lindo, ¿verdad? Bien. Y las matas así con la... ¿Cómo se llama? Las matas de gandules con la humedad en el piso, así el sereno. Qué lindo es vivir en el campo. ¡Buenos días! ¡Hello! ¡Olé!
2: ¡Buenos días! Le habla David de Aguadilla.
1: ¡Dímelo, David! ¿Qué está pasando, baby?
2: Tengo una planta eléctrica.
1: Ajá.
2: Grande. Para la venta. Te mueve la casa completa porque es grande, potente.
1: Si la mueve completa, está mejor que esta, chacho. Está más potente que un terremoto.
2: Eso es así.
1: Chacho, mira, pero no, háblame de watts.
2: ¿Cómo es?
1: Háblame de watts, porque que la mueve completa, este es una cosa.
2: Vamos a buscarla aquí un momentito. Espera un momento. Tengo aquí la transformación de la...
1: Ajá.
2: De la planta, espérate un segundito. Rápido.
1: Dale, no te preocupes que estamos aquí. Mientras tanto, la gente puede seguir comunicándose al 891-0085. Mira, Lice, que hay hoy allá, ¿qué es eso? Mira, en la charca,
2: mira.
1: Hay un perreo intenso. Ah, de yoga. Mira, bueno, ¿cómo es eso? Yoga en perreo. Mira, buenos días. Explícame eso.
2: Ajá,
1: dime.
2: Mira. Estás chequeando aquí de 6.000 y después dice 7.500 al lado.
1: 6.000, ok. Sí, es buena. Dime el numerito. El precio.
2: Es potente.
1: ¿El precio cuál es?
2: Estoy pidiendo 3.5 por ella.
1: 3.5 por ella, ajá.
2: Y también tengo un Honda Accord 2006. El cajón pues se chocó de la parte trasera del panel.
1: Ajá.
2: Ya yo compré otro y voy a vender el que tengo, ese que tengo ahí, tienen bandete hasta febrero. El que lo quiera gelar, pues lo agelo, sino que lo vende para piezas.
1: Okay. Ese
2: poder estoy pidiendo,
1: ajá,
2: 800 pesos. Estoy pidiendo 800 pesos.
1: 800, ajá.
2: Para que se vaya rápido, porque necesito el dinero.

0: Mi número de teléfono es el 939-225-0755. Repito, 939-225-0755 para la planta y para el carro. Gracias y buen día.
1: Igualmente, brother, que lo venda a todos. Vamos aquí.
0: Ok, con el favor de Dios.
1: Seguro. Okay. 11:33, buen día.
2: ¡Hola, buenos días!
1: ¡Desde Machachuche!
2: ¡De Machachuche, Mayra!
1: ¡Hola, Mayra! ¿Cómo está, Mayra?
2: Estamos bien. Para... Yo tenía media tienda porque yo tenía sida.
1: Ajá.
2: Y los consultaron, salieron que yo tengo diabetes.
1: Que no me diga, que tiene diabetes.
2: Sí, yo tengo diabetes.
1: Ay, Dios mío, pero ¿sabe qué? Por lo menos eso se controla. Eso se controla.
2: Se controla.
1: Se controla, claro. Hay que ver qué tipo de diabetes que tú tienes, qué etapa es que está también. Sí. Y el médico, pues la recomendación del médico, mira, al pie de la letra, ¿oíste?
2: Verdad, no come picoso, ni hielo.
1: Bueno, todo depende,
2: no come,
1: porque...
2: No come cañera.
1: Pero sí, hay gente que se le sube el azúcar y hay otros que se le baja el azúcar. Todo depende.
2: Me sube y le baja el azúcar, ¿verdad?
1: Sí, depende el que tú tengas, depende.
2: Depende.
1: Y en qué etapa, vuelvo y repito, ¿verdad? Que tú sabes que es importante. Pero siempre cuidándote. ¿A quién le envía el saludo hoy?
2: Sí, yo envío el saludo a Nini Cubero.
1: Ajá.
2: Y a José siempre te coge.
1: José, que ya ahorita viene por ahí con la Adel. Ya ahorita viene por ahí con la Adel. Ajá.
2: Yo me río cuando siempre te coge.
1: Sí, no, José es tremendo, chacho.
2: Es tremendo, José. Humorista.
1: Mira, pues nos vemos entonces, cuídate.
2: Cuídate, Adel.
1: Dale, igualmente, saluda a tu papá.
2: Okay.

0: ¡Nos vemos!
1: ¡Feliz Navidad! ¡All right!
0: ¡All right!
1: ¡Feliz Navidad! ¡Buenos años! ¡Felicidad!
0: ¡Amor! ¡Espérate! ¡Espérate! ¡Te tiraste un mix ahí! ¡Deja eso para mañana! ¡Nos vemos! ¡Cuídate!
1: ¡Me voy a
0: Me gusta la, qué linda la risa de ella, ¿verdad? Contagiosa. Buenos días.
2: Saludos, Madeline.
0: Madeline, ¿de dónde, Madeline?
2: Capabilés de Moca.
0: Ya sé que Madeline, ¿cómo está Madeline? Madeline, ¿sí?
2: Ay, muchacha, visitaba San Carlos 4 veces, fue un dolor abdominal, pero para adelante.
0: Ay, nena, ay, esos son los achaques ya de nuestra edad.
2: Chacho, son 5'9", papá.
0: Mira, pero Madeline, dolorcito abdominal, hay
2: que... Es que yo parezco de los intestinos.
0: Ah, ya tú sabes lo que es. Muy bien, sí. Muy bien.
2: Pues, y el gato me dio hace 2 años que yo me diva, pero todavía Dios no me quiere allá arriba.
0: No, muchacha, no, olvídese de eso. Olvídese de eso. Usted le queda mucho acá abajo.
2: Ay, Dios mío.
0: Sí, pero mira, pero hay gente que tiene...
2: Ya no lloro más nada.
0: No, yo te lo digo porque hay gente que tiene dolor abdominal y han ido por el dolor abdominal y ya tú sabes que lo que pasa o depende de en el área donde es. Y a veces puede ser hasta un apéndice también.
2: Sí.
0: Tú sabes, y eso son cosas que hay que atenderse, pero si ya tú sabes que tu condición es esa... Pues...
2: No, estoy operando por una biopsia.
0: Ah, bueno, ok.
2: No me han llegado porque pues quiero saber específicamente qué.
0: Ok. Un pana mío tenía un dolor abdominal también, pero él hizo su propio ejercicio en su casa. Sí. Y fíjate, y se curó, tenía un dolor y yo dale, que se apretaba así, y ahí está, y salía poco a poco.
2: Sí, yo he bajado 6 libras, estoy bien flaquita.
0: ¿De verdad? No, pero ya tú tienes una... Mira, cuéntame, ¿qué hay por ahí?
2: Pues si alguien va a decorar y quiere un arbolito.
0: Ah, sí, se cura el dolor abdominal a veces. Mira, ¿un arbolito de qué? ¿Qué tú tienes?
2: De Navidad, si alguien lo quiere, porque es que estoy abajo pintando la casa, pues, y está haciendo nada allí. Porque ya desde que el nene murió yo no lo pongo, tú sabes, está allí hace tiempo haciendo nada.
0: Pero tú lo estás vendiendo, el tuyo.
2: No, yo se lo doy, tiene todas las bombillas que vienen.

0: lo está...
1: Tiene la bolita, tiene la falda de abajo. Lo único que no tiene es la estrella.
0: La estrella, pero ahí... pero tiene todo, tiene todo.
1: Todo, tiene todo, menos la estrella. Que pero, yo no le ponía estrella, yo le ponía...
0: Un lazo.
1: Una carita de Santa Claus del nene especial.
0: Ah, bueno, qué linda eso, mira.
1: Que yo no tenía estrella, porque yo decía que la estrella mía era mi ángel. ¿Sabes? El nene especial.
0: Pero qué lindo eso, me gustó eso. Pero hay gente, ¿tú sabes qué, Madeline? Hoy día sí. Se le está poniendo
1: una moña.
0: Sí, una moña o un lazo que ya vienen hecho ahí.
1: Eso vale más con peso, un 50. Yo le iba a hacer medicina, yo dije no.
0: Yo no paso trabajo, yo lo compro ya hecho así, ya práctico y se lo engancho ahí al árbol. Mira,
1: oye,
0: pues.
1: Si quieras llamar al 939-276-3229.
0: Otra vez.
1: 939-276-3229. Bendiciones.
0: Muy bien, Madeline, pero dilo más suavecito para que la gente.
1: Ok.
0: Ajá.
1: 939-276.
0: Sí.
1: 3229.
0: Ok, perfecto.
1: Y saludos a Grace.
0: Muchas gracias y muy amable. Muy apreciado, seguro. Ahí está. Vámonos por acá. Mira, un accidente. ¿Aló? En el pueblo de Moca aquí. Me están llegando unas imágenes aquí. Hay ambulancia. Ay, mi madre, ¿qué es esto? Hello, buenos días. ¿Quién es?
2: Buenos días.
0: Hola, buen día. Súbase, adelante.
2: Ángela,
0: ¿de dónde, Ángela?
2: De Añasco.
0: Dímelo, Ángela.
2: Del barrio Piñales.
0: Dímelo, Piñales.
2: Mira, estoy encendiendo un tractor, una planta. Uh-huh. Una que es marca Champion.
0: Ahí está, le va a hacer la competencia. ¿Y cuántos watts?
2: ¿Cuántos watts? 4,500.
0: Muy bien. Ajá.
2: Y está en caja. Fue que, mira, lo que pasó fue que nosotros no ganamos eso a máquina y tenemos dos más aquí, tú sabes.
0: Sí, sí.
2: Y quiero vender esa porque la tengo en la caja donde vino. Nada más la abrimos a ver si traía todo y tiene todo. Y la volvimos a cerrar. Así es que, ¿cuánto tú dices que es? ¿Cuánto? 500 pesos.
0: 500 pesos, muchachos. Ahí está, muy bien.
2: Está nueva. Bueno, está en la misma caja. Todo.
0: No, como nueva, pero nunca se ha usado o se ha usado poquitas veces.
2: No, si me la gané el sábado en la fiesta de la cooperativa de Añasco.
0: ¿Qué? ¿Qué?
2: Sí, me la gané el sábado.
0: Sí. Mira,
2: necesito
0: eso.
2: Necesito el dinero, papá. Necesito los chavitos, sí. Tú sabes, porque tengo dos más, ¿tú me entiendes?
0: Claro. Y aquel que está allá atrás de ti, que chacho, esa no boca que alimentar, imagínese.
2: Seguro que sí.
0: Sí. Mira, entonces dígame el teléfono ahí, 500 pesitos, ahí estaba, tremendo. ¿El teléfono suyo cuál es?
2: El teléfono es
0: 787-320-6106. Ok, una vez más suavecito. Ajá.
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0: Perfecto. Perfecto, pues ahí está, que le llamen entonces para que se lleven esa plantita. Se la ganó en el fin de semana. Yo la estaba vendiendo, o sea que eso está nueva.
2: Sí, pues si no, nada más la abrimos para mirarla cómo era y la cerramos otra vez.
0: Ay, qué bien.
2: Porque tengo dos y necesito los chavitos, ¿ok?
0: Ah, pues esa está nueva de verdad, de paquete, sí.
2: Sí, de paquete. Pues, muchísimas gracias y que pase lindo día.
0: A su orden.
2: Escuchamos.
0: Pendiente a la radio, ¿cómo? Por si acaso alguien sale por ahí que no anotó el teléfono, que usted es okay. El de ellos. Gracias, okay. Nos vemos.
2: Gracias, nos vemos. Entonces, bye.
0: Seguro.
2: Que tenga lindo día, bye.
0: Igual a ustedes, que la pasen bien, ok.
2: Igualmente, bye.
0: 11:41, mira, rapidito por aquí, antes de pasar a la próxima llamada, dice que se reporta una situación relacionada con un vehículo en la carretera 111. Esto es en el kilómetro 13.1 del barrio Capá, en Moca. Por el momento se desconoce la circunstancia del incidente, pero la policía está ahí. La policía municipal se encuentra trabajando en el lugar, así que todavía no se sabe cuáles fueron que produjo este accidente, pero se reporta a los conductores que transitan por el área a ejercer precaución. Tengo las imágenes aquí, esto es como que frente a una guaguita de comida. Déjame ver exactamente qué dónde es esto. Es una guaguita de comida, estoy viendo. ¿Cómo es? Pásate por ahí, ¿viste el accidente?
3: Sí.
0: Ah, pues mira, mira para allá, pues mira, hay una guaguita de comida negra ahí. Yo no sé si esto es como, ya sé, ya estoy viendo la marginal esta, esto es donde

0: Esto es donde divide, exactamente ese accidente es donde divide Moca y San Sebastián. Ahí mismito es. Ahí mismito es. Si mal no estoy viendo, ¿verdad? Aquí reconociendo los lugares, me parece que es por ahí. Donde está, donde divide entre Moca y San Sebastián, por una marginal que estoy viendo por ahí. Sí, porque esto es capa. ¿Ah? Pues ahí está. ¿Ves que tú hacías por ahí?
1: No, no.
0: El que yo te digo fue el número. Ah, ok, no, esto es 111. Mira, hello, buen día.
2: ¡Buen día!
0: Escuchando, aprendiendo y enterándote de lo que está pasando, ¿ah? ¿Eh? Y enterándote. Ay, bueno,
2: yo doy consejos, pero me desprecian los consejos.
0: Mira, hoy, ¿qué día es hoy? Hoy es jueves. Ah, pero ven acá, ¿con qué vamos hoy?
2: Hoy vamos con los 5 números de la grande y con la adivinanza.
0: ¡Épale! ¡Vamos! Sí, antes de hacer la pausita, Así que, señoras y señores, aquí están los números de la Lotería de Puerto Rico. Dímelo, José.
2: Primer premio.
0: Ajá.
2: 38, ajá. 721.
0: Repítelo, siempre, dos
2: 38,
0: veces.
2: 721. Segundo premio, 13,928. 13,928. Tercer premio, 46,131. 46,131. Cuarto premio, 6,748. 6,748. Quinto premio, 33,890. 33,890. Ahí estamos.
0: Ahí están. Esos son los numeritos de la Lotería de Puerto Rico. Y si usted se pegó, pues ya te sabes, aquí estamos nosotros, en Mayao.
2: La tengo.
0: Que si se pegan y se enteran por nosotros, que traigan aunque sea un sandwichito, ¿verdad? Sí, no, ya tú sabes cómo es, así que colaboren con la causa. Colaboren
2: la tengo,
0: con la causa. ¿Qué?
2: La tengo.
0: ¿Qué? Yo me transformo y de momento digo. ¡Radio Chapel presenta! Dejame terminar. ¡La

0: dímela. Espero que sea buena, Félix, y Aida, Félix, escúchala, Félix son fanáticos, ellos son fanáticos tuyos. Y tú, hasta que yo no te digo dónde vive porque piensas mal, pero viven allá, en el allá de Cuchilla, sí, allá viven. Dime.
1: Okay. Este, ¿cuál es el apellido que coincide con algo que vemos en los terrenos, en las fincas y en la, orilla de las de algunas carreteras?
0: En la finca, el apellido que coincide
1: con algo que vemos en los terrenos, en las fincas y en algunas orillas de las carreteras.
0: Anda, porque era casina. En todos lados, entonces. Pero espérate, en la finca, en la carretera, eso me suena como a cercas o algo así. No sé.
1: No, está lejos.
0: No, espérate. Repítala. Que vemos dónde, el apellido que vemos dónde.
1: Coincide con algo que vemos en la orilla de alguna carretera, en la finca o en terrenos.
0: En la finca o en terreno.

0: Mira, ese está burlando, mira, se está burlando. Son burlándose. Yo no tengo ayuda, nadie me escribe nada por aquí. Déjame, vamos a ver. En la finca, ya sé.
1: ¿Cuál es?
0: Según Monserrate Medina de Mayagüez, me dice que la contestación correcta es Robles.
1: No.
0: ¿Pero cómo que no? ¿Pero cómo que no? No, no, pero es verdad.
1: No.
0: Oh, sí.
1: No,
0: oh, sí.
1: No es esa.
0: Oh, sí.
1: No
0: es esa. Oh, sí.
1: Sí,
0: bueno, pero... bueno, es verdad. No en todos los terrenos no hay Robles, ¿verdad?
1: Eso es correcto.
0: No es Robles. Monserrate no es Robles. No es Robles. Palo tampoco, ¿verdad? Porque Palo no es un apellido.
1: En algunas orillas de las de algunas carreteras.
0: En alguna orilla de las carreteras.
1: Sí.
0: ¿Con qué letra empieza?
1: Con H.
0: ¿Con H? ¿Con H?
1: Sí.
0: Ayúdame, Carlos, dime. ¿Qué helecho? ¿El hecho no es un apellido? El hecho no es un apellido, muchacho. El hecho es eso mismo, el hecho es que no sabemos. No sabemos, nos rendimos. Dime.
1: Hoyos.
0: ¿Qué?
1: Hoyos.
0: Ah, pero para eso dime la carretera del país y ya está, en el mismo medio. No diga ni... Pero ¿qué terreno y terreno? Si eso está... Mira, tú me lo hubieras cambiado, me hubieras dicho, ¿qué cosa vemos a cada 10 segundos en la carretera del país? ¿Qué apellido? Bella, si era mejor.
1: Pero yo no sé si hoyo, hueco, o portillo, eso es todo lo mismo, ¿no?
0: Más que por qué. ¡Qué porquería!
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1: Estamos de regreso. Mira, Rosado. Rosado. No te escucha desde allá, pero te voy a hacer una pregunta. Antes de seguir con el público aquí. ¿Cuándo fue la última vez que tú te comiste un hot dog? Ah, deja si te digo desde acá, pero. Ajá.
2: Antiel.
1: ¿Cuándo fue?
2: Antiel.
1: Ah, pues eso fue hace poco. Sí. ¿Cuánto te costó? Espera, ¿qué le echaste? ¿Con todo? ¿Tú comes bueno? ¿Está bien? ¿Cuánto te costó?
2: ¿Tres pesos?
1: Sí. Está bien. Pero alguien me llamó por ahí ahora, me dijo que se comió un hot dog, pero que le había costado $4.
2: ¿$4?
1: Ah, ¿con refresco? No, me dijo solo. ¿Sin refresco? ¿Que eso está bien o eso está caro?
2: Está caro.
1: ¿Ah?
2: Está caro,
1: dice mi ingeniero. Oye, ¿cuánto cuestan los dos hoy día? Bueno, no en fiestas patronales ni nada de esa cuestión, porque obviamente ahí, yo creo que los pinchos están hasta en 7 y 8 pesos, los velados, los pinchos. Mira, un hot dog hoy día, ¿cuánto cuesta? Tengo esa curiosidad, que la gente me diga cuánto puede costar un hot dog. O sea, los años que hace que yo no... Bueno, más de 3 años que yo no me como un hot dog. Primero porque no puedo, ¿verdad?
2: Están 259.
1: ¿Están qué?
2: 259.
1: ¿El qué? ¿El paquete? ¿El qué?
2: 259.
1: Ah, ¿el de 12 pulgadas?
2: Sí.
1: Nah, en 259. ¿Pero en dónde es eso? Ah, bueno, pero hecho ya. Hecho ya, preparado. En una mega tienda dice que en 2.59 con refresco. Pero hay que aprovechar eso entonces, brother. A rayo. Entonces quiere decir que, bendito, la persona que le cobraron entonces los 4 pesos ahí. Mira, dile al tip. Ese chacho te lo está ganando todo. Eso vale el paquete, ¿verdad? Mira, minutos finales aquí en Radio Chopper. Buenos días.
3: Buenos días, Alex, te habla la señora Feliciano de Aguadilla.
1: Feliciano de Aguadilla, sí. Dígame.
3: Sí, es para anunciar de nuevo las mesitas de esquina que son en cristal y madera.
1: Primero dígame cuánto hace que usted no se come hot dog, o cuánto hace que se lo comió.
3: Hace como una

0: hermana.
1: ¿Cuánto le costó?
0: No, yo lo hice en mi casa.
1: Ah, bueno, esa es la forma más barata ahí de comerse un hot dog. Hasta con pan de, mira, y cuando no hay pan de hot dog, tú le pones uno de yo le ponía uno de tapitas, así, los de slice.
0: Sí.
1: Horse, un pepín, como quiera.
0: El paquete hot dog me costó $7.
1: El paquete. Mira. Sí. Pues bueno,
0: $7, pero de las buenas, sí.
1: Ok, hay que ver cuánto sale ahora, porque ahora, mira, chacho, está hasta $3, dice que es lo más caro que se puede pagar por un hot dog, pero aquí me dice el ingeniero que se lo compró hasta más barato, pero alguien me dijo por ahí que le costó y que $4 por ahí un hot dog, chacho, imagínese, ¿eh? Mire,
0: eso depende del sitio. Ajá.
1: ¿Depende de qué?
0: Depende del sitio que se lo venda.
1: Depende del sitio y lo que le eche también, ¿verdad?
0: Exacto.
1: Bueno, por lo menos con todo, me dijo la persona por aquí, con todo, y que $4. Mire, dígame, ¿las mesitas de noche?
0: Sí, son de sala.
1: Ah, de sala, es de sala, ok, ok.
0: Sí, son bellas, son dos mesitas preciosas.
1: Ok.
0: Tienen doble cristal, y son de madera y cristal.
1: Ok.
0: Y las estoy dando a $40 cada una.
1: Ok.
0: Entonces tengo el microondas que lo estoy dando bien baratito en $25.
1: Ah, el horno microondas en 25 pesitos.
0: Sí, ajá. Sí. Tengo unos cuadros de pared también que los voy a dar a $12, algo así.
1: Ajá. O algo así.
0: No me acuerdo de lo otro, se me olvida. Pero mira, Alex, quería preguntarte algo.
1: Sí.
0: Yo sé que no es tan esto, pero tengo una sobrina que la van a operar.
1: Sí.
0: Y ella necesita una cama de posición. Ella está buscando a ver si la consigue barata o pues se la donan como quiera.
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0: Ok, está bien, pues, gracias. 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
1: Sí.
0: Dale, espérate un segundito para apuntar el número porque olvida rapidito.
1: No se preocupe, que para eso estamos aquí, para eso estamos, dígame.
0: Ok, digo,
1: perdóname. 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
1: 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Okay. Llame ahí.
0: Ok. Muchas gracias.
1: ¿Cómo no?
0: Muchas
1: a su gracias. Orden siempre. Oye, y ahora que si la mesita no la vende, la semana que viene me llama que le bajamos 10 pesos.
0: Okay,
1: le bajamos 10 pesos. Se ve, okay. Oye, pero usted me acordó algo, usted me acordó un chiste que me hicieron cuando yo chiquito, que decía, se vende mesita, las de ustedes son de sala, pero en aquella ocasión era, se vende mesita de noche, favor llamar de día.
0: Pero sirve para cualquier cosa porque se puede poner el cuarto, en la sala.
1: Sí, no, claro, claro. Claro.
0: Son bellas, son bellas. Son preciosas.
1: Sí. Bueno, nos vemos, cuídese.
0: Muchas gracias.
1: A la orden siempre. Pues si se vende mesita de noche, pues no se va a vender de día. Se vende de noche. Se vende mesita de noche, por favor, no llamar de día. Buenos días. Buenos días por acá. Hello.
2: Hola, Alex. Te habla Juan Cerre.
1: Juan Cerre, llegó tu hora, papá. Llegó tu hora. ¿Sí? ¿Qué pasa? ¡Oh, bestia boluda! Dime.
2: ¿Sí? Oye, Alex, tú sabes que ahorita escuché a la muchacha que se llama Omaira.
1: Bebe café. Tú estás como que down. Estás como que...
2: No, es que tomé un medicamento que...
1: Ah, ok, ok. Hacho, loco, hacho.
2: Ella dice que no se puede... Sí puede comer galletas, pero tiene que tener una dieta controlada.
1: Claro, eso, y yo ahí no entro mucho porque a pesar de que pudiera tener algún conocimiento, pero yo mejor no digo nada porque solamente la condición y el estado ella la sabe el doctor. ¿Es o no es que un doctor solamente es el que tiene que? ¿Ah, Rosado? Un doctor. Ninguna otra persona puede decirle ni haz esto ni haz lo otro o tómate esto que es bueno para...

0: para ti. Miengue, chacho, eso déjenselo a los doctores, los médicos, los que saben, chacho, y yo sé que tú sabes de eso también.
1: El médico mío, porque yo tengo diabetes.
0: Ah, tú sabes de eso, claro, claro, pero es que hay diferentes tipos de diabetes, así que imagínate.
1: Sí, pero sí tú puedes comer ciertas cosas.
0: Ajá.
1: Con control.
0: No. Exacto. Y por ejemplo, pan, puede comer pan, eso depende del diabetes que tenga, ¿verdad? Y eso también.
1: Puede, pero no es que se espete el pan completo.
0: Ah, no, exacto. Ese es el problema, que hasta los que quizás no son diabéticos ni de esa cuestión, ¿verdad? Que nos espetamos y el azúcar hace daño.
1: Eso hace daño.
0: El azúcar es... ¿Cómo es, brother?
1: Sí, el azúcar le hace daño a los diabéticos y a los que no son diabéticos también.
0: Sí. Hay que bajarle el pan y al arroz y a otras cositas por ahí que chacho.
1: Sí, porque hay que comer en lapsos de tiempo. En un solo momento tú no puedes comer demasiado porque sube mucho.
0: Exacto. Pero espérate, yo tengo un médico aquí al lado mío. Yo tengo un doctor por aquí, doctor Rosado. Doctor Rosado, dígame, ¿qué usted dijo?
2: Todos los que no son diabéticos, nuestro cuerpo vive de azúcar, ¿sabes?
0: Ajá. ¿Qué quiere decir con eso?
2: Pues que el azúcar es la que te da la energía. Lo que pasa es que el diabético tiene un problema de transportar el azúcar hacia la célula, ¿eh? Pero no quiere decir que el azúcar es mala.
0: No. Chacho, un café puya es lo más malo que yo puedo tomar. Pero hay gente que se lo toma puya, fíjate. Y pues ya son, ¿cómo es? Ya se acostumbraron a eso, ¿verdad? Y yo creo que hasta más saludable puede ser para ellos, ¿verdad? Pero mientras menos azúcar le meta al cuerpo, mejor. Pero el azúcar, sí, siempre va con el azúcar es buena. O sea, echarle un poquito. Igual que la grasa. Decían que la grasa, no te tomes. No, la grasa es buena. Lo que pasa es que, bendito, siempre cuando sea la grasa, porque está el colesterol bueno. Y si tú no tienes colesterol bueno, ¿ah?
1: Claro,
0: sí. Lo que te fastidia es el lo que le llaman el lipid, o sea, el LDL. Ese es el que tú tienes que echarle el ojito, ¿es o no es, doctor?
2: Eso es así.
0: Ah, viste, yo te he dicho que hace un doctor también.
2: Pero la grasa de cerdo.
1: Qué bueno. Qué bueno que tienes un doctor cerca, porque...
0: No, está aquí, nuestro pana.
2: La grasa.
1: Una sección de un doctor en Radio Guava. Sería muy buena.
2: Y la grasa de cerdo.
1: Lo del hot dog, eso depende, pero... Si tú quieres que un hot dog te salga menos caro, no barato.
0: Ah, menos caro. Sí, yo me acuerdo cuando estaba a peso.
1: Sí, pero eso van años atrás.
0: Mira, y dime, ¿qué, dame la recomendación para que me salga más barato.
1: Para que te salga menos caro, lo tienes que hacer tú en la casa tuya.
0: Ah, bueno, pues obvio.
1: Sí, porque ahí donde menos caro te sale es cuando tú compras el pan y el hot dog lo compras en el supermarket, pero siempre trata de comprarlo de buena calidad para que no te haga daño.
0: Así es. Bueno, gracias, papá, cuídate. ¿Sí?
1: Para dice la aquí, próxima seguimos con otras.
0: Así es, gracias. Dice aquí, el azúcar es buena y la grasa también es buena. Lo que hace daño es el exceso. Mira, ve que la gente sabe aquí, mira. Chacho, el cocotero sabe. Y lo que me dijiste tú ahora es buena. Es bueno, y perdona que te tutee, doctor. La grasa de cerdo es la mejor para freír. Ya me lo habían dicho, porque ahora creo que para
2: y para consumo.
0: Y para, por eso, freír, consumo, pero mayormente freír, ¿verdad? Porque es lo que para eso que se usa mayormente. Para cocinar, por eso, para freír. Ah, para echarle un poquito así al arroyo, sí. Es buena, esa es la más saludable. Lo que no compren nunca, gente, es margarina.
2: Correcto.
0: Margarina le falta un ingrediente para convertirse en plástico, según lo que leí por ahí. Qué interesante, está WABA Aguadilla. Buenos días. Buenas tardes ya.
3: Sí, buenas tardes.
0: Vamos a hacer un segmento aquí en nutrición y los mitos. Y mira, pero hacer así: los mitos y las realidades. Lo que se cree versus la realidad. Lo que nos ha metido desde chiquito en la vida. Digo, lo que nos han enseñado, que mejor.
2: El aceite de maíz.
0: Hello. El aceite de maíz. Sí, chacho, eso es perjudicial, ¿verdad?
2: Es veneno,
0: chacho. Buenos días, dígame, dama.
3: Buenas tardes, ¿cómo están?
0: Buenas tardes para usted también. Muy bien, adelante.
3: Estoy de que habla Luz. Estoy vendiendo un jueguito de muebles por $200 en buenas condiciones.
0: Jueguito, mira, ahorita a las

0: señora tenía la sillita, la mesa, y usted tiene los muebles por $200. ¿Cómo son esos muebles?
1: 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Ah. Son en tela.
0: ¿Cómo?
1: En tela.
0: En tela. ¿Qué color?
1: Como color guayabita.
0: Ajá.
1: Por $200.
0: 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Muy bien.
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0: Muy bien, muy bien.
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0: 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Muchas gracias. Buen día.
1: Gracias, igual.
0: ¿Cómo no? Oye, tú sabes que ayer estábamos narrando. Ah, mira, me dice Montserrat que ella para los pasteles, ella lo que usa eso es aceite, grasa de manteca, manteca de cerdo, es lo mejor. Pero si yo me acuerdo, mira, yo me acuerdo, yo iba a casa de mi abuelo y aquello era un lapachero así de una grasa como anaranjada, ¿verdad? Algo así, yo no sé. Le echaban a chotera. Y mi abuelo, chacho, 87 años, brother. Y todo el tiempo fue con eso. Todo el tiempo. ¿Verdad que sí? Y eso era, eso no, pero ahora no, que si está mejor para tu salud, que si está mejor para tu salud, que si está mejor. Yo pienso que aquí Dios está metiendo muchas cabras por todos lados y de verdad que... ¿Ah?
2: Grasas trans.
0: Grasas, hasta las grasas son trans, ¿viste? No, las grasas trans, ¿qué? Ven acá, dímelo tú antes de que nos vayamos, vente, ven acá, dime aquí, la caja, ajá. Pero agarra ese que está, bueno, dime, ¿la qué era, qué?
2: Lo que pasa es que la margarina es una espuma con hidrógeno.
0: No, eso no se puede
2: tocar. Exacto. Y es un aceite malo.
0: Exacto.
2: El de las margarinas.
0: No, muchachos, además de que la consistencia como que no es buena y tú la queda como todo, ya, hasta la boca se ya, lloviete eso. Mira, ayer,
2: La mantequilla de la leche es la saludable.
0: Esa es la saludable, eso es verdad. Y usa aceite de coco también, esas cositas, que eso es buenísimo. Ayer estábamos hablando de la narración del béisbol. Ayer tuvimos la visita aquí de Armando Serrano, que nos explicó unas cositas del béisbol. Pero mira, yo no me quiero ir sin antes, usted no se ha puesto a ver la televisión en los juegos de béisbol, a veces en los Mets versus los Yankees o Boston con aquello y lo otro, ¿verdad? Sinceramente, y dígame de corazón, cuando usted está viendo el juego de béisbol transmitido por estas cadenas americanas, ¿qué es lo que usted entiende? Y dígame la verdad, ¿usted entiende todo lo que el narrador está diciendo? ¿Qué tú entiendes? ¿Y tú? ¿Qué dices? ¿Tú lo entiendes todo?
2: Sí.
0: ¿Todo? Esa gente no, pues mira, yo le voy a decir lo que yo entiendo. Cuando yo estoy viendo un juego de béisbol de cadenas americanas, señores y señores, esto es lo que yo escucho. Y mucho...
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0: Eso es lo que yo
3: tengo. It's a foul, foul. Tell us how it is. Wow, wow, wow.
0: Eso es lo que yo entiendo. Eso es lo que yo entiendo. Cuando estoy viendo un juego, eso es lo que yo estoy viendo. Me gusta.
3: Ay, ay, ay.
0: Eso es lo que yo entiendo cuando estoy viendo un juego de béisbol. Y usted también. Señores, vamos, hasta mañana, mantenga la sintonía, quédese conmigo hasta la una, con buena música y muchas cosas más, ¿ok? Mantenga la sintonía. Yo soy Alex Ariel. Stay here.
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completa en tu radio. Yo soy tu panita Alex Ariel. Sigue conmigo hasta la una. Rajando el mes por la mitad, hoy era 15. Hace la mano los que cobraron hoy. ¿Quién cobra hoy? ¿Ah? ¿De qué? ¿De qué?

Mira, ahí está que viene a continuación. La soné ayer y como tres personas me llamaron. Me dijeron, mira, debes de sonar de esas canciones de vez en cuando. Pues mira, aquí la traigo para ti. Para ustedes que me la pidieron ayer. Y voy a seguir bajando bandeja, ¿ok? Para incluirla en la programación. Mira, y se la voy a seguir.

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1: Y en la grande, 1:24, Melina León caminando.

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0: Pati Cantú, déjame ir. Saludos para... ¿A quién fue que yo dije que iba a saludar? A Ismael del Merendero. Seguro que sí. Armando ya está aquí. Viene a las 2 entre usted y yo. 1:50.
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¡Sí, señor! ¿Cómo lo? Buenas tardes. Aquí estamos, como siempre, en vivo por Guabo 850. Esta es la más completa. Hoy es jueves, ya estamos a mitad de semana y un poquito más porque estamos a 15 de octubre. Para los efectos es la mitad del mes. Lo que quiero decir es que jueves, un poquito más allá de casi viernes, dicen por ahí los muchachos. Del 20 al 26 en octubre, el mes que todo lo pude, el compañero Jorge González en la dirección técnica y rapidito nos vamos para el mapa del tiempo y la temperatura. Mañana calurosa, la tarde un poco nublada. Dice el mapita del tiempo que para acá, para el área de Aguadilla, habrá algo de lluvia. Bueno, ayer se nubló para toda la región. Hubo truenos, relámpagos, centellas, pero no llovió, por lo menos para mi casa, para allá, para el área de Moca, San Sebastián, la colindancia, no llovió. Sin embargo, para la Sultana del Oeste cayó algo de lluvia. Aquí dice el mapita, vamos a ver que hay posibilidad de tormentas eléctricas, pero no dice de lluvia, tormentas eléctricas otra cosa, a las 3 de la tarde, más o menos. Así que, como siempre, pues mantenga el paraguas al día. Para aquellos que siempre salen a hacer algún tipo de gestión, porque es posible que eso pues venga acompañado con algo de lluvia, que siempre viene bien. El agua nunca está de más, porque al fin y al cabo es un producto esencial para nuestras vidas. Hoy voy a hablar de varios temas. Obviamente tenemos que hablar de cosas que sean buenas, que sean saludables, aun cuando todos los productos que vamos por ahí a veces a comprar están un poco elevados de precio, pero hay que comer. Eso es, esa es la parte esencial de nuestras vidas. Hay que alimentarse y alimentarse bien. Entonces yo estaba buscando por aquí durante el día de ayer una data que es importante, porque la gente dice siempre se come lo mismo y me canso, pero si usted mezcla eso que se come con algún tipo de vegetal, probablemente le caiga bien. Y

Y empecé por ahí, pues comer vegetales todos los días, dice la ciencia médica, que es bueno porque constituye una base de alimentación equilibrada. Y usted le puede echar, por ejemplo, si le gusta el pavo guisado, un pavito bien guisado cae bien. Lo que pasa es que hay que sazonarla bien porque la carne de pavo, además de que es una carne magra, pues no es exactamente igual que el pollo, pero puede ser un pollito o puede ser un pescado. Cualquiera de esas tres mezclan muy bien con vegetales y es una comida saludable. Y entonces, la ventaja de comer vegetales a diario es, número uno, que aporta gran cantidad de fibra, lo que favorece el tránsito intestinal y previene, no proviene, previene, evita el estreñimiento y cuida además la flora bacteriana. Protege el corazón, es bien importante mantener el corazón, es el motor de nuestra vida. Nosotros decimos a los carros hay que mantener el motor en buenas condiciones, pues el motor del cuerpo nuestro es el corazón y hay que mantenerlo en buenas condiciones. Hay que visitar al médico, hay que tomarse los medicamentos si usted toma medicamentos para el corazón. No es un día sí y el otro no, no, no, no. Todos los días. Porque eso tiene precisamente sus partes buenas. Y es que usted va a mantener el ritmo de esa presión siempre, güey. Pero eso es otro tema. Y entonces previene las enfermedades cardiovasculares, la hipertensión, que es la presión elevada, los niveles altos del colesterol y de los benditos triglicéridos que se nos tapan las venas. El control de peso. Ajá. Queremos estar en la línea, pero queremos ampliarnos de todo lo que hay. Tenemos que comer vegetales porque tienen bajo contenido calórico y alto poder saciante. Eso quiere decir que te llena. Poder saciante es que tú te sientes lleno, lo que ayuda a evitar el sobrepeso y la obesidad. Usted se puede comer, digamos, una porción saludable de vegetales, lo acompaña con un vaso de agua y más nada. Y ahora que hay aguacates, que estamos en el tiempo de los aguacates, hay aguacates por ahí, en casi todos lados se consiguen, hay del país, pero si usted los quiere comprar un poco más económico, a veces que lo venden hasta 2 por $3 en los supermercados. El asunto que es un buen producto, sea de allá o sea de acá. Y usted hace una buena ensalada y eso es espectacular. Y el aguacate usted sabe que es otra cosa. Además, los vegetales fortalecen nuestro sistema inmune porque suministran vitaminas como la A, la C y la K. Minerales y antioxidantes que protegen a nuestras células del daño y combaten las infecciones que a todos nos pueden atacar. Mayor longevidad, o sea, que nos añaden años a la vida. Diversos estudios científicos asocian, escuche bien, usted que no le gusta, que no les apetece, asocia el consumo diario y variado de vegetales con menor mortalidad general y una vida larga, plena. Ahí está el detalle. Es una chulería. Aunque el agua esté difícil en algunas ocasiones y la electricidad esté cara, no importa cómo esté el kilo, lo importante es que estemos aquí. Eso es lo importante. Si no, pregúntele a nuestro querido amigo Ismael, el del merendero, el hombre más contento que tiene la comarca. ¿Qué dice aquí? Las porciones diarias, de acuerdo a la Organización Mundial de la Salud, los expertos en nutrición sugieren que podemos comer hasta 400 gramos por día, lo que equivale a 5 porciones con frutas o en frutas y en vegetales, destinada entre a 2 o 3 tazas diarias, específicamente si lo mezclamos con verduras. Así como lo escucha. ¿Cuál es la variedad que se aconseja? Se combinan diferentes colores y tipos. Hojas verdes como el brócoli y el coliflor, la zanahoria para mantener un balance que sea bueno y la zanahoria cocida, pues es rica la zanahoria,

0: yo aprendí a comerla después de adulto, porque el comedor no me gustaba mucho y entonces en aquella época se servían vegetales, siempre se han servido vegetales en los comedores, pero yo las echaba a veces para el lado. Pero después me di cuenta, a medida que fui madurando, la importancia de la calabaza, la zanahoria, el tomate, el brócoli, que son vegetales extraordinarios y que aportan una gran cantidad de vitaminas y minerales a nuestro cuerpo. Y entonces, pues uno va haciendo esas mezclas, añadiéndole otras cositas por el lado y hace un plato riquísimo, saludable. Ah, y lo más importante, mantiene ese peso que usted a veces está peleando con la balanza porque dice, bendito sea el Señor, si yo no casi no como. Así que dice la gente, yo casi no como y estoy inflado. Yo no sé por qué estoy así llenito o llenita, porque yo casi no como. Ajá. Pero se jampea dos refrescos o tres al día y no miró la etiqueta que decía que eso tenía 30% de azúcar. Al azúcar añadida, si usted multiplica eso por 7 días a la semana, no les cuento. Y así por el estilo. Entonces el pan que nos gusta no es el pan integral, nos gusta el de panadería. Y ese obviamente dice la ciencia médica que es uno de los más dañinos, especialmente si somos diabéticos o diabéticas. Yo como pan, sí, pero obviamente no como pan todos los días. Y trato de que sea pan integral. Y cuando voy a buscar, escojo obviamente si vienen con algún tipo de aderezo, porque a veces le ponen adornitos a los panes para que uno los pase mejor, pero lo mejor que usted puede hacer es que lo tuesta bien en la tostadora, le puede poner un poquito de mantequilla de maní, le puede derretir a veces el queso por encima, y es bueno y cae muy bien. Sobre todas las cosas. De eso es que se trata. Los vegetales son riquísimos y hay que comer vegetales porque son buenos para la salud, no solamente del cuerpo, sino también del corazón, de ese corazón que hay que mantener saludable. Vamos a la primera pausa y venimos con más. Ya son las 2:16 en la tarde del jueves. Todo por aquí, por Guava 850. La más completa.
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Navidad. Estoy aquí chequeando la nota que realmente debe preocupar. Agentes de la policía investigan hallazgo de un cargador de arma de fuego con municiones calibre 9 milímetros en una escuela de la ciudad señorial en Ponce. Esta es una nota de las 2 de la tarde de hoy. Dice que los agentes de la policía investigan el hallazgo de un cargador de arma de fuego con 17 balas calibre 9 milímetros dentro de un bulto de un estudiante en una escuela de Ponce. De acuerdo a la información preliminar suministrada por la uniformada, el hallazgo ocurrió durante la tarde de hoy jueves. Agentes adscritos al precinto de Ponce Oeste atendieron la situación y refirieron el caso al Cuerpo de Investigaciones Criminales de Ponce, que continuará con la pesquisa. Al momento, la información divulgada por la policía no precisa las circunstancias en que se encontró un cargador y si se han tomado otras medidas relacionadas con este caso que está bajo investigación. Y repito, esto es de las 2 de la tarde de hoy, jueves, allá en la ciudad señorial en Ponce. Ayer hubo un caso de una niña cerca a la zona metropolitana del país, donde se comprobó cuando estaba buscando unas crayolas dentro del bulto que había contenido de marihuana. La policía de Puerto Rico está también atenta e investiga este caso. Y es preocupante porque se supone que los niños obviamente vayan a aprender a la escuela. Y papá y mamá tienen una gran responsabilidad. Bajo ningún concepto, usted debe tener ni cerca, porque es probable que la gente a veces dice, es que está es usuario de tal o cual cosa. Bueno, son otros $20, pero jamás se debe tener cerca al alcance de la mano de un menor, porque se han dado otros casos en otras partes del mundo donde los niños se han intoxicado. Un allanamiento realizado durante la madrugada de hoy por agentes de las Fuerzas Unidas de Rápida Acción, conocidas como FURA, en una residencia en la calle Ramón Miranda, en el barrio Atotejas, en Bayamón, culminó con la ocupación de 2.301 pastillas de Percocet, 6 armas de fuego y una cantidad indeterminada de marihuana. De acuerdo a la información suministrada, el teniente David Díaz, quien tuvo a su cargo el operativo, confirmó que las pastillas ocupadas se venden a $10 cada una. Agentes de la Administración para el Control de Drogas, conocida como DEA, por sus siglas en inglés, procuran determinar cómo el matrimonio que residía en la vivienda obtuvo tal cantidad del medicamento que es controlado. De acuerdo a la información suministrada, también se encontró marihuana adquirida en dispensarios de cannabis, presuntamente que era empacada en sobres para su venta en un punto de distribución. De las 6 armas de fuego ocupadas durante la intervención, 2 no están registradas. Los arrestados fueron identificados como José Alfredo Avilés Vélez, de 55 años, y Janet Castro Merced, de 60, quienes, según la información que está disponible por la policía, están desempleados. Durante el allanamiento también se encontraba en la vivienda una niña de 10 años, nieta de la pareja, y ante la situación intervino el departamento de la familia. El caso sería consultado con la Fiscalía Federal para determinar si las autoridades federales asumirían la jurisdicción o la custodia de estos arrestados o continuaban con el proceso judicial correspondiente durante la tarde de hoy. Esto ocurrió temprano en la mañana en Bayamón. Y hablando de otros temas, la Junta de Control Fiscal dio a conocer durante el día de hoy que está investigando una nota que dice hace falta, o por lo menos no aparece claramente en los informes, 15 millones de dólares en el Departamento de Educación. Y vamos a la al detalle de esta nota del periódico El Vocero, también de la tarde de hoy. La nota dice que la Junta de Control Fiscal solicitó

0: Visitó al Departamento de Educación y a la Oficina de Gerencia y Presupuesto, conocida como la OGP, información detallada sobre los controles fiscales aplicados en las escuelas públicas a Alianza, conocida como EPA, luego de que Educación informara una insuficiencia de fondos de más de 13 millones para cubrir los gastos operacionales durante el año fiscal del 2027. La carta, que fue fechada durante el día de ayer, miércoles 14 de octubre, y que dirigida está al secretario de Educación, Eliezer Ramos Párez, y al director de la oficina de OGP, Orlando Rivera Berríos, la Junta Fiscal reclamó explicaciones sobre la revisión fiscal realizada antes de aprobar los compromisos relacionados con estas escuelas. En particular, la Junta de Supervisión solicita información sobre la revisión fiscal realizada en relaciones con los compromisos contractuales de la EPA, así se llama el grupo de escuelas, las circunstancias bajo las cuales se aprobaron dichos compromisos pese a deficiencias de fondos posteriormente informadas y los controles aplicados antes de que se soliciten o autoricen a EPA. Adicionalmente, establece la carta. De acuerdo al documento, entre junio y julio de este año, Educación presentó a la Junta dos cartas constitutivas propuestas con 18 enmiendas a acuerdos existentes para un total de 20 transacciones valoradas en $43.716.949 con 58 centavos. Durante esta revisión, Educación informó que estimaba la insuficiencia general de fondos sería de $13.093.924 para gastos de EPA durante el año fiscal del 2027 y que coordinaba la Oficina de Gerencia y Presupuesto para atenderla. La Junta destacó que estas transacciones ya habían pasado por el proceso de autorización de OGP y que las agencias debían certificar la disponibilidad de fondos y no se proyectó para un sobregiro presupuestario. Por consiguiente, la revisión de OGP, que procede a la revisión de la Junta de Supervisión, incluye al ex o incluye, debo decir expresamente, la evaluación de si existen fondos suficientes para respaldar este contrato propuesto. Agregó que pese a ese proceso, Educación posteriormente reportó la deficiencia presupuestaria. En consecuencia, las 20 transacciones relacionadas con la carta constitutiva ya habían sido objeto del proceso de revisión y autorización fiscal por OPG antes de presentarse ante la Junta de Supervisión. No obstante, durante la revisión posterior, la Junta de Supervisión, el DRP, informó un déficit de fondos agregado de $13.093.000 para gastos de EPA correspondientes al año del 2027, señala el comunicado. O sea que se trabajó, se autorizó, pero los chavos no están. Vamos a la pausa y venimos con las deportivas. Hay juego esta tarde, tempranito, por mal tiempo se juega temprano, no se juega, no es que se va a jugar, es que se está jugando. Y a la altura de la quinta entrada, en duelo cerrado, está ahora dominando 2-1 el equipo de Tampa Bay al equipo de los Guardianes. Este es el tercer juego de esta serie que está pareja a uno. Esta noche se jugará en el Dodger Stadium. Tengo la historia de todo lo que va a ocurrir luego de la pausa. Adelante, Jorge.
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2: Ajá, y aquí estamos con las deportivas a esta hora de la tarde a través de Guava 850, la más completa. Ya les dije que temprano comenzó ya a la una de la tarde el juego que está a la altura de la quinta entrada. Domina 2-1 el conjunto de Tampa a los Guardianes. Vamos a buscar por aquí la historia de cómo va ese desafío al momento. Mientras tanto, la paginita a veces está un poco cansada, pero vamos a ver si ahora quiere funcionar. Ok, vamos por aquí. El equipo de los Dodgers de Los Ángeles perdió ayer el tercer desafío con marcador de 6-2. Y es que el equipo de los Dodgers ha tenido ofensiva apagada. Esto le brinda la oportunidad al equipo de Milwaukee, si lograra la victoria hoy, de derrotar a uno de los equipos más caros de la historia del béisbol. Bueno, de hecho, es el más caro de la historia del béisbol, sumando la nómina de los Guardianes de Tampa y de Milwaukee. En conjunto, los Dodgers le supera a los tres, para que tengan una idea. Y entonces yo, ayer les dije que iba a hacer una asignación y me levanté esta mañana con esa idea y busqué la data. Mire, edad, Mookie Betts, primer hombre al bate, 34 años. Este año la serie regular batió 2.57. Con 23 cuadrangulares y apenas produjo 70 carreras impulsadas. En la serie lleva de 12-3. Freddie Freeman, 37 años. Tuvo un año, batió 2.88. Solamente dio 16 cuadrangulares. En la serie lleva de 11-1. Teoscar Hernández, 35 años recién cumplido. Lo celebra durante el día de hoy. 2.67 con 16 cuadrangulares, lleva de 10-1 en la serie. Willie Smith, de los más jóvenes, cumpleaños en mayo, 31 tiene. Batió 2.35 con 10 cuadrangulares, lleva de 10-1 y anoche dio un doble impulsor de dos carreras. Las únicas dos que anotó su equipo. Kyle Tucker, 29 años, lo cumplió ahora en octubre 8. 2.52 con 17 cuadrangulares en la serie regular de 8-2. Mike Muncy, 36 años, 2.52, 29 cuadrangulares en la serie lleva de 9-1. Andy Pages, el cubano, de los más jóvenes, 26 años, cumple 27 en diciembre. 2.73 con 23 cuadrangulares. De 8-1 en la serie. Tony Edman, 31 años, cumple 32 en marzo. 2.47, 8 cuadrangulares, de 9-1 en la serie. Y el más caro de todos, Shohei Ohtani, 32 años, cumplido. 2.75, dio 30 cuadrangulares y lleva de 9-2 en la serie. El promedio ofensivo de este equipo, menos de 150 en lo que va de serie. Y obviamente con un bateo así usted no le puede

0: puede ganar a nadie. A nadie. ¿Por qué le dice la totalidad de la edad? 29.2 años, casi 30. No es que sea un jugador viejo, un jugador de 30 años, si está saludable, si no tiene ningún tipo de lesión, es un jugador que está listo para rendir un par de temporadas más. Pero en el caso de Mookie Betts, que era un guardabosque, lo hicieron jardinero corto. Obviamente, probablemente la presión de estar jugando en otra posición decayó su bateo y ya no es el mismo Betts de antes, no tiene la misma velocidad, porque con los años algo se va a perder. El veterano Freddie Freeman, 37 años, obviamente no le queda mucho, a pesar de que ha sido un buen bateador y es un excelente primera base defensivo, pero no es el jugador de antes. De los más jóvenes, de Oscar Hernández, Will Smith, Kyle Turner y el cubano Andy Pages. Monsi, con 36 años, tampoco le queda mucho béisbol, a pesar de que dio 29 cuadrangulares, porque ¿sabes qué? Que la bola rápida, la bola de velocidad, todo el mundo la batea. A la altura de la cintura, un poquito más arriba, le da en el medio y se va, porque tienen fuerza, son individuos que saben, que tienen buena oportunidad para colocar buenos batazos en todas las ligas, tanto en la nacional como en la liga americana. Y el que le da bien a la pelota, olvídese, la pone a viajar. Pero eso es una cosa. Lo otro es que usted pueda ponerlo todo junto. Aparte de eso, súmele que el equipo de Milwaukee, los cerveceros, tiene el mejor cuerpo de relevista de la sexta a la novena entrada, no de la Liga Nacional, de todas las grandes ligas. Y en 28 entradas hasta el juego de ayer, apenas han permitido un par de carreras limpias, dando y sentando como base de que son los mejores en ese aspecto. Sin lugar a dudas, se están enfrentando a un equipo que lo tiene básicamente todo. Si ganan hoy, pues tienen que ganar mañana para mantenerse con vida. Si no ganaran ni un solo juego, pues entonces los Dodgers tendrían que comenzar a reajustar a futuro y buscar a ver qué pueden conseguir para igualar a los demás equipos. Porque fíjese, una de las cosas que está peleando MLB para el próximo convenio colectivo, una de las peleas que tienen es que las franquicias caras, como la de los Dodgers de Los Ángeles, invierten mucho en jugadores y que los equipos pequeños no tienen oportunidad de ganar. Lo que le echaría un balde de agua fría por encima a todos los detractores es que, por ejemplo, Tampa, que es una de las nóminas más bajas, si no la más baja de todo el béisbol, esté peleando de tú a tú en este momento con el equipo de los Guardianes cambiando la pizarra 3-2 en ventaja en la parte baja de la quinta entrada. Y entonces, pues, decir que usted tiene la oportunidad de ganar es exactamente lo que siempre hemos dicho. Gana el que mejor ejecuta, el que tiene el deseo, no gana el que más dinero tiene. No, no. Puede tener los chavos del mundo, pero para eso usted tiene que ponerlo todo junto en el mismo lugar. A consecuencia de, los Dodgers tendrán la franquicia más cara del béisbol, pero no lucen a este momento como el equipo a vencer. Hoy por lo menos necesitan ganar para que yo mañana diga que tienen todavía esperanza y un hálito de vida. Ah, los lanzadores del equipo de Milwaukee, los tres iniciadores, ninguno llega a 27 años. 22 apenas tiene Mizrowski, el lanzador de anoche, tenía 26 y el de antenoche tenía apenas 25 años. Son jóvenes que apenas ganan 700 mil dólares en su primer y segundo año en el béisbol de las grandes ligas. Carlos, ¿qué pasó? ¿Conseguimos al hombre o no? Ah, que están aquí. Es que Carlos vino para hablar un ratito de la cartelera que tiene Miguel Cotto esta semana. ¿A dónde va a ser esa cartelera?
1: En el Arroyo Mendoza, en
0: En la
1: Cagua.
0: Royal Mendoza en Cagua.
1: Sí, así.

0: Okay, ¿y quién va de esta zona por que tú conozcas? Va a estar ahí en esa
1: Obvio de Arecibo, van a estar debutando.
0: de Arecibo.
1: Sí.
0: Ajá.
1: ¿Cómo dice boxeadores? 8 veces, buena.
0: Okay, y para mañana podremos conseguirlo.
1: Haremos
0: A Chelo.
1: unidad de
0: Ah, ey,
1: pesaje. Hoy están en el laboratorio
0: ah, porque espérate, sí, que
1: de
0: hoy
1: Jorge Alejandro.
0: el velatorio de Wilfredo Bazuca Gómez, que precisamente se le rinden honores allá en el Coliseo Roberto Clemente.
1: Y me llamó Samuel Alejandro y iban a hacer todo. De hecho, me estaban esperando y yo no pude ir para
0: Sí,
1: allá.
0: tú me habías invitado para que estuviera, pero obviamente por compromisos previos no pudimos hacer el viaje. Pero pues entonces cogemos a Chelo en otra ocasión,
1: Exacto.
0: porque hoy no se puede. Él está ocupado. Acá entre tú y yo, ¿qué necesita el boxeo de Puerto Rico para que se levante? Porque no hemos tenido peleas grandes en los últimos años. Esto como que necesita un jamaquión. Desde el retiro de Cotto no ha habido un buen...
1: Y yo creo que van a pasar muchos
0: Muchos
1: años.
0: años.
1: Muchos
0: ¿Por qué? ¿No hay nadie en el
1: años.
0: ambiente?
1: No es que no hay nadie, no, Armando, el boxeo se aficionado
0: Ajá.
1: se está comercializando.
0: Ok. ¿Y tú no crees que de esos muchachos que están por ahí, como decimos nosotros aquí entre tú y yo, hay alguno que tiene talento?
1: Hay muchísimos, me parece que las oportunidades son mínimas.
0: Ok. ¿Y Moncho Lebrón, cuándo tiene una oportunidad de una pelea grande?
1: Moncho quiere ser el campeón mundial actual, así que yo estoy casi seguro de que va a tener la oportunidad,
0: Ahora el año
1: pero
0: que viene, porque este año se está acabando.
1: no, ya se sabe para febrero o marzo.
0: Deportivamente hablando, este año se acabó ya.
1: Sí, ya se sabe para marzo, siempre y cuando se mantenga activo e
0: Ah,
1: invicto,
0: ok.
1: porque
0: ¿Tú crees que sí?
1: sí, la lució muy bien la última vez y va a tener la
0: ¿Qué
1: oportunidad
0: edad
1: otra
0: tiene
1: vez.
0: Moncho? ¿Como 25?
1: No, en 23, 24 años.
0: Ok, lo que tiene es que aprovechar y conseguir buenas peleas para...
1: Sí, está en el tope.
0: A futuro. En la sexta entrada, no, en la quinta entrada, ya se completó 3-2 ganando los Guardianes. Es que este juego se aceleró, se adelantó, no se aceleró, por lluvia allá en Cleveland para la noche de hoy. Me parece a mí, Carlos, hablando de boxeo, que después de Miguel Cotto, se ha creado un vacío en Puerto Rico y que se ha hecho por parte de hecho, Cotto es uno de los promotores que está tratando de darle taller a estos jóvenes, pero no hay aquí en Puerto Rico. Había un par de boxeadores que estaban en Estados Unidos descollando, pero no sé qué ha pasado.
1: Pero yo diría que tuvimos ganamos a Oscar Collazo, el boxeo en Puerto Rico va en decadencia.
0: Ok, Collazo está peleando ¿en qué peso?
1: 105 y 108.
0: 155.
1: 105, 108.
0: 105, 5 es un peso bajo, pero en
1: Mínimo.
0: peso intermedio 140, 148, 100, ahí no hay nadie.
1: La teoría de Puerto Rico siempre ha tenido campeones. Pero la sociedad es bien, bien difícil.
0: Ok, y entonces, ¿qué tenemos que hacer para que estos muchachos se le meta por dentro el deseo este de... Decir yo quiero ser campeón mundial.
1: Quien ve en Puerto Rico haya 5 veces al año, hayan 20 o antes.
0: O sea, los entrenadores, los boxeadores de calidad de aquí que se están levantando, que peleen.
1: Que tengan taller.
0: Ah, ok. Si hay taller, se pueden desarrollar.
1: Obvio, es como en Puerto Rico el baloncesto. Porque ¿cuántas canchas hay en Puerto Rico?
0: Ok. Pero en eso tú tienes razón, es que a veces tampoco se hace la inversión necesaria.
1: Después en Puerto Rico hay activos dos promotores, Bustillo
0: Son los únicos que están
1: Coto.
0: peleando.
1: No va a ser de todos los meses, va a
0: No,
1: pasar
0: porque tienes que buscar dinero y
1: en.
0: esto cuesta. Tú no puedes presentar a los muchachos sin chavo, no lo puedes presentar. Pues los muchachos no trabajan de gratis.
1: Exacto, y una cartera de profesiones cuesta mucho
0: Por
1: dinero.
0: eso, y cuesta perder una cartelera de cuesta 2 o 300 mil dólares.
1: Exacto.
0: Mínimo.
1: Y es muy cuesta arriba.
0: Entonces los municipios, algunos pueden presentar, pueden ayudar,
1: Y las aportaciones son mínimas.
0: pero y necesitas conseguir patrocinadores. Esos son los que están quizás escasos.
1: Sí, y aparte de que el fanático no

0: Mírate.
1: Porque si no hay buenas promociones, la gente no va. Eso es como todo.
0: Si tú haces de 3.000 personas,
1: ¿Ok?
0: y si uno no me da menos de 125 pesos,
1: Si la gente
0: ¿a
1: no va.
0: cuánto tú tienes de
1: Si la gente no va al
0: esa
1: espectáculo, no, no vale la
0: guía?
1: pena. No, no vale la pena presentar boxeo.
0: Difícil.
1: Porque es que tú no puedes sacar chavo de tu bolsillo.
0: Y esa es la que los promotores y papeles de dinero no están.
1: Sin lugar a dudas, yo estoy de acuerdo contigo. Pues vamos a ver, Carlos, si conseguimos entonces el lunes a Chelo, para que Chelo nos hable de esta cartelera, porque ya mañana no se puede y el sábado yo no tengo programa. ¿Qué te parece?
0: Yo, si puedo mudarme con hoy, me confío para mañana, pues te envío el número y tú lo llamas.
1: Ok, no hay problema. Pues vamos a la pausa y venimos ya con la parte final de nuestro espacio de hoy entre usted y yo por aquí por Guava 850, la más completa.
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amigos que preguntan cuál es la posibilidad de lluvia esta tarde, pues dicen que después de las 3 habrá algo de lluvia por acá por la región, pero tampoco será una lluvia pesada como la de los pasados días. De hecho, hoy se dio a conocer que todavía Puerto Rico, especialmente la zona sur del país, está sobre lo que se llama una moderada. Lo que quiere decir que al momento todavía hay algunas regiones que no han salido de la sequía que nos estuvo afectando durante los pasados meses. Las personas que viven en la zona del sur, desde Manabo hasta Ponce, pues se dice que es la parte más afectada del país. En otras notas, la Fiscalía de Aguadilla presentó cargos criminales contra un empleado de la Autoridad de Acueductos y Alcantarillados por presuntamente apropiación ilegal de una computadora para videojuegos valorada en $1,470.69 de una megatienda en Isabela. Contra Pedro Iván Rivera Ortiz, de 44 años, residente de Mayagüez, por apropiación ilegal agravada, ratería o hurto de mercancía en establecimientos comerciales, fraude y aprovechamiento ilícito de trabajos o servicios públicos, informó hoy la policía. De acuerdo a la investigación, los hechos ocurrieron a eso de las 10:20 de la mañana del pasado 17 de septiembre, en un establecimiento ubicado en el pueblo de Isabela, específicamente en Plaza Isabela. Al momento de los hechos imputados, Rivera Ortiz presuntamente se encontraba en horas de trabajo, o sea, laborables, y utilizaba un vehículo oficial de la agencia. La fiscal Yanevi Avilés Ramírez presentó el caso ante el juez Rolando Matos Acevedo, quien evaluó la prueba y determinó causa para arresto por los 4 cargos. El magistrado le impuso una fianza global de $10,000 que fue prestada mediante un fiador privado, por lo cual quedó en libertad hasta la vista preliminar, cuya fecha no había sido informada. La investigación estuvo a cargo del agente Héctor L. Pérez Ríos, bajo la supervisión del teniente Carmelo Irizarri Maldonado, comandante del Distrito Policiaco de Isabela, de acuerdo a la nota publicada por el periódico El Vocero durante la mañana de hoy.

Hoy, en otras notas, a esta hora de la tarde, Puerto Rico merece mayor veracidad. Esto lo dice el comisionado residente de Puerto Rico, Pablo José Hernández, cuestionando de esta forma durante el día de jueves la versión ofrecida por el gobierno de Puerto Rico sobre la entrega de información de inmigrantes al Servicio de Inmigración y Control de Aduanas, conocido como ICE, luego de que el Departamento de Transportación y Obras Públicas entregara a la Unión Americana de Libertades Civiles, conocida como ACLU, de Puerto Rico, los documentos relacionados con la solicitud de datos realizada por la agencia federal. El pasado 5 de junio del 2025, denuncié en el hemiciclo del Congreso que el gobierno de Puerto Rico entregó a ICE datos personales bajo custodia de DITOP, Departamento de Transportación y Obras Públicas, de miles de inmigrantes. Ante eso, lideré, dijo el comisionado, el 26 de junio del 2025, una carta junto a otros 28 congresistas exigiendo respuestas al gobierno. De esta manera se expresó Hernández Rivera en declaraciones escritas. El comisionado residente sostuvo que los documentos divulgados ahora contradicen la explicación dada por el gobierno que estaba obligado a entregar esta información. Los documentos divulgados contradicen la afirmación de que estaban obligados a entregar tal información. La gobernadora del país, el secretario del Departamento de Transportación y Obras Públicas, le mintieron al país y tienen que asumir la responsabilidad. Nuestros inmigrantes merecen justicia y Puerto Rico merece la verdad. Las expresiones surgen después de que el DITOP entregara a ACLU los documentos relacionados con un requerimiento formal reconociendo como un sopoena que ICE presentara a principios del 2025. La entrega incluyó tanto requerimiento como la tabla de DITOP que produjo la respuesta antes indicada. Vamos a los titulares de Endy.com a esta hora de la tarde para ustedes, para ver cómo está Puerto Rico y el mundo a esta hora, para que usted sepa lo que está pasando no solamente en nuestro país, sino en otras partes del planeta. Rapidito nos vamos a ese tipo de detalles de última hora, como precisamente se titulan los titulares. Vamos por aquí. Incendio en la antigua base naval en Toa Baja consume materiales de mercadeo de una empresa de energía solar, se da a conocer durante la tarde de hoy. Investigan cartas con sustancias sospechosas enviadas a oficinas del Congreso y autoridades electorales en los Estados Unidos. Otras notas, Maduro, debo decir, tilda de falsas las nuevas acusaciones de tortura en su contra, dadas a conocer durante la tarde de hoy. Se pronostica para los Estados Unidos un invierno mucho más caliente que en otros tiempos y lluvioso para toda la región norteamericana. Más adelante les vamos a decir dónde lloverá más. Ocupan un cargador con un arma de o un cargador de arma de fuego en un bulto de un estudiante en Ponce y controlan la situación. Se da a conocer hace unos momentos. Aplazan una vista preliminar contra presidente de Codepola por agresión contra un adulto mayor. Beneficiarios de Vital podrían reducir a la mitad si es que se pierden los fondos de Medicaid, dice el nuevo CEO de Triple S en Puerto Rico. Un total de 6.321 inmigrantes fueron los afectados. ACLU revela hoy que el Departamento de Transportación y Obras Públicas de Puerto Rico entregó información personal sin un requerimiento judicial. En otras notas para ustedes a esta hora de la tarde, clonan número de la oficina del comisionado de instituciones financieras para intentar cometer fraude telefónico.
Se da a conocer durante el día de hoy que es oficial el regreso de Walter Hodge, el veterano escolta, a el equipo de los Capitanes de Arecibo, luego de una negociación que se dio a conocer durante los pasados días. El caso de Elvia

Cabrera se va nuevamente al tribunal. Nueva jueza evalúa la petición por segundo juicio de la involucrada. Agáchate, cúbrete y sujétate. Así fue el simulacro celebrado durante el día de hoy en todo el país en caso de un eventual terremoto y ojalá que nunca llegue. San Germán liderea el crecimiento de reservas de Airbnb en Puerto Rico. Se anuncia durante la tarde de hoy. Josué Espada toma fuerza como candidato para dirigir al equipo de los Marineros de Seattle durante el día de hoy, luego de que obviamente lo dejará fuera oficialmente el equipo de Houston durante el día de ayer. Y en otras notas, LeBron James formará otro gran trío de jugadores en Filadelfia, como lo hizo en Miami, para tratar de ganar en los Estados Unidos una vez más, si es que así se lo permite y está en salud, una nueva oportunidad en el baloncesto de la NBA. Y por último, nueva ley obliga a Luma Energy a dar seguimiento a las querellas y evitar cerrarlas sin que se resuelvan. Esto se da a conocer durante el día de hoy. Hasta aquí llegan nuestras notas por la tarde de hoy. Luego de la pausa vendrá musiquita a las 4. Tiempo de análisis con el compañero Maelo Vargas Saavedra. Volveremos mañana, Dios mediante, y que tengan una linda y bendecida tarde. Sigue ganando 3-2 el equipo de los Guardianes en 6 entradas al conjunto de Tampa y a la noche a las 8. El equipo de Milwaukee frente a los Dodgers. Linda tarde, aunque llueva.

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0: estés ahí.
1: Gilbertito Santa Rosa con el tema Pensando en Ti. Son las 3:22 en la más completa.
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1: Saludos amigos, buenas tardes. Yo soy Maelo Vargas Saavedra. Esto es Tiempo de Análisis. Guava, la grande del oeste, la más completa. Fallece mujer arrollada por un conductor borracho en Añasco. Exitoso simulacro de terremotos celebrado a media mañana de hoy en todo Puerto Rico.
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1: Bueno, el Departamento de Educación estrena sistema de alertas para emergencias en escuelas públicas del país.

0: amigo, buenas tardes. Yo soy Maelo Vargas Saavedra. Esto es Tiempo de Análisis Guava, la grande del oeste, la más completa. Esta tarde está con nosotros el experto en manejo de emergencia, búsqueda y rescate, que hablaremos largo y tendido del terremoto, digo, del simulacro de terremoto celebrado a media mañana de hoy. Martín Concepción, buenas tardes, Martín.
1: De Maelo, buenas tardes, licenciado Lugo, Rivera Lugo, a Jorge los controles y a todos los radio oyentes de Guava la Grande. Estaremos aquí analizando temas de interés.
0: Bueno, está con nosotros también el licenciado Eliezer Rivera Lugo. Saludos, licenciado.
2: Saludos, Maelo. Saludos a Martín. Saludos a Jorge los controles. Y un placer estar contigo y con toda la radio audiencia de Tiempo de Análisis en el día de hoy.
0: Excusamos al licenciado Luis Sánchez Mercado, que no ha podido estar en la tarde de hoy con nosotros. Bueno, la semana pasada hablamos largo y tendido con el representante nuevo progresista por acumulación, José Aponte Hernández, sobre la barcaza esa que llevaba un mes, varias semanas, dando vueltas hasta que finalmente pudo estar en el puerto de San Juan. Esto podría resultar en académico el pleito que se llevaba en el Tribunal Federal. Será académico la investigación que llevaba a cabo la Asamblea Legislativa. Así que para hablar de todo eso, está con nosotros nuevamente el representante José Aponte Hernández, a quien le damos las buenas tardes, la bienvenida. Representante, saludo.
3: Saludos, Maelo, don Maelo Vargas y Saavedra, un placer poder compartir contigo. Saludo a Martín Concepción y al licenciado Rivera Lugo, a Jorge en los controles y a todos los que nos escuchan por Guava la Grande. Un placer.
0: Bueno, finalmente después de un mes dando vueltas por la bahía de San Juan, atracó finalmente la barcaza. Esto hace académico los pleitos que se llevaban a cabo en los tribunales, principalmente en el Tribunal Federal y también en la Asamblea Legislativa.
3: Mira, en la Asamblea Legislativa, para comenzar con nosotros, no se hace académico el proceso. De hecho, para el próximo lunes está dispuesta una vista de la Comisión de Transportación e Infraestructura. Continúa la investigación sobre la situación de el suplido de gas, el uso de los muelles en Puerto Nuevo, así que esa se mantiene activa. Sí se hizo académico una vista que habría el pasado martes en el Tribunal Federal, y me refiero específicamente a la vista que estaría ante la jueza Anton Giorgi para determinar si se hacía, si se obligaba a trabajar, a abrir el muelle de Puerto Nuevo que tiene control sobre él, New Fortress Energy, y se permitía la entrada de otra compañía, de un tercero que pudiese suplir gas. El contrato sobre la facilidad se enmendó el pasado año, y se estableció que cuando New Fortress no pueda suplir gas por unas condiciones básicamente establecidas, que tiene que abrir la facilidad para que un tercero la utilice y provea el gas, pagando una tarifa que se le impondría por el uso de la facilidad, pero tienen que abrirlo. Ante la negativa de New Fortress, recordemos, sí, el barco llegó a Puerto Rico, el famoso Amu River, para el 17-19 de septiembre. Ahí comenzó la controversia sobre el barco, porque es un barco mayor al que está establecido, de acuerdo al Letter of Recommendation de la Guardia Costera, para que atraque en el muelle Puerto Nuevo. Así que los pilotos, cubriéndose la espalda, pidieron la autorización del capitán de puerto, que es el capitán de la Guardia Costera, y ante no tener eso, recurrieron al tribunal para evidenciar que la información

sobre el barco, pues constataba que era mayor las dimensiones del mismo de lo que estaba dispuesto. El 2 de octubre, la jueza Carreño Col, que es la que está viendo esa controversia de los prácticos, los pilotos y New Fortress, determinó que sí iba a entrar por la necesidad del gas, pero con unas condiciones específicas. No podían haber vientos mayores de 10 nudos y tenían que estar los remolcadores correspondientes para el acompañamiento y protección del barco en la entrada y durante el tiempo que estuviese atracado en el muelle para protección. Eso fue el 2 de octubre y el 4 se dispuso la entrada para el 4 de octubre y el 4 de octubre New Fortress canceló la entrada del barco. Se reprogramó para el 5 y New Fortress canceló el 5. El 6 fue la vista pública de la Comisión de Transportación e Infraestructura y allí se le preguntó a New Fortress si la negativa de entrar el barco era por una resolución emitida por la Oficina de Energía del gobierno, que decía: Autoridad de Energía Eléctrica, evalúa si el gas que se ha suplido es igual a la cantidad que se ha pagado. Y hay una partida de 17.89 millones de dólares en controversia. Vamos a determinar si realmente le corresponde a New Fortress o se pagó de más. Y si se pagó de más, comenzar el trámite de reembolso. Así que no se le paga nada de lo que entre de aquí en adelante hasta que se determine eso. Y New Fortress aguantó el barco. Ah, pues no me van a pagar, pues no lo entrego. No lo dijo así en la vista pública. Sin embargo, esa vista fue martes y miércoles, si no recuerdo mal, sacó un comunicado diciendo no lo voy a entrar hasta que la Oficina de Energía emita una cancelación a esa instrucción que le ha dado Energía Eléctrica. Así las cosas se mantuvieron detenidas, la entrada del barco y la entrega de gas. Pero ahí el licenciado Osvaldo Carlos, en representación del TPPO, la agencia que es la que entonces entra en negociaciones con el suplidor de gas y todo esto, radicó ante la juez Anton Giorgi un recurso para obligar a que abrieran el muelle, a que tercero entregara, porque Crowley se ofreció a entregar gas. La vista estaba para este martes en la mañana y desde el sábado pasado New Fortress comenzó a presionar pidiendo a los pilotos que entraran en el barco. No hubo ninguna reevaluación ni cambio en lo que fue la directriz emitida por la Oficina de Energía del gobierno. O sea, se seguía reclamando por un lado la evaluación de si se pagó de más gas y de New Fortress, mira, me tienen que pagar lo que entregue, pero no habiendo esa claridad con todo y eso, New Fortress comenzó a buscar que se entrara el barco. Claro, Maelo, si el barco entraba y comenzaba a entregar gas, hacía académico el que se tuviese que llevar la vista en el tribunal ante Anton Giorgi para obligar a abrir el puerto, el muelle, porque ya se estaba supliendo el gas. Y a ellos no le convenía que se diera esa vista y la juez impusiera lo que está en contrato porque se sentaba un precedente y en adelante no iban a poder utilizar ese mecanismo de presión contra el gobierno de Puerto Rico. Por eso fue que el barco entró. No fue porque le pagaron, no fue porque le dieron una carta en compromiso de pago, no fue porque el barco fue diferente, no fue porque los pilotos se opusieran, porque los pilotos no se habían opuesto. Los pilotos lo que habían pedido era que se aclarara la situación y cuando la juez el 2 de octubre ordenó que entraran el barco, ellos dijeron: estamos disponibles, vamos a entrarlo, como lo hicieron este pasado martes en la mañana. Sí. Pero lo que ellos quisieron con esta acción, New Fortress,

0: al entregar el gas, comenzar a entregar el gas, puede tener que la juez lo obligara a abrir el puerto. Eso fue todo.
1: Bueno, licenciado Rivera Lugo, reacción a ese resumen que ha hecho el representante Aponte Hernández.
2: La reacción es la del pueblo, o sea, el representante. En Arroyo Habichuela, ¿quién va a pagar todo este revolú, al fin y al cabo, si somos nosotros el pueblo o se le va a buscar responsabilidad a esta gente que mantuvo preso al pueblo de Puerto Rico?
0: Pues nosotros estamos en la Asamblea Legislativa, en la Cámara de Representantes, el compañero, no solamente el compañero Hernández Concepción, presidente de la Comisión de Transportación e Infraestructura, el compañero Párez de la Comisión de Gobierno y los compañeros, todos estamos en la misma línea. No le corresponde al pueblo tener que pagar las actitudes irresponsables de New Fortress, que está velando únicamente lo que es su ingreso y beneficio económico. Fíjense lo que son las cosas. El pasado 5 de octubre, el lunes de la semana pasada y el 6 de octubre, yo envié requerimientos de información tanto a la Oficina de Alianza Público-Privada, que dirige el ingeniero Josué Colón, como a la Oficina de Energía, que dirige el licenciado Avilés, con unos requerimientos de información que entre ellos es a quién le corresponderá asumir el costo de un combustible más caro ante la irresponsabilidad de New Fortress, que no utilizo en la comunicación la palabra irresponsabilidad para que no digan que ya yo estoy adjudicando sin que se haya visto otras cosas, estoy siendo prudente y condescendiente en la comunicación, aun cuando yo estoy convencido que New Fortress ha querido tener al pueblo de Puerto Rico como rehén en unas acciones de chantaje. Y casualmente entre ayer y hoy he estado recibiendo comunicaciones de ellos, la oficina de la Alianza Público-Privada, como ha sido también las cartas de el negociado de energía, donde New Fortress se le ha requerido información concediéndole 24 horas y no han pasado 24 horas, 24 horas en un día, han pasado 5 días sin que entreguen la comunicación y al día de hoy seguimos esperando a que le respondan a la primera comunicación, a la segunda y a la tercera comunicación. New Fortress tiene un expediente histórico de incumplimiento porque se creen que están por encima de la ley, no solamente en Puerto Rico, como le dije la semana pasada. En Jamaica hay un reclamo del gobierno de Jamaica por suplido de gas. En México le detuvieron un proyecto de suplido de gas por tierra por incumplir con reglamentación de seguridad en ese tipo de despacho. Y así podemos seguir buscando lo que es la trayectoria de New Fortress al extremo de que allá en el otro lado del charco, pero hacia Europa, se declararon en quiebra por llevar a cabo acciones incorrectas en sus negocios.
2: Debo entender, representante, que si obviamente estoy claro de que no es una decisión de ustedes como Cámara, si obviamente ustedes investigan y recomiendan, debo entender, y siempre usted las canta como las ve, debo entender que la recomendación de la Cámara sin duda es que esta gente debe eliminarse el contrato con esta gente y abrir a otro proveedor de ese mismo servicio ante el continuo incumplimiento.
0: Aunque en este momento el informe de la comisión no está radicado porque el presidente de la misma, Hernández Concepción, de la Comisión de Transportación e Infraestructura, está esperando la vista del próximo lunes para aclarar o sustentar información de la que tenemos y poder rendir el informe, va en esa línea. Como también tengo que decir que el presidente de la Comisión de Gobierno, Víctor Párez, en la mañana de hoy, una entrevista radial.

0: Este representante, y siempre por decirle cómo las ve. Gracias.
1: Siempre las
2: Oiga,
1: informe.
2: representante, se hablaba,
1: Digamos usted.
2: había un piloto experimentado que estuvo por décadas
1: Steven
2: trabajando con
1: Rivera.
2: esa, y dijo que si en sus manos estuviera, él entraba a barcaza hasta con vientos de 25 nudos y ahí se estaban pasando la papa caliente para no entrar más de 10 nudos. ¿Qué le parece de 10 nudos a 25 nudos?
1: Yo lamento muchísimo las expresiones de Steven, a quien conozco hace varios años, con el que tengo una buena relación. Reconozco de su capacidad. Maelo, yo tengo licencia de conducir, no tengo licencia de chofer ni de equipo pesado. Tengo licencia de conducir motora en autopista o fuera de autopista. El hecho de que yo tenga licencia de conducir y que yo sepa cómo sé conducir un vehículo comercial, como podría ser para los que nos escuchan y conocen un poquito, una 350, un camioncito intermedio o inclusive una guagua, van de pasajeros o de carga, el hecho de que yo sepa no me autoriza a mí entrarlo. Pero para aquellos que conocen un poquito más, te voy a decir, Steven utilizó que entrarle a ese barco era como estacionar un vehículo en un estacionamiento. No, Steven, lamento mucho que te hayas ido a ese extremo. ¿Por qué? Porque se puede entrar un camión remolcador con un arrastre de 35 pies en un estacionamiento y ese mismo camión con el arrastre puede ser que por circunstancias no entre. ¿Por qué? Porque el remolcador, en vez de ser de un tren, es de dos trenes. El remolcador es de dos trenes, pero tiene cabina de como si fuera un medio camper dentro del camión que lo hace más largo. El arrastre puede tener el tren atrás, más hacia el final del vagón o más hacia el centro. Todas esas condiciones hacen diferente la entrada del mismo camión en el mismo espacio. Y dependiendo de esas condiciones que establecí, puede entrar o no puede entrar. El hecho de que en el pasado se hayan realizado unas maniobras sin que hubiese unas restricciones como existen hoy, porque los navieros ejercían una presión extraordinaria sobre los que tienen que hacer las gestiones de entrada y salida de los barcos, son otros 20 pesos. El hecho de que en un momento dado un piloto cometió un error y tiró un avión 7 algo, no recuerdo el tamaño específico, la identificación específica, en vez de tirarlo en el Aeropuerto Internacional Luis Muñoz Marín, se confundió y lo tiró en el aeropuerto de Isla Grande, en Rivas Dominici. Y tuvo la suerte de que pudo detener el avión antes de que terminara la pista. Se dejó y se vaciló a todo el mundo que venía en el avión. Pero para despegar ese avión después, básicamente lo tuvieron que desarmar por dentro, sacarle asientos y sacarle básicamente todo lo de adentro para que no tuviese tanto peso y esperar un día donde la corriente del viento lo ponía a elevar hacia el oeste, o sea, hacia la bahía, no hacia el club náutico, para que hubiese menos retos de seguridad. El avión aterrizó, pero no era lo apropiado. Steven podría entrar en el barco, pero no era lo correcto, porque para determinar las condiciones de entrar en esos barcos, se llevaron a cabo unas simulaciones de seguridad en Texas, donde se estableció el tamaño máximo y los vientos que deben ser apropiados para entrarlo sin riesgo. Si el barco se mueve un poquito en el transcurso mientras va en el canal de entrada y choca,

0: con uno de los laterales del canal, pueden callar y trancar el canal. Y entonces, ¿qué se utiliza para traer el resto de las provisiones a Puerto Rico?
1: No. Inicialmente ellos decían que se podía entrar esa barcaza con dos remolcadores y no con cuatro, y terminaron utilizando los cuatro, ¿no?
0: Porque es lo que está dispuesto, tanto en las simulaciones que se hicieron en el 2023-2024, como en la orden que dictaminó la juez Carreño Col el 2 de octubre, que dijo vientos menores de 10 nudos y cuatro remolcadores.
1: ¿Y usted le asegura al pueblo de Puerto Rico que esos platos jotos nosotros no los vamos a pagar cuando venga la factura después de enero?
0: Bueno, que conste, en este ciclo que está corriendo ahora mismo, eso no va a estar en juego. El incremento que se dio, lamentable, pero lo estamos sufriendo en este momento, de 4 o 5 centavos, no tiene que ver con este tranque que hubo en la entrega de gas y tener que utilizar diésel. Eso tendría que ser para la factura el ciclo enero a marzo. Nosotros estamos bien atentos para que eso no se dé, y el negociado de energía, mucho de lo que está reclamando tanto a la Autoridad de Energía Eléctrica, que es quien compra el combustible, como a TPPO, en la evaluación que tiene que hacer de los contratos, todos estamos atentos a esa situación para que no le pase al bolsillo del consumidor. Esa es nuestro norte, y va a ser nuestra pelea, por decirlo así.
1: Pero si eso ocurriera, de que nos facturen esa alza,
0: ¿Qué poder tiene
1: la legislatura para frenar eso?
0: Bueno, la realidad es que constitucionalmente hablando, la legislatura evalúa, estudia, aprueba y establece política pública, pero le corresponde al Ejecutivo cumplir y hacer cumplir la ley. No nos corresponde a nosotros. Pero las agencias que estoy mencionando le corresponden al Ejecutivo, y nosotros vamos a estar levantando la voz, y yo sé, me consta, porque he recibido llamadas de entrevistas que he hecho, que han escuchado y que me han llamado para que yo amplíe algún punto de lo que expresé en la entrevista a base de la información que yo tengo. Sé que se está monitoreando todo lo que estamos haciendo para tener más elementos de juicio, porque hay veces que en un lado dicen una cosa y en otro dicen otra. Y si cogemos, por ejemplo, a New Fortress, que el 6 de octubre en la vista pública dijo que no, que la entrada del barco no estaba condicionada a que le aseguraran el pago de los 17.9 millones de dólares, y al día siguiente dijo que sí, que tenía que ver y que no lo iban a entrar, una cosa es con violín y otra con guitarra, pero nosotros seguiremos con el violín, que suena igualito, y le da el toque emocional, sentimental a la guitarra también.
2: Representante, perdone que lo interrumpa, es una pregunta que surge posiblemente por el desconocimiento. De ese suplido que entró en este momento, ¿de cuánto tiempo estamos hablando de utilización del mismo? Mira, o sea, que no estemos aquí nosotros celebrando la entrada y estemos, y la semana, dentro de dos semanas, estemos pensando que...
1: Hablaban de descargar y que el 60% nada más, ¿qué hay de eso?
0: Bueno, lo que pasa es que el barco no llega a capacidad, porque como es tan grande, si lo llenaran a capacidad no podía entrar porque se encallaba inmediatamente. Así que no lo cargan a capacidad, lo que llegó fue básicamente con un 70% de la carga. De ese 70% de la carga, es parte de lo que yo le reclamé al negociado de energía, que llevaran a cabo una auditoría para determinar, y este ejemplo creo que lo di con ustedes la semana pasada, si el barco llega con 100 galones, con 1000 galones, y New Fortress tiene clientes que le tiene que despachar 200, ¿cuánto

0: quedan para la autoridad solamente 800. No le pueden facturar los 1,000, es lo primero. Y lo segundo es que si le están supliendo a sus clientes privados, pues eso reduce la cantidad que le corresponde a las plantas generatrices, que son tanto, se utilizan las de San Juan 5 y 6 como en Palo Seco. Así que, ¿cuánto dura el gas que trajo el barco? Se especula, y esto lo digo yo de mi parte, especulo a base de la información que he ido recibiendo, que podría durar de 8 a 10 días. La realidad es que parte de la información que yo le requerí al negociado y le había requerido también a la alianza público-privada es que ante un anuncio que hizo el lunes 5 de octubre en New Fortress, que notificó al Security and Exchange Commission, SEC, que había sufrido su planta de Altamira, México, había sufrido una avería y no iba a poder estar supliendo gas a Puerto Rico, entonces que verificaran si ellos no podían suplir de su planta en México, ¿de dónde le estarían supliendo gas a Puerto Rico o si dejarían de suplirle gas a Puerto Rico? Así que esa duda, licenciado, que le surge a usted, la tengo yo desde la semana pasada y es parte de lo que le he estado preguntando al negociado de energía y a la alianza público-privada que la dirige el ingeniero Josué Colón, también conocido como el Sal de Energía.
1: Por eso, porque para hacer la información que usted nos está brindando, estamos celebrando que entró y se conectó, pero lamentablemente parece que la felicidad no va a durar mucho, pues, en 8 días de utilización, si seguimos con este problema. O sea, lo que es importante es que si se va a cancelar el contrato, por lo menos se tenga una segunda alternativa rápida para poder mantener el flujo.
0: La segunda alternativa está, y conforme a lo que ha sido la discusión que hemos tenido en estos días y lo que era la vista que se tornó académica del pasado martes, yo sé que tanto el licenciado Carlos como el Avilés y Colón deben de estar atentos para saber si New Fortress no puede cargar en Altamira y ellos deberían de estar en este momento reconociendo, yo sé que se le ha solicitado esa información a New Fortress y no la ha sometido, un barco en Altamira cargando puede tomar 2 días y la travesía de Altamira, México a Puerto Rico, 4. Así que si el barco entró el pasado martes y ya van 2 días y dura 10 días en descargar lo que le trajo a la autoridad, por lo menos tenemos que pensar martes, miércoles, jueves, viernes, sábado, domingo, lunes, ya serían 6 días. Ya debería estar entonces saliendo un barco, el Energos Princess, que está en funcionamiento, debería estar básicamente entre lunes y martes de la semana que viene, debería estar saliendo de Altamira hacia Puerto Rico para que una vez salga el Amur River, porque terminó de descargar, pueda estar entrando el otro. Esa es la dinámica que debe de estarse dando conforme a lo que uno va aprendiendo en este proceso de lo que son los tiempos y las entregas.
1: Lamentablemente por lo que escucho, no tenemos el gobierno de Puerto Rico no tiene ese control en este momento, y la realidad es que, ¿sabes? Estamos como quien dice, en un contrato no igual, estamos como dicen a veces en los contratos de la banca, contratos de adhesión, ellos tienen más control sobre nosotros que nosotros sobre ellos, así que lamentablemente estamos en peligro todavía de volver a pasar por lo mismo.
0: Licenciado, es correcto. Nosotros estamos conscientes, por eso es que estamos tan atentos a la situación que se está dando y para poder tener la información y crear conciencia, levantar la bandera donde tengamos que levantarla. Sé que el gobierno, y cuando digo el gobierno, sé que el Ejecutivo está atento a la situación, porque lo menos que desearía el Ejecutivo es otra situación como la que hemos sufrido durante las pasadas 3 semanas, porque independientemente de unas cosas, independientemente del el historial que tiene New Fortress en Jamaica, en México y en otros países, como he mencionado anteriormente, la realidad es que en este momento el contrato que hay es con ellos. Así que estamos todos atentos para que no vuelvan con la misma, iba a utilizar una palabra, pero no se puede

0: Pero
1: entendimos el mensaje.
0: Que no vengan con la misma actitud, por no decir la otra, que iba a utilizar. De
2: Ñoña, Ñoña.
0: El pueblo de Puerto Rico.
2: Súmalo con Ñoña.
0: Iba a ser más fuerte que esa, pero lamentable, pues no lamentable. Qué bueno que estoy por radio y evito entonces decirla para que no nos vayan a multar ni a ustedes ni a mí. Pero y se está evaluando también el contrato, los contratos, porque usted conoce muy bien, licenciado, en su experiencia y en su desempeño profesional, sabe que se brinda un contrato y vamos a coger un contrato sencillo de alquiler. Yo recuerdo a mi padre, que en paz descanse, que fue director estatal de la agencia de alquileres razonables allá para los 50, que era la que tenía que ver con los alquileres de residencia y locales comerciales. Y decía que una de las trabas más grandes que podía tener un abogado era el desahucio de un inquilino, porque había que proteger al inquilino, se le notificaba y tenía que dársele tantos meses, y después que pasaban esos meses, entonces se notificaba el tribunal, y el tribunal pautaba la primera vista, y venían las cancelaciones, y venían de aquí, y venían de allá, y que a los 4 años todavía estaba el inquilino viviendo en la casa sin pagar. Correcto. Porque estaba en el trámite legal.
2: Uh-huh. Oiga, representante, ¿se supone entonces que en tiempos normales venga a Puerto Rico una barcaza semanal?
0: En tiempos normales se supone que debe de estar como básicamente de 10 a 12 días.
2: Y entonces, ¿qué garantía tenemos nosotros? Porque esa barcaza se alejó de la costa norte por unos días para llenar las necesidades de la tripulación. ¿Qué garantía tenemos que en ese destino que ya fue a reabastecerse no dejó carga en ese destino?
0: Bueno, lo primero que fue a reabastecerse, y no necesariamente tenía que irse de aquí, porque en el fin de semana antes de irse de aquí hubo una lancha que salió desde el muelle hasta el barco, descargaron víveres y suministros para la tripulación, pero tenían que seguir jugando con el sentimiento del pueblo. Eso lo hicieron una noche para que no se viera claramente lo que estaba ocurriendo. Esa lancha, de hecho, cuando regresaba del barco, se tuvo desperfectos mecánicos y tuvieron que irla y remolcarla. Todo eso se sabe que ocurrió, así que ¿por qué tuvieron que ir a la República Dominicana a reabastecer el suministro? Para hacerle ver al pueblo de Puerto Rico que nosotros no tenemos sentimiento, el gobierno no tiene sentimiento, y mira, forzaron a que esa pobre tripulación que no tenía que comer tuvieran que irse de aquí para reabastecerse. Eso es un asunto. Sobre si descargaron gas allá, pues lo desconocemos. Yo he tratado de conseguir, la información extraoficial que tengo es que en el muelle donde se acercaron para hacer el tener el acceso a suministros, no había para descargar gas o cargar gas. No obstante, también estamos tratando de verificar que en alta mar no se pegara a otro barco, hiciera una transferencia de gas en mar afuera. Todo eso lo estamos verificando, pero le corresponde, ¿sabe a quién? Le corresponde, ¿se quieren reír?
1: ¿A quién?
0: Genera es que una subsidiaria de New Fortress.
2: Uh-huh. Que ella misma investigue.
0: ¿A quién le toca revisar cuánto trajeron de gas y entregaron de primera instancia, aunque lo compra la Autoridad de Energía Eléctrica y lo paga? Quien revisa los contadores de lo que entregan es Genera. El cabro está velando la lechuga, y digo el cabro por no utilizar otra palabra.
2: Eso es una transacción entre padre e hijo.

0: y cuidado. Wow. Y finalmente, estamos, ¿qué le recomendaría?
1: Perdóname, maestro.
0: ¿Qué le recomendaría a usted? ¿Qué le recomendaría usted al Poder Ejecutivo y al SAR de la energía, con relación a, pues, a toda esta situación, para que no caigamos otra vez en el mismo círculo vicioso?
1: Lo he dicho y lo repito y lo seguiré repitiendo. Cancelarle el contrato a Nifortres, tanto de suplido de gas como de uso exclusivo de los muelles ABC de Puerto Nuevo. Si quieren mantener una relación contractual con el gobierno de Puerto Rico, que lo hagan en otra forma donde no sea en una exclusividad de los muelles y en una exclusividad de la entrega de gas. Que vayan al mercado abierto para que sea el mejor postor quien nos provea los servicios.
0: Si usted sigue insistiendo en eso, lo van a dejar fuera de la papeleta.
1: No, fíjate, no. Yo lo he conversado en diferentes momentos con diferentes miembros del Ejecutivo y yo sé que mi gobernadora ha escuchado de lo que son mis planteamientos y nosotros hemos conversado. En ningún momento me ha hecho un reclamo sobre ese particular. Ella está bien atenta a toda esta situación. Ella no puede dejar tampoco al pueblo de Puerto Rico desprovisto de lo que sea una opción de menor costo, y en lo que se dan unas cosas y otras, pues hay que seguir hilando finito para poder suplir y responderle al pueblo de Puerto Rico.
0: Bueno, representante, gracias por estar estos minutos en tiempo de análisis.
1: ¿Cómo no? Saben que siempre estamos a las órdenes. Es un placer poder compartir con ustedes y muchos saludos a toda la audiencia de allá del oeste, noroeste y el norte, que siguen dándole cantazo con la señal desde Aguadilla hacia todos los extremos de Puerto Rico.
0: Lo llamamos porque sabemos que a nivel legislativo usted es el más que domina ese tema.
1: Gracias, muchas gracias. Bueno, vamos y seguimos educándonos.
0: Vamos a la pausa, y a regreso pues vamos a hacer contacto con el ex representante Luis Raúl Torres, a ver qué nos dice con relación a toda esta situación. Regresamos en breve.
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1: Regresamos a tiempo de análisis con este su servidor Maelo Vargas. Estamos en la grata compañía de el licenciado Eliezer Rivera Lugo de Martín Concepción, experto en manejo de emergencia, búsqueda y rescate. En lo que la chava y viene y logramos comunicación con el ex representante Luis Raúl Torres, que es otro de los que tiene mucho expertise en esta situación energética que nos tiene envuelto a los puertorriqueños, y que este mes de octubre pues ha hecho que se haya disparado, y de qué forma y manera la factura en nuestros hogares. Vamos a dialogar tanto con Martín como con Eliezer. ¿Qué le parece toda esta situación? Y si ustedes anticipan que en enero vamos a estar en lo mismo, de que nos van a querer aumentar la factura para pagar toda esta situación de esa barca.

0: un problema que estamos teniendo, y como el gobierno no manda, el problema es que aquí el gobierno no manda. Aquí manda las agencias que o las agencias privadas que vienen, los grupos privados que ponen la ley y la orden en Puerto Rico. Y una de las cosas que estoy viendo es que con el tiempo se podrá ver alguna rebaja o algún beneficio para la clase trabajadora, para la clase que está, la clase media, que es la que está, se está afectando en todo esto, y todos los gastos y todos los problemas del gobierno. La clase media es la que paga los platos rotos del gobierno, y por eso yo creo que no va a haber ningún remedio a través del túnel.
1: Tengo que estar 100% de acuerdo con lo que dice Martín. La realidad es que esto suena como la canción aquella de Juan Luis Guerra, la guagua en reversa. La realidad es que vamos en reversa y vamos con el freno puesto. O sea, esto es una situación seria que hay que tomar medidas, pero el gobierno de Puerto Rico no se ha dado a respetar. Esta es la primera vez en mi vida que yo veo que un gobierno prepara un contrato donde el que beneficia no es al gobierno, el beneficia a la parte privada, que es la que está contratando. Entonces llega el momento de hacer valer los derechos del pueblo y no tenemos garras para poder trabajar con eso. Entonces, si analizamos posiblemente cuánto le salió al pueblo de Puerto Rico ese contrato, en lo que gastó en asesores, en preparar él mismo esa situación, yo mañana no solamente solicito la cancelación del contrato, solicito que me devuelvan los honorarios de esas personas que intervinieron en los procesos y que autorizaron los mismos. Y hasta ya es hora de empezar a ser responsables a estos jefes de agencia que toman decisiones, que firman contratos y que obviamente no benefician a nadie más que al sector privado. Puerto Rico está ahora mismo secuestrado, ¿sabes? No son agencias, estas entidades privadas que han visto en Puerto Rico la forma de hacer dinero fácil, y perdone que lo diga con la sinceridad que me corresponde, ¿sabes? Hasta no dudo que hasta sus chavitos por debajo de la mesa desistan para poder lograr las cosas que están logrando en el proceso. ¿Sabes? Y
0: Bueno,
1: es triste, de verdad, esto es triste.
0: ya tenemos en línea telefónica al ex representante Luis Raúl Torres, a quien le damos las buenas tardes y la bienvenida. Luis Raúl, saludo.
2: Muy buenas tardes para ti, Maelo. Buenas tardes a los demás compañeros que están compartiendo contigo el programa y al público que nos escucha.
0: Está el licenciado Eliezer Rivera Lugo y está Martín Concesión, que es experto en manejo de emergencia y búsqueda y rescate. Le pregunto qué le parece que prácticamente estuvimos un mes sin que esa barcaza pudiera.

0: descargar el gas en Puerto Nuevo, lo que anticipa que esto lo vamos a pagar en las próximas facturas.
1: Bueno, mira lo que te voy a decir, Maelo, y quiero ser, ¿verdad?, bien preciso sobre este asunto por lo siguiente. Esta situación la estamos viviendo porque no se aprendió nada de la forma en que el gobierno de Ricardo Rosselló, Pedro Pierluisi y Wanda Vázquez también, que estuvo en el medio en estos contratos, que de hecho fue bajo Wanda Vázquez como gobernadora que finalmente se firma el contrato de Luma. Firman estos contratos leoninos que le dieron todas las salvaguardas habida y por haber a las compañías privadas que venían a brindar un servicio como contratistas del gobierno y no protegieron los mejores intereses del pueblo de Puerto Rico. Entonces, ¿qué pasa? Llega Jennifer González diciendo que va a cancelar el contrato de Luma porque es un contrato ilegal, porque es un contrato que no cumple con la ley, porque es un contrato mal hecho. Y entonces, cuando tú vienes a ver, ella tuvo la oportunidad de cancelar el contrato de monopolio que tenía para el suplido del gas natural de New Fortress Energy, la dueña de Genera PR, que hay un grave conflicto de interés ahí porque Genera es la que hace las nominaciones para comprar el gas natural y demás, y entonces se lo compra a su empresa matriz, su dueña. ¿Y qué pasa? Que Jennifer González, al igual que Pedro Pierluisi, que cuando venció el contrato suplementario que tenía Luma de 18 meses, que venció el 30 de noviembre del 2022, y tuvo la oportunidad o de enmendarlo o de cancelarlo, lo que hizo fue que le dio un nuevo contrato en mejores condiciones para Luma, con una fecha, sin fecha de caducidad de vencimiento de ese contrato. Pues Jennifer, cuando tuvo la oportunidad de abrir el mercado del gas natural o del gas metano a otras empresas y diversificar el suplido de ese gas a Puerto Rico, lo que hizo fue que le renueva un contrato que se lo iba a dar de 15 años a New Fortress por casi 20 mil millones de dólares, que la Junta de Supervisión Fiscal no se lo quiso aprobar, que ahí fue que vino New Fortress por primera vez, se lleva la barcaza y empieza a amenazar de que no va a traer más el gas natural hasta que le firmen su contrato. Y finalmente lo que hace Jennifer es que modifica el contrato y en vez de darle de 15 años se lo da de 7 por 3.500 millones de dólares y la Junta de Supervisión Fiscal se lo aprueba. Entonces nos pusieron otra vez de rehenes con una sola empresa para el suplido de gas natural y por eso es que estamos viviendo todo este chantaje y toda esta ventajería de estas empresas sobre lo que es nuestro sistema eléctrico y quién es el que está de rehén con eso y quién paga la factura y quién paga el gasto y quién paga las consecuencias. Nosotros, el pueblo de Puerto Rico.
0: Wow, licenciado Rivera Lugo.
2: No, sigue siendo la misma preocupación y lo pongo de forma general, representante. Este juego de la silla que se vive entre los partidos políticos en este país, o sea, la campaña política se sienta en lo pillo que fue el anterior del otro partido. Y entonces, hablamos todo el año de lo pillo que fue, todo lo pillo que fue, todo lo que se robó, todo lo que hizo malo. Gana las elecciones la persona que estableció lo pillo que era y todavía el que era el pillo anda por ahí echándose fresco porque nunca nadie le erradicó un cargo ni le sometió nada. Entonces, a mí me da gracia escuchar cada vez que escucho de que no se velan los mejores intereses del pueblo. ¿Cuándo vamos a meter preso uno de ellos? Para ver si el pueblo, porque el que se roba un racimo de plátano o el que se lleva algo de cualquier lado, lo procesan y lo encausan. Y es más, mucho más rápido que cualquiera por ahí. Así que, o
0: Bueno,
2: sea, mi
0: usted
2: preocupación
0: tiene
2: en esto
0: razón.
2: es, ¿cuándo vamos a cambiar esta visión de que tenemos los puertorriqueños, de que aquí la
0: Pero
2: impunidad campea por su respeto?
0: usted tiene razón. Lo único que le tengo que decir que los últimos 3 o 4 cuatrienios, el gobierno que ha estado es el gobierno del Partido Nuevo Progresista con gobernadores del PNP que se han hecho sucesión unos a otros
3: y que ellos han favorecido este tipo de contratos y han favorecido

0: esta situación que se ha puesto más grave en el gobierno de Jennifer González, porque ya no solo raya los contratos leoninos y de posible corrupción en el área del sistema energético, sino que también está pasando en otros contratos, como en la familia, en el departamento de la familia, como estaba pasando con la secretaria de vivienda en el manejo de unos centros de inspección. Todas estas cosas que se están viendo, que de verdad que rayan, y entonces yo lo que le digo a usted es que mientras sigan eligiendo, los gobiernos de sucesión del PNP se van a seguir protegiendo, porque ahí es la puerta giratoria y la silla, esta de darle la vuelta a la silla, con los mismos funcionarios y la misma gente que pertenecen al mismo partido y que se conocen entre ellos mismos y que se reparten el bacalao entre ellos mismos. Y esa es la realidad, pero aquí no ha habido un cambio de gobierno hace más de 3, 4 años atrás.
1: Sí, pero la pregunta que le haría, y yo sé que ya usted no asiste al templo ese que está en Puerta de Tierra, pero le pregunto, ¿existe en Puerto Rico una verdadera fiscalización de parte de los partidos de oposición? ¿O no existe una verdadera fiscalización?
0: Ahora mismo, la fiscalización que está habiendo de parte de la oposición política del Partido Popular, Independentista, Victoria Ciudadana, Partido Dignidad, es pobre. Esa es la verdad. Y en segundo lugar, tengo que decirte que más que a los partidos, aquí lo que tenemos es que se están nombrando unos funcionarios de las agencias que tienen que velar por la fiscalización, como el Contralor, como Ética Gubernamental, como lo es el panel de fiscal especial independiente, como lo es el propio Departamento de Justicia, que le están sirviendo como sastre jurídico y como personas que no le importa lo que está pasando, porque con todo este escándalo, dime a cuál de ellos el Departamento de Justicia, bajo estos gobernadores que hemos tenido, Ricardo Rosselló, Pedro Pierluisi, Wanda Vázquez o Jennifer González, han procesado. De hecho, yo referí a varios funcionarios del Departamento de Justicia y después que me entrevistaban por meses, 3, 4, 5 meses, yo les llevaba cientos de documentos de evidencia para lo que yo estaba señalando, archivaban los casos porque no encontraban nada. Entonces, no solamente la fiscalización que pueden hacer la oposición política, que no tiene el poder para procesar a nadie, es estas agencias del Estado que tienen esa responsabilidad y que después no hacen nada. De hecho, yo referí a algunos de esos funcionarios para que fueran desaforados como abogados y demás Tribunal Supremo. ¿Y qué hacía el Tribunal Supremo? Archivaba el caso sin dar una explicación de que no, por qué lo archivaban, ¿ves?
1: Entonces, representante, representante, muy de acuerdo con lo que dice, pero la pregunta que hago, ¿cómo salimos de este círculo vicioso en la que hemos caído? Yo soy uno de los que piensa que Puerto Rico critica a muchas repúblicas hablando de países tercermundistas, y nosotros ya estamos más abajo que eso, pero la realidad es cómo podemos salir de este círculo vicioso. Y aquellos como yo que tenemos hijos, que pensamos en un futuro y pensamos qué le vamos a dejar a ellos, ¿sabes? ¿Cómo salimos de esto para por lo menos dejarle algo a esas generaciones que vienen? Porque es que al tren que vamos no va a quedar nada para nadie. O sea, esto aquí ya parece una república de esa, de Sudáfrica. Lo que falta ahorita es que salgan con revólver y metralleta y acribillen a las personas en la calle, es lo único que falta aquí.
0: Bueno, lo que pasa es que aquí lo que tenemos es una desgobernanza, ¿verdad? No hay gobierno a cargo. Y no lo he dicho yo solamente, hasta Tomás Rivera Chávez mismo lo dice, que es del Partido Nuevo Progresista, presidente del Senado. ¿Y qué es lo único que puede hacer el pueblo? Una de dos. O salimos a tomar a la calle y a reclamar y a presionar para que hayan unos cambios. Esa es la primera alternativa que tenemos. O cuando llegue el 2028, en vez de estar dejándonos llenar el ojo por los anuncios bonitos de millones de dólares que ponen, o porque aquella baila mejor, o brinca mejor, o salta mejor, o es la más linda, o es la más pueblerina, en vez de estar votando de esa manera, empecemos a pensar qué es lo que nos están ofreciendo, quiénes han estado ahí por los pasados 20 años, quiénes pueden ser opciones nuevas. Que no estoy hablando exclusivamente de que porque hay un candidato nuevo al Partido Popular, joven, porque también Dalmau nunca ha gobernado, tampoco lo gobernó el candidato del Partido Dignidad, Javier Jiménez, que fue el candidato a la pasada elección, porque había gobernado como alcalde en un pueblo y lo había hecho muy bien en ese pueblo. Pues la gente tiene que empezar a mirar, y no solamente a los candidatos a gobernadores, porque aquí también hay una responsabilidad de los legisladores que llegan a la Cámara y al Senado, de que sean gente que actúe, que no estén allí para pasarla bien, para cobrar.

0: el salario o para hacer mociones de felicitación exclusivamente, sino para proteger los mejores intereses del pueblo. Y de todos esos legisladores, yo puedo destacar a dos que lo han estado haciendo, que es el presidente del Senado, estoy hablando del PNP, y el amigo Oscar Morales de San Juan, entonces que es PNP también. Entonces también he visto a Javier Hernández haciendo algún esfuerzo de fiscalización desde la minoría parlamentaria, y un poco al amigo Eliezer Molina, que no tiene la misma fogosidad que tenía cuando estaba fuera del Senado. Ahora su fiscalización está más condicionada. Pero ¿qué es lo que traigo con esto? Que el pueblo de Puerto Rico tiene que empezar a poner el ojo donde va a poner su voto en la papeleta, para que nos sigan votando por la misma gente que no hace nada. Porque no es solamente Jennifer González, allí hay 51 legisladores en la Cámara y hay 28 senadores en el Senado que son responsables de buscarle las soluciones a todos los problemas que enfrenta el pueblo de Puerto Rico.
1: Licenciado, Martín Concepción le habla.
2: Martín, no, discúlpame un momento, déjame identificar la emisora. Este es WABA, Guava 850, Aguadilla. Adelante, Martín.
1: Por años yo trabajé en el gobierno, y por más de 37 años trabajé como director de manejo de emergencia y otras agencias más que trabajé. En los últimos años yo lo que he visto es que Puerto Rico se está degradando de una forma increíble. Todo el mundo se pasa la bola. Cada 4 años decimos, no, yo voy a resolver esto, y volvemos a lo mismo. Vienen 4 años, vamos a resolver esto y volvemos a lo mismo. Yo creo que es hora de que ya se unan a las agencias del gobierno y se pongan para su número. Me explico. Tanto Partido Popular, Partido PNP o el partido que sea, ya se deben unir para que el pueblo de Puerto Rico no sufra lo que está sufriendo a través de estos últimos años, porque es una debacle increíble. Y cada año que pasamos, lo que perdemos es dinero. Entonces la clase media, la clase trabajadora, es la que está pagando los platos rotos. Y eso es triste. Y todas las personas mayores, que a la cual yo ayudo en mi oficina, he visto la preocupación, porque no he visto ningún alivio a ninguna de las agencias pertinentes para ayudar a las personas mayores. Todo es carga. Y a través de los años, Puerto Rico, yo creo que va a ser el peor país para vivir si ustedes no se ponen de acuerdo. Todas las agencias deben ponerse de acuerdo para beneficio del pueblo, no estirarse unos a otros, es buscar soluciones, buscar alternativas, más carga para la clase trabajadora.
2: Sí, Raúl.
0: Bueno, pues yo estoy esperando que sigan hablando, ¿verdad? Pero no, yo lo que estoy diciendo, yo estoy 100% de acuerdo con lo que usted acaba de decir. De hecho, ya yo no soy legislador, porque para que se hable claro, soy de ustedes, yo no soy legislador, yo soy un ciudadano como ustedes, que fui 24 años legislador y que me dediqué el último 4 años, desde que llegué a la legislatura, yo siempre me destaqué haciendo investigaciones, fiscalización y haciendo que la agencia cumpliera. Yo fui que investigué plaza universitaria, investigué la quebrada Chicana, investigué la construcción del edificio Paseo Caribe, investigué la construcción del edificio, la compra por el gobierno a sobreprecio del edificio Barbosa, y posteriormente, el 4 años pasado, estuve fiscalizando los contratos de Luminera y advertí que esos dos contratos eran leoninos y que le iban a costar miles de millones de dólares al pueblo de Puerto Rico. Advertidos estaban, y yo puse, y yo lo referí a todos los lugares que tenía que referirlo. Incluso yo le llegué a enviar esos referidos a más de 50 congresistas del Congreso de los Estados Unidos y del Senado Federal. Cuando se abrieron aquellas investigaciones, se usó parte de la información que yo le envié a ellos. Se lo enviamos a la gobernadora, que en aquel momento era comisionada residente. Se lo enviamos a la Contralor de Puerto Rico y se le pidió que hiciera una serie de investigaciones. Lo último que hicimos, ya yo no siendo legislador, es que con el licenciado Santini Gaudier le llevamos a la Contralor las razones por las que ese contrato se podía objetar como un contrato leonino, y que la oficina del Contralor podía incoar el caso a los tribunales en representación de los intereses del dinero público. ¿Y qué pasó? La contadora no hizo nada. Y a mí un barrio hueso que se fue. Y ahora está ahí. Y ahora viene con otro embeleco ahí de investigaciones y demás. Y se va todo en investigaciones. Mira, ¿sabes lo que es? Que el negociado de energía, un año y medio después, nos viene a decir lo que todos sabíamos. Que el responsable del apagón en aquel momento fue Luma. Y entonces achacan que fue que porque unos ratones mordieron y que unas líneas. En serio, eso es cantinflesco. Pero entonces lo que estamos hablando.

0: usted dice, los mismos gobernadores y demás, pues mire, desde hace cuatro años, prácticamente tres o cuatro años, el gobierno que ha estado son gobernadores PNP y mayoría PNP, con excepción del cuatrienio pasado, que era un gobernador PNP y una mayoría popular que me desafilió al Partido Popular, porque José Luis Dalmau Santiago y Rafael Tatito Hernández respaldaron el contrato de Genera y querían que yo le hiciera el informe contra Genera. Esa es la verdad. Y por eso es que yo me desafilié del Partido Popular, porque no se estaban cuidando los intereses del pueblo. Por eso mi llamado es a que el pueblo, cuando vaya a votar en las próximas elecciones, no se dejen de llevar por los anuncios de encanto, porque ya dicen que por ahí, entre los tres candidatos, entre los posibles candidatos a la gobernación del PNP Popular, PIB y de Victoria Ciudadana y demás, tienen recogido 14 millones de dólares para la próxima campaña. Así que nos van a inundar de anuncios. Pero la gente tiene que comparar esos anuncios con la realidad que está viviendo diariamente para votar con más conciencia.
1: Wow. Eli, ¿algo que añadir, Eliezer?
2: Solamente le quería hacerle una pregunta, pues está la, pero es fuera del tema, pero de verdad que escuchar al ex representante, lo que me preocupa y analizo y pienso es que si de verdad tenemos futuro como país al tren que vamos, porque es que no queremos lograr cosas nuevas haciendo lo mismo. Y la realidad es que seguimos metiendo la pata y ya llevamos tanto tiempo claro, en lo mismo, que no, no se ve futuro, no se ve la luz al final del túnel.
0: Quiero una contestación honesta de mi parte. Yo, en el futuro inmediato nuestro, yo no veo una solución real a lo que estamos viviendo. No la veo, porque es que incluso yo todavía hoy, y estamos quizás, ¿verdad?, el año que viene, que va a venir lo de las primarias, a lo mejor se empiezan a oír las propuestas y demás, pero yo no he oído un solo candidato o candidata a este momento que me haya traído ideas que yo, como elector que voy a votar en las próximas elecciones, yo pueda decir, oye, esa propuesta puede resolver tal problema que estamos viviendo en nuestra vida diaria. Y entonces, si la gente sigue votando a ciegas porque es el más lindo, el más que baila, el más que brinca, o porque es el hijo de Estado de cual, si no tomamos conciencia, y yo le digo, no solamente miren los candidatos y candidatas a las gobernadoras, hay que elegir una buena asamblea legislativa que busque alternativas para resolver los problemas del país, que tengan la valentía de la fiscalización y que tengan la valentía de que cuando haya que pasar por encima de un veto de un gobernador, aunque sea del propio partido de uno, lo hagan. Porque muchas veces calificamos el cuatrienio pasado medidas para corregir los entuertos del contrato de Luma. El gobernador las vetaba. Y cuando intentábamos ir por encima del veto los populares, con la ayuda de Victoria Ciudadana, Partido Dignidad y del PIB, los PNP no nos prestaban los votos que faltaban para poder ir por encima del veto del gobernador. Porque era más lealtad al partido que lealtad al pueblo de Puerto Rico.
2: El problema que tenemos serio, señores representantes, es que ¿de qué vale una investigación seria de parte de la Cámara o el Senado si los jefes de agencia que se supone que velen por y hagan cumplir la ley pertenecen al Ejecutivo y obviamente son los que van a evitar de que esa legislación llegue a futuro, ¿sabes? o esa investigación llegue a futuro? Entonces me pregunto, ¿ya no entiende que ya es hora también de que nos sentemos nuevamente y reformulemos esta forma de hacer gobierno como la estamos haciendo en este país, para ver si podemos buscar otros controles, que hasta la fecha la separación de entre el Ejecutivo, Legislativo y lo que es tribunales, de verdad que ya no ha resultado?
0: ¿Cuál es el problema? Que para usted poder hacer cualquier cambio de esa magnitud como lo que usted está proponiendo, digamos, el referéndum revocatorio para sacar un gobernante que no cumple o algún funcionario que no cumple, por ejemplo, ¿verdad? Y otras cosas más que se pueden hacer en cambio. Son cambios constitucionales. Para usted poder cambiar la constitución...
2: No sería mejor movernos a eso que estar perdiendo el tiempo en...
0: Pero para usted, escúcheme bien, para usted poder hacer eso, necesita tener 2/3 partes de los votos de la Cámara y el Senado para poder convocar al país a un referéndum para enmendar la constitución

0: esas dos terceras partes, el único partido que en los últimos 3 cuatrienios lo ha logrado es el Partido Nuevo Progresista, que no va a hacerle ningún cambio a esa constitución, okay, porque le conviene a ellos.
1: Bueno, Luis Raúl, palabras finales.
0: Bueno, para mi palabra final es que el poder de una democracia no radica en los políticos y en los gobernantes, radica en el pueblo. La mejor evidencia que tienen es que la presión que se echó para sacar a Ricardo Rosselló obligó a Carlos Johnny Méndez a amenazar al gobernador Ricardo Rosselló con residenciarlo si no renunciaba. Y él, para que no lo residenciara la gente de su propio partido, renunció. Así que el poder está en la calle, está en el pueblo, y hay que ejercerlo. Ese poder se puede ejercer como hacen en otros países, que hacen paros nacionales, que hacen protestas masivas y demás. Aquí el problema es que desde que empezamos a luchar contra Luma, se convocaba a las marchas, y si íbamos 2,000 personas, éramos muchos, pero todo el mundo se quejaba. Entonces, ¿qué pasa? Nos quejamos en las redes sociales, nos quejamos en los programas de radio, nos quejamos en las noticias, pero no actuamos. Entonces, por un chat que era de bochinche, se tiró medio mundo a la calle, se tiraron los artistas, se tiraron medio mundo. Entonces ahora, cuando es algo que se nos va la vida en esto, por el costo de vida, por la situación que están quebrando los negocios, que están quebrando los hospitales, que están cerrando escuelas, que no se puede promover un desarrollo económico adecuado, el pueblo está silente. Como digo yo en mi novelita que escribí, La Isla del Silencio.
1: Bueno, Luis Raúl, gracias por estar estos minutos en Tiempo de Análisis.
0: Me da pena tener que hacer este tipo de análisis tan negativo, pero yo lo que estoy tratando es, conmigo, de ayudar con un granito de arena, como hacen ustedes ahí en este programa, de tratar de despertar la conciencia de la mayoría de nuestro pueblo. Que Dios bendiga nuestra hermosa patria y nuestra chipiada de Puerto Rico.
1: Linda, linda tarde. Vamos a la pausa, y al regreso vamos a hablar con el licenciado Héctor Luis Acevedo. Regresamos en breve.
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0: Regresamos a tiempo de análisis con este su servidor, Maelo Vargas. En estos momentos vamos a dar paso al licenciado Héctor Luis Acevedo, a quien tenemos en la línea telefónica. Él está en el área de Aguadilla desde temprano en la tarde de hoy, para ya en breve la presentación de un libro. Licenciado, buenas tardes, bienvenido.
1: Muy buenas tardes al amigo centenario Maelo Vargas.
2: Empezó bien.
1: Me están haciendo bullying. Las primeras seis líneas son importantes. Pues es que para yo conocerlo tengo que ser igualmente centenario.
0: Por lo menos lo arregló un poquito. Pues bueno, licenciado. Sí, ¿qué es lo que tiene esta tarde? Cuéntenos.
1: Es el segundo libro que logro publicar este año. El primero fue el de Derecho Electoral, ¿verdad? Este es un libro que yo le tengo mucho cariño. Son fundamentos y textos constitucionales. Yo había hecho una versión más breve hace 11 años con el Senado de Puerto Rico, y incluyo aquí un ensayo introductorio de la Constitución y la Declaración de Independencia de los Estados Unidos, y un ensayo introductorio con la Constitución de Puerto Rico, la Ley 600, la Ley 447 y la de Relaciones Federales. Y el texto. Yo tenía un profesor en la Universidad de Puerto Rico, era Pablo García Rodríguez, que sostenía siempre vayan a los textos, después a las interpretaciones. Y aquí tenemos para, con el auspicio y la motivación de Julio Roldán, el alcalde de Aguadilla, es el tercer libro que presento aquí en Aguadilla. Presenté el de Muñoz Marín y los mensajes selectos de Muñoz Marín. Presentamos el libro de Rómulo Betancourt y Muñoz Marín por el nieto de Rómulo Betancourt, quien luego de salir de Aguadilla se le descubrió el lugar indiciso y falleció el año pasado, y fue su última comparecencia pública. Y entonces este año pues vamos esta tarde a presentar el libro de Fundamentos y Textos Constitucionales, y me he dedicado, Maelo, a dar, y a los amigos que están escuchándonos, a darle atención especial a algunas de las nociones equivocadas o que presentan dudas, ¿verdad? Por ejemplo,

joven a uno le dicen que Lincoln abolió la esclavitud en los Estados Unidos, y eso técnicamente no es correcto. Lincoln, en 1863, en medio de la Guerra Civil, hace una proclama declarando libres a los esclavos que estén en los estados que se habían querido independizar, pero no en los cuatro esclavos, en los cuatro estados esclavistas que se mantuvieron en la unión con él, ni en las ciudades que él controlaba. Declara la abolición de la esclavitud en las ciudades del sur, en las ciudades que están en rebelión, pero no en las que están bajo su control. Segundo, pues él muere, lo matan en abril de 1865, y la enmienda 13, que es la que abole la esclavitud, la aprueban en diciembre 18 de 1865. O sea, él tenía ya 8 años de fallecido cuando abolen finalmente la esclavitud en Estados Unidos. También doy los datos de algo que es terrible en la historia americana, que a los esclavos los contaban como 3/5 partes de una persona para efectos del censo, que era base, nos explica el profesor Ritamar, a base de un censo de productividad, y decían que una persona libre producía tanto en una finca y un esclavo producía 3/5 partes, y eso lo pusieron en la Constitución de los Estados Unidos para efectos del censo y de darle el voto a los esclavistas para que se presentaran a los esclavos en 3/5 partes. Eso, ahí están los textos, y eso pues interesante. También algo que los amigos que están aquí en el estudio conocen como el Grandfather Clause. El Grandfather Clause se usa mucho en leyes en Puerto Rico, en Estados Unidos, cuando se va a hacer un requisito, por ejemplo, para los plomeros, digamos, y dice, bueno, los que ya tienen licencia, pues no tienen que coger el examen. Eso le llaman un Grandfather Clause. Bueno, el origen de esa disposición muy interesante es que cuando viene la guerra, la declaración, la enmienda 13, que pues habían estados que tenían mayoría de ex esclavos como Mississippi y Carolina del Sur, y entonces eligen senadores a Estados Unidos y eligen representantes en el Congreso, y entonces empiezan unos esquemas para quitarle el voto a los ex esclavos. Y entre esos esquemas estaba darle un examen de 68 preguntas de derecho constitucional a unos esclavos. Imagínense, yo se la doy a mis estudiantes de derecho electoral y la mitad no la pasan hoy, porque son preguntas fuertes de derecho constitucional. Imagínense un esclavo analfabeta. Y entonces los blancos se colgaban igual que los negros. Entonces, para eximir a los blancos, dijeron, bueno, todos aquellos personas cuyo abuelo esté inscrito, no tiene que coger el examen. ¿Y quiénes podían estar inscritos? Los abuelos, los blancos. Y ahí pues le quitaron el voto efectivamente. Tenían un 1% alto de participación y quedaron en 2%, porque le dieron un examen de leer y escribir, y le pusieron un impuesto para votar. Todo eso está documentado en este libro, igual que cómo se distingue la democracia americana de la puertorriqueña. En Estados Unidos no hay escaños por acumulación. Eso lo trajo Luis Muñoz Rivera en la ley Jones del 17, se amplió en la Constitución como un mecanismo para darle participación a las minorías, porque Barbosa sacaba el 40% de los votos, pero en un sistema mayoritario con 40% usted no gana nunca. Entonces establecen los escaños por acumulación para darle participación a las mayorías, primero 5 en el Senado y 4 en la Cámara, y luego en la Constituyente 11 y 11. Eso no existe en el Congreso de los Estados Unidos. También pues los escaños de adición que se hace bajo la cláusula artículo 3, sección 7, la cláusula de minoría, donde es el único sitio en el mundo donde se le garantiza a la minoría política una tercera parte del número original de cada cuerpo legislativo. En
en África del Sur le garantizan una participación.

0: a los blancos y en India a los a las personas más pobres, ¿verdad? Pero en Puerto Rico a la minoría política se le garantizan 9 escaños en el Senado y 17 en la Cámara de Representantes. Todo eso está articulado en este libro que yo entiendo va a ser de mucha utilidad para los estudiantes y los estudiosos. Nosotros los viejitos pues ya somos estudiosos y los más jóvenes como Maelo pues ya son estudiantes, ¿verdad? Pero permanente. Así que eso ya el alcalde Julio Roldán va a regalarle a los primeros que lleguen allí una copia del libro y yo voy a estarle contestando todo lo que pueda sobre algo, porque las constituciones son aquellos que son aquellos mecanismos que tenemos los seres humanos para evitar los abusos del poder y la concentración del poder y distribuir y dirigir la acción gubernamental por excelencia. Y eso pues es lo que hemos tratado de escenificar en este libro para aportación a las generaciones actuales y futuras del país.
1: Sí, licenciado Rivera Lugo, ¿qué te parece esta iniciativa de tu colega abogado Héctor Luis Acevedo?
2: Como siempre, el alumno escuchando al maestro, la realidad es que tuve la oportunidad de conocerlo una vez a través de un hermano ya fallecido, el licenciado Carlos Acevedo Lazzarini, y tuve la oportunidad de hablar con Héctor Luis y compartir varias cosas en una conversación tanto de Carlos con él. Así que para mí es un honor escucharlo nuevamente. Y la única pregunta que tendría, porque era un tema de conversación ahorita, era vivimos bajo una separación de tres ramas que son el pueblo, ejecutivo, legislativo y la rama judicial, pero vemos que a veces la función investigativa se hace, pero no por estar en el poder del ejecutivo en agencias y estas, obviamente a través de esos nombramientos que hace, pues muchas veces estas investigaciones que deben ser investigaciones serias, pues como que se guardan en una gaveta y no salen a la luz pública. Pienso y a veces analizo si de verdad ya es hora como que como pueblo nos sentemos nuevamente, analicemos lo que tenemos constitucionalmente y empecemos a buscar otras alternativas dentro de nuestro país ante la situación crítica que vivimos en estas situaciones de gobierno que se están dando actualmente. Y qué mejor pregunta al maestro constitucional que preguntarle si él entiende que es necesario o todavía esas herramientas constitucionales que tenemos todavía pueden ser utilizadas para sacarnos de este meollo en que estamos metidos.
0: Bueno, aquí ha habido dos desarrollos, uno muy positivo. En las finales del siglo pasado, la investigación del caso del Cerro Maravilla y todos los pleitos que hubieron contra el encubrimiento que tenía el gobierno de 2 asesinatos a sangre fría de personas bajo la custodia de la policía. Entonces, cuando el Senado de Puerto Rico, bajo don Miguel Hernández Agosto, recluta a Héctor Rivera Cruz y van a investigar el Poder Legislativo, estas acciones del Ejecutivo, el Ejecutivo, bajo don Carlos Romero Barceló, impugna el Poder del Legislativo de investigar y ganan todos los casos a nivel de Puerto Rico y federal contra el gobierno de Romero Barceló, y se descubrió en una investigación legislativa 2 asesinatos por primera vez descubiertos por la legislatura de Puerto Rico. O sea, el poder investigativo está ahí y ahora lo vamos a ver, o lo anuncian, porque uno nunca sabe qué pasa en este país. Lo segundo que yo creo que es muy importante es una, bajo el tema de separación de poderes, hay un intento de usurpación del Senado de Puerto Rico, de los poderes del juez presidente, de administrar la rama judicial y asignar los jueces. Si usted lee el informe de don Ernesto Ramos Antonín, de diciembre de 1951, se va a percatar que se definieron en la comisión por unanimidad los poderes del juez presidente para administrar la rama judicial. Es menester recordar

0: cual menciono en este libro, que el administrador de la rama judicial hasta entonces era el secretario de Justicia, el procurador general de Puerto Rico, nombraba a los marshals, la secretaria, mantenía los tribunales. Eso era poder del secretario de Justicia. Y el secretario de ese momento propone renunciar él a esa administración y pasarla al juez presidente del Tribunal Supremo. Ese desprendimiento constituyente debe ser estudiado y valorado, porque ¿cuántos seres humanos o cuántos políticos se desprenden de poder de nombrar los marshals, de asignar los jueces, los personal, etcétera? Pues ahí está el ejemplo. Y ahora ese ejemplo de la rama ejecutiva de renunciando a su poder constitucionalmente para darlo al juez presidente, ahora el presidente del Senado quiere usurpar ese poder para dárselo al Pleno, que él dice que controla, pero es que tiene que enmendar la Constitución para eso. O sea, igual pasó con el golpe de Estado del 2019, que aquí no se recuerda. O sea, cuando renuncia Ricardo Rosselló a su gobernación, él, pasan dos cosas. Una, pues invalida el que no pueda asumir Pedro Pierluisi, o quedarse, duró una semana en Fortaleza, porque no había tenido el aval del Senado para ser secretario de Estado. Y esa misma semana, el mismo presidente del Senado que invocó la Constitución propone nombrar a la secretaria de Estado, a Jennifer González, por encima de la Constitución, que decía que el orden constitucional era que Wanda Vázquez, secretaria de Justicia, le correspondía. O sea, la Constitución el lunes era buena y el viernes la usurpan, un golpe, intento de golpe de Estado, que la entonces gobernadora Wanda Vázquez en ese momento hizo un acto de dimensión histórica, una pena que luego se desgraciara, ¿verdad? Pero se enfrentó a ese intento de golpe de Estado. Todo eso se recoge aquí en este pequeño libro y en otro, ¿verdad?, en de la convocatoria de una semilla, Fundamentos del Desarrollo Constitucional de Puerto Rico, que hay que tener memoria. El licenciado Rivera Lugo sabe que la gente que no tiene memoria pierden sus derechos a la larga, porque usted tiene que tener precedentes, tiene que saber de dónde vienen las cosas y estudiarlas para valorarlas y luchar por ellas. La democracia ni crece ni se mantiene de manera silvestre.
1: No hay nada más que comentar, solamente darle las gracias. Y quería preguntarle, licenciado, ¿de cuántos ya libros estamos hablando que han salido suyos en este proceso de creación suya como escritor? ¿De cuántas estamos hablando?
0: 23
1: en total.
0: 23. Aquí al final de este libro, que Maelo se los va a regalar, ¿verdad?, porque el alcalde se los va a regalar a Maelo, y Maelo le busca las copias y se las regala a ustedes. Pues está la lista de los 23 que hemos trabajado, ¿verdad?, editado o escrito en este año. Pues está el de el electoral, que ese pues lo escribí totalmente. En este pues lo edito porque incluyo los documentos. Así que ha sido un esfuerzo de rescatar la memoria histórica, porque el conocimiento no obliga a la sabiduría, pero la convoca, la invita. Y el ejemplo de nuestros héroes cívicos, ¿verdad?, porque Puerto Rico es un país donde su heroísmo no está en sangre derramada, sino en vidas reformadas. Pues ahí están, y hay que democratizar la historia. Porque, por ejemplo, se dice, bueno, pues Muñoz Marín hizo tal cosa. Bueno, Muñoz Marín y un grupo de hombres y mujeres, o sea, eso no se hace solo. Y los ponen en vigor, le dan ideas a sus abogados. O sea, uno no puede hablar de Puerto Rico si no sabe quién es Luis Negrón López, que es el creador de la cláusula de minoría de la Constitución, ¿verdad? Y la Constitución nuestra tiene algo extraordinario, que

0: compara muy favorablemente con los americanos. La Junta de Redistribución Electoral en Puerto Rico se crea quitándole el poder a los legisladores y dárselo a una Junta Constitucional que preside el juez presidente y dos miembros que no pueden ser del mismo partido político. Yo tuve el honor de estar en dos juntas de estas, una con el juez presidente Hernández Denton y otra con Virgilio Ramos, ¿verdad? Que nos pusimos de acuerdo. De las siete juntas, seis han sido por unanimidad. Frente a Estados Unidos, que tiene una guerra en los tribunales, imponiendo la mayoría, quitándoles, robándoles escaños a la minoría. Eso es una cosa terrible en Estados Unidos, lo vamos a ver dentro de tres semanas, el resultado de las elecciones cuando los estados no tienen que ser compactos los distritos. Aquí estamos en Aguadilla, donde se creó en 1900, cuando ya Maelo jugaba a pequeñas ligas, se creó el distrito que se conoce como el Jorobao, que empezaba en Aguadilla porque era para quitarle el escaño a José de Diego, se metía en adjuntas y bajaba a Laja, dándole la vuelta a Mayagüez, etcétera, o sea, para quitarle el escaño a José de Diego. Eso provocó que en el año 1900 el Partido Federal de Diego y Muñoz Rivera no fuera a las elecciones, no fueron a las elecciones porque le quisieron cobrar su escaño. En el 17 y en la Constitución se dispone que los distritos tienen que ser compactos en adición a ser contiguos. En Estados Unidos son contiguos pero no compactos. Entonces, pues, usted mira ahora mismo en Google, usted ve los distritos gerrymandering, usted pone, y tiene unos distritos que parecen un fideo y después parece una C, no tienen compacidad, se parecen al jorobado de Aguadilla, y eso pues es una guerra en Estados Unidos. Puerto Rico tiene en su haber democrático un ejemplo de redistribución electoral ejemplar, del cual nos tenemos que sentir orgullosos. Y si alguien quiere saber lo que es una redistribución electoral mala, que mire la de Estados Unidos, y quiere saber qué es una redistribución buena, que mire la de Puerto Rico. Y eso pues
1: ¿De cuántas páginas del libro?
0: Son 220 páginas.
1: Allí va a estar un amigo mutuo, el portavoz de la mayoría en la legislatura municipal de Aguadilla, el amigo Rafi Valle, que usted lo conoce. Así que asegúrese de firmarme un libro y me lo envía con él.
0: Con mucho gusto y muchos saludos.
1: Mire, ahí en el estudio hay otro compañero que estuvo con usted en Mameye cuando usted era secretario de Estado, y don Heriberto Acevedo, que debe estar escuchándonos, y doña Mabel. Heriberto era director estatal de la Defensa Civil de Puerto Rico bajo la incumbencia de Rafael Hernández Colón. Martín siempre me ha dicho que se encontraron allá en Mameye, Martín.
2: Sí, no solamente en Mameye, yo tuve la oportunidad de estar ahí en el municipio de San Juan cuando él estaba como alcalde, y tuve la oportunidad de estar en su oficina en unas ocasiones con un amigo mío que se llama Miguelón, Jarito Martínez, y otras personas más, Luis Rodríguez, que también fue director de manejo de emergencia para aquel tiempo de la Defensa Civil en el municipio de San Juan, y tuve la oportunidad de conocerlo. Y aquí en una actividad que estuvo, que vino a presentar el libro, otro libro antes que este, que estuvo aquí también en la radio contigo. Así que los felicito, los admiro y los respeto por
0: muchísimas
2: esa...
0: gracias.
2: Son bien pocas las personas que escriben sobre lo que ha pasado y lo que está pasando en Puerto Rico. Y eso estábamos hablando ahorita el licenciado Rivera Lugo y yo con otra persona que estaba entrevistando. Así que los respeto mucho y los miro.
3: Yo como soy el más joven del grupo aquí.
0: Ejemplares servidores públicos. Yo estaba con Heriberto Acevedo, allí donde estaba la Defensa Civil antes, que era en el Castillo San Cristóbal.
2: Sí, ahí fui.
0: Cuando llegó la llamada de Huito Morales, diciendo aquí hay cientos de muertos aquí en Mameye y nadie me hace caso. Yo cogí un

0: helicóptero y fui para allá. Ese era el día en que era el entierro de Luis Alfredo Colón, de aquí de Moca. Y yo no pude ir para allá porque se cayó el puente en Cuamo. Yo lo vi. Yo vi cómo los carros estaban, se habían caído por el puente, que no existía. Y esos servidores públicos que mencionaste es algo que Puerto Rico debe valorar mucho. El servidor público comprometido, incorruptible y además con unas lealtades superiores a las propias.
1: Y una cosa bien importante, honorable, licenciado, es que había un respeto. Yo no tuve nunca un sí y un no con los compañeros suyos. Diferentes partidos nos uníamos para trabajar y hacer en un fin común un trabajo. Y eso me gustó con Luis, con Miguelón y con Hernández Colón, que tuve la oportunidad de conocerlo en persona, con el alcalde fallecido, que Dios lo tenga en la gloria, de Cagua, con Gilberto Colón y con otras personas que tuve la oportunidad de trabajar y comíamos en el mismo plato, que eso se ha perdido en la política, se ha perdido como ser humano. Y todavía teníamos la oportunidad de ir a Estados Unidos a adiestrarnos y nos ayudábamos unos a otros como si fuéramos hermanos. Y eso era lo más bonito que uno podía tener con estas personas. Que Dios los ayuda a todos ellos. Yo sé que muchos están vivos y otros han fallecido, pero es una cosa increíble que se ha perdido en el pueblo de Puerto Rico.
0: Mire, yo hoy tengo en mi haber la amistad de gente que en el municipio eran de otro partido. En el gabinete mío, de 15 personas, 7 eran independentistas y estadistas. En el ejército, mi jefe, cuando yo corrí para San Juan, se llama Antonio Granados Navedo, el hermano de mi contendor. Nunca hubo un sí o un no. Nunca. Ahora cuando presentamos el libro electoral en la Interamericana, habían 5 miembros del PNP allí: César Vázquez, Emilio Díaz Colón, Quiquito Meléndez. Son compañeros en el servicio público. Ustedes deciden las elecciones quién elige, pero al pueblo de Puerto Rico hay que servirle con lealtades más allá de las partidistas, y ese es el ejemplo a seguir.
2: Bueno, esto es Luis. Los que nos han sintonizado un poco tarde, está en Aguadilla. Haz la invitación para que te acompañen los próximos minutos.
0: Estoy saliendo ahora para la alcaldía, donde el museo que está al lado de la alcaldía se va a presentar el libro, los documentos y textos constitucionales. Y los primeros 100 que llegue, el alcalde Roldán les va a regalar el libro. Así que apure el paso y le tengo que reservar 3 libros a Maelo, así que voy para allá.
2: Oh, pues gracias, esto Luis, un abrazo. Acuérdate que para Martín Concepción, otro para Rivera Lugo y uno para mí. Bueno, la verdad que fue una entrevista a un banquete de Rivera Lugo.
3: Siempre es un placer y de verdad que es un precedente en todo lo que tiene que ver con cuando se habla de Héctor Luis Acevedo, se habla de conocimiento electoral, de buena utilización. Y tal vez me preguntarán por qué lo digo de esa forma, porque hay muchos que conocen el proceso electoral, pero es como para usarlo de mala forma. Y la realidad es que te puedes sentar en cualquier mesa y usarlo como un precedente, y me preocupa cuando ya no podamos contar con él, si existen en Puerto Rico personas de esa preparación y de esa integridad, como es la de Héctor Luis Acevedo, en todo lo que tiene que ver en el ámbito político. Yo iba a decirle ahorita que yo era de los jóvenes, más jóvenes que ustedes, pero yo era estudiante de la Universidad de Puerto Rico cuando él ganó la alcaldía de San Juan, y nos tiramos a la calle a celebrar, porque aquello parecía una fiesta de pueblo, lo que se dio en aquella vez en San Juan. Yo era guadillano, pero celebré con los sanjuaneros como si hubiese sido una fiesta de pueblo, así que siempre recuerdo esa elección y lo que disfrutamos esto, y me acuerdo que él llegó y saludó a todo el mundo, no se cansó de saludar gente, tú sabes, y ahí había no solamente de San Juan, no se ganaba con votos del Partido Popular, se ganaba con votos de los sanjuaneros, y eso lo logró él, así que siempre es un honor escucharlo y

0: Muy bueno, muy
1: y
0: bueno.
1: escuchar obviamente y aprender de sus enseñanzas. Así que éxito en la presentación de hoy.
2: ¿Tu primo hermano conoce de eso?
1: Sí, porque acuérdate que en la familia no se habla de eso, pero la realidad es que él tiene conocimiento de eso. No,
0: Muchas cosas.
1: hay una frontera que no se cruza en las actividades familiares, que es que eso, la política queda fuera de todo, de toda conversación. Así que no somos primos, somos primos hermanos, que es un término mayor,
2: Primo,
1: porque
2: por eso, primo
1: nos criamos
2: hermano.
1: juntos. Así que, o sea, la realidad es que en eso, o sea, él sabe que mi pensamiento, yo sé su pensamiento, pero el respeto y el cariño va por encima de todo eso.
0: Exacto, eso vale
2: Para
0: mucho.
2: los que no lo sepan, Eliezer Rivera Lugo es primo hermano del hoy alcalde de San Juan, Miguel Romero Lugo.
1: Correcto.
2: Pero, ¿se criaron dónde ustedes?
1: No, la realidad es que Miguel pasaba muchos veranos aquí en Aguadilla. Nos visitaba mucho y era porque Miguel queda huérfano a muy temprana edad. Y mi papá, que en paz descanse, pues se convirtió, como quien dice, en ese tío papá. Es más, la realidad es que él no le decía a tío Eliezer, le decía a papi Eliezer, por la cuestión de la cercanía. Así que, o sea, Miguel venía mucho a San Juan y nosotros visitábamos mucho a Junta, que era donde viene mi abuelo, y pasábamos grandes largas temporadas. Así que, tú sabes, que fue una crianza todo el
0: Muy
1: tiempo.
0: bueno,
1: Fuimos estudiantes en la Universidad de Puerto Rico más o menos en la misma época. Luego, cuando yo me voy a estudiar Derecho, ya es mi salida de la Interamericana, él entra a la Interamericana a estudiar Derecho. Así que, o sea, que hemos estado en bastantes etapas juntos en ese proceso. Y
2: qué
1: su
2: bien, qué
1: mamá, que es
2: bien.
1: mi tía, visita mucho a mi mamá aquí en Aguadilla y pasa temporadas acá.
2: No, y tenemos pendiente una visita que él haga por acá.
1: Correcto.
2: Qué bien, qué bien. Bueno, Martín, palabras finales, Martín.
0: Bueno, no, sabe que una anécdota, ya que esto Luis está hablando, nosotros traímos por primera vez lo que se llama Incident Command a Puerto Rico con Pedro Vargas de Estados Unidos y entre Luis Rodríguez, que era director de Defensa Civil en aquel tiempo, ahora es manejo de emergencia, fuimos los que lo traímos a Puerto Rico, que es la primera vez que se crea un programa para poder responder efectivamente a una situación de emergencia como el check-out que hubo hoy. Y gracias a esa coordinación de Gilberto Rodríguez, que estaba Angelo Berrío en aquel tiempo, y estaba también el alcalde de San Juan, hicimos una buena coordinación y nosotros íbamos a tomar adiestramiento juntos, como te digo, como una familia. Nunca tocamos el tema político, siempre nos tratábamos como hermanos y familia. Y gracias a eso se pudieron lograr muchos equipos de emergencia a esta zona, que no existían.
2: Bueno, Martín, ¿dónde se consiguen?
0: Bueno, me consiguen al 787-546-4883.
2: ¿Qué actividades tienes próximamente?
0: Bueno, tengo ahora el lunes próximo a las personas que quieran preparar, porque aquí hablamos mucho de las mochilas, como se hizo el adiestramiento hoy de check-out, que fue un éxito, pero las personas tienen que prepararse, no es solamente practicar el ejercicio de check-out. Y vamos a estar hablando de mochila y de preparación ante una emergencia. Esto va a ser el lunes próximo de 6 a 8 de la tarde, de la noche, en la Biblioteca Pública de Aguada. Recuerden, el lunes de 6 a 8 de la noche.
2: Bueno, al licenciado Eliezer Rivera Lugo, ¿cómo lo pueden contactar?
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2: Eso, el otro panelista está fuera de Puerto Rico, llamó para participar, pero teníamos esa entrevista con Héctor Luis, así que nos excuse el amigo Wilson Feliciano, que debe estar en algún punto, no sé si en Estados Unidos o por qué país anda.
0: Fuera de Estados Unidos.
2: Sí, ah, bueno. Pues gracias a Jorge González, que estuvo en la dirección técnica, a ustedes por la sintonía. Tengan todos buenas tardes.
1: Buenas tardes.
0: Me acuerdo esas palabras.
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1: Reciban el saludito cariñoso de Jocelyn Grafals. Por aquí por Guava la Grande, desde Aguadillita, querida ciudad donde hasta las piedras cantan. Te voy a acompañar contando siempre con Papá Dios y la Virgen. Hasta las 9 de la noche, Aida Santiago. Salgo ahorita y comienzo con Trio Los Panchos con Johnny Albino. Pedro Flores lo escribió. Pedro Flores lo escribió.

Quedó lindo, quedó bonito, trío, Los Panchos, El Güero Gil, Chucho Navarro, Johnny Albino, Pedro Flores lo escribió, su título, perdón, y siendo la

611. El saludito lo extendemos a mi hermanito, el licenciado Eliezer Rivera Lugo. Y vamos a enviar saludos a Martín Concepción, casi licenciado. Está escuchando también el programa, más le vale. Martín, buen amigo, igualito que Eliezer. ¡Qué bueno! ¿Y con qué nos vamos? Nos vamos con la siguiente paginita musical. Joan Manuel Serrat, señora.

Oye, le quedó bonito Joan Manuel Serrat. Señora 615, ya me llamó, mira, ya me llamó José Luis Cordero, del pueblo de Moca, José Luis Cordero, un poquito machacao, bendito caramba, con la ayuda de Dios, todo estará perfecto a su tiempo. José Luis Cordero de Moca. Él me dijo, búscame, espérame en el cielo, pero cómo no. Vamos a escuchar, amigos míos. Carlitos Pizarro para cantar de Paquito López Vidal. Espérame en el

Ya lo oyeron, era Carlitos Pizarro, la voz emotiva de Paquito López Vidal. Espérame en el cielo, ya me llamó Walde. Walde me dijo, quiero una de Rocío Jurado. No se trata de como una ola, esta es otra ola. Rocío Jurado, la séptima ola.

Dígame, año 1994 de Juan Pardo, la séptima ola que muchas veces se confunde con como una ola. Esta es la séptima ola del 1994, lo escribió Juan Pardo. Siendo las 6:24 minutos y medio, Anselmo Chaparro Colón está pegadito de la guava romántico primero y me dijo, búscame una de Felipito Lapos Rodríguez, Amor Robado.

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0: año 1953, Esteban Tarongi lo compuso, Felipito La Voz Rodríguez, Los Antares, Amor Robado, ya mismo la continuación de Romántico, primero por Guava la Grande, desde Aguadillita, querida ciudad, donde hasta las piedras cantan, Aida Santiago, salgo ahorita.
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Escúchame de la firma de Gorrindo y Grela, rolando la serie, cantando las 40. Te voy a cantar las 40, 6:35, 25 para las 7 de la noche, gracias a Reyes Acevedo en Puerto Rico de Vaca. Reyes Acevedo está en Puerto Rico de Vaca. Saludamos y felicitamos a mi hermanito Reyes Acevedo, que siempre está pendiente en Puerto Rico o en Chicago, como quiera. Seguimos, continuamos. Blas Hernández para Luis Cruz González, el artesano Pupo Jiménez. No me pidas más perdón.

Oye, pero mira cómo pasa el tiempo, las 6:38. Bueno, la próxima llamadita telefónica, como de costumbre, para no perder la costumbre, otra para Luma, bendito caramba. ¿Qué vamos a hacer? Centro de Moca, me llamo Guilla. Centro de Moca, cero luz. No hay luz, Juan Caralú, apaga la vela, prende la luz. Y ahí saludamos a Marisol, saludos a Eddie Nelson Hernández y saludos a Neisha. Y que no se me quede Guía, Guía me dijo, búscame una. Me dijo, búscame una de Alfonso Vélez y más te vale. Eso me dijo ella, búscame una de Alfonso Vélez y más te vale. Dúo Pérez o Rodríguez ahora. Mi cabaña de Guillermo Venegas Llovera.

Qué lindo le quedó, Dúo Pérez, Rodríguez, Felipito Rodríguez, María, Esther Pérez Félix, Guillermo Venegas, Lloveras, Mi Cabaña, siendo ahora las 6:42, continuación de Romántico Primero. Vamos a enviar saludos a Triqui Triqui Tri, Triqui Triqui Tra, Hilda Camacho, pegada de la guava, está. Hilda Camacho siempre escucha la guava toda la vida y un mes más. Ella quiere complacer a la gran familia de guava. Y saludo a Michael Angelo, a Maritza y saludos para Edgardo a nombre de Hilda Camacho. Gracias, Hilda, gracias. Nos vamos ahora con la siguiente canción. Juan Legido, el gitano, señorón. Nadie como tú.

Porque a mí Juan Legido, el gitano señorón, cantando Nadie Como Tú, ya me llamó. Alberto Cruz Vadillo, ya mismo le buscamos su canción favorita, el distinguido hermanito Alberto Cruz Vadillo, siempre está, nunca falla, siempre está pegadito de guava por allá por Lakeland, Florida, el gran amigo Alberto Cruz Vadillo. Y hablando de Berto, ya me llamó Berto, el de la joya San Carlos. Berto me dijo, búscame una del indio araucano, ya mismo la buscamos, en lo que el hacha va y viene, por aquí va. Emilio Quiñones para Guilla y la familia, y después la de Alfonso Vélez, me dices que te vas.

Bueno, señoras y señores, me dices que te vas. Emilio Quiñones ya mismo va a la sección de cumpleaños. Ya mismito va a la sección de cumpleaños por aquí, por Uaba. Pero ahora nos vamos con la siguiente paginita, paginita musical. Oscar Rodríguez, siempre está pegado de la Uaba. Oscar Rodríguez, saludos a Bea y a la gran familia de Uaba. A nombre de Oscar Rodríguez, Marco Antonio Solís, si no te hubiera sido.

Marco Antonio Solís cantó Si no te hubiera sido, para el amigo mío que se llama Oscar Rodríguez allá en El Pepino. Quedan 5 minutos para las 7 de la noche. Seguimos, continuamos, Albertico Cruz Vadillo, Lakeland, Florida. Para no perder la costumbre, siempre se enchufa con la guava y me dice, porfi, búscame una que hace tiempo no la escucho. Son los 4 hermanos Silva, Luz de Luna. Ahí va, 4 hermanos Silva.

Oye, pero mira cómo pasa el tiempo. Quedan 2 minutos para las 7 de la noche, Rafi Valentín. Los Panchos con Albino, la copa del olvido.

0: Trío Los Panchos con Al Vino, la Copa del Olvido, mira cómo pasa el tiempo. 7:1. Romántico primero por Guava la Grande, Aguadillita querida, y el acompañamiento de su servidor, Jocelyn Grafals, Aida, Santiago Salgorida.
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Óigame, el trío San Juan con Johnny Albino, Santiago Alvarado y Ola Martínez. La primavera o la mujer y la primavera. 7:08. Tengo por aquí que Sonia Santiago Cortés llegó a los 62 años. Sonia Santiago Cortés, a nombre de su esposo Rafael Ruiz y a nombre de sus hijos Rafael José y Shakira Marí. Pero en el caso de Inocencio González con María Velázquez Cortés, celebran su aniversario de bodas número 56, 56 años de casados, a nombre de toda la familia. Ya mismo lo vamos a mencionar, claro que sí, para Sonia Santiago Cortés, a nombre de Rafael José y Shakira María, a nombre de Rafael Ruiz, toda la familia, felicidades con mucha salud, larga vida.

Bueno, felicitada Sonia Santiago Cortés, 62 años, a nombre de Rafael Ruiz y a nombre de la familia entera. Y por otro lado, ahora sí, Inocencio González, casado con María Velázquez Cortés, hace 56 años. ¿Cómo te cae? Mira, Inocencio González, casado con María Velázquez Cortés, y precisamente hoy está festejando su aniversario de bodas número 56. Eso es a nombre de Luis Rubén, a nombre de Rolando González, a nombre de Luis Miguel, a nombre de Mildred González Velázquez, a nombre de Paula, a nombre de Celian, a nombre de Anaís, a nombre de Andeles y Nicole, a nombre de Elizabeth Velázquez, a nombre de Suni Martínez González, en fin, a nombre de toda su familia, Inocencio González y María Velázquez Cortés, abundantes bendiciones. Otra luna.

Óigame, y vamos a regalar una melodía bonita para esta pareja de casados y felices. Claro que sí, ya mismo va. Tengo por aquí que está corriendo dos cositas a la vez. Vamos a quitar una y vamos a tocar entonces el vals de aniversario para esta pareja de grandes amigos que precisamente están de aniversario de boda. Si vamos a escuchar, vamos a oír a Lili con su gran trío y aniversario. Para que la cante Inocencio González y María Velázquez Cortés, son 56 añitos de casados.

sigan unidos por muchos años y que Dios bendiga esa unión. Esos son los deseos de todos sus amigos. Que tengan una feliz luna de miel y un feliz aniversario.

complacidos mis grandes amigos Inocencio González y María Velázquez Cortés, 56 años de casados. Y ahora sí que se le dio Berto de la Joya San Carlos, pegado de la Guava. Y Berto ya me lo dijo, saludos a la gran familia de Guava. Y saludos a Aide Vélez Rivera. Berto me dijo, búscame una del Indio Araucano. Conseguí una bonita, bien linda. El Indio Araucano, cuando muere la noche.

Dígame, el indio arabucano con su tremendo vozarrón, cuando muere la noche. Titi Acevedo, Miriam Méndez, se le dio. Titi Acevedo con Miriam Méndez. ¿Y qué tiene en la mano? ¿Adivinaste? El rico Mavi champán espumosito y frito. ¡Qué ñame! ¡Qué mamey! Lo único que faltaba, trío Los Condes.

0: Titi Acevedo destapa la otra, Titi Acevedo, el trío Los Condes, Inocencio González y su señora. Están de aniversario de bodas, María Velázquez e Inocencio, 56 años de casado. Me dijo, búscame una dancita del trío vegapajeño que se llama...
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0: Así eres tú, pero Inocencio... Quiere la dancita completita, que no esté cortadita. Ahí va.

0: la estaba cantando Esgalillao a dúo con su esposa María Velázquez y Inocencio González. Pero mira, oye, cómo pasa el tiempo, ya son las 7:30. Asombroso, increíble. Ya son las 7:30. Aida Santiago, salgo ahorita.
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Bueno, señoras y señores, la Corporación Latina, eres tú, mi amor. Siendo ahora las 7:36, una petición telefónica. Reyes Acevedo, que está en Puerto Rico de vaca, se mantiene escuchando Guava. Bueno, saludamos al gran amigo. Amigo mío, Jesús Tromán, para Reyes Acevedo y para Jesús Román, pegaditos de la Guava, a don Guillermo Santiago Torres en el este de la isla en Ceiba, que también está disfrutando romántico primero. Óigame, Johnny Albino con su propio trío, Johnny Albino. A continuación viene para cantar los titulados Azabache.

Óigame, ya son las 7:39 y me llamó hace ratito un gran amigo, buen amigo desde la ciudad de Mayagüez. Él está pegadito de Guava, Eric Muñiz y Villanueva. Eric Muñiz, Villanueva, desde Mayagüez, la sultana del oeste, la ciudad de las aguas puras. Y él me dijo: búscame uno que canta José Luis el Puma Rodríguez. Grabado en el 1979, lo escribió Fernando Tusén, que también lo canta. Se busca.

Jesús de Nazaret. Edad, 33 años. Origen, judío. Profesión, carpintero. Se le acusa de predicar la verdad, de llamarse hijo de Dios, de enseñar a amar al prójimo como a sí mismo. Recompensa, salvación y vida eterna. Si lo encuentras,

A José Luis Rodríguez, Fernando Tusén, se busca. Oígame, son las 7:43, 7:43, por aquí por Guava, desde Aguadillita querida, romántico primero. El acompañamiento de su servidor, Jocelyn Grafals, si Dios me lo permite, te sigo acompañando hasta las 9 de la noche, Aida, Santiago, salgo ahorita.

0: Oiga, me los Beatles del año 1965 ante noche.
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0: Mira, son las 7:47 ahora, 7:47. Óigame, una petición musical de un buen amigo, gran amigo que me llama todos los días y ya me llamó. ¿Cómo se llama? Adivinaste, él quiere complacer a Maelo Vargas y Saavedra. Quiere complacer al panel completo de Tiempo de Análisis con Maelo Vargas y Saavedra y también a los amigos de Desayunando, Víctor Manuel Vázquez Domenech y Yediel Grafals, y a la gran familia de Guava que me pidió Marco Antonio Solís. Se veía venir. Lo cante Oscar Rodríguez en el PP.

Bueno, señoras y señores, son las 7:51. 7:51, te sigue acompañando su servidor, Jocelyn Grafales, por aquí por Guava. Saludos a Alicia y Raúl. Alicia y Raúl, allá en el pueblo de Isabela, siempre, siempre están pegaditos de Guava, por supuesto, en Isabela, ciudad de las cosas buenas. El jardín del noroeste para Alicia y Raúl. Su favorito, Dilio González.

Oye, pero mira cómo pasa el tiempo, las 7:54. La voz de Odilio González, 6 para completar las 8 de la noche. Bueno, saludos al distinguido hermano, gran amigo Tony Evanista. Tony Evanista siempre está pegadito de guava. Yo soy su seguidor, Tony Evanista. Miguel Acevedo está esperando de Blas Hernández. ¿Quién eres tú? Oye, me llamó también Goyo el carpintero. Goyo el carpintero que ha fabricado como 70 casas. Experto haciendo casas. ¿Qué me pidió Goyo el carpintero? Solo falta usted o la casita. Ahí va Goyo el carpintero. Y además saludamos a Jesús Tromán y a Reyes Acevedo, fanáticos de José Antonio Salamanca.

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1: 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De una casita chiquita para una mujer bonita.

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0: José Antonio Salamán se vende una casita. 7:58, quedan 2 minutos para las 8 de la noche y el acompañamiento de este que está acá atrás. Yo soy Jocelyn. Sigo contigo, contando con Papá Dios, claro, hasta las 9 de la noche. Aida Santiago, salgo ahorita.
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